0: No me extrañaría.
1: Sí, yo iba a decir eso. A mí no me extrañaría ver en el segundo tiempo ya el gol de Fortaleza.
0: Bueno, pero es que, bueno, es fútbol.
2: ¿Qué hacer, Luisa, para que esto no pase y en cambio aumentar la ventaja? ¿Qué cambios hacer? Si con el mismo esquema no hace cambios jugador por jugador o cambios en la planilla, sino cambios tácticos. Y también a usted, Julia, ¿qué hacer para buscar ese empate en Fortaleza? ¿Qué hacer para que gente hacer aproximaciones nomás y llegar a concretar, ¿cierto? Así como dice nuestro compañero panelista, que en esta ocasión no está, el señor Andrés Martínez, toqui toqui y de eso nada, ¿sí? Toqui toqui y de aquello nada. Entonces, ¿qué hacer para que eso cambie? Empiezo con usted, Luisa.
1: Bueno, yo principalmente pienso que algo que tiene el Deportes Tolima, que es algo en lo que falla constantemente, es la defensa del equipo. Aunque lo respalda siempre nuestro querido Jan Angulo y Anderson Angulo, los dos Angulos, ellos siempre han sido un equipo muy bueno. Entre ellos dos se entienden demasiado bien y ellos defienden mucho el campo del Deportes Tolima, pero son cuatro. De una u otra manera, necesitan de todos para poder gestionar el juego como tal y de una u otra manera hacer el trabajo que es defender el arco. Pero yo, a mi parecer, no me gustaría, porque soy hincha de Tolima, entonces, bueno, a mí me gustaría que el equipo contrario, Fortaleza, nos empate, pero sí me gustaría que el Deportes Tolima hiciera otro gol, que sí fuera gol de ellos, que sí se vea el trabajo del gol, que sí se vea el juego, que sí se vea la creación del juego. ¿Ustedes qué piensan? ¿Tú qué piensas, Jerónimo?
3: Yo opino que el peligro que ha generado el Deportes Tolima ha salido de los pies del señor Omer Martínez, también han pasado por Adrián Parra, que han sido los dos jugadores más verticales y que han llegado. De hecho, entre estos dos jugadores construyeron la jugada que terminó en el autogol de Fortaleza, que tiene ganando al conjunto de la ciudad de Ibagué. Yo considero que Tolima está teniendo un buen planteamiento, presiona la salida de Fortaleza y de hecho en los primeros minutos vimos cómo resultaba efectiva esta presión y estaban haciendo que los pases de la salida de los centrales fueran erráticos. Deberían sostener esta dinámica de juego y deberían ser un poco más propositivos al jugar por las bandas para llegar. Junior Hernández se ha proyectado muchísimo, ha llegado mucho hasta la línea de fondo, pero cuando llega ahí, retrocede y ahí es donde está fallando el Tolima, de que llega a la última línea, llega al fondo de la cancha y devuelven el balón y vuelven a iniciar la jugada.
1: Sí.
3: Entonces han tenido varios ataques muy improductivos porque llegan hasta el área de Fortaleza y se devuelven.
1: Yo creo que deberían hasta ganar un poquito de, ¿cómo se dice eso? Profundidad, ¿se puede decir? No sé si sea lo ideal, decirlo así, mayor profundidad. Entre nuestro delantero Sergio Aguayo y Adrián Parra, que ellos también, a ver, aunque Sergio Aguayo se entiende mucho mejor con Hurtado, pero Adrián Parra está en ese momento en la titularidad, entre ellos deberían hacer un, bueno, no deberían hacer, bueno, sí deberían hacer, deberían estar un poco más conectados con el juego para ganar muchas más pelotas y que realmente el gol del Deportes Tolima vaya por parte de alguno de ellos dos.
4: Yo que siento, Luisa, que ser el Tolima es reducir distancias entre estos jugadores de la zona arriba, porque en muchos momentos, cuando he visto que Junior Hernández tiene la pelota, el mismo de Valencia, Adrián Parra, los voy muy, muy dispersos, muy alejados. Cuando el balón está por la zona lateral, ya todos están en el área esperando el centro. Los mediocampistas, Homer y Cristian Arrieta, apenas están subiendo, lo cual hace que las jugadas no se concreten por eso mismo, porque no hay acompañamiento entre los mismos jugadores. Y creo que ese es el principal pecado que ha tenido el Tolima en ese primer tiempo. Que si bien han tenido ocasiones, si bien han tenido esas transiciones rápidas en ataque, les falta estar más cercano a los jugadores para intentar buscar estas conexiones que finalmente terminen en el gol, porque he visto muchas veces como Junior Hernández tiene que esperar hasta que Chan Barbosa suba para poder hacer el pase o incluso él mismo tener que retroceder para compartir la pelota, ya sea con los centrales o incluso los mediocampistas que están hoy como volantes. Entonces, es una falta ahí de que de pronto sí sería bueno que Sebastián Oliveros ajuste ese tipo de táctica y que reduzca las distancias ahí de los jugadores, porque creo que el Tolima ha hecho las cosas bien, pero esta falta, esta distancia larga que tienen entre los mismos jugadores ha sido que se vea mal el Tolima en la parte ofensiva, porque ningún remata a puerta en 45 minutos es una crisis.
1: Es preocupante. Y de hecho, yo iba a mencionar que a mí me gustaría que en el segundo tiempo Sebastián Oliveros hiciera el cambio del jugador que mencionas, el número 30, Chan Barbosa, por nuestro querido mariachi, Sebastián Guzmán.
4: Mariachi.
1: Sí, señor.
4: O sea, sacrificar un lateral para meter un jugador de volante. ¿O cómo pondrías ahí?
1: ¿Cómo te digo? Es que, a ver, yo necesito ver al mariachi ahí porque el mariachi tiene mucho que aportar dentro del juego que estamos viendo ahorita contra Fortaleza. Según lo que yo he visto dentro del partido, el doble pivote debe cambiar. Entonces, yo haría el cambio por... Eso fue. Me equivoqué. Yo haría el cambio por Arrieta
4: Ah, yo sí decía.
1: para Guzmán y Homer, dejarlo donde está.
4: Claro, porque Chan Barbosa está jugando hoy como lateral
1: Perdón.
4: izquierdo. No, y claro, y el mariachi hace donde yo sé ritmo no es que sea muy bueno. No, pues a ver, tiene que controlar ahí a Mariano Vázquez y Juan García.
1: Bueno, sí, pero igual el mariachi tiene mucho que proponer y siempre ha propuesto en los partidos.
4: Pero si te ponen a elegir entre Chan Barbosa y mariachi por lateral izquierdo, tú no vas a
1: Bueno,
4: desperdiciar a
1: sí.
4: Guzmán ahí en esa posición, porque Guzmán
1: Mi
4: debe
1: querido
4: ir de la
1: mariachi.
4: línea de volantes.
1: Mi querido mariachi.
2: Yo tengo una pregunta.
4: Yo le tengo la respuesta.
2: ¿El señor Jorge Heath está convocado?
4: ¿Quién?
2: Jorge Heath Hurtado. Jorge Cabezas
4: Ah,
2: Hurtado,
4: sí,
1: sí,
4: sí, sí, sí,
1: señor.
4: sí.
2: ¿Está convocado?
1: Sí,
4: Sí,
1: señor.
2: el chino.
4: también.
2: También. Y ojo, porque ya referenciamos los tres cambios de entrada. Usted lo pedía, el señor marcado con la número 32. Venga, se lo referencio yo. Sale el amonestado en los Deportes Tolima con la número 14, Homer Martínez. Entra el capitán con la 32, el señor Sebastián el Mariachi Guzmán. También vemos al número 7. Creo que se lo pedía yo, nos están escuchando. Referéncime los otros cambios. Luisa también con el número 80. Ojo, ojo, también con el número 80. Creo que le da una patada al tablero. Una patada al tablero. Siendo las 7 y 12 minutos de una noche en Bogotá, en el Estadio Metropolitano de Techo, Fortaleza 0, Tolima 1. Les presento al encargado de compartirle las emociones y esperemos que sean muchas más de Fortaleza Deportes Tolima, el señor Jerónimo.
3: Luis Mató del que se mira.
5: Todo el mundo
3: Luis Matodel que se mira el reloj y pita anunciando que inicia esta segunda parte. Juega Fortaleza que tiene 0 goles. Tolima que tiene 1 gol a su favor. Empieza esta segunda parte aquí en el Estadio Municipal de Techo. Y tenemos cambios ya, Luisa.
1: Así es, Jerónimo. Vimos entrar al Deportes Tolima con la número 32. A ver, primero salió Cristian Arrieta con el número. Tanto me olvidó el número. Gracias. Número 17 Arrieta. Entra con el número 80 Brian Rovira. Salió también el jugador
2: Homer Martínez.
1: Homer Martínez con el número 14. Entra el número 32 Sebastián Guzmán. Y si no estoy mal, mejor. Sí.
4: Sí. O sea, cambió la línea de volantes.
1: Sí, señor.
4: Lo pedíamos y nos lo dieron. Y además tú habías dicho que Aguayo se combinaba mejor con Cabezas
1: Con
4: Hurtado.
1: cabezas hurtadas.
4: El tema es, ¿quién dejó el terreno de juego para que entrara Hurtado?
1: Homer Martínez.
4: No, no, no. Homer
1: No. Ah,
4: Martínez
1: no.
4: salió y le dio
1: Homer.
4: lugar a Guzmán. Ven, ya confirmamos.
2: Para mí esto es sencillo. O es el señor Parra, que lo dudo mucho, porque el señor Parra ha estado muy bien. El señor Parra ha sido protagonista, pero ¿será que sacó a Aguayo?
1: No creo.
2: ¿Será que no sacó a Aguayo?
4: Pues no lo veo. Ah, no, ya lo vi, ya lo vi, ya lo vi, ya lo vi.
3: Tenemos una tarjeta amarilla en el combinado de la ciudad de Ibagué. Tarjeta amarilla para el jugador Jan Angulo con el número 3 por una falta que cometió sobre Sebastián Herrera.
2: Cero, ¿y cuántas van, Julián?
4: Bueno, con esta tarjeta amarilla es la segunda para el Tolima. Aquí se suman a la lista ya recién salido Homer Martínez y por parte del Fortaleza son 4 tarjetas amarillas, todas en el campo.
3: Levantaba esa pelota del conjunto capitalino. Atención que le viene quedando la pelota. Rebota sobre el jugador de la ciudad de Ibagué y será lateral para Fortaleza.
4: Bueno, ahí le echó el cable a Luisa y finalmente termina saliendo Junior Hernández para que entrara Cabezas Hurtado.
2: Bueno, también es.
1: Rana, Junior Hernández.
2: Sí, también
1: Bueno,
2: es
1: sí.
2: factible porque no estaba
1: Sí.
2: haciendo labor de lateral
1: Sí.
2: y aún así le pide un rol netamente ofensivo, cosa que Junior Hernández lo hace, pero no lo hace tan bien como un hombre que está adecuado a esa posición, como el señor Jorge Cabezas Hurtado con el número 7, que aparte, el señor Jorge Cabezas Hurtado ha tenido un buen inicio de semestre, ya a mitades, con el Deportes Tolima, ¿verdad, Luisa?
1: Sí, señor.
3: Fortaleza que en estos primeros minutos está más propositivo y vemos la pifia del capitán Angulo que venía de nuevo, recordemos que en el primer tiempo tuvo una jugada parecida.

0: un equipo que ha entrado a los cuadrangulares, creo que en absolutamente todos, sí, desde que está el señor Volpi. Entonces, súmele a eso, ojo, ya no, súmele a eso 12 partidos más al año, lo que quiere decir que son 54 partidos al año, ha estado 3 años.
1: Y si,
0: 160 partidos más o menos, ojo.
2: Atención que viene Cuero, Cuero que tiene esa Vázquez para pasársela, se la pasa Mariano Vázquez, viene atacando Fortaleza buscando el empate, Cuero que la saca, la levanta y la pelota que la estaba tocando el jugador Anderson Angulo, el capitán de campo, y por poco a marca en propia puerta, y esto se vuelve duelo de autogoles cuando qué va a haber ahora mismo.
0: Sí, señor, sexto del partido, primero en esta segunda parte para Fortaleza, Sebastián Navarro.
2: Va a levantar Sebastián Navarro, atención, el tiro que ha cerrado, no, va abierto al segundo palo y la levanta rápidamente Angulo, que la despejaba. Creo que el árbitro pitó una infracción previa y será, no, será lateral para el conjunto de Fortaleza.
1: Está buscando, y aquí en Transfermarkt me sale 86 partidos con el Tolima.
0: Debió ser, le digo cuál es el dato, yo creo que esos partidos, esas moneditas que hacen falta, son de partidos por competencia internacional.
1: Sí, eso mismo estaba pensando.
2: ¡Atención que la pelota le quedó! ¡Gol! ¡Gol!

0: de Fortaleza. Marca Sebastián Herrera en el minuto 50 del partido. Anota el empate después de un lateral de Joan Cajares. El balón que queda Mariano, que la levanta. Y Sebastián Herrera, con el número 9 a su espalda, define como un goleador. Define y bate a Neto Volpi.
1: Sí, señor, y muy flojita la defensa. ¿Cómo puede ser que estaba rodeado por 5 o 6 jugadores del Deportes Tolima y aún así levanta esa pelota con esa tranquilidad? Levanta esa pelota con esa tranquilidad y ¡ay, el señor! Con la número 3, ¡ay, pierde totalmente la marca de Herrera! Y Herrera dice, 1 para Fortaleza, 1 para el Deportes Tolima, Luisa.
2: Algo que he criticado muchísimo del Deportes Tolima y lo venía mencionando hace ya unos minutos, ustedes me escucharon, es la defensa del Deportes Tolima, porque por errores como estos es que terminamos con estos resultados. Recordarles que antes, cuando veníamos ganando 1-0, estábamos en la cuarta posición, ahorita volvemos a la séptima.
0: Allá Nangulo, en vez de saltar a cabecear la pelota, se agachó para que cabeciera Sebastián Herrera.
3: Y Herrera, que convierte el primer gol en ese semestre para su nombre. Y es que Fortaleza ha tenido baja de goleadores a lo largo de este semestre, lo cual termina siendo un gol bastante significativo para las intenciones de los dirigidos por Diego Arias. Pero si bien está el error de que Jan Angulo no va a cabecear, sino que se agacha y deja perfectamente que Sebastián Herrera haga el gol, también es virtud del 9, porque hace un buen salto, a mi parecer, llegando ese balón que era de pronto difícil para muchos delanteros, aprovechando su altura, y termina cabeceando bien donde debía hacer. Entonces yo creo que también toca analizar la virtud que tuvo en este caso Sebastián Herrera para el gol, y Fortaleza, que después de eso sigue intentándolo.
0: Fortaleza, que lleva el pecho inflado cuando va a pitar falta el central. No, efectivamente el balón le queda al Tolima y ahora sí, no deja jugar. Ahora sí está dejando jugar un poco más el central. Mató el cuero con la pelota, la viene dejando atrás Fortaleza, que tiene el pecho inflado, ese centre de el jugador con el número 32, Mariano Vázquez, que se va a la línea final.
1: Sí, señor, no, y es que es la crónica de una muerte anunciada. Todos sabíamos que esto iba a pasar. Si el señor Sebastián Oliveros no recomponía el equipo, lo recompuso de cierta forma. Sin embargo, es que recomponer un equipo no es hacer cambios. Recomponer un equipo no es hacer cambios, porque si hace los cambios y sigue jugando a lo mismo, es el mismo equipo. Entonces, es el problema. Seguía jugando a lo mismo, seguía con toda la intención el conjunto de Fortaleza.
0: Atención, que están reclamando una posible infracción sobre Sebastián Herrera, pero el central dice que no ocurre nada. Por poco y es penalti a favor de Fortaleza.
1: Sí, y es lo que pasa. Esperemos a ver que el número 7 y el 32, que son los dos llamados, Guzmán y Jorge Cabezas Hurtado, cambien el partido para bien del Tolima, para bien de sus hinchas, y escriban su propia historia, así como con Laboratorios MSD, escribes tu propia historia, consulta a tu médico sobre prevención y vacunación.
0: Vemos aquí que vas a

0: Triplete de Oro, la casa del tricampeón de Colombia. Cuando ahora sí hay una falta a favor de Fortaleza. ¿Cuántas faltas llevamos en el partido?
1: En este momento, ya teniendo 53 minutos de partido, tenemos 14 faltas. 8 para Fortaleza, 6 para el Deportes Tolima.
2: Bueno, este es el cuarto partido que Diego Arias enfrenta al Deportes Tolima. Los tres anteriores con Atlético Nacional, siendo un saldo de 2 victorias para Diego Arias y 1 derrota contra el Tolima. Entonces, el historial es positivo para Diego Arias. Es un equipo que conoce de cierta forma y le sabe ganar.
0: Viene Fortaleza con Cuero. Cuero que viene. ¡Uy, qué bonita jugada que hizo Cuero! Una elegancia, pero termina perdiendo el balón frente a los zagueros centrales del Deportes Tolima, que sale rápidamente con la pelota, pero le sigue cayendo a Fortaleza. Está ganando los rebotes. Fortaleza, que tiene el pecho inflado, quiere ir a buscar el segundo gol. Pero rápidamente ya recupera Tolima. Se empiezan a tranquilizar cuando el central Matodel acaba de anunciar que hay una nueva falta, esta vez para el conjunto Vino Tinto y Oro.
3: 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Ojo
0: que la venía perdiendo el jugador Jan Angulo, que no ha tenido unos últimos buenos minutos. Estaba teniendo una salida errática el jugador que tiene el número 3 a su espalda.
2: Mira que estaba leyendo la de Tribuna Virtual, y aquí Eduardo Mora nos indicaba que Neto Volpi ha estado fuera varios meses debido a las lesiones que ha tenido en el Deportes Tolima. Y acá, analizando la estadística de la temporada 2023-2024, teniendo en cuenta el formato europeo, estuvo fuera 331 días por un daño parcial en el ligamento cruzado, lo cual lo dejó fuera 50 partidos.
3: Portero de cristal, entonces, un portero...
2: Bueno, pero es que se rompió el cruzado.
3: Sí, pero ¿usted cómo se rompió el cruzado? ¿Cómo fue esa acción?
2: Sí, pero es que el cruzado es una lesión bastante...
3: Yo creo que poquitos porteros en el fútbol,
2: Courtois,
3: se han roto el cruzado.
2: No sé si alguien se acuerda que Courtois, hace como 2 años...
3: ¿Se rompió el cruzado?
2: Sí.
3: ¿Fue el cruzado?
2: Sí, fue el cruzado.
3: ¡Besh!
0: Cuando vemos que estas alturas del partido, ¡hay color, hay color, hay pintura! ¿Para quién, Julián?
2: Así es, ve la cartulina amarilla, el jugador... Ever Valencia, así es, el número 8.
3: ¿Y cuántas amarillas ya tenemos, ojo?
0: Atención, que viene Cuero, puede estar el segundo de Fortaleza. Cuero que lo toca para atrás. ¡Herrera! ¡Ay, que piden! El central que dice, juegue. El balón que le queda a Neto Volpi. Y atención, porque por la banda izquierda es por donde está generando el peligro del conjunto de Fortaleza. El jugador Santiago Cuero está haciendo y deshaciendo por esa banda.
3: Ojo, porque yo también vi algo raro. No sé si le dan la mano. 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Mientras tiene la pelota el Tolima, pero este segundo tiempo, poco y nada, Julián.
2: No, y sí, este segundo tiempo el Tolima bastante flojo, siendo Fortaleza muy superior. Sigue Tolima sin rematar la puerta, pese a que hizo unos ajustes tácticos, cambió la línea de volantes, cambió el extremo por izquierda, pero de momento el Tolima muy pobre el juego que ha mostrado, no solo en el partido, sino que en este segundo tiempo.
1: Con esta tarjeta amarilla para Ever Valencia se completan 7 en el encuentro, 3 para el equipo Pijao.
0: Superó su propia estadística el central Matorell. Cuando a estas alturas del partido, minuto 57, Luisa, ¿cómo estamos de posesión?
1: Claro que sí, al minuto ya 58 del encuentro tenemos el 42% de la posesión de la pelota para el equipo Pijao, el 58% para Fortaleza.
3: Yo les tengo que decir una cosa, Julián referenciaba que sí, cambió al extremo izquierdo, cambió al jugador que militaba en esa banda, sin embargo, Jorge Cabezas Hurtado está jugando por derecha y se subió el señor Adrián Parra. Entonces también no solamente fue un táctico de hombre por hombre, sino un cambio táctico, como venía diciendo. El problema es que vemos al profesor Sebastián Oliveros bastante bravo en la línea. Bastante grave está que se mete a jugar a él mismo, porque creo que lo que dijo en el vestuario, en el entretiempo, en esos famosos 15 minutos, no lo están aplicando. Y ojo, porque muy criticado el señor Sebastián, pero ¿será que lo quieren fuera? ¿Lo quieren fuera? Es una buena pregunta.
0: Atención, que con la pelota estábamos viendo que hubo un fuerte choque entre Valencia y Santiago Cuero, del cual el jugador de Fortaleza quedó bastante resentido.
3: Sí, vemos que ahí sigue y sigue insistiendo Fortaleza y sigue. Y el Tolima sí ha pisado dos veces el campo adversario en este segundo tiempo, son muchos. Y ojo que hay un nuevo tiro de esquina para Fortaleza.

0: y será saque de banda a favor del conjunto local de Fortaleza.
1: Sí, bastante, bastante propositivo sigue Fortaleza, Luisa. ¿Qué hacer? ¿Qué hacer?
2: ¿Qué hacer? Realmente yo veo al Deportes Tolima en este momento ya como rendidos. Bueno, yo no sé. Realmente a mí eso me parece terrible porque, como estaba mencionando Dylan, Sebastián Oliveros, en los 15 minutos de fuera de juego que tuvimos después de los 45, él tuvo que haber hablado con todos los jugadores y haber concretado ciertas jugadas para mejorar el juego que tiene el Deportes Tolima, pero estamos viendo que no ha funcionado, que no está funcionando. Aparte, los cambios que se hacen es para ver una mejoría y, empezando por la posición de la pelota, no veo una mejoría. Yo veo que antes va más para abajo.
0: Atención, que viene Fortaleza, puesta el segundo. Muy cerca de esa pelota. Atención, que la sigue viva y por poco. Y es el segundo en un vaivén de ocasiones entre ambos conjuntos. Está pegando más fuerte Fortaleza y se me hace que estamos muy cerca de que haya knockout y haya un segundo gol de parte del conjunto capitalino.
1: Oiga, sí, porque es que totalmente sin ideas. Ya veíamos, sigue bastante insistente el profesor Sebastián Oliver. Pegadito a la línea, se quiere meter, hace señales con su mano izquierda, con su mano derecha, y no puede más. Vemos ese trospiés, ese error del señor Volpi, que un poquito inseguro, sin embargo se rehace muy bien, porque si no estaríamos cantando el segundo del equipo capitalino.
0: Se confió el arquero del Tolima, y Sebastián Herrera, que olió la sangre como un tiburón, fue a atacar esa pelota.
1: Ahora, ojo,
0: aquí ahí fuera de juego. Ay.
3: Y valía la acción.
1: Bueno, el hecho es que Tolima totalmente perdidísimo, diría yo.
2: Perdido. Hola, ¿cuándo será el día que tengamos una alegría donde no estén perdidos?
0: Atención, que viene rápidamente Fortaleza. Esta vez que viene por banda derecha, puesta el segundo. Huele a gol. Atención, Herrera, que intentó bajar esa pelota. No sabe muy bien qué quiso hacer el jugador con el número 9 en su espalda. Pero la pelota le queda a Fortaleza. Atención, que puede salir Tolima disparado a la contra. Tolima que se frena, la tiene y pita una falta el juez central Matorell. Otra falta de nuevo. Ya nos van a dar la estadística de falta. Están pegando mucho y aquí estamos viendo la repetición de la posible mano de Angulo.
3: Ah, no, no,
1: no. No, y así le den la mano, la tiene pegada, Julián.
3: Sí, igual él retrae sus brazos para que no sea punible esa acción.
2: Ya con estas serían 18 faltas en el encuentro, 8 para el Deportes Tolima, 10 para Fortaleza.
1: Ojo, y también estamos cerquita del promedio del señor Matorell, que son, les recuerdo, entre 22 y 24 faltas. Y sin ideas, Tolima ataca, bueno, atacaba, sigo complementando, Fortaleza, y nada, totalmente sin ideas. Esperemos que en este ataque lo cambie.
0: Veíamos justo en la jugada anterior cómo Brian Rovira levantaba los brazos diciéndole a sus compañeros que corrieran al vacío, que avanzaran, que se movieran, porque estaban muy estáticos. Y es lo que estamos viendo precisamente ahora mismo, cuando el Tolima intenta aproximarse un poco más. Va a venir un disparo a larga distancia. Por poco, y ese balón se termina metiendo por poco, y lo canto, estuvimos a nada de ver cómo Tolima, de una jugada sacada de otro partido, se va por delante en el marcador.
3: Yo pensé que entraba.
2: Yo también, yo lo vi adentro, yo dije listo, ya, 2-1.
1: Recordemos que, uy. Pasa pidiendo permiso. Bueno, sí, el hecho es que, recordemos, Brian Rovira estaba lesionado, ¿verdad?
2: Sí, señor.
1: Bueno, ahora eso también explica que totalmente intrascendente, aparte de este tiro, totalmente intrascendente tanto Sebastián Guzmán como el señor Brian Rovira. Ese medio de campo de Tolima, nada. Pero está totalmente roto ese centro del campo, porque el balón pasa directamente de los pies de la dupla de Angulos al señor Jorge Cabezas Hurtado, que ha sido el que más ha participado, por no decir que es el único, porque si la ha tocado dos veces el señor Mariachi y el señor Brian Rovira, es mucho.
0: Cuando estamos viendo precisamente los cambios que se presentan en el conjunto de Fortaleza.
3: Así es, el primer cambio es que sale Sebastián Navarro con el número 8 y entra Ítalo Montaño. El segundo cambio es que sale con el 32 a la espalda Mariano Vázquez y entra con el número 24 Jonier Salas.
1: Bueno, yo creo que buscará algo más. Me sorprende, Navarro afuera.
3: Sí,
1: ¿Qué buscará? ¿Más estabilidad? ¿Más seguridad? ¿O qué?
3: Es que yo creo que pronto van a tener buscar un poco más ese rol ofensivo, ese picante, porque el empate no le sirve a Fortaleza. Porque el empate lo sigue metiendo ahí esa zona baja de la tabla y seguramente tienen que sumar puntos. Obviamente no estaban peligrando la zona de reclasificación, por lo menos para este semestre, pero sí para el siguiente año. Entonces tienen que sumar estos puntos. Y pues hablando del Tolima, creo que es un empate que le sirve a medias.
1: Sí, venga, acá yo le tengo una cosa, y es que se vienen los últimos dos cambios para el Deportes. Tolima veía que se alistaba el jugador con la camiseta número 9, ya me hará referencia Luisa de quién se trata, y también el famoso Nietzsche Sánchez con la número 10, por eso veíamos que en la línea, ya no, pero en la línea en ese momento estaba el preparador físico Hugo Mercado, no el señor Sebastián Oliveros. Entonces esperemos, porque va a agotar sus cambios a los 65 minutos.
0: Y hoy manda aquí un cañito, y atención que puede estar aquí el desempate del Tolima. Viene la pelota, que la viene bajando por banda izquierda, atención con la pelota. Me dicen que salió el jugador Yesid Díaz, me lo confirma Julian.
3: Bueno, los dos cambios, reitero, de Fortaleza sale con el número 8 Sebastián Navarro y entra con el 7 Ítalo Sánchez, y por el sector derecho sale Mariano Vázquez para darle su lugar a Jonier Salas.
0: Gracias, Julian. ¿Cuánto vamos de partido, Dylan?
1: ...66 minutos con 9, 10 y ahora 11 segundos... y Tolima que se va, se adelanta un poquito más. Esperemos, ya hacemos referencia a los dos cambios que están ahí preparados al lado del cuarto árbitro que les dé ingreso.
3: Hasta aquí llegó el partido de Aguayo.
1: Duró mucho, señor.
3: La verdad es que sí.
2: Sí, la verdad.
1: Y la verdad, duraron mucho. O sea, no cambia más el profesor Sebastián Oliveros, porque tiene solo 5 cambios, pero estoy seguro que si él pudiera y tuviera la potestad de hacerlo, cambiaba a los 11.
3: Cambiaba a los 11. Déjelo, a Volpi.
1: Sí, bueno, cambiaba a los 10. Saquemos el arquero, cambiaba a 10. Porque malo, malo. Nada.
0: Sergio Armando Aguayo Castillo, 8 pases posibles, solamente 5 precisos.
3: No, y 167 minutos, sigue Tolima sin ningún remate a puerta.
1: Oiga, sí. Ahí sí referenciamos los cambios, por favor. Luis Zamora, el número 15.
2: Bueno, entra el número 10, el Nietzsche Sánchez. Se va por el jugador, ya le confirmo el nombre. Y entra Luis Sandoval con el número 9. Ya le confirmo los nombres de los jugadores que salieron.
1: Oiga, el chino Sandoval, que venía teniendo un buen rendimiento en Tolima, ¿verdad? Antes de su lesión, perdónenme. Esperemos que sea lo que necesita. Esperemos, porque se vio y se ve el descontento del profesor Oliveros, porque cambió todos los del ataque. Los jugadorcitos que están encargados de atacar el Deportes Tolima, que empezaron en el 11 titular, ya no está ninguno, si mal no estoy. El Parra, queda Parra.
2: Y Barbosa.
1: Sí, entonces.
3: Pero Barbosa es de defensa, estamos hablando.
2: Sí.
3: Aunque creo que esto también hace un cambio en el esquema táctico.
1: Sí, ¿por qué?
3: Porque ya no veo como sea 4-2-3-1, sino como una tipo 4-4-2, incluso una 4-2-4 en ataque.
1: Sí, no, están todos allá arriba, pero sin ideas es difícil, hermano.
2: Es que podemos tener una alineación, pero si no tenemos la...
1: ¿Quiere que le diga una cosa? Y ahí soy un poco más crítico.
3: Cero tema.
1: Es que... soy un poquito más crítico y es que... Venga, cuando un equipo no tiene ideas, ¿qué hace? Sencillo, como Portugal en el Mundial. Mandamos todos los delanteros que tengamos en el banco y centramos. Sencillo, alguna caerá.
3: Pero
1: ahora,
3: Portugal tenía parte creativa.
1: No, en ese partido, en ese tramo de partido.
3: Pero tiene jugadores creativos, muy buenos.
0: Atención, que viene Tolima, puede estar aquí la chance del segundo gol. Se va ese balón, no lo pudo controlar el chino Sandoval, si no estoy mal. Y este será saque de arco para el jugador. No, era el Nietzsche Sánchez quien intentaba controlar. O sea, saque de arco a los 69 minutos para el conjunto de Fortaleza.
1: Ahora, entonces no pongamos nombres propios, sino cualquier equipo lo que hace en la desesperada es mandar todos los delanteros que tienen campo y centremos y busquemos algo. Ahora, el profesor Sebastián Oliveros mandó a todos los delanteros que tenían en el banco, pero centros ninguno. Entonces, pues sin ideas difícil, bastante difícil, Julián.
3: pero estamos criticando mucho al Tolima, le estamos dando muy poco mérito al Fortaleza, porque es que Fortaleza ha hecho muy gran, buen partido, y eso que arrancó flojito, pero Diego Arias acomodó inicialmente con esa parte de que Sebastián Navarro no sea un 10 propio, sino ya un volante mixto, lo cual permitió que Fortaleza tuviera otro oxígeno, y en ese segundo tiempo, no sé qué les dijo a los muchachos, pero se ve Fortaleza mucho más animado, con ganas de atacar, y por ejemplo, en este momento hay cambio en Fortaleza, sale con el número 25, Juan García, que tenía tarjeta amarilla, y entra un viejo conocido para el fútbol colombiano, que es Leonardo Pico, y hace cambios que son no solo ofensivos, sino cambios que también es para tener la pelota, para mantener el esquema organizado, para que no rompan líneas. Han tenido un juego bastante ordenado el día de hoy, lo cual ha permitido ver al Tolima muy mal y al Fortaleza muy bien.
1: Sí, claro, yo puedo entender eso, pero sea la defensa que sea, un equipo que ataca y que ha atacado como los últimos 5 minutos del Deportes Tolima, al menos las entra. Pero es que llegan allá y se devuelven. Y llegan allá.
3: Pero por lo mismo que le digo, es que están muy bien organizados en defensa.
1: Usted puede centrarla desde atrás. En la desesperada usted puede centrarla desde atrás. Usted puede tirar un balón. ¿Cuántos porteros no hemos visto que tiran balones?
2: Sí.
1: Entonces es la cosa que ni siquiera eso lo intenta. Es que no es porque no puedan, es que
2: no
1: lo intentan. No lo intentan.
3: Pero si no les dan espacio a los defensas.
1: Pero ya le reseño alguna jugada cuando aparezca que ha tenido bastante espacio, Jerónimo.
4: Dylan, ¿cómo eran los pronósticos de resultados para este partido? Los que dijimos antes de empezar.
1: Por ahora le está pegando usted, si no me equivoco, 1-1. La señorita Luisa dijo 2-0, ¿verdad?
2: Sí, señor.
1: Julian dijo 3-1.
3: Sí, 1-3.
1: Puede pegarle y yo dije 2

0: Pegacor.
1: Hay gol Pegacor, hay gol Pegacor. Y claro que sí, para el Deportes Tolima del número 7, Jorge Hurtado.
0: Sí, cuando no está el colectivo, tienen que aparecer las individuales con el gol Pegacor, gol Pegacor en techo, Julián.
2: 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Grande, fue rechazo de izquierdazo ahí de cabeza Hurtado.
0: Fue izquierdazo que vemos que se quedó cansado. Quedó cansado, lo estaba
1: reflexionando.
2: No, está parviando ahora, una de dos. Aunque si yo estuviera en la posición de hincha o dirigente o jugador de Fortaleza, me daría rabia perder un partido así.
0: No, oiga, es que ha hecho poquito y mucho en Fortaleza por ganar este encuentro, pero ya sabemos que no es de merecer, es de hacer. Ay, gol Pegacor, Jerónimo.
3: Una jugada que llegó de otro partido, lo veníamos hablando en los minutos previos antes de que ocurriera el gol, de que había que pegarle primer tiro del Deportes Tolima y primer gol, primer tiro a puerta y gol del Deportes Tolima. Recordemos que el primer tanto fue un autogol del jugador Jesse Díaz de parte del conjunto capitalino.
0: Sí, y es que por eso esa es la estadística más clara de que con poco, con un solo remate a puerta has hecho dos goles y gracias, señor Jorge Messi, cabeza Hurtado. Porque Dios mío.
2: Y antes esa ya había tenido una donde no se animó a pegarle a la pelota y bueno, se animó y metió un golazo.
0: Es que hay que pegarle. Cuando el equipo está cerrado, como dice Julián, en la mínima hay que pegarle. Y referenciamos otra tarjeta amarilla a Julián, ¿verdad? Alguien para Fortaleza.
2: Así es, el recién ingresado en este segundo tiempo, Ítalo Sánchez, ve la cartulina amarilla y se le suma a la lista Jesse Díaz, Santiago Ibas, Brandon Mejía y Juan García por parte de Fortaleza, que ha tenido 5 tarjetas amarillas en este encuentro.
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1: Que les cuento que Cabeza Hurtado tiene hasta el momento con el Deportes Tolima 3 goles anotados, contando el que acaba de hacer contra Fortaleza. El primero fue el 25 de julio del 2026 en la victoria 2-1 ante el Junior de Barranquilla. El segundo fue anotado el 1 de agosto del 2026 en el triunfo de 2-1 frente a Alianza FC, y el tercero el día de hoy, 27 de septiembre, contra Fortaleza.
0: O sea, tiene un gol por mes.
1: Sí.
3: Cuando vemos que hay una nueva tarjeta, ¿y de qué color y para quién, Julián?
2: Para Sean Barbosa, tarjeta amarilla para el Deportes Tolima, siendo esta la tercera para el Vinotinto y Oro. Se le suma a la lista donde está Homer Martínez, que ya no se encuentra en cancha, y Jan Angulo.
3: 9 tarjetas en total tenemos, ¿verdad?
0: Sí, señor.
2: 8.
0: Estamos a tres de igualar, a 4 de romper. Quedan 13 minutos de juego. 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
3: Julian, y con este resultado, ¿a qué posición sube el Deportes Tolima?
2: Vuelve a subir a la cuarta posición en la tabla, desplazando Atlético Nacional, Independiente Medellín y el Deportivo Cali. Mientras que por su parte, Fortaleza cae a la posición número 18, siendo Pereira quien ocupe esa plaza número 17.
3: Es la información que tenemos aquí a esta altura. ¿Cuánto tenemos de partido, Dylan?
0: Jerónimo, oyentes, Luisa, Julián, 78 minutos, 20, 21 y ahora 23 segundos cuando hay un fuera de lugar.
3: Fuera de lugar, efectivamente, Santiago Cuero, el jugador que estaba al comienzo de esta segunda parte, que tiene un parecido con...

0: líder de Drogba, o de Jardiño, al comienzo de esta segunda parte está siendo el jugador más incisivo, el arma letal del conjunto de Fortaleza, que llegamos a pensar que iba a ponerse por delante en el marcador, pero finalmente está siendo el tricampeón de Colombia. ¿Quién lo está haciendo?
1: Sí, señor, y es que es muy difícil cuando la, no voy a decir justicia, porque no es justicia el que lo hace y lo merece, pero cuando la fortuna no está de tu lado. ¿Cuántas tuvo Fortaleza? Y ojo, porque vemos acá un fuera de juego, no, posible fuera de juego, pero no, la jugada totalmente habilitada. Qué buena jugada, primera jugada que construyen en colectivo, y vea, primer gol. Esto, como vengo diciéndolo, no es de merecer, es de hacer, y Jorge Cabezas Hurtado lo hizo, y otro cambio en el conjunto capitalino, señor Julián.
2: Así es, sale con el número 13 Brandon Mejía, que tenía tarjeta amarilla, y entra con el número 29. Ya te indicó bien el nombre de este jugador.
1: No es Franco, no, Pedro Franco, 19 creo que es. Pedro Franco, sí, señor.
2: Uy, me confundí, entonces sí, Pedro Franco, ahí, gracias.
1: Un viejo también conocido del fútbol colombiano, ¿no?
2: No, mentira, no, Pedro Franco nos ha convocado.
1: ¿No fue Pedro Franco?
2: No, es Wilkie. Es que el nombre de Wilkie es curioso. Pero sí, he ingresado, entonces, repito, sale con el número 13, Brandon Mejía, y entra con el número 29 de un Wilkin.
1: Oiga, raro, ¿no? Raro.
2: Y hay otro cambio, y es que sale con el número 15 Cuero, y se me fue el nombre de quien entra. Ya se los informo.
1: Listo, perfecto. Sobre los 80 minutos seguimos esta vez en posesión de Fortaleza. Oiga, algo que no me gusta en el juego del Tolima es que se pone en ventaja y le dice: tome Fortaleza. Hágale usted, yo me meto, yo espero, y eso es contraproducente, porque ya le pasó una vez, ya se lo empataron una vez, le quedan 10 minutos y monedas, que probablemente sean 15, para volverlo a empatar al conjunto que hace el local en el Estadio Metropolitano de Techo, Luisa.
3: Es algo que también, yo reclamo muchas cosas del Deportes Tolima, y una de esas también es esa que al momento de marcar o de ir ganando un partido, siempre está esa confianza, que no es buena, no es bueno confiarse teniendo aún todavía tiempo para empatar el encuentro. De una u otra manera, yo espero y aspiro que en lo que queda no pase.
0: Y precisamente aquí puede suceder cuando rápidamente Angulo sale a cortar esa jugada que se venía y le vuelve a quedar el balón a Fortaleza. Atención, que puede estar acá. ¡Ay, qué jugadota! La jugada que estaba haciendo Johnny Irsala. Así que rápidamente el jugador número 2, Anderson Angulo, despeja. Estaba haciendo una jugada que era digna de un Puskas. Cuando viene levantando Ítalo, ese balón que se cierra. Balón que tenía, balón venenoso, un centro, tiro al arco, que por poco se mete en el arco de Neto Volpi.
2: Jerónimo, te reporto el quinto y último cambio. Fortaleza sale con el número 15, Santiago Cuero, y entra con el número 27, Julio Sinisterra.
0: Aquí es la información. ¿Cuánto llevamos de tiempo, Luisa?
3: En este momento, 81 minutos de partido con 57 segundos en el encuentro.
0: El cambio que hizo el profesor Diego Arias fue sacar a Santiago Cuero, y automáticamente por esa banda y por esa punta velocidad pasó el jugador Ítalo Sánchez.
2: Y bueno, acá hubo una falta sobre el jugador con el 24 en su espalda, Joner Salas, que fue el que hizo ese remate, centro ahí curioso en los últimos minutos. Y Fortaleza, que por mucho que le quedan 10 minutos a este partido, va a buscar la forma de atacar y buscar por lo menos el empate. Y creo que Fortaleza se puede definir el partido, que el que no los hace los va a hacer. Y en el único tiro a puerta que ha tenido Tolima en todo el partido, terminó adentro. Así que muchas cosas que mejorar en cuarto la parte de la definición del conjunto dirigido por Diego Arias.
0: Navarro, que intenta tocar esa pelota. Atención, que el balón para Ítalo lo puede levantar. Ítalo, que levanta y cerca. Empieza a tocar a la puerta, empieza a rematar, a remeter contra la puerta de Neto Volpi. Muy cerca estuvo ese remate de cabeza de convertirse en el empate del partido. Le pregunto aquí rápidamente a la mesa: ¿hay olfato para un gol más?
1: Oh, sí, siempre. Siempre puede ser, y ojo, porque si el gol viene de parte de Fortaleza, se estaría pegándole a la predicción. Sin embargo,
2: si
1: el
2: gol viene de parte del Tolima,
1: sí, señor, viene de parte del conjunto fijado, le estaría pegando el señor Julián. Entonces, emocionante.
0: Atención que viene con la pelota, viene arrancando el jugador Jonier Salas, que en los últimos minutos ha sido el arma de Fortaleza. Hay una falta precisamente sobre el jugador con el 24 a su espalda y tarjeta. ¿De qué color y para quién, Julian?
2: Amonestado el Mariachi Guzmán por parte del Tolima, siendo este el cuarto amonestado por parte de los dirigidos por Sebastián Oliveros.
4: Ojo, y qué triste el nivel del Mariachi, ¿no? Qué triste el nivel porque poco y nada, y ojo porque ataca Fortaleza, y ya nos dimos cuenta que el que busca encuentra. Entonces, Fortaleza anda buscando ese gol y Neto Volpi es el encargado de hacer que no lo encuentre, de mantenerlo escondido.
0: Peligro de gol en el radar de Neto Volpi. Atención que va a levantar Navarro. Navarro que le pega al arco y ese balón que se eleva y se va a la tribuna. Luisa.
3: Con estas ya serían 26 faltas para el encuentro, 14 para Fortaleza, 12 para el conjunto Pijao.
2: Partido muy trabado.
3: Demasiado.
0: Ahora muchas sí, faltas. Llegamos a las 9 tarjetas, si no estoy mal.
4: Sí, señor, 9 tarjetas. Yo creo que ya no le da para romper el récord, pero igual 9 tarjetas, son 9 tarjetas, son bastantes, y sí, un juego bastante cortado, otra falta, y falta, y falta, y falta, y falta.
0: Falta de Adrián Parra en ese intento de recuperar la pelota, y vemos que Fortaleza sigue manteniendo sus principios desde el comienzo del juego, y es el salir tocando con la pelota. Vemos como Navarro baja y se mete con los centrales para salir. Atención que viene Fortaleza, que intenta empatarlo, pero lastimosamente no puede generar ocasiones de gol, cuando vemos que hay una nueva falta a favor del Deportes Tolima. ¿Y cuánto tenemos de tiempo, Julian?
2: ahora 24 segundos, marcador parcial 2 para el Tolima, 1 para Fortaleza.
0: ¿Será que se acaba el partido y no tendrá un tiro de esquina el Deportes Tolima?
2: Va a tener un tiro de esquina y viene el 3-1.
4: Oiga, no creo, lo dudo.
3: ¿La predicción de Julian?
2: ¡Ey, me tengo que tirar un triple!
0: Atención que Tolima también viene buscando, el partido está completamente roto, Fortaleza está volcado al ataque, no le servía el empate, ahora mucho menos le sirve este marcador, y eso está permitiendo que hayan espacios atrás. Ya vimos como un balón por poco le llega al Chino, y así pudo haber sido el tercero, y hubiera acertado Julian con su predicción del marcador.
2: ¡Ya tiempo!
4: Sí, es verdad, queda un tiempo, por eso no les voy a preguntar. Les voy a dar 2 minutos, 3 minutos más por la figura Pegacor del compromiso. Entonces, espérese, porque esto lo cambia unos segundos nada más. Todos sabemos.
2: Está dura la decisión.
3: Sí.
4: Ah, yo la tengo clara.
0: Va a reponer de saque de banda el conjunto de la capital, el conjunto que hoy auspicia el local, pero que está inundado de una hinchada visitante.
4: Sí, ojo porque Jorge, oiga,
0: levanta la pelota que se va cerca, por poco, y ese balón, ese cabezazo, ese disparo en largo, al parecer Tolima está sufriendo en las alturas. Las ocasiones más claras de Fortaleza han llegado por este medio, y por muy poco marca el doblete Sebastián Herrera, que volvió a conectar ese cabezazo, salta de nuevo entre los dos centrales y muy cerca. Ahí estamos viendo cómo apenas Luisa se tapa los ojos, como igualmente que Sebastián Herrera, porque por poco y empatan el partido.
2: Y Jan Angulo otra vez comprometido en esa acción.
4: Sí, señor, sale en la foto y yo creo que está haciéndolo Fortaleza, porque Jorge Mancilla no para de darle buen ánimo al equipo capitalino, porque dice: vamos Fortaleza por el empate, y dice: puede, no soy hincha tuyo, pero no mereces perder. En cambio, Eduardo Mora nos dice: y apoya al Deportes Tolima. Eso sí, está sin ideas, pero ojo, es crítico. Y igual que Jorge quiere que pierdan, porque dice que perdamos hoy para que se vaya Oliveros y llegue Alfredo Arias. Oiga.
2: Increíble que Alfredo Arias siga sin
3: equipo.
4: Es que ¿a dónde lo mete usted, hombre?
2: En el Once Caldas.
4: Ah, bueno, pero es que eso es muy reciente.
2: Pero
4: Muy reciente.
2: También la relación con el arriero la alargaron mucho.
4: Sí, es verdad. Eso es muy cierto. Bueno, sigue atacando, o por lo menos intentándolo, aproximándose el conjunto capitalino, Jerónimo.
0: 88 minutos de este partido, y Luisa, ¿cómo está la posesión de la pelota?
3: Claro que sí, Jerónimo, en este momento ya con 88 minutos del encuentro, el 45% de la posesión de la pelota es para el equipo Pijao, mientras que el 55% es para el equipo de Fortaleza.
0: Vemos aquí al jugador Ítalo que toca hacia atrás la pelota. Fortaleza que quiere buscar las llaves. El Tolima que le pone los candados. Atención que vamos viendo aquí cómo se está desplazando el balón, sumando estadísticas, sumando tiempo y números para la estadística de la posesión, como lo veníamos aquí relatando aquí en la cuna Vino Tinto y Oro, en la casa Vino Tinto y Oro de Colmundo Radio.
4: Sí, señor, y bueno, creo que estos últimos minutos van a ser de sáquelo como pueda del Deportes Tolima y por el lado contrario, métalo como sea por parte de Fortaleza que ataca.
0: Atención, un nuevo balón en el aire buscando a Herrera y se viene, ¿qué se viene ahora mismo? Minuto 89.
5: Tiro de esquina, con mundo, tiro de esquina.
4: Bueno, 7-0, séptimo tiro de esquina en el compromiso, séptimo para Fortaleza.
0: Va a levantar el jugador Navarro, de nuevo con la pelota a sus pies, recordemos que ha sido el arma más letal, el juego por arriba de Fortaleza, atención Navarro que la centra, sale Neto Volpi, despeja esa pelota con las manos, cuando vemos que va a haber aquí, no pasa nada, absolutamente nada, juegue, dice Matodel, que también me gustaría preguntarle aquí a la mesa de trabajo, ¿cómo califican la labor del central?
4: Bueno, ya lo veníamos diciendo, su promedio de faltas, su promedio de amarillas, es un árbitro que no le gusta dejar jugar y que tiene el silbato, por no decir el pito, siempre en la boca.
3: En cierta parte eso puede llegar a ser bueno, ¿no?
2: Es que trabó mucho el partido.
4: Para el equipo que va ganando lo es. Para el equipo que va ganando lo es. En una gran parte del partido lo fue para Tolima. Y ojo, Luisa, ¿cuánto se va a jugar más en el Metropolitano de Techo?
3: 5 minutos más aquí en el Metropolitano de Techo, Deportes Tolima versus Fortaleza.
4: Nos vamos hasta el 95 y perdóneme Jerónimo, le quiero preguntar cuál es la figura Pegacor de estos 90, ahora 95 minutos en el Metropolitano.
0: Ya se lo cuento cuando precisamente estamos viendo aquí a quien yo iba a nombrar como el jugador del partido. Yo me voy, atención que hay un nuevo centro, puede estar aquí el empate, atención, vuelve a cabecear Sebastián Herrera, que ha encontrado en todos estos balones largos de Fortaleza, todos han logrado conectar con él, ha sido uno de los puntos de quiebre, saltar en el medio de los centrales, y volviendo a la figura del partido, yo me quedaría, a pesar de que está en el equipo que por ahora está perdiendo, me quedaría con Sebastián Navarro. Creo que aceptó muy bien Julian al comienzo del partido, que dijo que era un jugador que tenemos que ver, manejó muy bien los hilos en el mejor momento de Fortaleza, y sus tiros de esquina fueron muy venenosos para la defensa Vino Tinto y Oro.
4: Ojo que ataca Tolima.
0: Claro que sí, viene aquí acercándose Tolima, puede estar el tercero. Uy, el árbitro dice que juegue, que no, ahora sí la pita, creo.
4: Se la están pitando.
0: La pita con delay.
2: Se la soplaron en el bar.
4: Sí, no, le dijeron ahí, sí es falta, pero sí era falta. A ver, veamos. Y no,
0: claro.
3: Sí, claro.
0: Falta de Franco sobre al jugador Adrián Parra con el 24 a su espalda.
4: Bueno, falta que usted, Luisa, me diga quién es el jugador Pegacor de estos 95 minutos.
3: No.
4: Que lo vemos en pantalla.
3: Me encantaría.
4: No, mentiras,
3: me encantaría que fuera mi querido de la
4: Oiga.
0: Hay una tarjeta roja. Ya les vamos a confirmar para quién fue. Ahí expulsan a un suplente de Fortaleza y se sentó en el banco.
2: Pues sí, le toca quedarse ahí 3 minutos. Ya te confirmo para quién fue la roja.
4: Bueno, ahora sí, el jugador Pegacor de estos 95 minutos, Luisa.
3: Estoy de acuerdo con Jerónimo Navarro, la verdad.
4: Julián, jugador Pegacor de estos 95.
2: El mismo que había dicho antes de que arrancara este partido, Sebastián Navarro.
0: Ojo, atención que viene el disparo, intentó hacer Brian Rovira la jugada de Roberto Carlos, ese balón está cayendo en las gradas de Mundo Ventura.
4: Sí señor, y entonces a los 92 minutos yo también les digo que no, para mí la figura Pegacor del compromiso es el señor, van a decir un poquito más que, uy, ojo cómo lo limpiaba, un poquito populista, popular, pero para mí es el señor Cabezas Hurtado.
2: Bueno, y les anoto ahí la roja para Franco Policastro.
0: Ítalo que vuelve a meter un centro cerrado, pero esta vez no le sale. Ha tenido unas buenas jugadas, Ítalo. Ha sido bastante venenoso. No lo han querido encontrar. Cuando vimos que el jugador que hizo esa gran jugada era el capitán del conjunto de Fortaleza, Yesid Díaz. Recordemos, goleador, pero en contra. También jugador que tuvo amarilla y que tuvo un partido bastante destacado.
4: Oiga, no llegamos, pero casi. 10 tarjetas a una de igualar su récord, su antirécord. Para mí es un antirécord, pero le queda minuto y medio, y ojo porque fueron dos.
2: No, ahí corregimos aquí.
4: ¿Lo corrigen?
2: No, es que producción ya anda como un poco mal en cuanto a este tema de cambios y rojas finalmente. En el que ve la roja es el número 29, Teun Wilke, que estaba en el banquillo de suplente, porque antes había anunciado que este era el que había entrado. No, finalmente no entró Teun, sino que entró fue Franco. O sea, un lío ahí de producción con el anunciar los cambios y demás.
6: Wilke, ¿de dónde es, Julio?
2: Wilke, dame un segundo, ya te afirmo. El número 29, bueno, acá en DiMayor no reportan dónde es nacido, pero déjame lo busco en el lado bonito de internet.
0: Mientras tanto, estamos entrando en el último minuto de este partido. Tolima empieza a acariciar estos tres puntos. El profesor Oliveros, al parecer, salva su trabajo por menos por un fin de semana más.
2: Jerónimo, Teun Wilke es de Santiago de Querétaro, del país de México. 24 años tiene este jugador que hoy fue expulsado desde el banco de suplentes. O sea, hoy había posibilidad de duelo mexicano.
4: Sí, es verdad. Pero, oiga, otra tarjeta.
6: Faltó que jugaran los dos.
4: Llegamos. Otra tarjeta, le referencio la tarjeta al número 9, Luis Sandoval, el chino. Ahora sí, 11 tarjetas.
3: 10.
4: Bueno, es que una fue al banco, pero si contamos la del banco, fueron
2: 5 tarjetas amarillas para el Tolima, 5 para Fortaleza y la roja. 11 tarjetas.
3: 11 tarjetas.
0: Posiblemente esta sea la última jugada del encuentro cuando vemos cómo Angulo le comete esta falta a Navarro y hay un tiro libre demasiado peligroso en zona de peligro. Hay peligro en el radar de Neto Volpi. Y puede estar acá el empate agónico de Fortaleza. Yo creo que posiblemente se
2: acaba
0: y se acaba.
2: Le perdonaron a Roja Angulo, porque esa era por amarilla, ya tenía amarilla. Le perdonaron a Roja.
4: Muy, ¿cómo decirlo? Sí, no, pero durante todo el partido. Angulo durante todo el partido, inocente en el gol, en las aproximaciones de Fortaleza, en esta última, o sea, estamos en el 95, vamos ganando 1-0. No hay que hacer eso, Angulo, no hay que hacer eso. Pero bueno, Navarro le va a pegar. ¿Y dónde la clave? ¿Dónde la clave, señor?
0: Ítalo o Navarro, ¿quién va a patearlo? Atención, creo que va a ser Navarro. Navarro que le pega. ¡Qué golazo! ¡Gol! ¡De Fortaleza! ¡Que en la última jugada! ¡Qué jugada agónica! El jugador del partido termina anotando el que sería el empate. Ahora mismo, Fortaleza tiene 2, Tolima tiene 2, empate agónico. Sebastián Navarro, ¡qué pegada! Ya no lo habían anunciado.
4: Oiga, señor, lo que es saber de fútbol, 2-2, se lo dije. Hay gol Pegacor en el Metropolitano de Techo, hay gol Pegacor, Julián.
2: Y bueno, eso es verdad, hay que saber mucho de fútbol para decir antes del partido que el jugador que tocaba ponerle las monedas era Sebastián Navarro, jugador importante para Fortaleza, que tuvo la última jugada del partido en sus pies y mete un golazo de tiro libre. Un experto en la materia termina poniendo el partido un empate que amarga la noche para toda la hinchada del Tolima y le da un punto a Fortaleza, que si bien no le sirve la tabla, si le da ese punto de orgullo, de merecimiento, porque en el partido era quien había intentado, quien había propuesto, quien había llegado varias veces al arco de Volpi y se abre el arco de una forma hermosa con un golazo que vale la pena repetirlo una y mil veces.
0: Candidato al gol de la fecha. Y siendo así, el central Luis Motodel anuncia y pita que este partido entre Fortaleza y Tolima llega a su fin. ¡Qué gran imagen! La última, el golazo de el jugador Sebastián Navarro, y con esto, repartición de puntos en el Estadio Metropolitano de Techo.
3: Termina el encuentro entre Deportes Tolima y Fortaleza en el Estadio Metropolitano de Techo por la fecha número 12 de la Liga Betplay DiMayor 2026-2. Un empate entre estos dos equipos que deja al Deportes Tolima nuevamente en la posición número 7 de la tabla con 18 puntos y a Fortaleza en la número 17 con 9 puntos. ¡Qué golazo! ¡Qué golazo! Y al último minuto, que por eso no hay que confiarse. Yo estaba confiada que íbamos a ganarlo, pero no. Pero bueno, siendo las 8:04 de la noche. Recordarles que el próximo partido es entre el Deportes Tolima y el Boyacá Chicó el 3 de octubre a las 4:05 de la tarde en condición de local para el Deportes Tolima en el estadio Manuel Murillo Toro.
2: Por su parte, Fortaleza, el siguiente encuentro será el 4 de octubre ante Pasto en condición de visitante a las 2 de la tarde. Será este encuentro el próximo domingo.
3: Gracias por la información, Julian. Siendo ya las 8:06 de la tarde, muchísimas gracias a todos por estar con nosotros en esta transmisión del Deportes Tolima. Recuerden que pueden seguirnos en nuestras redes sociales como arroba la casa vino tinto y oro, donde puede enterarse de absolutamente toda la información del conjunto fijado, partidos, encuentros, fichaje y demás. Espero que estén muy bien. Buenas noches. Muchas gracias.

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En ASB Colmundo son las 8:09. 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

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En ASB Colmundo son las 8:59 minutos. 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

En ASB Colmundo son las 9:29 minutos. 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
1: Carlos Enrique Arévalo, politólogo de la Universidad de La Sabana, destacó un aspecto de la intervención del vicepresidente en la ONU a nombre del presidente de la Espriella.
2: Fue evidente, digamos, el comienzo del discurso con la referencia al terremoto, con el agradecimiento a la comunidad internacional por su solidaridad, pero también por un llamado a la inversión extranjera para que vengan, inviertan en Colombia y ayuden a resolver los problemas que tiene el país.
1: Omar García, presidente de Cotelco en Santa Marta y el Magdalena, dijo en SB Noticias que las reservas y la ocupación hotelera tienden a normalizarse a pesar de la situación de orden público.
3: Las reservas, digamos, se mantienen las que se tenían para hoy, mañana y pasado mañana. Está, digamos, poco a poco mejorando la ocupación.
1: Nicolás Méndez, alcalde encargado de Villa de Leyva, actualizó el estado del incendio que ha afectado a ese municipio y la región.
4: Tuvimos anoche el último reporte del 98%, nos queda un 2%, que son aproximadamente 3 hectáreas, pero pues hoy tenemos una tarea un poco más compleja porque ese punto de esas 3 hectáreas es un cañón.
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En ASB Colmundo son las 10 en punto. 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

En ASB Colmundo son las 10, 15 minutos. 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

En ASB Colmundo son las 10:45 minutos. 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

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En ASB Colmundo son las 11 en punto. 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

En ASB Colmundo son las 11:47 minutos. 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

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En ASB Colmundo son las 12 en punto. 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
1: Carlos Enrique Arévalo, politólogo de la Universidad de La Sabana, destacó un aspecto de la intervención del vicepresidente en la ONU a nombre del presidente de la Espriella.
2: Fue evidente, digamos, el comienzo del discurso con la referencia al terremoto, con el agradecimiento a la comunidad internacional por su solidaridad, pero también por un llamado a la inversión extranjera para que vengan, inviertan en Colombia y ayuden a resolver los problemas que tiene el país.
1: Omar García, presidente de Cotelco en Santa Marta y el Magdalena, dijo en SB Noticias que las reservas y la ocupación hotelera tienden a normalizarse a pesar de la situación de orden público.
3: Las reservas, digamos, se mantienen las que se tenían para hoy, mañana y pasado mañana. Está, digamos, poco a poco mejorando la ocupación.
1: Nicolás Méndez, alcalde encargado de Villa de Leyva, actualizó el estado del incendio que ha afectado a ese municipio y la región.
4: Tuvimos anoche el último reporte del 98%, nos queda un 2%, que son aproximadamente 3 hectáreas, pero pues hoy tenemos una tarea un poco más compleja porque ese punto de esas 3 hectáreas es un cañón.
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En ASB Colmundo es la una en punto. 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

En ASB Colmundo es la 1:43 minutos. 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

En ASB Colmundo son las 2:33 minutos. 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

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En ASB Colmundo son las 3 en punto. 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

En ASB Colmundo son las 3:17 minutos. 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

En ASB Colmundo son las 3:46 minutos. 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
1: Carlos Enrique Arévalo, politólogo de la Universidad de La Sabana, destacó un aspecto de la intervención del vicepresidente en la ONU a nombre del presidente de la Espriella.
2: Fue evidente, digamos, el comienzo del discurso con la referencia al terremoto, con el agradecimiento a la comunidad internacional por su solidaridad, pero también por un llamado a la inversión extranjera para que vengan, inviertan en Colombia y ayuden a resolver los problemas que tiene el país.
1: Omar García, presidente de Cotelco en Santa Marta y el Magdalena, dijo en SB Noticias que las reservas y la ocupación hotelera tienden a normalizarse a pesar de la situación de orden público.
3: Las reservas, digamos, se mantienen las que se tenían para hoy, mañana y pasado mañana. Está, digamos, poco a poco mejorando la ocupación.
1: Nicolás Méndez, alcalde encargado de Villa de Leyva, actualizó el estado del incendio que ha afectado a ese municipio y la región.
4: Tuvimos anoche el último reporte del 98%, nos queda un 2%, que son aproximadamente 3 hectáreas, pero pues hoy tenemos una tarea un poco más compleja porque ese punto de esas 3 hectáreas es un cañón.
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0: 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En ASB Colmundo son las 4 en punto. 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
1: Luego le puso otra vez las manos sobre los ojos y le hizo que mirase. Y fue restablecido y vio de lejos y claramente a todos. Marcos capítulo 8, versículos 22 al 26. Luego le puso otra vez las manos sobre los ojos. Un cordial saludo para todos los oyentes de Colmundo, la radio que te acerca a la familia, a las buenas costumbres, a la fe, a la esperanza y al amor. Bienvenidos a su programa AMPM. Estamos transmitiendo con mucha gratitud a Dios y a cada uno de ustedes desde la hermosa ciudad de Palmira, la Villa de Las Palmas, la capital agrícola de Colombia, aquí en el departamento del Valle del Cauca. Bueno, el saludo especial para todos los que están escuchando por su radio, ahí por las emisoras de Colmundo, y también a los que están escuchándonos, nos acompañan en internet por la plataforma digital www.colmundoradio.com.co y también a la amable audiencia del YouTube. Gracias por sus saluditos ahí en el chat de YouTube, como también por nuestro chat de WhatsApp 311-364-5093. Bueno, aquí atento a sus saluditos, a sus mensajes, y bueno, voy a comenzar a saludar a los que se han acercado y nos han regalado estos tiempos tan lindos para escribir, para saludar y reportar, claro que sí, la sintonía. Bueno, vamos a mirar por aquí quiénes están conectados por YouTube y nos envían ese saludo que siempre nos alegra y que siempre nos...

0: en Barranca Bermeja, también nos escribe por acá, por el chat del 311-364-5093. Muchísimas gracias. Y bueno, ya saben, cada vez que nos escriben, yo estoy pendiente de un saludito. De igual manera, les respondo el saludo. Y por aquí, en el programa, también lo recuerdo con todo el corazón, con todo el cariño. Estamos en AMPM y preparados con la tacita de café, la libretica de apuntes, porque ya se acerca Yolanda Salazar con su sección Manejando tu vida, Manejando mi vida y Manejando nuestras vidas, aquí en Colmundo, la radio que te acerca.
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2: Y en Manejando tu vida, mi vida y nuestras vidas, queridos oyentes, qué maravilloso es recordar, como veníamos hablando en programas anteriores, la necesidad de orar y sobre todo de entender que orar es conectarse con la fuente eterna de sanidad, de salvación, de restauración y, por supuesto, con nuestro buen y dulce Dios. Por eso, queridos oyentes, tenemos que recordar que los avances tecnológicos, la misma saturación de información y hasta la premura del tiempo nos afectan en la oración. De hecho, los desafíos sociales y los desafíos laborales también contribuyen a esa desconexión con nuestro buen Padre Dios. También el agotamiento físico, los altos niveles de estrés, también son factores que están generando una desconexión en la comunicación y en las relaciones interpersonales. Queridos oyentes, paradójicamente, pues estamos más conectados con el mundo, o sea, en el internet, pero menos conectados con las personas a nuestro alrededor. Hoy ya hay problemas de atención, de concentración y hasta muchísimos problemas de poder conectar realmente con los que amamos. Y sabemos aquí en AMPM que esta situación también se da muchas veces en nuestra vida de oración, porque nuestra vida espiritual no está ajena a lo que pasa con nuestra alma y con nuestro cuerpo. Y por eso esta situación de desconexión también se da muchas veces en esa vida espiritual, en la oración, en esa búsqueda de Dios. Y puede que seguramente ustedes y yo estemos pensando que estamos tratando de buscar a Dios. Sin embargo, en ocasiones nuestra mente y nuestro corazón están muy lejos. Y la clave de esa conexión nos la enseñó el mismo Señor Jesús. ¿Y dónde nos la enseñó? Pues a través de su palabra. En Mateo capítulo 6, versículo 6. ¿Y qué nos dice la palabra de Dios? Primero nos habla a título personal. Porque Mateo 6, versículo 6 nos dice, mas tú. No dice ustedes, no dice vosotros, los que puedan. Aquí Dios nos habla al corazón y nos dice, mas tú, cuando ores, nos dice qué hay que hacer. Entra en tu aposento y cerrada la puerta, ora. Ora a tu Padre que está en secreto. Y tu Padre que ve en lo secreto, te recompensará en público. Entonces, el mismo Señor Jesús nos habla o nos enseña de la importancia de orar, pero no de orar a la ligera, ni de orar por orar, sino de orar conscientemente, conectándonos con la fuente eterna que es Él. Y por eso nos dice, mas tú cuando ores, ¿qué tenemos que hacer cuando oremos? Entrar a nuestro aposento y cerrar la puerta, porque será mi tiempo único y exclusivo con Dios. Cuando cierre la puerta, dice la palabra de Dios, ora a tu Padre. Qué maravilloso, queridos oyentes, que la relación que nos permite ver Mateo 6:6 es mi relación con mi Padre. ¿Con quién tengo que conectar yo en la oración? Con mi Padre Celestial. ¿Y por qué? porque mi Padre Celestial

que está en secreto, no que se mantiene en secreto, ni que vive en secreto, y menos el Padre Celestial es de la secreta, no. Él, el que está en lo secreto conmigo, dice, él ve en lo secreto, pero dice la palabra de Dios, me recompensa en público, queridos oyentes. Entonces, conectarnos con Dios es poder hablar con el Padre, que el Padre que ve mis necesidades me recompense en público. Y por eso, ante esta gran enseñanza, es necesario que todos nosotros identifiquemos entonces los factores que tienden a desconectarnos de Dios. Y vamos a ver no solo los factores que tienden a desconectarnos de Dios, sino que también vamos a ver la forma de recuperar esa conexión en nuestra vida espiritual. Vamos a ver la forma de recuperar cómo orar conectados con la fuente. Y uno de los factores, queridos oyentes, que afectan nuestra conexión con Dios, pues es el cansancio. Sí, Eclesiastés capítulo 3, versículo 1, nos dice que todo tiene su tiempo debajo del sol y todo tiene su hora. Es que el manual de vida, queridos oyentes, es extraordinario para ustedes y para mí. Sí, porque Eclesiastés capítulo 3 nos habla de un tiempo para todo. Y así como hay tiempo, dice Eclesiastés 3:1, todo tiene su tiempo y todo lo que se quiere debajo del cielo tiene su hora. Hay tiempo de nacer, hay tiempo de morir, hay tiempo de plantar, hay tiempo de arrancar lo plantado, hay tiempo de curar, hay tiempo para edificar, hay tiempo de llorar, hay tiempo de reír, hay tiempo de endechar y tiempo de bailar. Tiempo de esparcir piedras y tiempo de juntar piedras, tiempo de abrazar las piedras, tiempo de perder tiempo, de guardar, tiempo de endechar, tiempo de romper, queridos oyentes, tiempo de coser, tiempo de callar, tiempo de hablar, tiempo de amar, tiempo de guerra, tiempo de paz. Para todo, queridos oyentes, hay tiempo. Entonces, ¿qué nos enseña la palabra de Dios? Que si hay tiempo para todo eso, ¿cómo no vamos a tener tiempo ustedes y yo para Dios? Pero uno de los factores que afectan nuestra conexión con Dios muchas veces es el cansancio, porque nuestro esfuerzo físico del quehacer diario no puede, queridos oyentes, convertirse en excusa para dejar de buscar a Dios. Es necesario, dentro de la planeación de nuestra vida, de nuestras agendas, incluir el descanso como un principio de sabia mayordomía de nuestra vida. Y esto sí que es importante, queridos oyentes. Tenemos tiempo para todo, pero no tenemos tiempo para descansar. No tenemos tiempo para orar. Y parte de la sabia mayordomía de nuestra vida está en tener tiempo para descansar y tiempo para orar. Eso lo necesitamos en la sabia administración de la mayordomía de nuestra vida, queridos oyentes. Hoy estamos viendo a hombres y mujeres en sus profesiones brillantes, pero estallados, llenos de soledad, de tristeza, de angustia, de desesperanza, brillando por fuera, pero en una profunda oscuridad interna. Sí, hombres y mujeres que hoy viven en medio de una administración poco sabia de la mayordomía de sus propias vidas. Y muchas veces, queridos oyentes, vemos, por ejemplo, a profesionales de la salud desperdiciando sus propias vidas, sabiendo que eso le hace mal a su cuerpo y sigue adelante. O cuántos, por ejemplo, ingenieros civiles con grandes obras, pero con la obra de su vida deshecha, arruinada, sí, donde solo hay caos. ¿Cuántas veces, queridos oyentes, mostramos una vida que brilla afuera,
pero una vida con mucha oscuridad al interior de cada uno de nosotros. Por eso, la palabra de Dios nos habla de la sabia administración de la mayordomía de nuestras vidas para descansar y para orar, porque la oración, queridos oyentes, produce descanso. Y orar también es descansar. Y descansar también nos permite meditar en el descanso. Pues sí, en pedagogía reeducativa se habla de que el ocio, queridos oyentes, también es necesario para el hombre y mucho más para el hombre de hoy. Por eso nos enseña el manual de vida que hay tiempo para todo. Pero también está la contraparte a una vida que no saca tiempo ni para descansar ni para orar. Porque al otro lado es necesario que nosotros podamos discernir entre el cansancio y la pereza. Sí, porque hay gente que se escuda en el cansancio para esconder su pereza. Sí, señores. Y la pereza es una cosa y el cansancio es otra. Primero, pues nosotros sabemos que el cansancio es falta de descanso. Pero la pereza, queridos oyentes, es falta de dominio. Entonces yo debo tener claro que tengo cansancio o yo tengo pereza. Tengo cansancio, que es falta de descanso, o tengo pereza, que es falta de dominio. Sí. ¿Y cómo la pereza va a ser falta de dominio? Sí, queridos oyentes. En 2 de Timoteo, capítulo 1, versículo 7, nos queda claro que Dios no nos ha dado. No, Él no dio eso. El hombre seguramente lo tomó como parte de su vida, pero no es lo que Dios quiere para él. Y por eso nos enseña la palabra de Dios en 2 de Timoteo, capítulo 1, versículo 7, algo muy importante. ¿Y qué nos enseña el manual de vida? Porque, ojo, no nos ha dado Dios un espíritu de cobardía, sino de poder, de amor y de dominio propio. La pereza, queridos oyentes, es cobardía. Y Dios no nos ha dado cobardía. Dios nos ha dado un espíritu de poder, de amor y de dominio propio. Cuidado con confundir el cansancio con la pereza, porque hay gente que vive cansada toda la vida. Hay gente que vive cansada todo el tiempo y realmente lo que tiene es pereza. Le falta dominio propio para levantarse, para luchar, para seguir adelante. Hay gente que hasta para moverse ya está cansado, se levanta y dice que está cansado. No, está aperezado. Y una de las cosas, el paso hacia la libertad, es aprender a decirnos nuestras propias verdades, queridos oyentes. Entonces, un factor que afecta nuestra conexión con Dios puede ser el cansancio, pero también puede haber otro factor que afecta nuestra conexión con Dios y es la distracción. Y quiero que vayamos a lo que nos enseña el manual de vida en el Salmo 94, versículo 19. ¿Y qué nos enseña el Salmo 94, versículo 19? Este salmo para mí es tan especial porque me parece impactante. En lo personal, porque esta es una gran verdad en la vida de cada uno de nosotros. Y el Salmo 94, 19 nos enseña algo muy especial. ¿Qué dice el manual de vida en el Salmo 94, 19? En la multitud de mis pensamientos dentro de mí. Sí, queridos oyentes, cuando hablamos de pensamientos no estamos hablando de pocos. Estamos hablando de un pensamiento y estamos hablando de la multitud de pensamientos. Y el salmista es muy claro. En la multitud de mis pensamientos dentro de mí. A uno, ¿qué es lo que más lo perturba? No son los pensamientos de otros, ni el pensamiento de los otros. Lo que más nos perturba es la multitud de nuestros propios pensamientos dentro. ¿Y qué dice la palabra del Señor? Ante esa multitud de mis pensamientos dentro de mí, tus consolaciones
alegraban mi alma. ¡Qué maravilloso, queridos oyentes! Sí, la oración trae consuelo y la oración alegra el alma. Recordemos que en el alma están los pensamientos. Entonces la palabra de Dios dice que esos pensamientos que están dentro de mí son consolados y Dios alegra mi alma. ¿Cuánto necesitamos todos nosotros hoy que Dios nos ayude con la multitud de pensamientos? Porque a veces nuestros pensamientos no son pensamientos de paz y de bien, sino que a veces parecen pensamientos que pertenecen

y el corazón, porque el único que puede dar paz y recuperar aún la mente y el corazón de cada uno de nosotros, trayendo orden y descanso a nuestra vida, pues es Dios. Recordemos que la distancia entre la desesperación y la paz es la oración. El puente entre la desesperanza y la esperanza es la oración. Por eso nos enseña el Salmo 55, versículo 22, también otro de los factores que seguramente cuando hablamos en la palabra del Señor nos distraen en nuestra conexión o nos afectan en nuestra conexión con Dios. Y el Salmo 55, versículo 22 nos enseña también algo muy especial. Y dice la palabra del Señor, le dice el salmista, echa sobre el Señor tu carga y Él te sustentará. No dejará para siempre caído al justo. Entonces, el primer factor que puede, o uno de los factores que afecta nuestra conexión con Dios, es el cansancio. El segundo factor que afecta nuestra conexión con Dios es la distracción. Y vamos a ver que el Salmo 55, versículo 22, nos habla de otro factor, que es la ansiedad. Sí, recordemos que la ansiedad es producto de los afanes. La ansiedad es producto del nerviosismo. La ansiedad es producto de la incredulidad. E incluso, queridos oyentes, la ansiedad puede venir aún por el pecado. ¿Y cuál es la solución a la ansiedad? Pues nos dice el Salmo 55, 22, echad sobre él toda vuestra carga. ¿Por qué? Porque él no dejará para siempre caído al justo. Entonces, nuestra solución delante del Señor, pues es esa entrega genuina de toda situación y esperar la restauración que viene fruto de su presencia en nuestra vida. Queridos oyentes, ¿qué necesitamos? Disciplinarnos. Y tenemos que disciplinarnos en el manejo del tiempo, para que tengamos tiempo de oración, de tal manera que nuestra búsqueda de Dios no sea una búsqueda apresurada, una búsqueda sin sentido, sino que nuestra búsqueda sea una búsqueda consciente. Uno tiene que ser consciente, aún, queridos oyentes, espiritualmente, en cada paso, en cada situación que ustedes y yo, pues, estemos viviendo. ¿Y qué dice Eclesiastés capítulo 8, versículo 3? Dice la palabra de Dios, no te apresures a irte de su presencia, ni en cosa mala persistas, porque Él hará todo lo que quiere. Queridos oyentes, este es un llamado muy especial. No te apresures a irte de su presencia. Usted se puede quedar horas haciendo muchas cosas, pero cuando tiene que orar, quiere terminar rápido. Por ejemplo, ¿cuántos oran pidiéndole a Dios que el líder que está orando en la reunión termine rápido porque usted se tiene que ir? Usted va a cualquier parte y va con todo el tiempo disponible, pero cuando llega a la reunión, llega con el tiempo limitado al punto que se tiene que ir inclusive sin que la reunión se haya terminado. Por ende, nosotros como líderes también tenemos una agenda y pues tenemos que ser juiciosos también en el manejo del tiempo. Pero hay gente que ni siquiera han pasado las 2 horas de la reunión y ya se tiene que ir. No puede orar porque está esperando a que el líder diga amén para poder salir corriendo. Y la palabra de Dios dice, no te apresures a irte de su presencia, porque quien se apresura a irse de su presencia puede fácilmente persistir en cosas malas, queridos oyentes, y nosotros somos persistentes, insistentes y resistentes ante las cosas malas, pero ante las que nos hacen bien, ¿qué tan persistentes somos? Y ese, queridos oyentes, pues es nuestra oración. Por eso es tan importante para todos nosotros identificar algunos de estos factores que no nos permiten una conexión real con el Señor. Porque recordemos que nuestra confianza es que todo acontecimiento, que todo lo que sucede en nuestras vidas, pues la palabra de Dios es muy clara, dice, nos ayuda para bien. Sí, pero si ustedes

yo sabemos esperar con su paciencia en su presencia. Por eso es que Dios le dio instrucciones claras a Moisés de cómo debía acercarse a su presencia. Y por eso Dios mismo instruye a Moisés. ¿Y cómo lo instruyó? Pues lo vemos en Éxodo capítulo 34, del versículo 1 al versículo 2. ¿Y qué le dijo Dios a Moisés? Y Jehová dijo a Moisés: labra dos tablas de piedra como las primeras, y escribiré sobre esas tablas las palabras que estaban en las tablas primeras que quebraste. Prepárate, le dice Dios a Moisés. Prepárate pues para mañana, y por la mañana sube al monte Sinaí, y allí te presentarás ante mí sobre la cumbre del monte. Dios le dijo a Moisés tres cosas en Éxodo 34, del 1 al 2. Prepárate, y le dijo, sube, y tres, preséntate ante mí. ¿Qué significa, queridos oyentes, prepararnos? Sí, Dios nos llama hoy, también a ustedes y a mí, para que escuchemos su palabra. Y no solo la escuchemos, sino que la escribamos en las tablas de nuestro corazón. Hoy Dios nos llama porque quiere escribirlas en nuestro corazón. Y por eso debemos, sí, ustedes y yo, prepararnos, sí, delante de Dios, para decirle: Señor, aquí estoy, habla, que tu hijo, que tu hija escucha. Dos, le dijo a Moisés, prepárate, uno, y dos, le dijo, sube. Sí, no solamente tenía que subir a Dios, Moisés, como una cumbre más que subir, o como algo solamente religioso. No, él debía subir, pero él debía subir teniendo un corazón dispuesto para conocerle a él. Y sobre todo, un corazón dispuesto para permitir que su palabra lo limpiara. Sube, le dice Dios. ¿Para qué? Para que la palabra de Dios lo redarguyera. Sube, para que la palabra de Dios lo transformara. Sube, para que la palabra de Dios lo corrigiera. Y esto implica, para ustedes y para mí, que escuchar atentamente la voz de Dios y seguir sus instrucciones y seguir su dirección para nuestra vida, pues nos va a dar paz, nos va a dar una vida con sentido y con felicidad. No olvidemos, queridos oyentes de AMPM, aquí en Manejando tu Vida, Mi Vida y Nuestra Vida. Dios demanda exclusividad cuando ustedes y yo estamos en su presencia. Y eso, queridos oyentes, es amor. Entonces, hoy aceptemos la invitación que nos hace Dios de estar con Él. Sí. Esto, queridos oyentes, como lo acabamos de ver, demanda hacer preparativos como Moisés, cuidando nuestra vida del agotamiento, cuidando nuestra vida de los afanes, cuidando nuestra vida de las distracciones, y siempre, siempre, queridos oyentes, subir con la actitud correcta de recibir su palabra en nuestra vida. Siempre estar dispuestos para que Él nos limpie. Siempre estar dispuestos para que, fruto de orar, de conectarnos con Dios, Dios nos redarguya. Estar dispuestos a que Dios nos corrija, a que Dios nos fortalezca, y lo haga de tal manera que Él mismo nos desafíe a permanecer en sus propósitos y no a desviarnos, fruto de no conectarnos con Dios en la oración, pues a desviarnos del propósito de Dios. Por eso, queridos oyentes de AMPM, aquí en nuestra sección Manejando tu Vida, Mi Vida y Nuestra Vida, cerremos nuestros ojos y abramos nuestro corazón. Y digámosle al Señor: Señor, aquí está mi vida. Señor, aquí estoy delante de ti. Hoy dispongo mi corazón delante de ti. Hoy, Señor, acepto tu invitación para estar contigo. Hoy, Señor, reconozco que me he alejado de ti, Señor, por el agotamiento,
por los afanes, por las distracciones, porque me conecto fácilmente con el mundo exterior, pero me cuesta mucho conectarme contigo, con mi Padre que está en lo secreto, que me ve en lo secreto y que me recompensa en público.

0: 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Vámonos a recrearnos a la casa de nuestro Padre, pero también vamos a orar a la casa de nuestro Padre. 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Vamos juntas, vamos a disfrutar, vamos a recrearnos, vamos a sanar y vamos a restaurar. 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Con todo esto en la mente y en el corazón, nos vamos a la siguiente sección de nuestro programa, Nutrientes para el Alma.
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2: Muy bien, Yoli, muchísimas gracias allí por tu mensaje especial, como siempre, invitándonos a, bueno, a orar, como lo estás compartiendo, tan necesario la oración para encontrar las fuerzas de Dios, para encontrar el descanso, la alegría, el propósito, bueno, todo para poder vivir de una mejor manera. Así tiene que ser. Y bueno, este objetivo tan grande de nuestra vida, aprender a orar, pues no para, ¿no? Todos los días vamos aprendiendo la vida de Jesús, que es la mejor forma de aprender a orar, conociéndolo a Él, conociendo allí en su historia, en su vida, en su vivencia, aquí con nosotros en la tierra. Bueno, Jesús, el Señor, vino para enseñarnos realmente a ser verdaderos hijos de Dios y a ser hombres y mujeres de oración, como Él así lo enseña de tantas formas en los evangelios de Mateo, Marcos, Lucas, Juan, y bueno, y en todos los acontecimientos que de él se conocen de nuestro Señor, desde Génesis hasta el libro de Apocalipsis. El orar tiene muchas connotaciones, muchos aspectos que hay que tener en cuenta,

0: Es una comunicación, es un diálogo permanente, es un diálogo continuo con nuestro Padre Celestial, con Dios. Y bueno, eso se aprende con el pasar del tiempo, con el pasar de los años, pero ante todo se aprende conociendo cada día más a Jesucristo nuestro Señor. Ahí estaremos con estos detalles especiales de lo que es la vida de oración. A propósito de ello, pues estamos aquí en nuestro tema que hemos continuado, el tema de poder ver lo invisible, el poder ver las maravillas de Dios, y estamos en el tópico de Marcos 8, del 22 al 26, hablando de la ceguera espiritual. Y en esta parte que hoy comenzamos a leer, comenzando el programa, dice aquí el manual de la vida, que luego le puso otra vez las manos sobre los ojos, le hizo que mirase y fue restablecido y vio de lejos y claramente a todos. Bueno, nuestro Señor Jesucristo nos hace aquí una enseñanza muy grande en su encuentro con un ciego, un hombre que estaba ciego. El Señor, bueno, él toma de la mano al ciego, como nos toma a todos nosotros de la mano, lo saca fuera de la aldea, toca allí en sus ojos, le pone las manos encima y le pregunta si él realmente veía. Y él pues responde que no. Luego vuelve y le coloca otra vez las manos sobre sus ojos y le hace mirar. Y él experimenta cómo es restablecida su visión. Vio de lejos, aquel que era ciego vio de lejos y claramente a todos. Y el Señor entonces aquí nos enseña cómo seguramente él oró al Padre para que se diera este milagro. Uno ora por otras personas también, para que Dios opere en ellas. Uno ora por uno mismo. Pero aquí el Señor nos enseña, por supuesto, a orar por otros, a servir a otros y a ver los milagros de Dios en otras personas. Y aquí el milagro es que la visión fue restablecida. El Señor Jesús entonces hace esta gran enseñanza y la deja establecida para nosotros. Él entonces coloca sus manos encima del ciego y le pregunta si veía. El ciego le contesta que él veía a los hombres como árboles, pero miraba que caminaban. Y en cuanto a la capacidad para poder ver las cosas, podemos hacer referencia a, por ejemplo, al telescopio. Algunos telescopios tienen dos lentes. Uno se utiliza para ver de lejos y el otro para enfocar. El ciego, aunque miraba de lejos, pues no enfocaba. Miraba borroso, miraba a los hombres como árboles que se movían. Y es importante precisar, mis queridos oyentes de AMPM, que para mirar bien se necesita alcance y se necesita precisión. Óigalo bien. Para mirar bien se necesita alcance y precisión. En el proceso de sanidad del ciego de Betsaida, allá en Israel sucedieron estas cosas. Vemos que inicialmente él no veía nada, aunque la palabra de Dios menciona que su vista fue restablecida. Podemos relacionar esto con el momento antes de encontrarnos con Cristo, cuando nuestra ceguera es total. Cuando uno no ha tenido un encuentro con Jesucristo, pues uno es un ciego espiritual. Uno no ha visto nada de la vida espiritual. Uno no ha visto nada de lo que es la vida de la oración, por ejemplo. Uno no ha visto nada de lo que es el reino de los cielos, de lo que es el reino de Dios. Uno no ha visto nada de lo que son las maravillas, los milagros, los prodigios de Dios. No lo ha visto, si no hemos tenido la oportunidad de encontrarnos con Cristo. Cuando nuestra ceguera, entonces, allí se puede decir que es una ceguera total. Cuando uno no lo ha visto, cuando uno no lo ha recibido en su corazón y no ha tomado la decisión de caminar de su mano. Recordemos que el Señor tomó de su mano al ciego y Él nos toma de la mano, nos saca de ese lugar de esa cueva, de ese escondite, para ver. De un lugar que era oscuro, con tinieblas, nos saca para ver la luz de Dios, para ver las maravillas de Dios. Y cuando entonces esto sucede, empieza nuestra fe, inicia nuestra fe allí en nuestro corazón. Empieza en nuestro corazón un anhelo por caminar con Cristo. Y empieza en nosotros un crecer a través de nuestra fe. El Señor entonces nos toma de la mano porque estamos totalmente ciegos. Pero bueno, nosotros podemos comprender, tomados de la mano del Señor, que Él está con nosotros. Y que aunque no lo veamos, Él está con nosotros. Porque Él está en nuestro corazón. Y nunca se va a ir del corazón de nosotros. Y nunca nos va a soltar de sus manos. Otra cosa es que uno se quiera soltar de sus manos. Viene después entonces de esta fe que se inicia con Jesús y comienza a caminar con Él, una fe de inicio, una fe, viene una fe de desarrollo, cuando empezamos a ver a los hombres como árboles caminando. Después de esto, el Señor entonces puso su mano sobre él y su vista fue restablecida. Entonces el ciego vio de lejos y claramente a todos. El ver de lejos y claramente tiene que ver con la fe de los milagros. Después de que somos tomados por el Señor, de que caminamos con Él, entonces vemos los milagros, como este hombre, el milagro de ver de lejos y de cerca y de ver claramente, de disfrutar el ver la creación de Dios. El disfrutar, ver es algo espectacular, maravilloso. Bueno, aquí tengo un testimonio muy lindo a propósito de la vida de Yolanda, de mi esposa. Ella de niña pues no podía ver muy bien porque no tenía sus gafitas y tenía su dificultad para ver. Allí en su escuela, en su estudio de niña, era muy difícil para ella. Y bueno, llegó el momento en que Dios permitió que sus padres pues le llevaran al especialista de los ojos y entendieran de verdad que ella tenía un problema grande en su visión. Y ves cuando allí le colocan pues sus primeros lentes, sus primeras gafas, y ella cuenta cómo saltaba de alegría al ver todo tan distinto. Luego lo contará ella en un programa, con la ayuda de Dios nos contará el testimonio. Pero esto del ciego de Betsaida, ella lo experimentó. Ella pudo ver de lejos, ella pudo ver claramente, ella pudo ver con la fe de los milagros, como hoy en día, pues ya en su etapa ya de madre, de esposa, de discípula y de líder, pues ha visto tantos milagros. Y nos ha llevado a todos nosotros los que estamos con ella a ver la gloria de Dios, a ver los milagros, en la fe que Dios le ha regalado, en la visión que Dios le ha dado, en tener una visión tan desarrollada aún para ver eso que es invisible para muchos, pero que para ella ha sido visible por el milagro del Señor que está en su corazón. Cuando entonces, mis queridos oyentes, vemos de forma enfocada y nítida y vemos a la distancia, es la evidencia de que tengo entonces la inteligencia de Dios en mi vida, de que tengo la inteligencia de Cristo en mi vida, es decir, tengo la inteligencia espiritual en mi vida, porque puedo ver enfocado, porque puedo ver nítidamente y porque puedo ver a la distancia, y es evidente que ya está conmigo la inteligencia espiritual, la inteligencia de Cristo. El milagro de Dios en mi vida. Entonces, mis queridos oyentes, ustedes que están aquí, que nos acompañan en el programa, pues el milagro de Dios en nuestra vida es ver aquello que el Señor me hace ver. ¿Qué? Precioso este mensaje, ¿no? El poder entender esto, ¿no? El milagro de Dios en nuestra vida es ver aquello que el Señor nos hace ver. lo que Jesucristo nos hace ver. Por eso Él nos ha prometido una vida abundante con Él. Nos ha prometido ser libres. Nos ha prometido ser felices y estar llenos de su paz. ¿Por qué? Porque Él es el que me permite y el que me hace ver, ver aquello que yo no veía. Y como consecuencia, pues me ha tomado de su mano y me ha llevado con Él a una nueva vida, a una vida diferente, a una vida abundante con propósito. Él me ha sacado y me ha puesto su mano sobre mí para ver lo invisible, quitándome toda mi ceguera espiritual. Eso es lo que hace Jesús con nosotros y ese es el milagro de Dios en mi vida, viendo aquello que el Señor Jesucristo me hace ver y me hará ver en toda mi vida. Por eso el Señor en su palabra pues nos deja una enseñanza contundente. Nuestro Padre Celestial nos dice de tantas maneras, puestos los ojos en Jesús, porque Él es el autor y el consumador de la fe. Porque Él es el que abre nuestros ojos. Él es el que quita la ceguera espiritual. Él es el que hace alegrar nuestro corazón al ver sus maravillas. Imagínese usted viendo las montañas, viendo los árboles, viendo los pajaritos, viendo los animales, viendo las aguas de los ríos, de los mares, viendo las maravillas de la creación de Dios, cuando usted no las veía claramente, y al verlas ya, verlas claramente, palparlas, disfrutarlas, verlas enfocado y verlas con la paz de Dios en su corazón y el gozo que produce tener a Cristo en el corazón, es una maravilla ver lo que podemos ver. Aún cuando nosotros tenemos la oportunidad de ir en peregrinación a la Tierra Santa de Israel, por eso Dios produce en nosotros esa alegría, ese gozo, eso tan diferente que para muchos seguramente no, pues un lugar más. No, no. Dios nos permite ver de manera enfocada, de manera especial, ver sus huellas allí, ver su obra allí, ver y palpar lo que su palabra dice acerca del lugar que Él escogió para que allí entonces nosotros pudiésemos disfrutar de su amor, de sus misericordias, de sus milagros para con nosotros, disfrutar de lo que leemos todos los días en la Biblia, desde el Antiguo Testamento hasta el Nuevo Testamento, disfrutar de ver, uy, a conocer, aquí es Betsaida, uy, aquí pasó esto, y aún Dios también allí hará tantos milagros de quitar tanta ceguera que hay en nuestros ojos, pero ante todo que hay en nuestro corazón. Disfrutamos el estar en el mar de Galilea, disfrutamos de estar en el río Jordán, disfrutamos de estar en el monte Tabor de la Transfiguración, el monte Carmelo, el monte del profeta Elías, disfrutamos de estar en el monte de Sion, allí en Jerusalén, disfrutamos porque podemos ver y palpar lo que todos los días vemos en la Biblia y verlo allí en vivo, en directo. Nuestro corazón de verdad que se maravilla, porque lo que estamos viendo allí, lo estamos viendo porque el Señor nos lo muestra. Él nos está mostrando sus maravillas, su creación. Por eso, el milagro de Dios en mi vida es ver aquello que el Señor me hace ver, como consecuencia de que me ha tomado de la mano. El Señor nos ha tomado de la mano. El Señor nos ha sacado y ha puesto su mano sobre nosotros para ver lo invisible, para quitar de mí toda ceguera espiritual. Amado Señor, gracias porque tú haces todo esto en nosotros, porque tú eres el que nos tomas de tu mano, porque tú colocas tu mano sobre nuestras vidas, nos sacas de la oscuridad para ver tu luz preciosa, para ver lo invisible, para ver lo escondido, para ver lo que tienes preparado para nosotros, tus hijos que te amamos y que nos dejamos tomar de tu mano, Señor, y que dejamos que tú pongas tu mano sobre nosotros y sobre nuestros ojos y podamos ver tus maravillas, ver lo que tú quieres que veamos, Señor Jesucristo. Gracias por hacerlo en cada uno de tus hijos que escuchan el programa, en cada uno de nosotros que estamos aquí unidos en oración, Padre. En el nombre de Jesucristo oramos, Señor, Papa Dios, y en el poder del Espíritu Santo. Amén. Bueno, mis queridos oyentes de AMPM, muchísimas gracias por su amable compañía. Nos encontramos en nuestro próximo programa. Ya saben, que el Señor les bendiga rica
1: y abundantemente.
0: Chao.
1: Bye.

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prometida, acamparían en un lugar. Ese lugar se llamaría Gilgal. Gilgal que representa quitar. O sea, allí fue donde Dios quitaría el oprobio de Egipto, el oprobio que había en el pueblo de Israel. Esa historia ya la compartimos. Continuemos. Están en Gilgal, dice. Entonces los filisteos se juntaron para pelear contra Israel. 30.000 carros, 6.000 hombres de a caballo. 30.000 carros. Eso es como 30.000 tanques, algo así. 6.000 hombres de a caballo. Y pueblo numeroso como la arena que está a la orilla del mar. Y subieron y acamparon en Micmas, al oriente de Bet Aven. Por cierto, ¿cuántos hombres tendría Saúl? Un poco más adelante vemos que seguramente tenía más de lo que aquí dice la palabra de Dios, unos versículos más adelante, pero finalmente le quedarían solo 600, para que hagamos un comparativo, se dice el versículo 15, por cierto. Entonces, imagínense 600 hombres contra 30.000 carros, 6.000 hombres a caballo, y ahí no me dice qué es lo que tenían de infantería. O sea, como quien dice a pie. Pero dice que era un pueblo numeroso, como la arena que está a la orilla del mar. O sea, hubiera sido seguramente miles de miles, algunos incluso centenares de miles, que puedan hacer 600 nada más que le quedarían. Seguramente había más en un principio. ¿Y por qué? Continuamos con esta historia para saber qué fue lo que pasó. Cuando los hombres de Israel vieron que estaban en estrecho, porque el pueblo estaba en aprieto. Sí, entendible, por supuesto que sí. Se escondieron en cuevas, en fosos, en peñascos, en rocas y aún en cisternas por ahí debajo de la tierra también se escondieron. Aquí surge una pregunta. ¿Usted qué hace cuando está en aprieto? ¿Qué hacemos cuando estamos en aprieto? Sin duda alguna, lo estaban en estrecho. Estaban en aprieto. ¿Qué hacer? Esconderse donde pudieran. Y algunos, dice el versículo séptimo, los hebreos pasaron el Jordán a la tierra de Gad y de Galaad. O sea, como que se escabulleron por ahí. Pasaron el Jordán a la tierra de Gad y de Galaad. Pasaron el río. Cruzaron el río. Hemos hablado mucho acerca de cruzar el río, por cierto. El río Jordán. Cruzaron el río a la tierra de Gad y de Galaad. O sea, al otro lado. Salieron de este lado del Jordán, o sea, de la tierra de Canaán, salieron del occidente y se fueron al este del río Jordán. Pero Saúl permanece en Gilgal y todo el pueblo Gilgal a este lado del río. Algunos se fueron para allá y todo el pueblo que iba tras él, temblando, estaban allí, estaban tiltando todos detrás de Saúl. Y solamente Saúl estaba más asustado que ellos. Dice el versículo octavo. Y él, entiéndase, Saúl, esperó 7 días conforme al plazo que Samuel había dicho. Pero Samuel no venía a Gilgal y el pueblo se le desertaba. Estos versículos van a entender que Samuel había dicho que llegaría a Saúl en un término de 7 días. Uno lo puede deducir muy fácilmente. Aquí lo importante, sin embargo, no es el término, sino el esperar. ¿Esperar a quién? Él, allí Saúl debería esperar, porque eso fue lo que hizo Samuel. Lo deducimos. Muy sencillo. Lo más importante es el esperar. ¿A quién? Más adelante lo veremos. ¿A quién debe esperar? ¿A qué debe esperar? Versículo noveno. Entonces dijo Saúl, traedme holocaustos, dijo a los que estaban con él, y ofrendas de paz, y ofreció el holocausto. Allí se lo ofreció. Sacrificio, holocausto. En múltiples pasajes o versículos de la palabra de Dios, en Levíticos, por ejemplo, hay demasiados. Es claro y reiterativo que solo, en ese caso, en los tiempos de Levíticos, que son los tiempos de Moisés, solo Aarón y sus hijos, entiéndase, su descendencia, pues solo ellos podrían realizar las funciones sacrificiales propias del altar, o sea, presentar holocausto. O sea, lo pueden hacer solamente los sacerdotes, como por ejemplo, más adelante, Samuel. Pero eso no lo puede hacer nadie, nadie más que ellos, ni siquiera los reyes. Versículo décimo. Y cuando él acaba de ofrecer el holocausto,
asumió algo o hizo algo que no era de su competencia. Y aquí Samuel que venía justo se le aparece Samuel. Y Saúl salió a recibirle para saludarle.

0: Versículo 11. Entonces Samuel dijo, ¿qué has hecho? ¿Qué has hecho, Saúl? Y Saúl dijo, porque vi que el pueblo se me desertaba, ya vimos que así fue, y que tú no venías dentro del plazo señalado, y que los filisteos me tienen rodeado aquí, están reunidos en Migmas, pues hay miles allí. Me dije a mí mismo, yo hablé conmigo mismo y dije, ahora descenderán los filisteos contra mí a Gilgal, y yo no imploraba el favor del Señor. Me esforcé pues y ofrecí holocausto. Me esforcé. Bueno, esa fue su excusa. Finalmente, ¿a quién responsabilizó? Pues responsabilizó, es que tú no venías. Fuera de eso, el pueblo me dejó solo. Y fuera de eso, ya, me van a atacar. Entonces, a mí solamente, pues a mí no me quedó alternativa distinta, sino ofrecer sacrificio a Dios para que Dios me salve. ¿Okay? Entonces, Samuel dijo a Saúl, locamente has hecho. No guardaste el mandamiento del Señor tu Dios que él te había ordenado. Pues ahora, y qué interesante, Dios hubiera confirmado tu reino sobre Israel para siempre. Esto es importante. Él no esperó. Y el esperar era la instrucción que él había recibido. Entonces, actuar locamente es no guardar el mandamiento de Dios. ¿Se han dado cuenta que habla de locamente? Locamente has hecho. Yo hago locamente, actúo locamente cuando no guardo el mandamiento de Dios. ¿Y cuál era el mandamiento de Dios? Esperar. Habíamos dicho, ¿a quién? Pues a Samuel. ¿Para qué? ¿Para qué esperarlo? ¿Para qué? Para ofrecer sacrificio a Dios. Pero entonces Samuel, o mejor Saúl, se adelantó y llevó a cabo algo que no podía hacer, que no era permitido a él hacer. El mandamiento es claro, espera. Hay gente que no espera, por cierto. ¿Se han dado cuenta lo clave que es el esperar? Pero aquí hay algo que llama mucho la atención. ¿Saben lo que le dijo Samuel a Saúl? Es que yo venía hoy aquí, por parte de Dios. Él era enviado de Dios. ¿Sabes para qué, Saúl? Para confirmar tu reino para siempre. Por eso este pasaje es tan importante. La magnitud de lo que Saúl perdió es inimaginable. El versículo 14. Mas ahora tu reino no será duradero. ¿Por qué? Porque no esperó. Dios ha buscado un varón conforme a su corazón, al cual Dios ha designado para que sea príncipe sobre su pueblo, por cuanto tú, Saúl, no has guardado lo que Dios te mandó. Actuar locamente es no guardar, entonces. Pero por otro lado, una persona, un hombre, por ejemplo, conforme al corazón de Dios, es aquel que guarda la palabra de Dios. Tantas veces se habla acerca de un hombre conforme al corazón de Dios, es muy claro aquí en la palabra de Dios. Es el que guarda la palabra de Dios. Es el que espera cuando Dios le dice, espera. Por ejemplo, Saúl, recordemos que él sería ungido por Samuel. Recordemos que en Gilgal fue la renovación delante de todo el pueblo de su reino. Y en Gilgal sería la confirmación de su reino. Sería para siempre. Y a eso iba Samuel, a confirmar su reino. Una rueda de aceite se derramó sobre él. Luego, en Gilgal, aquí donde estamos, 2 años atrás, fue renovado allí, delante de todo el pueblo, el reino. Ahora vendría la confirmación. ¿Y saben cuál será la confirmación? No solamente para su reino durante su tiempo, para toda su descendencia. Su reino sería para siempre. O sea que no faltaría descendiente suyo que se sentara en el reino de Israel. Eso es lo que perdió Saúl. Y levantándose, versículo 15, Samuel subió de Gilgal a Gaba de Benjamín, y Saúl contó la gente que se hallaba con él, como 600 hombres. Solamente le quedaron 600. Saúl, pues, y Jonatán, su hijo, versículo 16, y el pueblo que con ellos se hallaba, se quedaron en Gaba de Benjamín, pero los filisteos habían acampado en Migmas. Pues, más adelante vemos, o aquí mismo, podemos ver en los versículos que le siguen, que Saúl no pereció en ese momento. Eso ocurría un poco más adelante. No, no en ese momento. No, no lo haría. Sol reinaría sobre Israel algo así como 40 años. Aquí estamos apenas en el segundo año de su reino. Han pasado apenas 2 años. Quedaría mucho por delante. Pero ¿qué fue lo que hizo? Actuó locamente. ¿No les parece? Es muy fuerte esto. Hoy yo venía aquí para confirmar tu reino para siempre. Dios iba a confirmar tu reino hoy, ahora, para siempre, en medio de esta prueba. Una prueba muy dura. Locamente has hecho. Él no esperó. Vamos a acercarnos a Dios y vamos a orar. Guárdame, Dios, de la locura. ¿Cuál locura? La locura. Esta que dice tu palabra, de no actuar, de no vivir guardando tu palabra, de no esperar cuando tú dices, espera, de querer tomar las cosas por mi cuenta, de apartarme de tu palabra y más bien sustituirla con lo que a mí me parece. ¿Qué dijo Samuel? ¿Qué dijo Saúl? Entonces me dije a mí mismo, no, yo tengo que escucharte es a ti, ni siquiera a mí mismo. Es oír tu palabra, Dios. Tú lo hubieras librado, ¿sí? Si lo hubiera esperado, nada hubiera pasado. Y hubiera elevado el holocausto allí con Samuel a ti. Tú lo libraste porque tú eres misericordioso. Pero aquí entonces, Saúl acarrearía consecuencias, su decisión llevaría consecuencias, acarrearía consecuencias para toda su descendencia. Ahora, Señor, oh Dios, aquí están tus siervos para oírte a ti, para guardar tu palabra. Aquí están sus siervos, cuyo anhelo no es distinto que el de ser un hombre, una mujer, conforme a tu corazón. Amén. Muchas gracias por acompañarnos este primer día de la semana. Muchas gracias de verdad a todos aquellos medios que transmiten este programa y lo hacen todos los días. A Comundo Radio aquí en Colombia, el Puerto Noticias, el Puerto Más Bello, el Perú, el Nilo, Guayú Estéreo, la fantástica, bellísima Guajira colombiana. Corremita del Jardín, Bajo Cauca colombiano, Platino Estéreo. Como siempre, pedirles un favor enorme de regalarnos un me gusta, el dedito para arriba en su dispositivo antes de continuar con su día. Nos encontramos mañana nuevamente a las 5 a.m. hora Colombia. Que tengan un feliz día, un feliz inicio de semana. Dios los bendiga.
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La esperanza es el puente entre el dolor y el milagro. Querida familia, le doy la más cordial bienvenida a este maravilloso programa Despertando Corazones. 30 minutos de bendición, por eso prepárate. Ojalá estés en un lugar tranquilo, sin ningún tipo de distracción. Y este es el momento para hacer esa llamada a tus contactos y decirles, pilas, pilas, conéctate porque empezamos. Aquí es Decolmundo Radio, la radio que te acerca, les saluda con mucho cariño, con mucha alegría, Edgar Jaimes, la voz de la esperanza. Muy bien, y para la vida, para seguir adelante, recuerda, no te rindas. No te rindas por difícil que sea la situación. Nunca, nunca bajes la guardia, nunca dejes de sonreír. No cierres los ojos para el mundo, pues hay alguien que espera el brillo de tu mirada. No te rindas, no te rindas, por favor, no lo hagas, no cedas. Aunque el frío queme, aunque el miedo muerda, aunque el sol se esconda y se calle el viento, aún hay fuego en tu alma, aún hay vida en tus sueños, porque la vida es tuya y tuyo también el deseo, porque cada día es un comienzo nuevo, porque esta es la hora y el mejor momento para triunfar. Estamos en Despertando Corazones y vamos ahora a el rincón de las curiosidades.

Llegamos a los datos curiosos, a esos datos interesantes, increíbles, sobre personajes, lugares o acontecimientos. Y hoy, en el Rincón de las Curiosidades, datos interesantes, datos curiosos sobre la mujer de Job. Muy bien, cuatro curiosidades increíbles sobre la mujer de Job. El primero de ellos, aunque el enfoque suele estar en Job, ella sufrió. Ojo, ella sufrió la misma pérdida devastadora, lo que explica el dolor y la desesperación detrás de sus palabras. Un segundo aspecto, pronunció una de las frases más controversiales que hay en la Biblia. Cuando todo esto estaba sucediendo, cuando todo se había perdido, ella se acerca a Job y le dice, maldice a Dios y muérete. Ella está expresando la desesperanza total. Refleja también una fe quebrada, una fe rota ante un dolor insoportable. Un tercer aspecto, Job la llamó mujer fatua. Esta palabra describe a alguien que habla sin sabiduría espiritual, sin cordura. Job corrigió a su esposa desde la fe en medio del dolor. Y un cuarto aspecto, mientras ella expresó rendición, Job respondió con sumisión a Dios, mostrando dos reacciones humanas distintas ante un problema, ante una tragedia. Estamos en Despertando Corazones y ahora prepárate para el mensaje central. Muy bien, querida familia, llegamos a la parte central, la parte más interesante de este programa. Por eso, papel y lápiz y Biblia bien abierta, porque hoy le voy a hablar bien, pero bien bonito de mi papá Dios. Y el título de nuestro mensaje, la tragedia del casi. Casi, casi lo hago, casi me arrepiento, casi, casi, y todo es casi. Esta frase, pues, viene de un relato moral y reflexivo que ilustra cómo quedarse muy cerca de una

meta o de la salvación, si llegara a alcanzarla, se convierte en el mayor de los fracasos. Casi gano, casi me caso, casi esto, casi aquello. Y hoy vamos a hablar de un hombre que casi se salva. Imagínense, un hombre que tenía todo y se fue vacío. Vamos a ir a Mateo, capítulo 19, versos 16 al 22. Entonces vino uno y le dijo: Maestro bueno, ¿qué bien haré para tener la vida eterna? Él le dijo: ¿Por qué me llamas bueno? Ninguno hay bueno sino uno, Dios. Mas si quieres entrar en la vida, guarda los mandamientos. Le dijo: ¿Cuáles? Y Jesús dijo: No matarás, no adulterarás, no hurtarás, no dirás falso testimonio. Honra a tu padre y a tu madre y amarás a tu prójimo como a ti mismo. El joven le dijo: Todo esto lo he guardado desde mi juventud. ¿Qué más me falta? Jesús le dijo: Si quieres ser perfecto, anda. Vende todo lo que tienes y dalo a los pobres. Y tendrás tesoro en el cielo y ven y sígueme. Oyendo el joven esta palabra se fue muy triste porque tenía muchas posesiones. Muy bien. Vamos a entrar en materia. Vemos a un hombre que lo conocemos como el joven rico. Este hombre busca a Jesús. En otra versión dice que él se acerca corriendo y se postra delante de Jesús. La Biblia dice que este hombre tenía riquezas, que tenía una muy buena posición y que conocía perfectamente los mandamientos. Imagínense. Pero había algo que todavía gobernaba su corazón. Esta parte de la conversación merece mucha atención lo que vamos a estudiar. Aquel joven pregunta al Señor, a Jesús: ¿Qué cosa buena haré para obtener la vida eterna? Y Jesús le responde: Si quieres entrar en la vida, guarda los mandamientos. Jesús no estaba enseñando que podemos comprar la salvación acumulando buenas obras, de ninguna manera. Pero tampoco presentó una fe desconectada de la obediencia. El hombre inmediatamente, cuando escucha que Jesús le dice que hay que guardar los mandamientos, el hombre pregunta: ¿Cuáles? ¿Cuáles? Y Jesús mencionó los mandamientos relacionados principalmente con nuestra conducta hacia las personas. No matarás, no cometerás adulterio, no robarás, no darás falso testimonio, honra a tu padre y a tu madre, amarás a tu prójimo como a ti mismo. ¿Por qué estos? Se preguntarán ustedes. Porque Jesús estaba llevando al hombre desde su religiosidad visible hasta la realidad de cómo trataba a los demás. Porque no basta decir yo amo a Dios. La pregunta es: ¿cómo tratas a las personas? ¿Cómo manejas tu dinero? ¿Cómo reaccionas cuando alguien necesita algo de ti? ¿Cómo actúas cuando obedecer te cuesta? ¿Cómo vives cuando nadie te está observando? Muy bien, de esto pues Santiago nos enseña también en Santiago capítulo 2, verso 17, cuando nos dice que la fe si no tiene obras está muerta en sí misma. Y aquel joven, cuando Jesús le plantea estos mandamientos que tienen que ver con las relaciones humanas, él responde: todo esto lo he guardado, ¿qué más me falta? ¿Qué más me falta? O sea, podemos intuir, podemos decir que el hombre primero cumplía con el no matarás, él no le había quitado la vida a nadie. No cometerás adulterio, seguramente este hombre era un buen esposo, era un hombre fiel a su esposa, a su familia, a su hogar. No robarás, muy seguramente el hombre era una persona honesta en su manejo del dinero. No dará falso testimonio. Este joven tampoco andaba por ahí inventándose cuentos o haciendo comentarios indebidos. Honra a tu padre y a tu madre. Muy seguramente este hombre era un buen hijo. Amarás a tu prójimo como a ti mismo. Bueno, seguramente también era un buen vecino, una buena persona, en fin. Porque él le responde: todo esto lo he guardado desde mi juventud. Todo esto lo he guardado, pero el hombre seguía, aquel joven seguía con una inquietud: ¿qué más me falta? Y entonces Jesús llevó la conversación a otro nivel. Y aquí es donde empieza a cambiar esta historia. Ya no bastaba
con hablar bien de aquellas cosas que el hombre había hecho. Ahora Jesús tocaría aquello que no estaba dispuesto a entregar. Mateo 19, 21 dice, si quieres ser perfecto, ve, vende lo que tienes, dalo a los pobres y ven y sígueme. Jesús no estaba estableciendo un voto universal de pobreza para todo creyente. No, de ninguna manera. Jesús estaba confrontando el lugar exacto donde aquel hombre había depositado su seguridad, su confianza. Podemos decir que el ídolo de este joven era su riqueza, sus pertenencias, sus posesiones. La Biblia dice que tenía demasiada riqueza. Su riqueza había dejado de ser simplemente una posesión y se había convertido en un ídolo. Se había convertido en algo que estaba en el trono de su vida. O sea, ese ídolo llamado riqueza se había vuelto competencia para Dios. Y entonces aparecen las dos palabras que cambian toda la conversación. Ven y sígueme. Ahí está Cristo. Ahí está el llamado. Ahí está el punto al que finalmente debía llegar aquel joven. La obediencia no debía convertirse en una escalera para presumir él delante de Dios. Debió conducirlo a reconocer su necesidad y rendirse completamente a Dios. Porque hay una realidad. Podemos conocer y mencionar los mandamientos y todavía no seguir al maestro. Podemos tener conductas religiosas y conservar un corazón dividido. Podemos saber muchísima Biblia y todavía resistirnos cuando la palabra de Dios toca nuestro verdadero ídolo, que fue exactamente lo que le ocurrió a este joven. Por eso, este tema tiene que ver con transformar la mente, el corazón, la conducta. Hoy, prueba algo diferente antes de dormir. No pregunte solamente qué aprendí hoy de Dios. Pregúntate más bien qué obedecí hoy de lo que ya conozco. Personalmente, como siervo de Dios, como misionero y pastor, conozco mucha gente que sabe mucha palabra de Dios, pero que son los más rebeldes de la iglesia. No guardan los mandamientos, no los cumplen, obedecen lo que quieren, obedecen solamente lo que les conviene, lo que les parece fácil, eso sí lo obedecen. Después vamos a identificar una verdad bíblica que seguramente conoces, pero todavía te cuesta practicar, y convierte la mañana en una acción concreta. Por ejemplo, si todavía hay alguien que el Espíritu Santo te muestra al que debes ir a pedirle perdón o al que debes perdonar, pues perdona. La Biblia lo dice y tú lo sabes. O si sabes que hay alguien al que le hiciste daño y tienes que restituirle, pues debes restituir, debes servir, debes dar, debes decir la verdad, controlar tus palabras, honrar, ayudar, renunciar a algo que está gobernándote. A ese nivel fue que llevó el Señor Jesús a este hombre. Porque la transformación espiritual ocurre cuando la verdad deja de ser solamente información y comienza a convertirse en conducta, en estilo de vida. Ese es el cristiano que Jesús está buscando. No somos transformados solamente por la Biblia que está en nuestra mente, por la Biblia que conocemos, sino por las verdades que permitimos que gobiernen nuestras decisiones. El joven rico, aquel muchacho, conocía perfectamente. El joven rico obedecía muchas cosas. Pero cuando Jesús dijo, ven, sígueme, vende todo lo que tienes, descubrió que algo que él amaba demasiado no lo podía entregar. Y dice la Biblia que se fue triste. Después de verlo marcharse, Jesús pronunció una de las frases más famosas y más pronunciadas del Evangelio. Es más fácil que un camello pase por el ojo de una aguja. Bueno, ¿existió realmente una puerta en Jerusalén llamada el ojo de la aguja? ¿Qué quiso decir Jesús? ¿Por qué los discípulos reaccionaron preguntando entonces quién podrá salvarse? Y finalmente, ¿qué significa que los primeros serán últimos y los últimos?

lo recuerda simplemente por su tragedia, el joven rico, usted lo ha escuchado. Esto también está en el capítulo 10 de Marcos, cuando nos presenta a este muchacho rompiendo el protocolo. Es joven, tiene poder, es millonario. Llega corriendo y se arrodilla frente a Jesús en medio de la calle. Le hace la pregunta de un hombre que lo tiene todo por fuera, pero que se está ahogando por dentro. Maestro bueno, ¿qué haré para heredar la vida eterna? Y entonces empieza el checklist, la lista de verificación. Y Jesús, para probar su corazón, le recita los mandamientos básicos. El joven con orgullo le dice: maestro, todo esto lo he guardado desde mi juventud. Este muchacho era un muchacho de bien, ¿sí? El ciudadano modelo, podemos decir. El alumno de excelencia. Había convertido la vida en una lista de tareas, el checklist. Y había marcado todas las casillas. Todas las casillas. Esto lo hago, esto lo hago, esto lo hago, esto lo hago. Y ese es el drama de las personas perfeccionistas y exitosas que llegan a la cima de la montaña, que cumplen con todo lo que la sociedad les ha exigido y descubren que el vacío sigue ahí. ¿Qué más me falta? ¿Qué más tengo que hacer? El joven rico descubrió que ser cumplidor o ser bueno y ser rico no era suficiente para que el alma estuviera bien, para que el alma respirara. Y aquí es donde viene Jesús, la cirugía del amor y el precio del vacío. Aquí ocurre uno de los momentos más tiernos y a la vez más crudos, más tiernos y más tristes, pudiera decir más bien, de toda la Biblia. Porque la Biblia dice: entonces Jesús, mirándole, le amó y le dijo: una cosa te falta. Anda, vende todo lo que tienes y dalo a los pobres y ven y sígueme. Este detalle es muy importante. Jesús lo amó, como dice en el Evangelio de Marcos. Antes de pedirle que soltara sus cosas, veamos, Jesús no le pidió su dinero, porque a Dios no le faltará plata, no, de ninguna manera. Se lo pidió porque Jesús vio que las riquezas del muchacho se habían convertido en sus carceleros, en esas esposas de oro, en esa cárcel de oro. El dinero no era su herramienta, era su identidad. Las cosas que este muchacho poseía en realidad lo poseían a él. Y Jesús le estaba diciendo: te amo demasiado como para dejarte vivir atrapado en esa jaula de oro. Jesús le estaba diciendo: sí, tu experiencia, tu currículum perfecto no te va a dar esa paz que yo te puedo dar. El joven rico estaba a un solo paso de convertirse en uno de los cercanos de Jesús. Estaba a un milímetro de cambiar la historia de la humanidad. Pero cuando escuchó el precio del boleto, quedó totalmente congelado. Se paralizó. El versículo final es la radiografía de una mente derrotada por la comodidad. Dice: pero él, afligido por esta palabra, se fue triste porque tenía muchas posesiones. Notemos que no se fue enojado. No se fue enojado, se fue triste. Y esa es la tristeza de los perdedores, de los cobardes. Es la melancolía que te invade cuando sabes exactamente cuál es la decisión correcta, sabes que esa decisión te haría libre, pero decides no tomarla porque estás demasiado enamorado de tus propias cadenas. El joven rico prefirió abrazar su billetera y alejarse de la salvación, del verdadero amor de su vida. Cambió un destino eterno por una falsa paz de una cuenta bancaria. Y ahí está el mensaje que atraviesa toda esta historia. Puede que hoy estés arrodillado frente a la vida, sí, con el mismo vacío del joven rico. Has hecho las cosas bien, eres responsable, tienes un buen ingreso, una casa muy bonita, una reputación impecable, has marcado todas las casillas, pero te estás ahogando porque te sientes vacío. Te sientes vacío. Y Dios te está pidiendo que des un salto, que dejes ese trabajo que te está robando la paz, que sueltes esa relación que te está maltratando, que te está atando, que perdones a aquella persona que te hirió, que te lances a construir ese sueño que te quema el pecho, que seas generoso con Dios. Pero el terror a la incertidumbre te tiene atado. Estás calculando todo lo que vas a perder y tus esposas de oro o tu cárcel de oro te pesan demasiado. Hoy yo te invito a que busques

Cristo. Atrévete a soltar. Atrévete a ser libre. Deja de aferrarte a las cosas, títulos, personas que te están impidiendo caminar de una manera ligera. Rinde más bien tu necesidad de tenerlo todo bajo control y da ese salto que sabes que tienes que dar. Y descubre que la vida verdadera comienza exactamente en el lugar donde terminan tus excusas de seguridad. Quiero invitarte a que hagamos una oración. Padre bueno, gracias Señor por tu bendita palabra. Gracias Padre. Gracias mi Señor porque definitivamente cada día aprendemos más. Y bueno, seguramente muchos de los que escucharon este mensaje también pueden estar atravesando esa tragedia del casi. Casi que hago esto, casi que hago aquello. Y casi que lo perdono, y casi que voy a pedirle perdón. Pero no lo hicieron. Se dejaron atrapar por sus inseguridades, por sus conflictos, por su orgullo, en fin, por tantas cosas. Acércate al Señor con un corazón contrito y humillado, y Dios te va a bendecir. Suelta todo lo que tengas que soltar, pero disfruta la verdadera vida, la vida en Cristo, que es la única vida. Acércate a Él confiadamente y obedece sus mandamientos, pero todos, no solamente algunos, no seas selectivo con la palabra de Dios. Sé un radical cuando de Dios se trata, cuando vamos a hablar de Dios, cuando se trata de cumplir, de ser obediente. Señor, muchas gracias por tu bendita palabra. Permítenos seguir siendo molde, modelo y ejemplo para los demás. En Cristo Jesús. Amén. Familia linda, llegamos al final de este programa. Recuerden que estos programas los puedes descargar en YouTube. Puedes entrar a YouTube, buscar Despertando Corazones con Mundo Radio y ahí están. Recuerden que estos programas los hacemos desde la hermosa ciudad de Barranquilla. Si usted tiene algún familiar, algún amigo en el sector de Alto Prado, pues conéctelo con nosotros. Vamos a estar siempre atentos a ayudarles y a hacerles un acompañamiento. Que Dios les bendiga y que Dios les multiplique.

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3: 6 de la mañana, un minuto. Son las 6 de la mañana, un minuto. Tengan todos y todas muy buenos días. Bienvenidos a las noticias y comentarios aquí en su informativo ASB Noticias. En este día lunes, hoy es lunes 28 del mes de septiembre del año 2026. Y ya estamos listos para decirles cómo amanece Cartagena, cómo amanece el departamento de Bolívar y la costa norte colombiana en general. En noticias y comentarios, destacándoles que la ciudad amanece con 27 grados centígrados de temperatura. Ha llovido en algunos momentos en la ciudad de Cartagena, en el día de ayer y también el día sábado. Y hay pronósticos de lluvias sectorizadas en toda la costa norte colombiana, en la ciudad de Cartagena también. Así pues que hay que estar pendientes de estos cambios en el clima, y hay que estar pendientes de las altas temperaturas. Por favor, hidrátese bien. Cualquier sombrita que encuentre, aprovéchela, porque de verdad que estos calores que se están dando en la ciudad de Cartagena son bastante intensos, así pues que hay que estar pendientes. Como también, Luis Carlos y oyentes, hay que estar pendientes de la ola de inseguridad que se vive en la ciudad de Cartagena. Fíjese que el sábado inmediatamente anterior, en estos patrullajes que se vienen dando por parte de la policía, tres delincuentes se dieron fuego con la misma policía. Hay un policía herido, hay dos delincuentes altamente reconocidos, inclusive un jovencito de apenas 17 años y ya tenía antecedentes judiciales, y fueron abatidos por la policía. Dos de ellos fueron abatidos, uno capturado, porque se dieron bala, como dice uno popularmente, con la policía. El agente de la policía herido, por fortuna, ya se restablece. Está fuera de peligro. La herida fue en la pierna. Así pues que vamos a ver cómo se manejan estas situaciones, y especialmente con el plan Avispa que está implementando la policía en la ciudad de Cartagena. 6:04 a.m. Luis Carlos, tenga usted muy buenos días.
4: Luis Carlos, mi querido Luis Manuel. Luis Manuel y Luis Carlos, Luis Movilla y Manix. Tres Luises dando la información que quieren y desean los cartageneros, por el derecho a estar bien informado. los Luises de la información. Oiga, Luis Manuel, es que usted se preocupe por la situación de orden público en la ciudad de Cartagena. Ya el presidente de Cotelco en Santa Marta está llorando porque la administración...
3: Omar García se llama.
4: Dígame.
3: Omar García, presidente
4: sí, de Cotelco. Sí, su amigo. Sí, recuerde que estuvimos ahí en ese hotel.
3: Exactamente, sí, señor.
4: Luis Manuel llorando porque los turistas no van a la ciudad de Santa Marta, la ciudad del adelantado Bastida. Mire, Luis Manuel, usted se preocupa por la seguridad de Cartagena. No se preocupe ya por la seguridad de Cartagena, porque ya los adelantados en balística dieron el permiso para uso de armas. Y aquí el corroñero, el carroñero mayor, va a utilizar su arma. Ya le sacaron un podcast por ahí utilizando algo.
3: Se le olvidó que sí. Él había dicho que él estaba seguro, que cuál seguridad en la ciudad de Cartagena, que él estaba seguro, caminaba seguro.
4: Estaba seguro con 4 guardaespaldas de la Protección Nacional, con 8 de la Policía Nacional. Y tenía también sus guardaespaldas, los que le guardan la espalda, mi querido Luis Manuel.
3: ¿Y entonces para qué quiere arma? Para protegerse.
4: No, Luis Manuel, por la inseguridad que tiene Cartagena. El primer policía constitucionalmente de los municipios quiere armas para defenderse de la inseguridad de Cartagena, mi querido Luis Manuel. Oiga, Luis Manuel, mire, recuerde que yo le dije que esas cuestiones de la postura de la tubería de aguas de Cartagena iba a incidir en solicitar un préstamo millonario en dólares. Ya cogió unos tanques, unas pimpinas de aceite que ahora le echan agua para suministrar agua a las viviendas como motivo para hacer un préstamo millonario al Banco Interamericano de Desarrollo. Yo se lo dije a usted. No me creyó y ahí están los préstamos en dólares que vienen para Cartagena y es su espejo de la administración de Barranquilla. Oiga, Luis Manuel, otra de las cosas, ya empezaron también igualmente a verse los defensores, los carroñeros defensores de la administración. ¿Usted sabe cuáles son los índices de cumplimiento del plan de desarrollo para la ciudad en estos 2 años y medio? 8%, mi querido Luis Manuel. 8%. En materia social, la administración con el 60% de ejecución del periodo, nada más lleva el 8% de cumplimiento. O sea, que no le interesa a lo social, no le interesa a la gente, no le interesa los recursos ambientales, no le interesa el hábitat, no le interesa nada, mi querido Luis Manuel. Lo único que le interesa es que los carroñeros que realmente le exigen dinero, digámoslo así, porque nadie lo hace gratis. Creo yo, no, mi querido Luis Manuel, usted me perdona la ignorancia, pero esos carroñeros ya empezaron a hacer podcasts demeritando a quienes lo critican o no. Nosotros no lo criticamos, nosotros lo orientamos. Lo orientamos.
3: Así pues, entonces usted no es boquita de champú.
4: No, es que no podemos llamarnos boquita de champú. Yo tengo 56 años de periodismo y soy periodista empírico que me hice en las salas de redacción con unos buenos maestros, inclusive nuestro
3: tampoco
4: maestro.
3: ¿Tampoco es bocafata?
4: No, tampoco, mi querido Luis Manuel. Ah, ya. Lo que pasa es que fíjese usted quiénes son los carroñeros ahora. Yo le voy a agradecer que le ponga mucha atención al editorial de hoy, que lo dediqué exclusivamente para esos carroñeros comprados en la administración actual. Y esos carroñeros realmente le están haciendo un grave daño a la ciudad de Cartagena, a su patrimonio económico, a su patrimonio ético, a su patrimonio humano y a la ventaja que tiene Cartagena de ser una ciudad histórica. O sea, al tiempo tiene sus piratas, sus corsarios, sus bucaneros y lo peor, los vendedores de conciencia y los compradores de alma. porque son almas que compra el diablo, mi querido Luis Manuel.
3: Ah, bueno, Luis Carlos, vamos a estar muy atentos a esa situación. Oiga, ¿sabe que ya se están dando algunos detalles, algunas informaciones de los operativos del plan Avispa que se viene dando por parte de la Policía Nacional? Parece ser que ya hay cifras de estos operativos. Así pues que hay que estar pendientes.
4: Mire, Luis Manuel, señor, un ejemplo de ese plan Avispa. Fueron al Pozón el jueves y mire todo lo que pasó en el Pozón el fin de semana. O sea, que ellos redondo, usted sabe que es redondo, ¿no?
3: Sí, señor.
4: Pero es redondo. ¿Sí, sí es redondo?
3: Sí, claro.
4: Sí, ah, sí. Bueno. Redondo anda con la combinada. Ajá. Y usted me perdona, usted dice que yo no me ría, pero es que eso da risa, mi querido Luis Manuel. Anda con la combinada. Y llegaron a la Plaza Mayor de Cartagena a hacer la formación. Y en una calle de la ciudad de Cartagena estaban atracando a dos turistas.
3: Sí, imagínese.
4: Entonces, usted, eso es risible, porque ese es el patrimonio que nos deja la administración actual. Los atracos en el centro histórico, eso no se había visto en ninguna otra administración. Uh-huh. Y los muchachos estos que se dedican a ser raperos en el centro histórico, mire todo lo que han hecho. ¿Por qué? Porque no hay una cultura turística para que diablos existe la Corporación de Turismo. Yo quisiera preguntarle cuál es la función que ejerce la Secretaría de Turismo, una niña que tiene como nombre una empresa de naviera. Pero, ¿qué hacen? ¿Qué hacen? Una política pública de turismo. Ya el turismo no va a venir. Ya Santa Marta está llorando. Cartagena, vendrán algunos de Cartagena de Congreso, Cartagena de Seminario, ¿ya? Y unos seminarios de la ultraderecha, Luis Manuel, que viene el procurador y lo felicitan y que porque evitó el apagón y vino el Contralor General de la República.
3: Oiga,
4: que a cambio de revisar los contratos de los megaproyectos, se llevó fue la compra, mi querido Luis Manuel, de la conciencia fiscal. No, hombre, qué caramba, esto ya se acabó, mi querido Luis Manuel. Y como ellos utilizan aviones privados pagados por todos los colombianos, el procurador tiene su avión privado, el contralor su avión privado, la fiscal su avión privado. Entonces ellos vienen con sus aviones y no tienen las requisas que tiene el ciudadano corriente de pasar por los escáneres que tiene el aeropuerto. Ellos pasan por allá atrás, mi querido Luis Manuel, con los maletines.
3: Ya.
4: Maletines. El maletín de Fonseca, mi querido Luis Manuel.
3: Bueno, pues, oiga, ahora que usted hablaba del Pozón y del señor Redondo, que ahora es el secretario del Interior encargado, parece

0: como aves de presa, cazadores carnívoros que utilizan su aguda visión y garras poderosas con picos en formas de gancho para capturar a sus víctimas y adversarios políticos o ideológicos. La estrategia está montada, pero alta capacidad depredadora no tienen estrategia como para ocultar sus grandes falencias, como la visión observadora de los buenos hijos de la patria del desnarigado de Pedro. Las megas obras, los megas proyectos innecesarios, el encerramiento de la villa deportiva, los convenios interadministrativos para la limpieza de caños, canales, lagunas y ciénagas, la maquinaria tapahueco, el plan Titán 24, los multimillonarios préstamos bancarios comprometiendo vigencias futuras, son una depredación magnánima del patrimonio económico, cultural, ético y moral de los cartageneros. Estos carroñeros, pregoneros del desastre patrimonial de todos los cartageneros, ha implementado una estrategia en medios digitales para lavarle la cara y la ejecutoria al carroñero mayor, con podcast utilizando las redes sociales con el agravante generar posturas del imperio como si fueran generosos en el manejo de la administración pública. No, señor, estamos convencidos que en las carroñas no existen administración pública. Ya son varios los podcasts emitidos para engañar incautos. Varios documentos de líderes sociales, comunales, políticos, emitiendo solidaridad al carroñero mayor, a quienes no les importa el futuro de la ciudad, sino engrandecer sus propios intereses a través de los medios y comunicadores sociales. Estas especies de rapiña, carroñeros por conveniencia, depredadores por convicción, son mezclas que se esconden entre los portales digitales de la información como el trapo sempiá para arrastrar y parasitar a costillas del Estado. Buenos días.
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6: Seis en la mañana, 23 minutos, son las 6 en la mañana, 23 minutos. 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Oiga, Luis Carlos, oyentes, la Universidad de Cartagena estará en el Centro Comercial Multicentro La Plazuela, este miércoles 30 de septiembre, desde las 11 de la mañana hasta las 7 de la noche, con una feria educativa pensada para acercar su oferta académica a toda Cartagena. Durante la jornada,

asistentes podrán conocer los programas de pregrado y posgrado de la universidad, resolver inquietudes y recibir información sobre procesos de inscripción, requisitos y las diferentes oportunidades de formación que ofrece la Universidad de Cartagena. Desde el área de posgrados, contamos con una amplia oferta de más de 80 programas de posgrado entre especializaciones, maestrías y doctorados, con alternativas en modalidad presencial y virtual que abarcan diferentes áreas del conocimiento. Eso

0: de la Universidad de Cartagena brindando la oferta de la universidad para este 2027 que se viene, 2027. Así pues que hay que estar pendientes, pendientes de este miércoles por parte de la Universidad de Cartagena. 6 en la mañana y 28 minutos, son las 6:28 minutos. Oiga, Luis Carlos, ¿cómo le parece a usted el Congreso de Andesco aquí en la ciudad de Cartagena, que finalizó el pasado viernes? ¿Qué positivo se le puede sacar a este Congreso aquí en la ciudad de Cartagena, especialmente con respecto a las tarifas de los servicios públicos?
1: Mientras los servicios públicos estén prestados por particulares, no va a haber una reducción de tarifa, ni siquiera un hecho que favorezca a los usuarios, como uno le llama. Antes eran suscriptores del servicio, ahora son usuarios, ahora son clientes. Mire, Luis Manuel, y lo peor es que la ley de servicios públicos dice que la rentabilidad en el año fiscal que tengan todas estas empresas debe ser invertidas en desarrollo del mismo servicio. Y aquí observamos, y me da mucho la lástima, ya vimos al gerente de Aguas de Cartagena, el doctor Montoya, solo. ¿Por qué? Porque en 35 años de Aguas de Cartagena no hizo un plan estratégico para el desarrollo, adecuación de acueducto y alcantarillado. Aquí el acueducto no es bueno. Y fíjese usted que la semana anterior fueron 40% de los barrios que quedaron sin el servicio. Y qué bueno sería, mi querido Luis Manuel, que toda la rentabilidad de estas empresas que estuvieron congregadas aquí de todo el país tuvieran algo que ver con el desarrollo de los servicios públicos. Y es que en Colombia, de los 1.140 municipios que tiene el país, el 90% no tiene un buen servicio de alcantarillado y el 60% no tiene un buen servicio de acueducto. Y tanto que Colombia es uno de los países más ricos en recursos hídricos del mundo. Por ejemplo, y aquí hay un lío que no quería tocar, porque usted sabe que algunos municipios ribereños de los departamentos del Atlántico, Bolívar y Sucre, vierten sus residuos hídricos a el canal del dique. De allí, donde también se alimentan los acueductos de algunas ciudades. Entonces sería bueno de hacerle una planta de tratamiento. Y ahí, con usted y nuestro amigo que nos acompañaba, conocimos las plantas de tratamiento para las aguas residuales de acuerdo a el vertimiento que tienen los acueductos para tratar de aliviar, de vertir las aguas con los grados de contaminación que llevan y vertirlas a los ríos para rescatar nuestro ecosistema hídrico.
0: Ah, bueno, Luis Carlos, perdone porque tengo en línea al doctor Héctor Pérez, quien a propósito de Andesco, a propósito de los servicios públicos, pues usted sabe que hay una resolución de la CREC que no favorece mucho a la costa atlántica en cuanto a energía. Doctor Héctor Pérez, usted también conoce esta resolución. ¿Qué es lo que puede pasar con ella? Tenga buenos días.
2: Muy buenos días, Luca P., Luis Madero. Dios los bendiga a todos los oyentes y el equipo periodístico. Sí, hombre, es que no, realmente es muy ilógico e injusto de que esta resolución de la expedida por la CREC castigue a la costa caribe por si aumenta el consumo más del 10% del promedio. Están con esto preveniendo lo que se viene con el fenómeno del niño, que ya inició, pero que la etapa fuerte, o que llaman super niño, es de diciembre a abril. Entonces, en este orden de ideas, es lógico que se va a disparar, y ahora la resolución aplica por igual para todo el país. Pero es obvio que si comparamos el interior con la costa caribe, donde se va a disparar el consumo

0: exorbitantemente es en la costa, en el Caribe, donde hay calor. En Tunja, en Boyacá, no hay calor, va a seguir lo mismo, allá no usan aire, ni siquiera ventilador, ni en Bogotá, ni Nariño. Entonces, esto debe ser diferencial porque es obvio que por razones de salud, las personas ni siquiera tienen que mantener el aire acondicionado prendido más del promedio normal, más de lo que tradicionalmente lo tienen prendido en otras épocas. Eso es evidente. Es que los calores pueden generar golpes de calor que pueden llevar hasta la muerte. Esto es un tema de salud pública, lo que está haciendo la CRE. ¿Por qué? Porque al poner la CRE, unas multas no, pues un castigo de aumentar el valor del kilovatio. Cuando las personas se consuman, se aumenta el consumo, va a llevar que las personas busquen ahorrar porque no van a tener cómo pagar el recibo. No pueden dejar de comer para pagar un recibo de energía que de por sí ya está impagable y ahora se lo van a aumentar mucho más, hasta el doble. Hay castigos que van hasta el 70%, imagínense, del valor. Entonces, otros el 50, otros el 30%. Entonces, las personas van a buscar no usar mucho el aire y esto atenta contra la salud, sobre todo lo de los adultos. Le voy a traer un ejemplo muy sencillo. En Europa, en la época de verano, tradicionalmente viene un clima un poquito más cálido, hasta 30 grados tradicionalmente. Allá no hay, en Europa no hay sistemas de aire acondicionado. No lo necesitan porque la mayoría del tiempo tienen frío, tienen heladas, hay nieve, y solamente en el verano, que más o menos entre junio y julio, hay un poquito de verano y es donde se va como a 30 grados y tradicionalmente son las épocas de vacaciones para las personas salen a pasear a la playa, etcétera. Bueno, ¿qué sucedió esto ya viene sucediendo hace varios años, viene subiendo ese 30%, que era muy manejable allá en Europa. Entonces, se disparó este año a 42 grados centígrados, unas temperaturas extremas en Europa. ¿Y sabe cuántos muertos van en Europa? En esos 2 meses, junio, julio aproximadamente, van más de 35 mil muertos. En Alemania 15 mil, en Francia 8 mil, España 5 mil. En París colapsaron. Los que venden los cajones colapsaron los cajones de muertos, las funerarias colapsaron las funerarias. Imagínense de los muertos que habían y la mayoría, el 80% eran adultos, el 50% murieron en su casa, o sea, no tuvieron tiempo siquiera de ir al hospital. Bueno, pero no, y también además está trayendo colapso en el tema de las carreteras, porque guardan calor que sale en horas de la noche. En la noche tienen un altísimo grado también de calor. Están cambiando el cemento, están cambiando el asfalto, lo están levantando en muchas ciudades, porque el asfalto allí también guarda el cemento, y digo, el calor. Y también están buscando pavimentar con unos productos nuevos, con unos cementos nuevos que mantienen frío, que amortiguan ese calor. Entonces, mire lo que lleva. Y las pérdidas económicas son multimillonarias. Solo Alemania sufrió unas pérdidas de 25 mil millones de euros y toda Europa alrededor de 100 mil millones de euros. Esto porque disminuye la productividad laboral, hay más permisos. En fin, una cantidad de circunstancias que han llevado a esas pérdidas económicas. Entonces, en Colombia, tenemos que prever que esto no vaya a suceder en el Caribe, porque en esa carta yo estoy pidiendo a la CRED que revoque esa resolución, la modifique y haga algo diferencial, que no ponga el mismo 10% para la Tunja, Bogotá, Nariño y el Caribe, sino que en el Caribe le pongan un rango mucho más alto, un 40% al menos, para que las personas tengan un margen de utilizar más el aire y no correr el riesgo que se le dispare enormemente la factura de energía. Que si la persona se pasa de un 40% de su consumo no, promedio normal mensual, pues sea para el Caribe, y ya ahí sí tiene la persona más tranquilidad de poder prender su aire más tiempo y cuidar su salud.
1: Don Héctor,
0: entonces,
1: perdone, sí. Aquí se realizó la semana inmediatamente anterior el Congreso de Andesco, servicios públicos. Vinieron ministros, vinieron funcionarios del gobierno nacional, participaron del Congreso, pero no tuvieron respuesta al respecto con relación a la energía en la ciudad de Cartagena. Inclusive la ministra de Minas y Energía lo que dio a entender es que va a subir la tarifa de energía a nivel nacional y por ende, con esta resolución de la CREC, va a subir la tarifa de energía en la costa norte colombiana. Con esta resolución y especialmente la revocatoria que usted está solicitando, ¿puede tener asidero?
0: Pues yo creería que sí, porque primero, pues, di los argumentos jurídicos, es una resolución abiertamente inconstitucional e ilegal. No sé, ¿con qué criterio jurídico ellos ponen que un 10% de más del consumo? O sea, ¿cuáles son las condiciones técnicas para tomar esa decisión? Sobre todo para el Caribe. Y dejar por igual Bogotá, Nariño y Boyacá con el Caribe, que allá es clima frío. Eso por un lado. Y también está causando un agravio injustificado. Lógico, no va a subir. La gente no va a poder pagar los recibos. La gente, para cuidar su salud, va a prender más tiempo el aire. Entonces no van a poder, no van a dejar de comer para pagar el recibo. Lo que va a venir es una proliferación de impago, o sea, una proliferación de falta de pago de esos recibos, y van a venir nuevos conflictos entre esta empresa Finia y la Costa Caribe y aire en el caso de Barranquilla y Cesar y Magdalena. Ya se están programando protestas. Había una este miércoles, pero fue pospuesta para los primeros días de octubre, a la misma hora, 6:30 de la mañana, frente a Finia. Entonces, es la única forma, la presión social, porque sí, la ministra lo dijo tajantemente, la ministra de Minas, que no había marcha atrás y que las tarifas se dispararían de la energía. Pero es que no estamos pagando la misma energía que pagan en Bogotá y en esas zonas que la costa. Venimos peleando hace años con estas altas tarifas y mire el regalo que nos vienen a hacer. En campaña, el señor Abelardo dijo que iba a jugársela por su tierra, por el Caribe, de que iba a bajar las tarifas, sea como fuera. Y mire lo que nos están dando. Entonces, mire, ¿qué podemos reclamar ante la superintendente de servicios públicos? Si ella, imagínese, ella viene trabajando hace décadas con EPM. Y EPM es la dueña de Afinia y de Aire. La señora nueva superintendente de servicios públicos, ¿cómo ponen a una funcionaria?
1: Estuvo como que gerente de Afinia. Don Héctor, ¿ah? Y ella estuvo como gerente de Afinia aquí en Cartagena.
0: Y imagínese, ahí tiene un ¿qué puede ella defender a los usuarios del Caribe? ¿Cómo, si ella fue empleada de ellos y va a seguir siéndolo cuando salga de ahí de la superintendencia?
1: Y la ministra de Minas. ¿Ah? Y quienes conforman la CREC también prácticamente son privados y son los que están sacando esta resolución.
0: Claro, y es que de la CREC hay como tres delegados del mismo presidente, incluido la ministra de Minas, que es la presidenta de la CREC. Y todas estas personas buscan favorecer a las empresas privadas. Buscan siempre favorecer la empresa privada. Entonces, para beneficiar a Aires Afinia, que de por sí ya los beneficiaron mucho cuando les entregaron la prestación del servicio, les dieron todas las oportunidades y las gavelas para que ellos hicieran grandes inversiones y mejoraran el servicio y cobraran unas tarifas justas. Ahora volvemos a lo mismo con este gobierno, donde están buscando beneficiar es a las empresas, están poniendo fichas de ellos en los altos cargos para tomar las decisiones. O sea, no vamos a tener ninguna garantía a los usuarios. Ya la ministra de Minas dijo, sin analizar ningún argumento, yo ahora voy a anexar a la petición que ya hice, que ya quedó formalmente radicada, ya me dieron el radicado, la están estudiando, pero voy a anexar toda la información que tengo sobre lo que está sucediendo con la ola de calor en Europa, las muertes, las pérdidas económicas, Todo, porque tengo toda la información.
1: Sí, señor.
0: Yo lo conozco hace ya 3 meses, de primera mano, porque tengo 2 hijos en Europa y tengo nietos. Y ellos me vienen comentando hace varios meses lo que está sucediendo. Y entonces, por eso fue que yo me di a la tarea de saber, y hace meses que yo lo sé.
1: Listo, don Héctor, esperemos entonces. ¿Tiene algún tiempo?
0: Los ríos se están secando.
1: ¿Tiene algún tiempo de respuesta esta 15, carta?
0: 15, son 15 días hábiles, 15 días hábiles. Lo que se viene fuerte, Madera, y de verdad yo he sido muy insistente. Algunas personas.
1: Bueno, ¿qué nos pasa
0: aquí? Pues dicen que las noticias que les mando y les comparto para que sepan el riesgo que es para la salud. Usted sabe que en la costa muchas personas trabajan bajo el sol. Los vendedores ambulantes, los carretilleros, los que venden la yuca, el plátano por los barrios. Caramba, esas generalmente son adultos. Todos ellos deben de cuidarse. Ya han fallecido muchas personas por infarto. Pero eso no es asociado a la ola de calor. Dicen que se le sube, la persona que sube de la presión, debemos cuidarnos muchísimo de la ola de calor. Se van a secar los ríos, van a bajar los embalses. Viene una sequía, entonces hay que cuidar mucho el agua, ahorrar el agua, etcétera. Es un cuidado. Vea que en Europa se están secando muchos ríos, y en Estados Unidos igual, también esto es mundial, todos vemos las noticias a nivel mundial de los graves daños del calentamiento global. Cuando no son sequías, son inundaciones, son grandes huracanes, como lo hubo en estos días en Nuevo México. Entonces, eso, todo lo que está sucediendo en el mundo, pues tenemos que tener cuidado. Nosotros en Colombia, nosotros tenemos que cuidar mucho el ambiente y la biodiversidad, y da un poquito de preocupación cuando el presidente dice que no le vengan con esos discursos ambientales retrógrados. Imagínense con
1: eso. Es el presidente.
0: Es un país diverso, con la Amazonía y todo eso, lo debemos cuidar, porque y el agua, cuidar, porque aquí siempre se ha buscado, algunos se han apropiado de los cauces de los ríos en detrimento de las grandes poblaciones que necesitan el agua. Eso ha sucedido en todo el país y en el mundo también. Entonces, nosotros tenemos que ser muy cuidadosos con el ambiente, porque es una de las grandes riquezas que tenemos en Colombia. ¿Cómo vamos a desperdiciarla? Mire, el fracking está comprobado. En Estados Unidos ha generado sequías a los alrededores donde se practica el fracking. Produce terremotos, desajustes en la profundidad del terrestre, y eso genera también desestabilización y trae muchos terremotos. Pero a su vez, la sequía de los alrededores en Estados Unidos, está claro. Es que eso es fácil, hoy es fácil con todas estas redes de averiguar toda esa información. Busquemos en Europa. Bueno, si el fracking no es peligroso, como dice el señor de la Priella, y que fracking responsable, no hay fracking responsable. Si fuera, imagínense, ¿por qué hay tres países en Europa que prohíben el fracking? Tres países, y ya la Unión Europea está en ese plan, porque ellos están corriendo mucho riesgo. Todos los europeos van a cuidar mucho el ambiente, van a prohibir. Hay tres ya que lo prohibieron, y estoy seguro que muchos lo van a prohibir ahora con esta sequía que están viviendo. Entonces, ¿cómo lo vamos a hacer en Colombia fracking, hombre? Porque se lo están imponiendo las grandes corporaciones de los Estados Unidos, la Chevron, la Exxon Móvil, etcétera, que son las grandes compañías multinacionales extractoras de petróleo. Entonces, eso debe ser estudiado. No hay Santurbán le da el agua en Santander a 2 millones de habitantes, y le van a hacer fracking y también la explotación, porque ahí hay una mina de oro y ellos lo andan protegiendo, ese páramo de Santurbán, hace muchos años, de que eso no se haga, porque van a destrozar la naturaleza y el afluente de agua para 2 millones de habitantes en Santander. No debe ser, y tenemos que dar la batalla, aunque desafortunadamente no hemos encontrado con un gobierno pues totalmente contrario a todos los intereses de la gran mayoría.
1: Completamente. Ese es el problema. Ese fue el presidente que elegimos. Así pues que vamos a estar muy atentos entonces a esta resolución de la CRED, a ver si es revocada a través de la carta que usted está enviando, porque también han habido otros aspectos judiciales alrededor de esta resolución. Mil gracias, doctor Héctor Pérez.
0: No, muchas gracias a ustedes, a Colmundo Radio. Dios los bendiga a todos.
1: 6:45, son las 6:45. Vamos a otro break de comerciales y ya regresamos con más noticias y comentarios.
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1: 6:46. El gobierno del presidente Abelardo de la Espriella mantiene su acompañamiento a Bolívar, nos dicen desde la gobernación, y junto a alcaldías y fuerza pública tendrán una intervención integral para el sur del departamento de Bolívar. Los ministros de Defensa y del Interior estuvieron en Santa Rosa, sur del departamento de Bolívar, en el fin de semana anterior y dieron a conocer detalles de cómo se intervendrá el sur del departamento de Bolívar por parte del gobierno nacional. Como parte de esa agenda de trabajo con el territorio, se desarrolló en Santa Rosa del Sur un consejo de seguridad que permitió definir nuevas acciones para fortalecer la presencia institucional, aumentar las capacidades operativas de la fuerza pública y avanzar en inversiones destinadas a recuperar la infraestructura de seguridad y llevar tecnología a los municipios del sur del departamento. Bueno, son decisiones que se dieron en ese consejo de seguridad que se llevó a cabo en Santa Rosa del Sur. El fortalecimiento de la seguridad en el sur del departamento ya había sido priorizado por el gobierno nacional aquí en la ciudad de Cartagena y por eso la presencia de los ministros en el sur del departamento de Bolívar y especialmente en el municipio de Santa Rosa Sur. Allí estuvo el ministro del Interior y el ministro de Defensa. También, lógicamente, el secretario de Seguridad de Bolívar, el doctor Isaac Valderamar. Así pues que vamos a ver si mejora la situación de seguridad en el sur del departamento de Bolívar. Luis Carlos.
8: Estos eventos son muy importantes, pero igualmente debe de haber un estudio previo de inteligencia militar para saber en qué parte están los grupos ilegales y tienen acantonados a sus muchachos. Entre otras cosas, yo pienso que este gobierno debe de extenderle la mano para que ellos lleguen a la vida civil, sobre todo si tenemos en cuenta que Colombia es uno de los productores del casi el 70% de la droga que se consume a nivel mundial, y que en el sur de Bolívar, un departamento minero, existen varias minas de oro, varias minas en donde realmente también se presentan maquinaria pesada, y ha dicho muchos parlamentarios que esta maquinaria debiera ser reinvertida en los municipios para la conservación de vías. Más sin embargo, yo pienso que el ministro del Interior y el ministro de Defensa deben de hacer el estudio donde están operando los grupos alzados en armas en el sur del departamento Bolívar, que es ampliamente conocida por la comunidad.
1: Ah, listo. Bueno, vamos a estar atentos. Yo insisto en si estas decisiones del orden nacional se aplican en el sur del departamento y dan resultados, que den resultados. Porque no es solamente que queden en el papel estas decisiones. Así pues que esperemos. Esperemos. Más de 40 estudiantes de la institución educativa Soledad Acosta de Samper salieron a representar a su colegio durante el segundo festival de bandas de marcha realizado este sábado 26 de septiembre aquí en la ciudad de Cartagena. Fíjese, bandas de marcha que se dieron aquí en la ciudad de Cartagena. Ciudad de Cartagena de Indias. Bueno, fíjese, por acá nos está fallando también el computador y tenemos que utilizar otros elementos.
8: A propósito de eso, mi querido Luis Manuel.
1: Sí, señor.
8: No solo tenemos que ya modernizar nuestro equipo electrónico de computadores, digitales, luces, micrófonos y eso, sino comprarle radio a nuestros oyentes. Hay un oyente que está quejándose porque se le dañó el radiecito y los que vio en San Andresito no tienen la banda AM. Entonces, tenemos que conseguir unos patrocinadores de 100 radios portátiles que tengan AM para obsequiárselo a nuestros oyentes. Aquella amiga suya que la escucha está furiosísima porque tiene ya 3 días que no puede escuchar porque el radiecito se le cayó y no ha querido sonar más. Si es que tiene un compromiso de hacer una socialización con los patrocinadores, con el departamento comercial del noticiero, a que busque 100 radios en San Andresito sin factura para que se lo regale a nuestros oyentes, mi querido.
1: Buen regalón usted. No, la opción entonces es a escucharnos por internet. La opción es que nos escuche por internet allí también en su celular. O si no, vamos a tener que también regalarle el celular, ¿no? Luis Carlos, hombre, intentémoslo. Vamos a ver, intentémoslo. Así pues que hay que estar muy pendientes, muy pendientes. Por un turismo más integrador, inclusivo y sostenible, la Universidad del Sinú, aquí en la ciudad de Cartagena, y su programa de administración turística y hotelera, de la mano del doctor Rolando Bechara Castilla y la doctora Sandra Osorio Garrido, están invitando a ser protagonistas y a hacer nuestros aportes interactuando de manera dinámica con quienes estarán como ponentes y panelistas en el segundo Congreso de Turismo, Gobernanza y Cultura, aquí en la ciudad de Cartagena. Así pues que estamos a puertas de generar un mejor escenario para la academia, los gremios y la gobernanza. Nuestros sueños se empiezan a hacer realidad con el aprovechamiento de todo lo que van a transmitir en este segundo Congreso de Gobernanza, Turismo y Cultura. Así pues que hay que estar atentos a este congreso que se va a dar aquí en la ciudad de Cartagena. ¿Cuándo fue el Día del Turismo, Luis Carlos? Parece que fue ayer, ¿no?
8: Yo tengo entendido que los días del turismo es el 30 de octubre, pero bueno, celebremos todos los días el Día del Turismo, sobre todo con los escasos turistas que están llegando a la ciudad de Cartagena, y este congreso es interesante. Y le cuento, y perdone mi ignorancia, no sabía que existía una facultad de turismo en la universidad de nuestro buen amigo Rolando Bechara Castilla, allí la Universidad del Sinú.
1: Sí, señor, la Universidad del Sinú. Y estemos atentos porque nuevamente se viene una parada técnica por parte de Aguas de Cartagena por 2 días. La empresa de acueducto y alcantarillado de la ciudad Aguas de Cartagena, mediante un comunicado, está anunciando la realización los días 29 y 30 de septiembre de una parada técnica de 40 horas para ejecutar 29 actividades claves orientadas a fortalecer y optimizar el servicio de acueducto. Así pues que Aguas de Cartagena mañana suspenderá el servicio de agua por 40 horas, prácticamente 2 días, 29 y 30, para adelantar 29 obras simultáneamente en la ciudad de Cartagena para mejorar el servicio de acueducto. Mejorar el servicio de acueducto. Nueva parada técnica de Aguas de Cartagena los días 29 y 30, mañana y el miércoles. Mañana, martes y el miércoles. Así pues que desde las 8 de la mañana de mañana se irá el agua en diferentes sectores de la ciudad. Vamos a estar atentos para que usted busque su sector si está dentro de los racionamientos de mañana y el miércoles. Lástima del tiempo por hoy, no es más. Invitación cordial para que mañana nuevamente estén con nosotros a partir de las 6 de la mañana con las noticias de Cartagena, Bolívar y toda la costa norte colombiana. Luis Carlos Pérez Carmona, Manix Fuentes, Luis Eduardo Movilla y este servidor Luis Manuel Madero Marriaga, les decimos mil gracias. Cuídense mucho, pórtense bien. Nos vemos y escuchamos mañana.
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10: Eso ya es árbol envenenado.
11: Exacto, ¿no? Ya está en manos, se hacen esas pruebas.
10: Mire que esas pruebas de Nicolás Petro, ¿se acuerda?
11: Sí, señor.
10: Que dijo que sabía que el papá, que hasta ahora eso no ha servido. En fin, esto es lo que pasó este fin de semana, la fiscal hablando a los medios amigos. Todos se olvidaron que medios amigos, ¿no?
11: Todos, sí.
12: La
11: sí.
12: Que puede investigar o juzgar a la fiscal es la Corte Suprema, la que tiene la
10: gracias,
12: competencia.
10: Gracias, hermano, me equivoqué yo.
12: La competencia. Sí.
10: Gracias.
11: La comisión de acusaciones es...
10: Presidencia.
11: Para quienes tienen fuero, como los representantes y los senadores. Por eso... Y los expresidentes. Por eso, la semana pasada, la Fiscalía le remitió documentación a la Comisión de Acusaciones. Pues allá no pasa nada. O por lo menos en los 4 años de Gustavo Petro no pasa nada. De pronto en estos 4 años sí.
10: Bueno, eso es lo que pasó este fin de semana. La fiscal hablando a medios amigos. La posesión del presidente de Ecopetrol allá en la Quinta de San Pedro Alejandrino en Santa Marta. Yo lo vi como... tomadito el hombre.
11: ¿Prendido?
10: El hombre estaba hablando del presidente y hermanas y ya.
11: ¿Ah, sí?
10: Sí, sí. Ah, pues cualquiera se toma unos tragos de felicidad, sí, también, hermano.
11: La
10: nueva presidenta de Convenciones, hermano.
11: Sí, nombramiento que
10: nueva presidenta de Convenciones. Muchas noticias pasan y pasan. Lo que la muerte de Robinson. En fin, todo lo que está pasando en Bogotá, Colombia y el mundo. Don Andrés Muñoz, vi una entrevista donde definitivamente la América, y yo nunca lo creí, estuviera pasando por problemas económicos.
13: Increíble, pero es así, Andrés. Y inclusive hasta el mismo profesor David González, en unas anteriores ruedas de prensa, después del partido frente a Águilas, precisamente, dijo, es que llevo diciéndolo varios meses, aquí hay una situación económica difícil, pero al interior del equipo todo está bien. Palabras textuales de él, pero de que hay problemas económicos y muy serios, Andrés.
10: Pero Germán, cuando uno habla de este tema que estamos viendo, estamos hablando de un hombre que es adinerado, que es don Tulio Gómez.
13: Sí, ya, es pues. Que hay una explicación. Hay una explicación. Recuerda lo que pasó hace unos meses, Andrés, es que la familia le puso el tate quieto, por decirlo así, con todo el respeto para don Tulio, a que dejara de utilizar la plata del patrimonio familiar para poder sostener a la América de Cali, que era lo que él venía haciendo durante muchos años, sacando de sus empresas para poder pagar el tema América. Y le dijeron, no más, eso no más. Le dice, le puso la dueña del aviso, le puso el tate quieto, Andrés, y hay uno que puede hacer.
10: Pues hacer caso, ¿no? Porque si no...
13: Es hacer caso.
10: Pero la situación, yo no pensé, Alejo,
12: ¿qué parece?
10: Que fuera tan difícil. ¿Sabe cuánto vale la nómina de América mensual?
12: ¿Cuánto?
10: No, yo no sé cuánto vale, pero eso vale...
12: Yo lo venía sospechando desde hace rato, porque es que América contrataba y contrataba estrellas y todo el mundo salía por la puerta de atrás diciendo que le debían plata, que América
13: no tenía amenazas de demandas.
12: Entonces uno decía, en fin, pero hombre, todos salen con la misma versión, pues algo está pasando.
10: Lo de Quintero es que no le han pagado, ¿no? Todavía.
12: Duván Vergara tampoco, también tiene...
10: Duván Vergara que no le han pagado.
13: Andrés, con lo de Quintero ya está el día, supuestamente. Es Duván Vergara el que se le dé esa plata.
10: No, pero independientemente de eso, es Tulio Gómez.
13: Y venga, le cuento una. Sí, hermano, es que estamos... Andrés, sí. La revista Forbes hace un par de semanas, unas semanas exactamente, sacó un estudio donde mostraba lo siguiente. Primero, que el equipo que su marca creció más, aunque usted no lo crea, el Cúcuta Deportivo, un 17%. Y el equipo que su marca decreció debido a los problemas económicos fue América de Cali en un 6.5% en todo el rentado colombiano. ¿Ya? Este es un fútbol colombiano que tiene un promedio de edad de 28 años. Los jugadores tienen promedio de edad de 28 años en el fútbol profesional colombiano. Obviamente es muy difícil vender jugadores a esa edad, Andrés.
10: Sí, ¿no? Pero me extrañó, Germán, dije yo, todo pensé, Alejandro, uno dice Santa Fe, Santa Fe ya está en la ley 500, está, Millonarios, que parece que lo vendieron, Germán.
11: Eso he estado viendo.
10: Sí,
12: pues claro. Me da risa porque hace como dos meses vienen diciendo que vendieron el equipo y todo, y salían a decir, no, ¿quién está diciendo eso? Eso es mentira.
13: Y vea que sí.
12: Yo no sé, se ponen a ocultar las cosas, díganlo, se vendió el equipo, ya está.
10: Yo todavía no creo en eso, ¿sabe?
13: Pero sí es cierto que andaba gente de por allá de Inglaterra haciendo revisiones.
10: Hola, ¿y qué tal lo del señor Pep Guardiola?
12: Ah, lo del desfalco ese, sí.
10: ¿Qué tal?
12: Está complicada
13: eso,
12: la situación.
13: Eso sí es gravísimo.
12: Sí.
10: Pero ¿sabe cuánto se va a demorar la Germán? Cogieron al señor Pep Guardiola cuando fue técnico del
12: City.
10: No, del primero Barcelona.
12: Ah, bueno.
10: Y luego pasó por el Bayern Múnich, ¿cierto? Y luego llegó al City. Al parecer, Germán, hay arreglos con árbitros.
12: ¡Qué horror!
10: Hay arreglos con muchas... Hay un tipo que es el que arregla todo. Negreto, ¿cómo se llama? Negreira.
12: No,
10: hay un rollo... ¿Sabe cuántas... ¿cuántos rollos tenía metido el señor?
12: Sí.
10: 116 rollos, o sea, 116 averiguaciones.
12: No, ¿qué tal es?
10: Y ya salió la primera instancia, ¿no? Condenado. Solo que ellos van a apelar y se pueden demorar otros años en la apelación.
12: Lo van a alargar, sí, lo más alargar, que puedan.
10: ¿Sabe qué va a pasar con el City? Va a perder todo. Sí, lo que ganó.
12: Pierde la licencia deportiva. Pero,
10: y lo van a mandar a la segunda categoría.
12: No, y si me preguntan, yo creo que hasta más bajo, porque Inglaterra tiene como 8 categorías.
10: Ah, bueno. Y en Inglaterra sí me ponen con pendejadas. ¿Usted podía creer eso del mejor técnico del mundo, el tiquitaca?
13: Increíble,
10: ¿no? ¿De ahí salió Mourinho? No salió esta vez, ¿no?
12: No, en este no salió.
10: No, nunca salió. Pero Mourinho algún día dijo, yo sí quiero ganar, pero limpio. Él ya lo había dicho, ¿no? Ahí está don Pep Guardiola, Germán.
12: No.
10: Se ganó toda la plata del mundo, ¿cierto?
12: Sí, claro.
10: Toda la plata del mundo ganó.
12: Y todos los títulos que quisiera. O sea, hasta la Champions, que nunca la había ganado el City, la ganó Pep Guardiola.
10: Increíble, Germán. Esa es una noticia mundial. Porque ese equipo se va a quedar sin nada. Y se ve involucrado también el Barcelona, ¿no? También. Se ve involucrado el Barcelona.
12: Acá tengo, claro, por ejemplo, lo que se le acusa a Pep Guardiola en esas 115 acusaciones. Son 54.
10: 115 acusaciones, Germán.
11: Ah, menos mal, no muchas.
12: 54 por presuntamente no entregar información financiera completa y precisa, 14 por información relacionada con pagos a jugadores y entrenadores, 5 por supuestas infracciones a las normas financieras de la UEFA, 7 por las reglas de rentabilidad y sostenibilidad de la Premier League y 35 por presunta falta de cooperación con la investigación. En caso de que esto pues salga en contra del Manchester City y de Pep Guardiola, pues se presume que podría tener el Manchester City multas, deducción de puntos, otras sanciones deportivas y, en el caso más severo, la expulsión del equipo de la Premier League.
10: Ah, Germán, mundial esta noticia.
11: No, qué horror.
10: Más cuando estamos hablando de la Premier League y un equipo como el Manchester City, ¿no?
11: Exactamente.
10: Yo porque ahorita el Liverpool va a comenzar a celebrar no sé cuántos títulos.
12: O el Arsenal.
10: El Arsenal, no sé cuántos títulos. Pero eso todavía les falta mucho, ¿no? Sí, eso está hasta la primera instancia, ¿no?
11: Y eso va a recaer también en cierta manera, imagino que habrá investigación la UEFA frente a los títulos de la Champions, etcétera.
10: Todo.
11: Imagínense eso.
10: Todo. Imagínense eso, ¿no? Estamos en ASB Noticias, 6 a.m., 7 de la mañana, 5 minutos. Seguimos.
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10: Pues una buena noticia para los muchachos del ICETEX, Germán.
11: Qué bueno.
10: Esos muchachos... ¿Usted estudió por el ICETEX, Alejo?
12: No, señor.
10: Pero mucha gente sí estudió por el ICETEX.
12: Sí, demasiada gente aprovecha esa
10: aprovecha esa ventaja. Esa es una ventaja y... Después se endeuda mucho tiempo, ¿no?
12: Sí, también.
10: Pero si logran
12: pero
10: salir...
12: vale la pena. Si saca la carrera adelante.
10: Si logran salir de la carrera. Tatán, ¿usted le va a dar camino al video? Porque dice el presidente... Esto dice el presidente de lo que pasó con el ICETEX, que me parece una muy buena noticia para los estudiantes del ICETEX.
18: El ICETEX suspendió por 3 meses el cobro de créditos educativos y congeló intereses para que un joven damnificado no tenga que escoger entre la ruina y la universidad.
10: Germán, buena noticia, ¿no?
11: En medio de todo es buena noticia, sí, señor.
10: Es que este señor presidente sí está haciendo lo que tienen que hacer.
11: Sí.
10: Oiga, Petro, ¿por qué no lo haría, Germán? Es que yo no entiendo por qué no lo haría.
11: Yo no sé. Es decir, sí hubo un trabajo en el ICETEX en la administración de Gustavo Petro.
10: Pero es que era el que tenía que hacer.
11: Pero en lo fundamental no siento que...
10: No hizo nada. ¿Usted estuvo por el ICETEX? No, Andrés es oligarca, Germán.
13: Pues André, no, yo de verdad, yo no estudié para el ICETEX, pero mi hija sí estudia para el ICETEX.
10: ¿Y cómo es eso, Andrés? ¿Ellas van, piden un crédito? ¿Cómo es? ¿Usted le sirve de fiador o cómo es?
13: Correcto, exactamente. Padre o madre sirven de fiador, y es fácil, es rápido, créame. Eso están los tipos estipulados que pone previamente el ICETEX y las universidades, escoge la carrera, se llena la solicitud, se pone uno de los padres como fiador. Y hay diferentes planes. Hay uno que tenemos nosotros.
10: Andrés, escúcheme, ¿y si los papás están en data crédito?
13: Ay, sí, no sé.
12: Voy a buscar otro fiador, ¿no?
13: Puede ser un tío. Otro fiador. Sí, exactamente. Sí, algún familiar. Es correcto, es correcto. Y se paga el 70%, se financia, y el 30% se paga mes a mes, el del semestre.
10: Acuérdese que yo ya, o sea, mi plan de gobierno no vaya a tachar, ¿no, mijo?
13: No, tranquilo, estamos en los candidatos.
10: Bueno.
13: Estoy pensando de la mesa de trabajo, quiénes llevamos a trabajar en todo esto.
10: Sí, candidato. ¿Usted quién se llevaría?
13: Germán va a ser nuestro...
11: No hemos negociado.
13: Estoy dando ideas, Germán. Sí. Usted tiene que negociar con el candidato, no conmigo.
10: Usted me mete a negociar con Germán, que duro negociar.
11: El candidato que se va a gastar en eso. Tiene el candidato, alguien que le maneja eso y tiene la chequera.
10: Sí, es usted. Bueno,
13: yo lo negocio, no me preocupe, candidato.
10: ¿Él sería como la cosa política?
13: Exactamente, él puede ser perfectamente como el jefe de gabinete.
10: ¿Y Alejandro, usted qué lo pone?
13: Alejo, yo lo pondría como el Ministerio del Deporte, ¿sabes?
11: Uy, yo también.
12: Bien.
11: Yo también.
13: Ministro del
10: Deporte. Viene la pregunta más fácil de este mundo.
13: A ver, ¿cuál?
10: ¿Qué pondría Luis Manuel Madero?
13: Luis Manuel Madero.
11: Yo lo pondría en Comercio, Industria y Turismo.
13: Ahí está. Acaba de hablar el jefe de gabinete.
10: Luis Manuel, ¿usted acepta ese puesto?
1: Hombre, con gusto, claro. Especialmente para viajar a hacer las conexiones y con la diplomacia respectiva.
10: Todo el mundo piensa en su bien, ¿sí o no?
13: Estoy pensando, ¿qué hago con John Frey, candidato?
10: John Frey es el que va a ser...
13: ¿Qué hago con John Frey?
10: No, John Frey es parte fundamental, sí, porque va a coger mi imitación y cuando yo no pueda, él va a hacer el discurso.
12: me la pone muy difícil. Hay que estudiarlo.
10: Pues estúdeme. ¿A poco que ya lo estará haciendo nomás? No.
13: Sí. Están como rogados.
10: Estamos como rogados. Bueno. 7:00 a.m, 11:00. Buena historia la del ICETEX.
11: Buena noticia.
10: Buena noticia.
11: Del ICETEX para sus...
12: ¿Y para...?
11: ¿Cómo se llama? ¿Beneficiarios?
12: Y para no salirnos de pronto de lo de educación, también una buena noticia este fin de semana es lo de Matías Luengas Vergel.
11: Ah, sí, señor.
10: Hola, 500 sobre 500.
12: Cucuteño de 16 años, 500 de 500 en las pruebas IFEX. Muy bien. Aunque vi la entrevista que le hicieron y me gustó la sinceridad. Dijo que hubo unas ciertas preguntas que no sabía la respuesta, que se dejó... Sí, exacto, se dejó llevar. Y le salieron bien. Dijo dos puntualmente, una de inglés sobre un texto de comprensión de lectura y otra sobre las comunidades afrocolombianas. No tenía ni idea, dijo, no sabía cuál era la respuesta. Creí que era esa, pero, y salió bien.
10: Pero miren qué bonito que dijo eso, ¿no, Germán?
11: La honestidad también se recompensa.
10: Igual le hubiera sacado 498. Un puntazo, ¿no?
12: Lo bueno fue que el presidente ya le dijo que gracias a un empresario él va a poder escoger la universidad y la carrera que quiera y le van a otorgar la beca.
10: Ah, pues sí, justo, ¿no?
12: Claro, por supuesto.
11: Qué gusto, hijo. Qué bueno eso.
10: ¿Usted cuánto sacó, John Frey?
19: Pruebas ICFES. Fueron como... algo así como 300 y algo, no recuerdo.
13: No se acuerda el puntaje.
19: No, venga con cuentos.
13: Diga, tú sea, no, seguro. No quiero decirlo porque me fue mal. Listo.
19: No, me fue bien.
13: Pues, ¿cuánto fue?
19: Sobre 300, no sé, 330, pongámosle pues para.
11: Seamos optimistas, 330.
10: Luis Manuel, ¿usted y yo presentamos IFES? Sí, claro, ¿no?
1: Sí, claro. 346, recuerdo.
10: 346.
19: Ah, bueno.
10: Usted,
20: Andrés,
10: aquí lo escucho lejos.
20: Yo salí en el periódico, debo decirle.
10: ¿En dónde?
13: ¿Ah, sí?
20: Claro, cuando presenté mis ICFES. Dijeron.
10: Dijo, búsquelo porque no sacó ningún puntaje.
20: Dijeron, estudiantes que pasaron. 314, ahí estaba ya.
10: ¿314?
20: Sí, señor.
10: Oye, se pasaba con poquito, ¿no?
20: No, no, no, no.
11: Realmente es brillante. En esta época, oiga,
10: Ricardo, 3-14, ¿cuál era lo que más duro le da usted? ¿Matemáticas, español, ciencias?
20: Cálculo y trigonometría.
11: Yo también salí
20: y me metí a estudiar ingeniería, para que vea cómo soy yo.
10: Mire que Germán sí salió en el periódico, vea.
11: Salió en el periódico de ayer, en el tiempo de ayer.
10: ¿Por qué dice?
11: Dice, le bloquearon el WhatsApp. hay una opinión editorial.
10: Juan, le bloquearon su WhatsApp. Llevo meses viendo cómo amigos y conocidos se quedan de un día para otro sin su WhatsApp. Y no es solo perder una aplicación. Para la gran mayoría de las personas equivale a sufrir por especie de muerte civil y laboral. En un país donde esta plataforma prácticamente reemplazó las llamadas y el correo y hasta la forma de vender, un bloqueo definitivo y sorpresivo desconecta a la persona de su familia, frena los ingresos de un pequeño comerciante y cancela la vida social en cuestión de segundos. Eso es todo lo que le está pasando a usted, ¿sí o no, hermano?
11: Nos está pasando a muchos.
10: La columna lo hace José Carlos García, editor multimedia.
11: ¿Vieron el informe del canal Caracol? No.
10: No.
11: Ya los comparto frescos.
10: Germán, usted me está trayendo el nuevo formato del tiempo, ¿no?
11: Hombre, sí. A mis suegros no les gustó.
19: Sí, vi el lanzamiento.
11: A mis suegros no les gustó.
10: A mí tampoco.
19: A mí me gustaba más el anterior.
10: ¿Cómo es?
19: Sí.
10: ¿Cómo es?
11: Esas sábanas ya no se usan, Alejandro. Esas sábanas que eran...
10: ¿Quién fue el primero que cambió el formato? El espectador, ¿cierto?
11: El espectador.
10: Pero este es un papel diferente, ¿no, Germán?
11: No sé.
10: Esto no es, no es papel periódico, ¿eh? Esto es un papel bon.
11: No sé.
10: Es un papel bon, papel periódico. Entonces Germán sí salió en el periódico, Ricardo no, para que se dé cuenta.
11: Y también salió en el canal Caracol, ya les mando el informe.
10: Sí.
11: Se lo voy a mandar a...
10: A Tatán. Para que saque el informe del canal Caracol. Y digamos la... el respectivo crédito, ¿no?
11: Sí. Tengo un...
10: Definitivamente yo no quiero darles mi puntaje del IFES porque no me gusta pasar por encima a mis compañeros. 7:16 a.m. ¿Cómo me vieron ahí?
19: Calladitos. No, qué modestia, por Dios.
10: 7:16, don Willy, seguimos.
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0: Nada de fondo, pero insisto, no le he entendido a la señora directora de una institución tan importante qué es lo que quiere o qué es lo que no quiere decir. Pero me parece que no se justifica todo el debate.
1: ¿No siente usted que es muy agresiva?
0: Y también, digamos que es contestataria, pero también es que todo lo que viene del Congreso, como usted dijo hace un rato, muchas veces viene envenenado. Entonces habría que mirar el debate completo, todo el contexto para uno poder decir tiene razón ella o tiene razón quienes la critican,
1: No,
0: Andrés.
1: yo lo vi, Germán, y lo primero que ella dice es: yo no vengo aquí a pedir plata. No la
0: Eso
1: necesito.
0: está muy claro.
1: No la necesito. Pero en su tono, ¿no?
0: Sí.
1: Y una vez les advierto, el tema de, para que ustedes sepan, familia se acaba, es familia, eso no es solo un concepto. Entonces sale Duvalier y le dice, un momentico, hay aquí familias así, así,
0: Sí,
1: asá, asá,
0: pero es
1: asá.
0: que también he visto, perdón, no tenemos a Andrés, también he visto al senador, ahora senador Duvalier, muy descachado en mi concepto en algunas cosas. Y el hecho de ser oposición no le da a ningún senador ni representante a la Cámara patente de corso para descalificar todo. Entonces, ya casi no le creo al señor Duvalier.
1: Y ahora, si usted le suma que quién es el que está haciendo la oposición, ¿quién es? ¿No sabe?
0: Exacto.
1: Ahí el que más mira es cómo saca la cabeza, el que mejor hace la oposición.
0: Esta semana también está el Pacto Histórico haciendo sus reuniones porque no les gustó que en medios periodísticos se hubiese dicho que ya tienen, por ejemplo, candidata a Cali a la señora Francia Márquez, candidato en Cundinamarca a Gustavo Bolívar, candidato en el Huila Jaime Duzán. No les gustó que los periodistas hicieran esas proyecciones. Dijeron que no, que eso es cuestión de periodistas, pero que esta semana ya empiezan a reorganizar y a entregar información oficial. Pero el punto de partida para las candidaturas, eso sí está claro, va a ser consultas internas de ese partido.
1: Y Germán, no sé si usted le ha dado o se ha enterado. Sé que sí. Pero la verdad, en el pacto histórico con Iván Cepeda no quieren saber nada.
0: Crece, sí, infortunadamente no
1: No quieren
0: hay
1: saber
0: quienes no se
1: nada.
0: sienten representados por Iván Cepeda.
1: No. Le echan la culpa de que haya ganado Velasco La Estrella
0: Sin duda,
1: por él.
0: sí, señor.
1: Que no hizo nada.
0: Sí, señor, le echan la culpa. Y hay algunos que están añorando a Roy.
1: La cosa de pronto con Roy hubiera sido diferente, pero se equivocaron. Mire lo que dijo del bienestar familiar el presidente de la República, Abelardo Laspreña, en su alocución de ayer, porque dice que hay que proteger a nuestra niñez. Fíjense que ahí está bien utilizado el término, ¿no? Niñez. Y que es una obligación del Estado protegerlos.

0: tiene que protegerlo con inteligencia y decisión. Pero esa protección, compatriotas, no puede convertirse en un escudo para que el criminal que lo recluta lo use. Si un cabecilla cree que llevar a un menor a un campamento le garantiza inmunidad, estamos premiando al que viola el derecho internacional humanitario, mientras dejamos al Estado amarrado de manos. Y eso no lo voy a permitir. Araña se fue y con él se va una época. La época en la que el Estado negociaba con quien reclutaba niños. No lo voy a aceptar, no lo voy a permitir y lo voy a combatir.
1: Bien está. 7:26
2: a propósito del señor estaditarro que se llama Araña. Hoy a las 4:00 p.m. entra a la corte. En California, me parece que se está ya metido. Entra a las 4:00 p.m. Creo que el presidente dijo que le botaron la llave, ¿no?
3: Sí.
2: Que le botaron la llave. 7:26 Vamos a dar una ronda de noticias. Por favor, usted en Cartagena. Luis Manuel, ronda de noticias.
4: Gracias. Este sábado anterior se desarrolló en Santa Rosa, sur del departamento de Bolívar, un consejo de seguridad en el que participaron los ministros de Defensa, Jorge Eduardo Mora, y del Interior, Rodrigo Lara. También el secretario de Seguridad del departamento de Bolívar, el doctor Isaac Valdelamar, la cúpula militar y de policía y los alcaldes del sur del departamento, que permitió definir nuevas acciones para fortalecer la presencia institucional, aumentar las capacidades operativas de la fuerza pública y avanzar en inversiones destinadas a recuperar la infraestructura de seguridad y llevar tecnología a los municipios del sur del departamento de Bolívar. Así pues que, con la presencia de los ministros y

0: desorden a la burra. Están al 65% y la pregunta es si vienen más racionamientos. Son las tres represas que surten a la ciudad, que han perdido casi 15% de agua en 5 meses. De seguir esta situación, entonces, racionamiento llegaría a más zonas en los próximos días. El gerente de acueducto de alcantarillado de EPM, Santiago Wilches, parece mantener un tono calmado, pero aún así la preocupación en sus palabras es palpable. Con justa razón, recalca lo trascendente que es el actual fenómeno del Niño y cómo podría dejar en jaque el servicio de acueducto en la ciudad si la gente sigue sin poner de su parte para mitigar lo que sería precisamente la sequía más fuerte de la historia reciente del país. Wilches detalló que sin todavía llegar lo peor del Niño, los 3 embalses que abastecen de agua potable al Valle de Urrá ya atraviesan una situación que mantiene en alerta EPM y que tiene a la entidad haciendo ingentes esfuerzos para precisamente evitar que más zonas de la ciudad tengan que verse inmersas en racionamientos en los próximos días. Según este directivo, aunque los niveles actuales del almacenamiento de Piedras Blancas, la FE Río Grande, embalses que surten a toda la ciudad, se ubican entre 60 y 65%, advierte que el comportamiento de las lluvias durante los próximos meses será determinante para establecer si será necesario ampliar las interrupciones programadas del servicio en diferentes sectores de Medellín. Así que se mantiene precisamente la incertidumbre por esos días, pese a que pues ayer y parte de esa madrugada, toda la tarde estuvo rodeada por lluvias, digamos, muy copiosas en la ciudad, Andrés.
1: También en Bogotá llovió esta madrugada, llovió ayer, bueno, ayer estuvo todo el día nublado, pero sí se vino un gran, aguacero por la noche. Bueno, qué aguacero, pero sí lloviendo mucho. En Cali, Andrés, noticias del Valle del Cauca, del Pacífico colombiano.
2: Precisamente el departamento del Cauca, más exactamente en el norte, una fuerte confrontación entre tropas del Ejército Nacional e integrantes de la estructura Carlos Patiño se registró precisamente ayer 27 de septiembre en la zona rural de Argelia Cauca, en medio de las operaciones militares, que se adelantan contra este grupo armado al margen de la ley. Y es que el ejército confirmó que durante los combates murió el soldado profesional Idel José Torres Herrera, quien hacía parte de las tropas de la Fuerza de Despliegue Rápido número 4, de acuerdo con la institución. Los militares fueron atacados con drones y armas de largo alcance durante las acciones. En ese orden de ideas suman 3 los soldados muertos en esta confrontación, de los cuales se han recuperado 2 cuerpos, y se dice que este grupo, al margen de la ley, tiene el cuerpo de uno de ellos. Y está obviamente el Ministerio de Defensa pidiéndole de todas las maneras posibles a este grupo que devuelva ese cuerpo.
1: Alejandro Cortés, noticias, Alejandro Cortés. Hoy el Papa está, que sale ya de Francia, ¿no?
3: Sí, señor, ya es
1: el último. ¿Cuál es el último que va a ir?
3: Confirmo, creo que es en París, pero ya le confirmo.
1: Ya, que hoy es el último día, ¿no?
3: Hoy es el último día después de que el sábado estuvo en una reunión con el presidente Macron. Bueno,
1: vio el tipo que le hizo la pizza.
3: Ah, sí. Fue uno de los momentos más...
1: Yo estaba pendiente, ¿será que le mandé un bordisco? Y no, la recibió, sí, y él se tomó la ¿cómo se llama? Selfie, esa, ¿cómo se llama?
3: Bueno, correcto,
1: la foto. Y yo decía, ¿será que el Papa se va a mandar un pedazo de pizza? No, se la devolvió.
3: En noticias nacionales le puedo contar que tras el denominado Plan Marshall para el Chocó, que se presentó por parte del gobierno del presidente Abelardo de la Asprilla, esto para el tema de la reconstrucción de ese departamento después de el terremoto del pasado 10 de agosto, pues la gobernadora Nubia Carolina Córdoba y la ministra de Transición

0: Hoy Rincón pidió investigar si los presuntos hechos de corrupción en la Policía Nacional guardan relación con el homicidio y la tortura de su hijo, una solicitud que ya reposa en la Fiscalía General de la Nación, que se está comentando por estos días. ¿Cuál es la hipótesis? Es que con la contratación de la institución, con un contratista identificado como Andrés Vanegas, y con actuaciones de, según su relato, ante el ente acusador, ocurrieron antes y después del crimen del joven registrado el 24 de noviembre del 2024. Por lo tanto, el general Rincón pidió a la Fiscalía determine si existió una conexión entre un supuesto esquema para favorecer contratos, las tensiones dentro de la cúpula policial por su llegada a la dirección y el asesinato de su hijo. Bueno. Pero fue director después del asesinato, hermano.
1: Sí, sí, claro, claro. Y a propósito de tensiones, le tengo una tensión muy fuerte que hemos venido comentando ampliamente, y especialmente la comentamos el viernes, porque hay una tensión, insisto en la palabra, muy fuerte entre la presidencia de la República y la presidencia de la ANDI. En las últimas horas, dos o tres empresas muy fuertes se han retirado de la ANDI, entre ellas una bebida gaseosa, que es muy fuerte en Colombia. ¿Cuál es el origen del asunto? ¿Qué es lo que se dice extraoficialmente del asunto? En primer lugar, que recién se posesionó el presidente de la República y luego del terremoto, el presidente, no sé si por intermedio de alguien o directamente, le pidió a la ANDI que canalizara recursos de los empresarios a través de la fundación de la primera dama, en donde se han recolectado recursos importantes para la atención del terremoto y las víctimas del terremoto. La ANDI no accedió a ello. Esa es lo que se dice que es una de las razones. Y la otra razón es una vieja rencilla, ajá, una vieja malquerencia del presidente de la República hacia la ANDI, especialmente eso, hacia Brookman Master, porque el bufete de abogados de La Espriella ha solicitado hacer parte, digamos, como una especie de cámara de abogados que tiene la ANDI. Usted sabe, la ANDI tiene cámara para la infraestructura, tiene cámara para la salud, que son, digamos, estudiosos de cada uno de esos temas. Y también tiene una cámara, un pool de abogados. El bufete de La Espriella con anterioridad ha querido ingresar a ese selecto grupo de la ANDI y reiteradamente la ANDI le ha dicho que no. Eso tiene a punto de fracturar a la ANDI, a empresas que se han conocido que se sumaron la semana pasada a la separación de la ANDI. Y esto es un dato muy interesante para que lo derive don Andrés Muñoz. Se dice que al menos tres empresas del Valle del Cauca relacionadas con los ingenios azucareros estarían también con miras de separarse de la Asociación Nacional de Industriales, en una situación que se considera inconcebible que el propio presidente de la República ahora ande emproblemado con la ANDI. La ANDI va a hacer su asamblea, no sé si esta semana o la otra, y se presume que va a ser reelegido como presidente Brookman Master. El viernes pasado, aquí con Alejandro Cortés, leímos el comunicado de la ANDI, en el que pide, por un lado,

0: el gobierno de cara al 2027, con nosotros no hay conversación sobre esas materias. Hasta este momento no las ha habido. Nosotros tenemos nuestro propio tiempo y forma. Ya hemos dicho que empezamos un proceso para definir avales de cara a alcaldías y gobernaciones. Y pues ya iremos viendo en cada región qué sucede, pero por lo pronto la actitud de algunos sectores de cercanos al gobierno, pues ha sido por ahora el silencio y en otros, pues mayor hostilidad hacia nosotros, como es el caso del doctor Enrique Gómez Martínez.
1: Ya, le quedó claro, Germán.
2: Me quedó claro. Y le agradezco su franqueza, senador.
0: No, es que estoy que hablarlo así, don Germán, porque ¿para qué uno ponerse a plantear escenarios distintos a lo que es evidente ante los ojos de los colombianos? Nosotros hemos tenido que salir a defendernos de los ataques del doctor Enrique, que además nadie los entiende, de sectores cercanos al presidente de la República que salen a decirnos que somos un establecimiento decadente. Yo sí creo que a la hora de gobernar hay que tener una tranquilidad mayor, porque esta es una realidad que la campaña ya se acabó. Pero bueno, cada uno maneja sus formas, sus tiempos y sus maneras. Por eso nosotros hemos dicho, este partido, siendo oposición o siendo partido de gobierno, hemos tenido la oportunidad de ser las dos condiciones. No puede depender exclusivamente ni de lo uno ni de lo otro. Tenemos que tener nuestra propia agenda, nuestra propia tarea, acompañar a las regiones en la reconstrucción, trazar nuestra agenda legislativa y eso es lo que nos orienta.
1: 7:49 a.m. Andrés Muñoz en la ciudad de Cali.
2: Senador, escuchándolo usted, uno pensaría en cierta forma que este tema del partido de gobierno, esta alianza que hay entre el Centro Democrático, obviamente, y el presidente de la República y su partido está muy débil. Es decir, cualquier cosa puede pasar en cualquier momento, doctor.
0: Pues Andrés, nosotros hemos tenido la actitud ante todo y la motivación en una coherencia ideológica, si se quieren, y de fines superiores, el de la recuperación de la seguridad, el de la recuperación del sistema de salud, el de, por supuesto, permitir que este país no pueda corregir un camino que lo lleva directo al apagón. Esos son los temas que nosotros tratamos en la campaña. Porque si esto se tratara de una alianza burocrática que no lo es, pues evidentemente este no era el camino. Esta no es la forma. Este partido no ha vivido de la burocracia. Hemos pasado más tiempo en oposición que en gobierno desde que existimos jurídicamente en el año 2014. Así que esas personas de esas bodegas alrededor que dicen es que el Centro Democrático lo que busca es burocracia y someter al gobierno, perdónenme. Si alguien ha defendido a este gobierno estos meses, sin conversación burocrática alguna, sin ministerios, sin ese tipo de transacciones, es el Centro Democrático. ¿Quién defendió a los ministros, si lo hace por convicción, ante las mociones de censura en el Congreso de la República? Somos nosotros, si lo hacemos porque creemos que hay que hacerlo. Entonces, ¿de qué depende que eso se sostenga o no? Pues por lo menos que respeten a nuestra independencia de planteamiento de agenda legislativa. También debo decir digamos, en virtud, en justicia. Hay conversación con los ministros, sí, hay una gran amabilidad con ellos. Hemos tenido desayunos, almuerzos con todos ellos en nuestra bancada en Congreso las últimas semanas. Efectivamente, así es. Es decir, hay una conversación fluida con el gobierno nacional para los temas puntuales y de agenda legislativa y de ayudar en las regiones. Eso está pasando y eso hay que agradecerlo. Ellos muchos han tomado su tiempo. Hemos tenido ya conversación con los ministros, les recuerdo rápidamente, deporte, salud, trabajo, interior, vivienda, también por supuesto agricultura, ambiente. Con todos el partido se ha reunido. Y hemos planteado nuestros temas y ahí hay una conversación que queremos, vamos a permitir que siga adelante.
1: 7:52 a.m. Voy a su ciudad, a Medellín. John Frei
0: Está muy
1: López.
0: fría hoy, además, está muy fría hoy.
1: A ver, John Frei, ¿está muy fría Medellín?
3: Sí, total, desde ayer, como dijimos al inicio de esta emisión, digamos que bueno, eso es en

0: Parte bueno como para el tema de los embalses, pero desde horas de la tarde y parte de esta madrugada, mucha lluvia, doctor Cadavid, ¿no?
1: Así es, John Freddy. Hacía falta un poquito de agua a la ciudad para que refresque un poco el tema.
0: Total, como dicen los abuelos, qué bueno que caiga agüita. Bueno, doctor Cadavid, referente a las objeciones del gobierno, si la Corte Constitucional eventualmente encuentra que alguna disposición invade competencias del Ejecutivo, ¿usted estaría dispuesto a modificar el proyecto?
1: Sí, en la medida que la Corte Constitucional y en un respeto institucional así lo determinara, pues por supuesto. Y yo nunca estoy cerrado, Jonah, que los proyectos puedan ser corregibles. A nosotros lo que nos dolió mucho fue la forma en cómo lo hizo el secretario jurídico de la presidencia, porque yo lo he conversado de manera privada y lo voy a plantear aquí de igual forma. Si a mí, por ejemplo, me contactan y nos dicen, estamos encontrando estas situaciones en este proyecto, nos parece inconveniente y creo que tiene vicios de constitucionalidad, ¿por qué no miramos qué corregimos? Uno lo conversa y trata de adaptar. Esa es
0: Claro.
1: la razón de ser del Congreso. Pero es que la respuesta que nosotros tuvimos fue una rueda de prensa señalándonos de quitarle el trabajo a las mujeres y a los jóvenes en las regiones, John. Imagínese lo que eso implica para un congresista de región como nosotros. Yo vengo este fin de semana de Abejorral, de municipios de Antioquia. Imagínese lo que uno puede enfrentar un discurso presidencial o en este caso de la Secretaría Jurídica diciendo que yo le voy a quitar el trabajo a los jóvenes de una región. No, no, yo creo que sí hubo una gran y tremenda e injustificada agresividad y pues naturalmente hoy estamos en otra etapa donde la Corte Constitucional evaluará el proyecto y si resultan vicios, pues se asumen. De eso se trata la institucionalidad en Colombia.
2: En Cartagena, Luis Manuel.
3: Mil gracias, Andrés. Doctor Hernán Darío, ¿será que el señor Gómez, en representación de Salvación Nacional, se puede considerar como con más poder entre los partidos que están apoyando al gobierno nacional?
1: Luis Manuel, un saludo muy especial en Cartagena. Pues yo creo que efectivamente tiene una incidencia mayor. Su hermano es ministro de Hacienda, su hijo es secretario jurídico de la presidencia y esa condición no la tenemos ninguno de nosotros. Digo, frente a ese contexto que usted plantea de la relación en la presidencia de la República, nosotros estamos en una conversación institucional con los ministros. En reuniones de bancada con todos nuestros compañeros y hasta ahí. Pero, pues bueno, esa es la circunstancia actual y nosotros hemos tenido en todos estos últimos años, Luis, cualquier condición, cualquier cantidad de adversidades y situaciones, pues que igualmente tenemos que tener la inteligencia de adaptarnos para seguir adelante.
2: Alejandro Cortés.
4: Doctor Cadavid, cambiándole un poco de tema, le pregunto por la Ley de Presupuesto General de la Nación 2027. ¿Se esperaba que en ese primer debate entre las comisiones económicas se ganara o se obtuviera un resultado tan amplio?
1: Es previsible. La verdad es que los presupuestos, regla general, no se le niegan a un gobierno con alguna modificación, algunas críticas, ciertas objeciones. Pero también, regla general, los presupuestos generales de la nación están desfinanciados, la aprobación del monto y lo que se propone como plan de inversión. Realmente, donde va a haber una verdadera discusión profunda y que la estamos esperando y que el país está esperando, es conocer cómo se va a financiar ese presupuesto que hoy se está aprobando. Son dos discusiones distintas, pero que hacen parte de un todo. Primero el monto, el presupuesto y segundo cómo lo va a pagar. Y realmente el país, lo debo decir, hoy hay un acto de confianza sobre el gobierno nacional que lo respaldamos para que avance en este propósito de recuperación económica. Pero estamos a la espera de que nos digan cómo se va a financiar esto. Nos han dicho impuestos no y es un compromiso de la campaña. Muy bien. Segundo paso, ¿cuál es entonces el camino? Más deuda, pues el presidente de la República dijo en las últimas horas que tocaba la puerta del Fondo Monetario Internacional con un tema que parece sano y es adquirir deuda más barata para pagar la actual deuda que está más cara, un poco como flexibilizar o amortizar el crédito que se tiene y que en Colombia, pues los ingresos que se están teniendo o el recaudo no se vayan a pagar créditos con una tasa de interés altísima que le está quitando el oxígeno al país para hacer inversiones en las regiones de Colombia, ¿no? Digamos, eso suena y es lógico. Luego, estamos a la espera de esa respuesta del Fondo Monetario, de las otras fuentes de ingreso y de un tema muy importante, que bien sea en el gobierno anterior, en el actual y en los que vengan, nosotros siempre vamos a procurar, se llama ahorro. ¿Cuánto están dejando de gastar? ¿Cuál es el verdadero plan de austeridad y de ahorro? ¿Va a haber o no reducción de ministerios? ¿Va a haber o no fusión de ministerios? ¿Va a haber eliminación de todas esas entidades adscritas a los ministerios que hoy uno las ve duplicando las funciones? Allí también tiene que haber una propuesta concreta para decirle a los colombianos cuánto se están ahorrando. Así que ese gran paquete no ha sido presentado al detalle y nosotros lo vamos a estar esperando y exigiendo en el Congreso de la República también.
2: Doctor Hernán, cuando uno mira lo que va a ser el presupuesto, 635 billones de pesos, y sale, por ejemplo, la directora de Bienestar Familiar, dijo, yo no necesito plata, quién va al final a determinar qué requiere cada entidad?
1: Uno le diría a los funcionarios nacional que, del gobierno nacional que por quedar bien con el presidente no se pongan a hacer esas gracias. Ya la vimos en el gobierno anterior cuando la Ministerio de Salud llegó al Congreso y dijo, yo no necesito plata. Entonces quedan muy bien ante el presidente y el país y dicen, miren cómo ahorra. Y después ya saben lo que tenemos en el sistema de salud. Hay unas circunstancias gravísimas del presupuesto general de la nación. Por ejemplo, la cartera del deporte. Esta semana nos reunimos con la ministra Juliana Gutiérrez. Nos presentó lo que le dejaron. El presupuesto del deporte pasó de 1 billón de pesos a 200 mil millones de pesos. Solo el INDER de Medellín, el Instituto de Deportes de la Ciudad de Medellín, tiene 830 mil millones de presupuesto. Un ministerio como el del deporte tiene 230 mil millones de pesos. La situación es crítica. El plan de choque del Ministerio de Salud habían dicho 10 billones. Hoy no se está viendo esa posibilidad. Es decir que por eso lo he mencionado. Una cosa es hablar del monto, 635 billones creo que es la cifra, tal vez.
2: 635. Sí, señor.
1: Muy bien, eso es lo que necesitamos. Eso es como, a mí me gusta poner los ejemplos. Lo que usted necesita para vivir en el año o al mes, usted necesita 635. Ah, yo necesito esto, el colegio, de los niños, el mercado, los servicios públicos, el carro, la cuota, etcétera. Eso es lo que usted necesita, perfecto. El siguiente paso es cómo vamos a conseguir el ingreso para financiar esos 635. Y estamos en esta discusión próxima. Hoy todavía no ha sido aprobado de manera definitiva el presupuesto. Seguramente será aprobado en las plenarias. Y una vez que haya aprobado ese 635, se abre la otra gran conversación y discusión o debate nacional. ¿Dónde están las fuentes para financiar ese presupuesto y seguir pagando la deuda? Porque para mantener el caso de ejemplo, esos 635 que yo necesito al mes para el colegio, la casa, el carro, también tengo al banco encima diciéndome, oiga, pero no le olvide que usted me debe y me debe a unos intereses muy altos. Es decir, que esa familia colombiana que se llama el país va a tener que estar pensando cómo cubre todos sus gastos del mes y a la vez cómo paga la deuda.
5: Doctor Cabeid, quiero detenerme un poco en lo que usted estaba hablando, en el deporte y en la disminución que se ha venido evidenciando desde el gobierno del doctor Gustavo Petro y ahora más notorio en inicio de este gobierno. Entendemos que el país está en crisis, entendemos la situación, entendemos de que hay que priorizar gastos, pero el mal que se le hace al deporte al recortarle la inversión no se va a ver no solo inmediato, sino con el semillero de deportistas y con todo el ecosistema del deporte que tiene que tener preparación para tener buena representación a nivel internacional. ¿Cómo se puede subsanar eso?
1: No, es catastrófico. Digamos, lo que puede impactar negativamente una ruptura de procesos de esta magnitud. Nosotros le hicimos, en mi caso, le hice una propuesta a la ministra del Deporte. Le dije, ¿por qué no piensa en grabar en alguna manera los juegos de suerte de azar en línea? Hoy están teniendo unos ingresos muy importantes. Hay una causalidad, viven del deporte, luego es lógico además esa conexidad con un impuesto al deporte. En su momento en el gobierno Uribe se incorporó un impuesto a la telefonía celular, pero estamos hablando del 2002-2003, ya la gente hoy ni siquiera usa llamadas por línea sino WhatsApp. Ya se han modificado conceptos. Hoy podríamos estar hablando en que allí puede haber un recaudo. Porque si nos quedamos con las fuentes actuales y limitados a lo que envía el presupuesto general de la Nación, al final del día, pues el Ministerio del Deporte tendrá que desaparecer y retornar a lo que fue en su momento un Coldeporte Nacional. No porque el deporte importe menos, sino porque esa estructura del Ministerio del Deporte implica mayor gasto, lo dijimos. Y lo dijimos durante el gobierno Duque, fue un error la creación del ministerio en los términos de que, ojo a esto que voy a decir, no un error, como fue un error la creación del Ministerio de Ciencia. Quiero hacer la distinción, no porque no importe la ciencia y su desarrollo o el deporte y su desempeño, sino porque se ha concebido, en mi opinión, de manera equivocada, que crear ministerios es igual a darles mayor presupuesto. Y resulta que al final del día, cuando usted crea ministerios, se queda la plata en el funcionamiento, en el ministro, los viceministros, los asesores, los profesionales universitarios, toda la planta, y esa plata no está llegando ni a la ciencia ni al deportista.
2: Doctor Hernán, ¿usted está de acuerdo con que la JEP acabe muy pronto?
1: Yo estoy de acuerdo con que no hubiese existido. Además porque, ojo a esto, desde el punto de vista de la legitimidad, el país rechazó ese instrumento. Segundo, porque cuando lo fueron a incorporar veíamos lo que iba a suceder, y es que no había que ser un sabio. Es decir, no me presento como, yo sabía que esto iba a... No, pues por supuesto que sabíamos que iba a pasar de acuerdo al modelo establecido. Además, los magistrados fueron casi que definidos por un comité donde había presencia de las FARC en ese momento. Es decir, ellos sí aportaron disque criterios para eso. Conclusión, después de 9 años, hoy hay una gran crítica de muchos sectores hacia la JEP. Sáquenos si quiere de la crítica a nosotros. Es que el Centro Democrático nunca le gustó, es verdad. Escucha a las víctimas. Ingrid Betancourt, Sigifredo López, Jaime Felipe Lozada, las víctimas mujeres de abuso hoy reunidas en la Corporación Rosa Blanca, la Federación de Víctimas de las FARC. 9 años después, lo único que dicen, esto es un gran fracaso, porque aquí lo único que ha habido es connivencia, tardanza, dilaciones, doble criterio para tratar a unos y otros, y pues finalmente las FARC ya pasaron por el Congreso de la República, impunes durante 8 años, no tuvieron ningún tipo de sanción, hicieron lo que quisieron, revictimizaron a las víctimas en el Congreso. Mientras ellos estaban en ese pedestal del Congreso, las víctimas haciendo fila para que las dejaran entrar. No, cualquier tipo de inconsistencias. Luego, la JEP, como cualquier otra institución del Estado colombiano, tiene que estar sujeta a control. Y cuando a la JEP se le preguntan qué se está gastando sus presupuestos multimillonarios, dice, no, es que yo soy la paz, usted no me puede a mí cuestionar, no cuestiona mi independencia. Y no es así. Luego, yo sí creo que hay un debate necesario, que yo apoyo frente a la reducción de su presupuesto, que además con esa reducción sigue teniendo todavía como 700 mil millones de pesos, mucho más que muchas instituciones, mucho más que muchos sectores en Colombia, mucho más que el deporte y que tantos otros que los acabamos de mencionar. Entonces, yo sí creo que es necesaria esa evaluación rigurosa al desempeño de la JEP y sus resultados.
2: Doctor Hernán Cadavid, ¿qué no le pregunté que nos quiera contar a los colombianos? ¿O qué no le preguntamos a este equipo de ASB Noticias 6 AM?
1: No, esta Vuelta a Colombia siempre es muy completa con ustedes, se tocan todos los temas. Naturalmente, ¿qué viene para nosotros en este semestre? Y de lo que empieza a sonar para el 27, pues ya lo hemos mencionado, pero es un mensaje final. A nosotros nos quieren plantear como unos burócratas que estamos esperando que el gobierno nos llame a entregarnos ministerios. Se equivocan radicalmente quienes creen que ese es el comportamiento de este partido. Revisen la historia de lo que hemos sido. Nosotros no estamos acá. Por el contrario, el mensaje a los sectores cercanos al gobierno es que piensen muy bien si los socios que están buscando en el Congreso son los que corresponden o si sus socios naturales ideológicos somos nosotros que hemos defendido una causa y una convicción y una visión de país. Ese es el último mensajito y yo pues se los quiero agradecer mucho.
2: Ni más faltaba. ¿Le puedo pedir un favor, doctor? Es que está que nos envió unos moros, John Freddy López, pero pura carreta.
0: No. Haga quedar mal aquí al aire, hombre, con el doctor.
1: ¿Qué dice? Ay.
2: Dice, es que no, yo no podía comprar los moritos, sino que pura carreta, John Freddy.
5: Que no hay servicio de encomiendas, nos dice, doctor. No sabemos si de pronto es que no le funcionan.
2: Ah, mentira, doctor. Doctor,
0: nos va a encargar con el doctor Cadavid entonces.
2: No, era para que usted lo enviara, pero ya me di cuenta que usted nunca lo ha comprado.
1: Ya, en un servicio de encomienda. Eso se hace, ya, aquí hacemos de todo. Pues imagínese, nos toca lidiar con tanta cosa, no vamos a llevar una encomienda con el mundo. John, ahora cuadramos.
0: De una.
2: Doctor Hernán Darío, como siempre, muchísimas gracias por su tiempo. Por su generoso tiempo y la pasamos muy bien con usted en todos los temas que tratamos. Gracias. Muy amable.
1: Muchas gracias a ustedes siempre, a todos los compañeros en las regiones de Colombia. Un abrazo muy especial y aquí seguimos. Mil gracias.
0: Hola Hernán, ¿cómo estás? Salúdame a Juliana, hombre.
1: La vamos a llamar a ver cómo le ayudamos porque está complicado.
0: Hombre, por favor, hombre, muchas gracias. Un abrazo.
1: Bueno, alcalde, chao, pues.
2: Yo en la mañana, 9 minutos. Como siempre, me les robo unos tiempos, muchachos, pero ustedes los pelos toman como lo tienen que tomar. Viene el bloque deportivo, viene Germán René, toda la información de Bogotá. En fin, seguimos en ASB Noticias, 6 AM.
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4: 8:10 de la mañana, sean ustedes bienvenidos al Bloque Deportivo, el lugar donde le contamos de lunes a viernes lo que está pasando con los deportes. Y este fin de semana tuvimos la jornada número 12 del fútbol profesional colombiano. También se definió lo que fue el campeonato, la Liga Profesional de Fútbol Femenino en Colombia. Buenas noticias para la selección Colombia Femenina Sub-20, que alcanzó la medalla de bronce en el Mundial de Polonia. amistoso, empate en el amistoso de la Selección Colombia frente a México. Hablaremos también de la Nation League, de lo que sucede con la Liga de las Naciones de la UEFA, de la Laver Cup, que se celebró este año en el Reino Unido, y del Mundial de Ciclismo, ayer con victoria para el estadounidense Brandon McNulty. Todo se lo cuento en el bloque deportivo.
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4: Y empezamos hablando del fútbol profesional colombiano, porque la jornada se abrió con el partido entre Boyacá Chicó, que venció 3-0 en condición de local al Deportivo Pasto. Por su parte, el Bucaramanga consiguió una victoria importante que le dio la oportunidad de ya ser en este momento segundo del campeonato. 3-1 venció al Once Caldas con anotaciones de Emerson Batalla, Fabri Castro y Félix Charrupí. Este partido tuvo una novedad porque después de la derrota, el director técnico Hernán Darío Herrera, pues dio el paso al costado, ya no dirige más al equipo blanco de Manizales. Pereira empató 0-0 frente a Internacional de Bogotá. Cúcuta Deportivo venció 2-1 a Llaneros. Marcó Jaime Peralta y Leider Verdugo. El equipo de Llaneros terminó con un hombre menos por la expulsión de Denis Quintero. Mientras que el Junior de Barranquilla volvió a ganar, sigue trepándose en la tabla de posiciones e ilusiona. Tiene que ganar prácticamente todo para clasificar, pero matemáticamente tiene chances. Venció 2-0 al Independiente Medellín, anotación de Teófilo Gutiérrez por medio de una pena máxima y un autogol de Jayen Palacios. El Medellín jugó con un jugador menos desde el minuto 17 por la expulsión de Keiner Klinger. El día de ayer, Alianza Valledupar venció en Montería 2-1 a Jaguares de Córdoba. Y Fortaleza, en el Estadio Metropolitano de Techo, empató 2-2 frente al Deportes Tolima. La tabla de posiciones nos muestra que el América de Cali continúa como líder, 24 puntos. Segundo, finalmente el Deportivo Cali, que anoche con un doblete de Eduard Bello venció 2-0 en Palma Seca a Águilas Doradas. 4 triunfos seguidos para el equipo azucarero, que se encamina a asegurar la clasificación. Bucaramanga es tercero con 20 puntos, cuarto Millonarios con 20, quinto Atlético Nacional con 19, sexto Independiente Medellín con 19, séptimo el Deportes Tolima con 18 y octavo Independiente Santa Fe con 16 puntos. Seguimos hablando del fútbol colombiano, pero ahora vamos a hablar del fútbol femenino, porque en Palma Seca el Deportivo Cali demostró que hoy por hoy es el mejor equipo en la rama femenina. Venció 4-2 a Independiente Santa Fe, ya la había ganado 3-2 en la Independencia de Tunja. Con este resultado, finalmente el global fue 7-4 para adjudicarse el tricampeonato. Tercera vez, bueno, consecutivamente, tercera vez que levanta el título, pero en su palmarés ya son cuatro títulos de liga en primera división para el Deportivo Cali, que de esta manera se convierte en el equipo con mayor cantidad de títulos en la liga femenina. Las anotaciones fueron de Melanina Ponzá, un autogol de Cristina Mota y un doblete de Ingrid Guerra. Para Independiente Santa Fe, un doblete de Mariana Zamorano, que lamentablemente no le alcanzó al equipo cardenal para llegar a igualar la serie. El Deportivo Cali, nuevo campeón del fútbol femenino, y se prepara junto a Independiente Santa Fe para afrontar la Copa Libertadores Femenina, que arranca en Quito, Ecuador, el próximo 15 de octubre. Nos vamos para los amistosos internacionales, porque Colombia en Baltimore empató 1-1 con México. Empezó ganando con una anotación de Luis Suárez y en la parte complementaria, Mora, el jugador de apenas 17 años, marcó igualdad de condiciones y el resultado final. Un partido para muchos discreto de la selección Colombia, aunque hay que tener en cuenta que es un amistoso, los amistosos son para probar, de la nueva camada. Se pudo ver en cancha sumar minutos a Samuel Velázquez, el lateral de Atlético Nacional, a Kevin Viveros, hoy por hoy goleador del Brasileirao, y a Matías Orozco. Vamos a escuchar al profesor Néstor Lorenzo dando un balance de ese empate frente a México.
9: No, estoy, por supuesto que siento que en el primer tiempo, sobre todo, México nos superó, llegamos tarde a las presiones, quisimos hacer un partido con una presión más alta. En el segundo tiempo corregimos y se emparejó un poco el trámite. Pero bueno, conforme con la entrega, creo que los jugadores dieron lo mejor. Fue un partido muy, muy intenso.
4: Ahí estaba, un partido intenso. Hay errores, pero errores corregibles, según lo que dijo el director técnico Néstor Lorenzo. Colombia ahora se prepara para viajar a Nueva Jersey, donde el próximo viernes 2 de octubre se va a enfrentar a la selección de Gustavo Alfaro, a Paraguay, que el día de ayer venció en amistoso internacional 2-0 a Bolivia. Hablando de Colombia, Colombia pues está de fiesta en el fútbol femenino, porque la selección sub-20 logró la mejor participación en su historia en un mundial de la categoría. Venció en penales 4-3 a Italia después de terminar 1-1 en los 120 minutos y de esta manera logró colgarse la medalla de bronce en el mundial de Polonia. Muy buena actuación de Luisa Agudelo, que atajó 2 penales en la tanda. Y de esta manera pues fueron recibidas anoche en el Aeropuerto Internacional El Dorado, ya como unas campeonas. Realmente es una participación histórica, demuestran que hay talento para el cambio generacional, y más teniendo en cuenta que el año entrante hay Mundial de Mayores en Brasil 2027. Escuchemos a la capitana, a Juana Ortegón, que habló en el Aeropuerto Internacional El Dorado ante la llegada después del tercer puesto en el Mundial de Polonia.
10: Muy contentas por el resultado obtenido. Nosotras nos esforzamos mucho para eso. La federación nos dio una gran preparación para que pudiéramos competir contra grandes potencias, y bueno, eso se vio reflejado en el mundial, así que muy, muy felices. Un sueño, ¿no? Ahora terminamos un proceso muy bonito, como lo puse en mis redes sociales. Terminar procesos juveniles con 2 podios FIFA para mí es algo que me va a servir en toda mi carrera futbolística. Entonces, hay que seguir trabajando, hay que seguir esforzándose día a día para que pues ese sueño estar el otro año en Brasil 2027, pues se pueda dar.
4: Y seguimos hablando del fútbol, pero ahora nos vamos para la Liga de las Naciones de la UEFA, porque ayer Dinamarca venció 2-0 a Gales. Primera victoria para Xavi Hernández al mando de Países Bajos, derrotó 2-1 a Serbia. Andorra y Gibraltar empataron 0-0, mientras que Portugal, en condición de visita, derrotó 2-1 a Noruega. Estuvo en el banco de suplentes Cristiano Ronaldo, no sumó minutos. Partido con controversia entre Irlanda e Israel. La victoria fue para Irlanda, pero el hecho de controversia fue que durante el himno de Israel, los jugadores de Irlanda agacharon la cabeza. Adicional a esto, salieron con una cinta negra en su brazo y no quisieron saludar a los jugadores de Israel. Esto por todo el tema del conflicto que hoy sucede en Medio Oriente. No fue un buen día tampoco para Jürgen Klopp, que recibió su primera derrota al mando de Alemania. Perdió 1-0 frente a Grecia, y es algo histórico porque es la primera vez que Grecia vence al equipo de Alemania. Y en amistosos internacionales, también en el transcurso de la madrugada del día de hoy en Colombia, victoria, la primera victoria para Diego Forlán al mando de Uruguay. Vencieron 4-1 a Corea del Sur. Cambiamos de tema, cambiamos de deporte para hablar del tenis, porque este fin de semana se jugó una nueva edición de la Laver Cup, que tuvo como epicentro al Reino Unido. El triunfo fue para Europa sobre el resto del mundo, con un marcador final de 13-5. El último partido fue por parte de Alexander Zverev, que con parciales 7-6 y 6-3 logró vencer a Lerner Tien, y de esta manera pues darle el punto y la victoria a Europa, que ganó de manera anticipada. Tanto fue así que no se pudo disputar los últimos 2 partidos, donde iba a tener participación el español Carlos Alcaraz y Rafa Jodar, que iban a disputar sus partidos frente a Alex de Miñaur y frente a Taylor Fritz. Regresa a la victoria para Europa. El año pasado, recordemos, el resto del mundo se había adjudicado el título, y en esta oportunidad Europa regresa o obtiene de nuevo el título de la Laver Cup. El año entrante se va a jugar en Los Ángeles, en los Estados Unidos. Y cerramos el bloque deportivo hablando del Mundial de Ciclismo, que ayer terminó en Montreal, Canadá. Una etapa durísima para los de los élite masculino, que realmente tuvo un tiempo de más de 6 horas de carrera. La verdad fue algo de lo más exigente que se ha visto en los últimos años en los mundiales de ciclismo. La victoria sorpresiva para muchos, porque no estaba en el papel como los favoritos. Brandon McNulty, el ciclista de Estados Unidos, que con un tiempo de 6 horas 17 minutos se adjudicó la medalla de oro. Y de aquí en adelante va a portar el jersey arcoíris en todas las competencias. Michael Matthews terminó en la segunda posición adjudicándose la medalla de plata. Y el neerlandés Matthew Van Der Poel se quedó con la de bronce. El mejor latinoamericano fue Isaac del Toro, el mexicano, que terminó en la quinta posición a 14 segundos. Y el único colombiano que terminó la carrera fue Santiago Buitrago en la posición número 27 a 4 minutos y 41 segundos. Eso sí, terminó totalmente exhausto. Dijo que, se sentía realmente muy mal y se le vio en imágenes sin poder hablar prácticamente una vez llegó al punto de meta. Lo que fue el resto de corredores colombianos, Sergio Higuita, Nairo Quintana, Brandon Rivera y Harold Tejada no terminaron la carrera, pero sí fue un momento histórico para Colombia porque fue la última vez que vimos a Nairo Quintana vistiendo el uniforme de la Selección Colombia de Ciclismo. El colombiano tiene presupuestado retirarse el próximo fin de semana cuando corra el Giro de Emilia, va a ser su última carrera como profesional, pero sin embargo nos quedó ayer como la imagen de verlo por última vez con el uniforme de la tricolor. 8:22 de la mañana, hasta acá el bloque deportivo, siga conectado con ASB Noticias, viene la información de Bogotá.
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13: Son las 8 de la mañana, 24 minutos, hablamos de Bogotá y a propósito, pues les contamos que hoy continúa la sesión plenaria para definir algunos apartes del articulado que faltan por aprobar en la reforma tributaria. En sesión plenaria, el Consejo de Bogotá se adelantó una sesión en la cual se establecieron incentivos tributarios para la competitividad, la inversión y la generación de empleo. Se adoptó una sobretasa al impuesto predial con destino al servicio de alumbrado público y se optimizó el recaudo de los tributos distritales y se dictaron otras disposiciones.

0: infraestructura de postes de luz en la ciudad, mientras que dicha empresa opera el 98% restante. De igual manera se mencionó la gravedad de imponer una nueva carga tributaria a los bogotanos cuando dichos procesos de modernización no cuentan con la claridad suficiente en materia de destinación de recursos, operación y mantenimiento. Asimismo, se recalcó que la forma en que fue realizado el cálculo para la recolección del cobro genera un riesgo que puede llevar a no completar el recaudo suficiente a lo largo de los años y se termine ampliando el impuesto a los estratos 1, 2 y 3 que hoy están exentos.
1: 8:26 de la mañana y desde el día de ayer, 27 de septiembre, entró en funcionamiento el nuevo puente peatonal del Centro Comercial El Edén, ubicado sobre la avenida Boyacá con calle 12B. La infraestructura busca mejorar la seguridad de los peatones, ciclistas y personas con movilidad reducida, además de agilizar el tránsito de vehículos en uno de los puntos de mayor circulación del sector. De acuerdo con el IDU, esta medida permitirá optimizar la movilidad de cerca de 127 mil vehículos que transitan diariamente por este sector de Bogotá. El puente tiene 170 metros de longitud, incluyendo sus rampas, una altura de 5 metros con 60 centímetros y un ancho útil de 6 metros con 74 centímetros. El espacio está distribuido para facilitar el tránsito de diferentes usuarios. La zona azul corresponde al recorrido peatonal y permite además el acceso directo al Centro Comercial El Edén, mientras que la franja roja está destinada a personas con discapacidad. Usted la va a poder ver porque hay una franja, un carril azul y un carril rojo. El puente también cuenta con un ascensor temporal con capacidad para 20 personas y hasta 1.500 kilos de peso. En las escaleras del costado occidental se van a instalar también canaletas metálicas para que los ciclistas puedan subir y bajar sus bicicletas sin necesidad de cargarlas.
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0: Y vamos a las localidades porque la administración distrital abre espacios de diálogo con las comunidades. Vamos a detallarles, por ejemplo, ¿cuál es la jornada para el día de hoy? Por ejemplo, en la localidad de Usaquén, aquí en la localidad donde estamos, va a haber un diálogo general sobre desarrollo económico. Será en la Universidad Cooperativa, en el auditorio. La Universidad Cooperativa está ubicada en la carrera novena con calle 172. Ahí, a partir de las 2 de la tarde y hasta las 6, diálogo sobre desarrollo económico en Usaquén. En la localidad de Chapinero, diálogo general para implementar un proceso comunitario de educación ambiental que promueva la conservación de la biodiversidad y el agua. Será en el barrio San Luis, Parque La Semilla, transversal octava este con calle 97, de 9 de la mañana a 12 del día. Y otro diálogo ciudadano en la localidad de Santa Fe, con el propósito de fortalecer 120 organizaciones sociales e instancias de participación ciudadana, será en la Alcaldía Local de Santa Fe, en la Sala de Juntas, piso 3, calle 21, número 574, a partir de las 2 de la tarde.
1: 8:29 de la mañana y hablamos de seguridad porque la policía logró frustrar un millonario hurto en Usme. Fueron capturados en flagrancia dos hombres que con armas traumáticas pretendían hurtar 30 millones de pesos de un corresponsal bancario. Según lo que se pudo investigar, el dinero correspondía al pago de las bonificaciones del programa Adulto Mayor. En otro hecho, también durante el transcurso de este fin de semana, se puso en ejecución el plan 24 horas por la vida, donde, bueno, una delegación de policías se tomaron las calles de Bogotá para hacer diferentes requisas en diferentes puntos de la ciudad y se lograron incautar más de 1.400 armas cortopulsantes. Por otro lado, en Puente Aranda, dos hombres fueron capturados tras hurtar mediante intimidación con armas de fuego una camioneta. La rápida reacción de los uniformados permitió recuperar el automotor e incautar estas dos armas de fuego. La intolerancia también sigue siendo tendencia en Bogotá. Dos mujeres fueron capturadas tras agredir a una guardia de seguridad en el servicio de Transmilenio, esto en la avenida o en la estación Avenida Chile. Una de ellas, lejos de mostrar arrepentimiento,

0: tomó como burla el procedimiento policial tras la agresión. Lo más importante en seguridad durante el transcurso de este fin de semana.
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2: Son las 8:31 minutos, 8:31. El distrito, a través de la Secretaría de Integración Social, alerta sobre posibles casos de fraude y estafa mediante WhatsApp, correos electrónicos y mensajes de texto en los que se solicitan pagos para acceder o reclamar supuestos beneficios. Esta es una alerta porque está circulando información falsa. Integración Social aclara que estas solicitudes de dinero no hacen parte de sus procedimientos institucionales. Ninguna persona debe realizar pagos a terceros como condición para acceder a beneficios. Se hace un llamado a la ciudadanía para que no entregue dinero, datos personales ni información bancaria a personas que realicen este tipo de exigencias y también verificar cualquier información a través de los canales oficiales de la Secretaría. ¿Cuáles son esos canales oficiales? Vamos a mencionar solamente uno de ellos. Página web www.integracionsocial.gov.co.
0: 8:32 de la mañana y amaneció Bogotá hoy con una temperatura de 13 grados centígrados con condiciones de lluvia ligera. Ya en varias localidades de Bogotá ya no está lloviendo, pero en el transcurso de la madrugada sí arrancó con una leve llovizna. En tema de movilidad, hoy solamente van a poder circular placas terminadas en 6, 7, 8, 9 y 0. Y lo que se destaca a esta hora en tema de movilidad, se presenta una novedad semafórica en la localidad de Teusaquillo, en la intersección de la carrera 50 con Avenida Esperanza. Un grupo guía ya se encuentra en el punto para atender la situación. Por otro lado, también el IDIGER, de acuerdo con el sistema de alerta de Bogotá, a esta hora continúa el tema de la supervisación de las lluvias en diferentes localidades de Bogotá. Y también da como advertencia ir con precaución, no pasarse los límites de velocidad ante la posibilidad de un deslizamiento, sobre todo para ciclistas o motociclistas, por lo que corresponde al piso mojado y el asfalto, que no presta garantías para la seguridad. Y también se registra un automóvil varado en la localidad de Kennedy, en la avenida Américas, con carrera 73. Se asigna unidad de tránsito y una grúa respectiva y se encuentra en este momento flujo vehicular bajo en el punto.
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2: Son las 8 de la mañana, 36 minutos, 8:36. Vamos a nuestra habitual ronda de ciudades. Andrés Muñoz.
10: Sí, señor, tenemos precisamente información desde la ciudad de Cali. El alcalde Alejandro Eder ha dado unas declaraciones interesantes en lo que sigue después, obviamente, de la operación Hierro, o Iron, como se diría en inglés. Ahora sigue la operación Cristo Rey. Aquí están las declaraciones del primer mandatario de los caleños hablando sobre lo que llegará en las próximas semanas.
11: Después de la operación Iron, ya empieza la operación Cristo Rey.
12: Empieza la operación Cristo Rey,
11: que es la consolidación de este sector, conocido como el Calvario o Sucre.
12: Lo que ha sido llamado la olla de Cali.
11: Quiero que miren bien este sector como está, quiero que miren bien las vías, quiero que miren el estado, no solo del entorno, sino también las problemáticas sociales que tenemos aquí en este sector. Vemos no solo consumo, vemos impacto a la niñez, a la infancia, a la adolescencia. Todos estos problemas en los próximos 30 días vamos a seguir atendiéndolos. A lo que nosotros le estamos apuntando es a seguir impulsando la transformación del Centro Histórico de Cali. Todos estos edificios que ustedes ven aquí, incluyendo la Fiscalía, no existían. Esto es parte fundamental de la recuperación de Cali, la recuperación del Centro Histórico. Sí, para que la ciudad avance, pero sobre todo para que haya más bienestar, más oportunidades para nuestra gente. No podemos seguir permitiendo que en Cali haya estas islas de abandono, de consumo y de afectación a los más vulnerables. Empieza hoy la Operación Cristo Rey.
10: En ese orden de ideas, la ciudad de Cali tendrá un plan muy estricto, muy acertado en ese sector de la ciudad, a través de la alcaldía y los diferentes funcionarios, para atender precisamente la recuperación de ese sector y que los caleños vuelvan a sentir como parte de ellos el centro de la ciudad. Germán.
2: Bueno, 8:38 minutos en Medellín. Don Freddy.
13: Así es, a esta hora más información es que 350 cámaras, el Wi-Fi masivo y pantalla 4K gigante es lo que se espera para el Atanasio Girardot en el 2028. Obras por 1.1 billones lo convertirán en uno de los escenarios deportivos más importantes del país y la renovación tendrá asesoría de la Liga Española. Durante una rueda de prensa en la que apareció rodeado de funcionarios del distrito y directivos de la Liga, asociación deportiva que organiza las competiciones futbolísticas en España, el alcalde de Medellín, Federico Gutiérrez, dio detalles de cómo se realizará la renovación del estadio Atanasio Girardot, principal escenario futbolístico de la ciudad. Según el alcalde, pese a la envergadura de las obras y su monto por 1.1 billones, se ha decidido que sea el distrito quien realice las mismas, desestimando figuras como la privatización del escenario o incluso las alianzas público-privadas, hecho que permitirá que el coloso de la 70 siga siendo precisamente público. Llegamos a lo bueno, les voy a mostrar lo que va a pasar, fue la palabra con la que el alcalde inició su presentación ante los medios. Gutiérrez además detalló que el escenario deportivo que espera estar listo a mediados de 2028 descollará por lo menos en 6 aspectos, lo que lo dejará como uno de los avanzados estadios del país y de América Latina. El Atanasio pasará de un aforo de 44.000 hasta 70.000 espectadores gracias a su nueva plataforma y quedará precisamente completamente techado. Tendrá además una iluminación del más alto nivel, será brindada por 304 luminarias LED, 76 en cada tribuna que brindarán una iluminación uniforme, aspecto ideal para las transmisiones televisadas. Y además, cada tribuna tendrá 40 luminarias en su anillo interior y 36 en el exterior, así como 4 salas técnicas de iluminación. Con este avance, las antiguas torres de iluminación serán desmontadas. En cuanto al tema del sonido, se será brindado por 144 cajas acústicas, las cuales están diseñadas para que el sonido pueda llegar no solo a toda la cancha del Atanasio, sino también a todas las graderías, aspecto esencial para certámenes como conciertos, Germán.
2: 8:40 a.m, vamos a Cartagena.
14: Los consejos comunitarios, organizaciones sociales y colectivos territoriales alertan sobre el impacto negativo de los recortes presupuestales a la Jurisdicción Especial para la Paz. Convocan a la veeduría internacional y reivindican la justicia restaurativa como el único camino sin odio para reparar integralmente a las víctimas. Desde los consejos comunitarios manifiestan un categórico y firme respaldo a la JEP ante la preocupante situación de desfinanciación que atraviesa por decisión del gobierno nacional. La desfinanciación de la JEP no es un simple reajuste presupuestal, representa un riesgo directo contra los derechos constitucionales de millones de víctimas a la verdad, la justicia, la reparación y las garantías de no repetición. Reducir la capacidad operativa de la JEP frena las investigaciones en los territorios, congela las medidas de protección a sitios sagrados y debilita la consolidación de la paz, dicen desde los consejos comunitarios, especialmente afrodescendientes, aquí en la ciudad de Cartagena.
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2: Son las 8:43 a.m. Saludamos a esta hora al profesor Iván Camilo Jiménez, quien es investigador y miembro del equipo permanente del Observatorio Laboral de la Pontificia Universidad Javeriana y además es el líder del grupo de investigación en Derecho Laboral y Seguridad Social de la misma institución. Doctor Iván Camilo, buenos días, bienvenido.
20: Hola, buenos días para ti y para todas las personas que amablemente nos escuchan hasta ahora.
2: Gracias, señor, por atender esta cita. Doctor Iván Camilo, el fin de semana fuimos sorprendidos por el nombramiento de quien sería la nueva presidenta de Colpensiones, la doctora Beatriz Eugenia Vélez. Con todo lo que está sucediendo en el país en materia laboral, en materia pensional, en primer lugar, ¿cómo califica usted? Bueno, no sé si la palabra sea califica mejor. ¿Cuál es su concepto sobre la nueva presidenta de la institución y de los retos más inmediatos que tiene? Bienvenido.
20: Bueno, pues la doctora Beatriz Vélez es abogada, es javeriana, no soy yo. Entonces ahí hay un poco de pronto un sesgo de opinión, pero lo que sí veo es que es una persona con amplia trayectoria, reconocida además dentro del mundo del derecho laboral y de la seguridad social, que es muy importante, es una litigante que ha litigado en temas de pensiones y particularmente tiene una maestría en seguridad social, es decir, no es ajena a la disciplina de las pensiones, cosa que me parece buena. El reto grande que enfrenta, o pues por lo menos el reto en el corto plazo, es principalmente la falta de caja para pagar las mesadas pensionales de aquí a diciembre, teniendo en cuenta los errores que había en el presupuesto general de la nación proyectado por el gobierno anterior para el 2027, y por supuesto el reto de la implementación de la reforma pensional.
2: Sí, inicialmente sobre el aspecto que usted menciona, pues el gobierno ha dado, lógicamente ante el hecho de que estaba acéfala la presidencia de Colpensiones a través del Ministerio del Trabajo y el propio presidente de la República, han enviado un mensaje tranquilizador a las personas que esperan que lógicamente no se interrumpa la llegada de su mesada pensional. ¿Cómo califica usted ese anuncio mientras se posesiona y mientras inicia su labor la doctora Beatriz?
20: Pues bueno, Colombia históricamente, sobre todo desde el año 2009 que nació Colpensiones, nunca ha pagado tardíamente mesadas pensionales, lo que nos hace pensar que pues esta no debería ser la excepción. Lo que normalmente sucede en estos casos es que se logra mover algún presupuesto que no se haya ejecutado, o se hace una ley de adición presupuestal, o en el peor de los casos se activa una garantía estatal para cubrir el pasivo de Colpensiones. El grueso del histórico o lo complejo es que la última vez que se activó la garantía estatal fue con el Seguro Social y terminó pues en la liquidación del seguro. Uno esperaría que eso no ocurriera en este asunto, pero por supuesto yo creo que el anuncio debe ser de tranquilidad, porque si las personas empiezan a pensar que ya ahorita en septiembre no les llega la mesada pensionada o octubre, pues eso lo que va a generar es zozobra y un poco de pánico, y eso puede ser mucho más perjudicial para toda la economía.
2: Muy cierto, sí señor. Son las 8 de la mañana, 47 minutos, 8:47. Vamos a las ciudades. Andrés Muñoz.
10: Desde la ciudad de Cali, profesor, esta contrarreforma que pretende el gobierno presentar en la próxima legislatura es adecuada para la situación que están viviendo el tema de los pensionados hoy en día en Colombia.
20: Bueno, Andrés, qué buena pregunta. En lo personal y lo que nosotros hemos venido reflexionando, o lo que reflexiono yo desde el observatorio, es que ya en este punto debemos ser mucho más pragmáticos que idealistas. Entonces, lo primero es, pues ya tenemos una reforma pensional que ya fue aprobada, que ya fue evaluada por la Corte Constitucional. Miremos a ver cómo se va a implementar y tratemos de hacer lo mejor posible para, si es necesario, ajustarla, pero que salga avante. Arrancar de cero es un debate de reforma, no lo veo, menos cuando la propuesta es irnos a capitalización individual, que es un modelo que durante los últimos 30 años ha fracasado por sí solo. O sea, es funcional en la medida en que se estructure en pilares como está. Ya habría una discusión de si el umbral es o no es, porque 2.3 puede parecer alto para muchos. Uno podría pensar en bajarlo, pero se puede hacer con la reforma actual. Creo que el cambio que se propone de ir todos a capitalización individual, lo único que va a traer es pensiones muy a la baja, y no hay prueba de que los modelos de capitalización individual hayan incrementado cobertura en ningún país del mundo donde han estado. Sobre todo que han sido desmontados en muchos países de Europa Oriental. Hay unas discusiones grandes en Chile, en Argentina, sobre estos modelos, por lo que probablemente lo mejor sea mantenerse en los pilares.
2: Bueno, 6:48 minutos. Más preguntas desde Medellín.
0: Doctor Iván Camilo Jiménez, referente a lo que dice la ministra, ¿cómo cambia las necesidades financieras de Colpensiones la entrada en funcionamiento de la reforma pensional prevista precisamente para el año 2027?
20: Bueno, pues en el corto plazo, el afán va a ser las mesadas pensionales y, por supuesto, la discusión del salario mínimo, que es lo que se comió las pensiones de este año, que eso no le vaya a pasar a un gobierno como el que entra, porque pues obviamente sería un grave error que volviera a pasar lo que ya pasó el año pasado con el incremento del mínimo y el presupuesto pensional. Con la reforma, el gran reto es la planeación a largo plazo, porque la reforma entra en vigencia y van a tener que administrarse los dos sistemas al tiempo, pero las pensiones de reforma van a entrar en unos 20 o 25 o 30 años, y lo que hay que hacer es lograr programarse y planearse a ese futuro para que cuando llegue el momento de esas pensiones de reforma esté el dinero disponible y que no repitamos la historia de lo que pasó con el Seguro Social, que nunca tuvo provisiones y que seguimos actualmente pagando pensiones de antes del 93, o sea, de antes de que existiera el sistema de seguridad social, por cuenta de que no hay cotizaciones y nunca hubo aportes completos al sistema. Ese error es el que no se puede volver a cometer.
2: Más preguntas a las 8 de la mañana, 50 minutos desde Cartagena.
14: Bueno, hay una inquietud bastante grande en ciertas personas que ya están por cumplir con la edad de pensión, y es en el sentido de que los fondos privados no están permitiendo el traslado, por ejemplo, a Colpensiones, y están reteniendo a las personas que quieren hacer el cambio.
20: Bueno, qué buena pregunta, porque en efecto, con la extensión que dio la Corte Constitucional de la reforma a 2027, lo más lógico, lo que va a ocurrir, es que deberían aceptarse las dobles asesorías para el traslado de fondos privados a Colpensiones, o de Colpensiones a fondos privados, de personas que estén cercanas a pensionarse. Si es visto que hay alguna, digamos, maroma para tratar de impedirlo, lo ideal es recurrir a todos los mecanismos que tiene nuestra legislación. Se puede acudir al derecho de petición para solicitar la doble asesoría, se puede solicitar además por vía de tutela la garantía del derecho de la seguridad social, y en el peor de los casos se puede iniciar una demanda ordinaria laboral contra el fondo de pensiones o Colpensiones, si es que son ellos los que no están dejando cumplir con el traslado efectivo para poderse pensionar, porque en este momento no lo podrían hacer. Está completamente vigente la posibilidad de traslado hasta el 31 de marzo del 2027.
2: 8 de la mañana con 51 minutos. Volvemos a Bogotá, Alejandro Cortés.
3: Doctor Iván Camilo, teniendo en cuenta que en este momento pasa por una situación de turbulencia el sistema pensional en Colombia, y que lamentablemente cualquier cosa que se diga o no se haga puede ser usada en contra, ¿cómo tratar el tema de las intervenciones públicas o las presentaciones ante el Congreso de la nueva presidenta de Colpensiones, teniendo en cuenta el antecedente del doctor Carlos, que lamentablemente no supo responder unas preguntas y eso le costó el puesto?
20: Bueno, pues uno pensaría acá que es mejor que el trabajo hable, es decir, es mejor permanecer en silencio y que el mismo trabajo hable en lugar de que sea la funcionaria, pero por supuesto, si es convocada al Congreso, debe acudir. Lo importante es que cuando llega la solicitud de acudir al Congreso, siempre llega la solicitud de los temas sobre los que se va a conversar, y por supuesto tiene un equipo que le permitirá prepararse. Lo que no podría pasar es la improvisación que se dio con el presidente anterior, pero sobre todo la idea de que la persona no sabe del sistema pensional. Creo que es lógico que una persona que recién entra no sepa de todo lo que pasa en la entidad donde acaba de entrar, pero es evidente que debe tener un contexto del sistema pensional. El gobierno hizo un trabajo de empalme de la mano con la Contraloría, debería tener información relevante de cara al sistema pensional, y por supuesto la persona que llega, lo primero que tiene que hacer, además de gestionarse, empoderarse dentro de la entidad, es estudiar todo lo que tenga, y para eso Colpensiones sí ha tenido una planta que francamente es bastante técnica, que tiene una antigüedad considerable, que excede varios gobiernos y que le puede ayudar a la nueva presidenta a ubicarse, digamos, dentro de lo que es la entidad y las necesidades de la entidad.
2: Doctor Iván Camilo, aprovechando el nombramiento de la nueva presidenta de Colpensiones, ¿cuál es el balance que usted hace de la gestión del doctor Jaime Duzán?
20: Pues yo creo que con lo que acaba de pasar, de que se acaba la caja de las pensiones, es bastante negativa. Y la realidad, pues uno se sienta a ver, y no es muy distante el perfil que tenía el presidente que acaba de salir, Carlos René Montoya, que el que tenía Jaime Duzán, porque ambos tenían, era un histórico de haber sido, digamos, dirigente sindical en el caso de Jaime Duzán, y pues después político, y Carlos René Montoya, gerente de relaciones laborales en el sector minero, en Cerro Matoso, que a la larga lo que muestran es que tenían

0: y aún lo está. La ideología de derecha o de izquierda le están haciendo daño a una política pensional sólida, independiente de partidos políticos?
1: Yo creo que sin duda, porque lo que está detrás de un sistema de pensiones es la protección integral de la vejez, más allá de si se trata de un modelo de derecha o de izquierda. Si uno mira la reforma pensional, es una reforma que es altamente regresiva de cara a las prestaciones, lo que la ubicaría en una reforma neoliberal, nunca progresista, pero quien la impulsó fue un gobierno progresista. Si uno mira la reforma o la contrarreforma que se plantea, es aún más liberal, tal vez libertario, no podría ubicarla, donde está todo en capitalización individual, pero a la larga lo que se pierde en esos debates ideológicos no es el modelo pensional, sino la protección efectiva de la vejez. Y lo que necesitamos pensarnos es, más allá de las ideologías, es qué vamos a hacer con la formalización del mercado laboral y cómo logramos que más personas lleguen a la vejez con su vejez protegida, bien sea a través de la pensión o de otras maneras, pero cómo logramos que haya una protección efectiva de nuestros ancianos y ancianas, porque de lo contrario, entre esos debates ideológicos politizados, busca votos, lo único que vamos a encontrar es trabas, problemas y al final una vejez condenada a la indigencia. Y eso creo que no puede ser lo que queramos los colombianos ni lo que estemos esperando de este, del anterior o de cualquier gobierno por venir.
0: Pues doctor Iván Camilo, mil gracias por sus planteamientos, por aclarar nuestras dudas, pero sobre todo por hacer una proyección hacia el futuro muy realista de lo que debe ser un sistema pensional. Mil gracias, doctor Iván Camilo.
1: Muchísimas gracias, que estén muy bien.
0: Son las 8:57 minutos, esta es ASB Noticias.
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5: Jornada número 12 del fútbol profesional colombiano en la fase del todos contra todos y una victoria amplia del Boyacá Chicó, 3-0 sobre el Deportivo Pasto, que sigue comprometido, ¿no?, en el fondo de la tabla, en el denominado sótano, complicado para sus aspiraciones de poder tener matemáticamente alguna chance de meterse en los cuadrangulares. Por su parte, Once Caldas acabó un proceso de más de un año y medio. Se fue el director técnico Hernán Darío Herrera después de lo que fue la derrota en condición de local 3-1 frente al Bucaramanga, un Bucaramanga que ha venido de menos a más y que cada vez se ve más sólido con el proyecto deportivo que lidera el profesor Pablo Peirano. Emerson Batalla, Fabri Castro y Félix Charrupí, los goles del Atlético Bucaramanga para esa victoria importantísima en Manizales. Partido discreto, con pocas emociones, con pocos goles, bueno, mejor, sin goles, entre Pereira e Internacional de Bogotá, ambos equipos hoy por hoy por fuera del grupo de los ocho, mientras que el Cúcuta Deportivo se aferra a sumar y a intentar quedarse en primera división. Venció 2-1 a Llaneros en el General Santander. Jaime Peralta, que es el goleador del equipo, y Leider Verdugo, los protagonistas de la tarde. Y ahora sí, el Junior de Barranquilla, que parece que se quitó la sal de encima, parece que va a ir por lo menos a pelear la clasificación a los cuadrangulares, es el actual bicampeón de Colombia y quiere ir por más. Victoria.

2-0 frente al Independiente Medellín, anotaciones de Teófilo Gutiérrez y un autogol de Jayen Palacios. Un Medellín que por lo contrario arrancó muy bien, pero ha sufrido también problemas con su plantilla, como por ejemplo la lesión de Juan Fernando Quintero, que no estuvo en Barranquilla para ese partido frente al Tiburón. Tampoco le están ayudando mucho el tema de las decisiones arbitrales. Jugó el pasado sábado desde el minuto 17 con un jugador menos por la expulsión de Keiner Klinger. Lo cierto es que el Medellín se mantiene dentro de los 8, pero hay alguna incertidumbre.

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1: Son las 9:04, 9:04. Noticias a esta hora, Alejandro Cortés.
2: Bueno, Germán, le comento que hay una preocupación por parte de Colombia y a nivel general de los líderes políticos, porque el asesinato de dos líderes comunitarios en menos de una semana vuelve a poner la seguridad del Magdalena Medio Santanderiano en el centro de preocupación de las autoridades. Ante este escenario, el gobernador de Santander, Juvenal Díaz, solicitó al ministro de Defensa, al general Jorge Eduardo Mora, un consejo de seguridad.

0: participado en su asesinato. Son las 9 de la mañana, 6 minutos. 9, 6 minutos. 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
0: 9:07 minutos, información en las ciudades. Andrés Muñoz.
2: Sí, señor, información en las ciudades y exactamente en el Valle del Cauca. Y es que empresarios de la ANDI respaldarán proyectos de reconstrucción en Buenaventura y otros municipios del Valle del Cauca. El llamado a la fase de la reconstrucción del departamento sigue sumando aliados. Esta vez se unió la Asociación Nacional de Empresarios de Colombia, ANDI. Todo se dio durante la reciente junta directiva de la ANDI, donde la gobernadora del Valle del Cauca, Dilian Francisca Toro, planteó ante los empresarios el mecanismo de obras por impuestos para financiar proyectos de reconstrucción. La mandataria explicó que el Valle pasó de la fase de respuesta humanitaria inmediata a la fase de reconstrucción temprana, por lo que invitó a los asociados a sumar fuerzas. Germán.
0: Seguimos con noticias en Medellín.
3: Medellín cerró la gira nacional de la carrera de las Rosas, donde Deporte, Prevención y Esperanza se unieron para honrar precisamente la vida. Una marea rosa se apoderó este domingo de las calles céntricas de la ciudad con motivo de una nueva edición de la carrera de las Rosas, prueba atlética que cada año gana espacio en la ciudad, no solo por incentivar la práctica deportiva, sino también por el mensaje de honrar la vida de las mujeres y generar conciencia sobre la detección temprana del cáncer de mama. La capital antioqueña entonces cerró así la gira nacional del certamen recreo deportivo, que este año también pasó por Barranquilla el 26 de abril y Bogotá el 24 de mayo. Desde el Parque de las Luces, cientos de personas se reunieron para participar en una prueba que nació en el año 2016 y que esta vez ofreció recorridos de 2, 5, 10, 15 y 21 kilómetros. La cita reunió participantes precisamente de todas las edades y diferentes niveles de experiencia. Según los organizadores, con visitantes de más de 40 nacionalidades y procedentes de más de 150 municipios del país, para muchos cada kilómetro representó una manera de correr por alguien especial. La emotividad estuvo presente durante el recorrido. Como símbolo del encuentro, cada participante recibió una medalla en forma de lirio rosado, pieza que representa la fortaleza y la esperanza, Germán.
0: 9:09, Cartagena, las noticias de la Heroica y del Departamento de Bolívar.
4: Aquí estamos. La Corporación Autónoma Regional del Canal del Dique y otras entidades de Cartagena avanzan en la construcción de una matriz conjunta de acciones para fortalecer la prevención y el control de intervenciones ilegales que afectan ecosistemas estratégicos en la ciudad. La mesa de trabajo tuvo como uno de sus principales objetivos establecer una hoja de ruta para atender las afectaciones registradas en la Ciénaga de la Virgen, especialmente en el margen derecho, así como en sectores de La Boquilla, Barú y otros recursos naturales del distrito. Entre las situaciones identificadas se encuentran la tala de manglar, los rellenos con escombros, las construcciones y otras intervenciones no autorizadas que afectan estos ecosistemas. La matriz permitirá organizar las áreas priorizadas, su estado actual y las actividades de inspección, vigilancia y monitoreo. También restablecerá las autoridades responsables, cronogramas, indicadores de cumplimiento, mecanismos de reporte y las actuaciones que deberán adelantarse ante nuevas intervenciones. Esto para restaurar el ecosistema, especialmente en la Ciénaga de la Virgen. Noticias desde Cartagena.
0: Bueno, en las últimas horas en la locución presidencial, Abelardo de la Espriella entregó nuevas cifras sobre la reducción de delitos, de los delitos que más impactan a la ciudadanía en las diferentes ciudades. Le voy a pedir a los periodistas en las ciudades que estén atentos y que si no hay cifras oficiales, por ejemplo, aquí en Bogotá aún no las hay, pues

0: Expresen su concepto si están de acuerdo con lo que dice el presidente en la República. Algunas ciudades estarán y otras no estarán. Escuchemos lo que dijo el mandatario de los colombianos.
1: El mes de agosto, el primero de mi gobierno, cerró con un descenso real de los crímenes que se venían cometiendo en los delitos que más azotan a los colombianos. Llegamos a reducciones de más del 50%. El secuestro, por ejemplo, se disminuyó en un 79% comparados los meses de agosto de 2025 con agosto de este año. La extorsión se redujo en un 62% en la comparación de los dos periodos y las masacres se redujeron en un 58%. En Barranquilla, por poner solo un ejemplo, en un trabajo articulado con el alcalde Alejandro Char, redujimos los homicidios en 64%. La extorsión en 63% y los hurtos en un 24% en tan solo 30 días, compatriotas. Eso demuestra que cuando el Estado se decide, nunca pierde.
2: Ministerio de Defensa Nacional.
0: Bueno, pues ahí están las cifras, ahí están las cifras. Valdría la pena revisar qué se dice en las ciudades sobre esos indicadores. Pero a manera de contraste, pues podemos llamar la atención en lo siguiente. En las últimas horas, y eso lo tuvimos hoy en titulares, la defensora del pueblo entregó cifras sobre líderes asesinados en lo que va de este año. Recordemos que lo que está presentando el presidente de la República es en el mes de agosto. Pero dice la defensora del pueblo que en lo que va del año han sido asesinados 112 líderes. 112 líderes. Han ocurrido 86 masacres que han dejado como resultado 300 víctimas. 300 víctimas. Reacciones a las cifras que entrega el presidente de la República, Andrés Muñoz.
3: Precisamente estaba buscando los datos que teníamos de semanas anteriores y en Cali el reporte oficial de la Secretaría de Seguridad indica que hay una disminución del 42% en los casos de homicidios gracias a los patrullajes focalizados en los puntos críticos de la ciudad. Es decir, que bajo las cifras que tiene el presidente de la República sería como un tema bastante cercano a lo que se está viviendo en la ciudad de Cali, Germán.
0: Repítame lo de Cali. ¿Qué dicen en torno a fechas?
3: Dice 42% en lo que va recorrido del año. En lo que va recorrido del año.
0: No hay una cifra exactamente. No hay un balance.
3: No hay una cifra puntual por agosto.
0: Por
3: no
0: agosto. Bueno, en Bogotá tampoco la hay. En Medellín, reacciones a las cifras.
4: Bueno, pues por aquí, Germán, mirando también las cifras oficiales de la que entrega la Alcaldía de Medellín a través del Sistema de Información para la Seguridad y la Convivencia, SIX, pues se reflejan pues otras cifras totalmente diferentes que no van como acorde a lo que dice el presidente de la República. Ahora, cabe notar que en esa locución él dice que en menos de 30 días, me parece que es un poco temprano, pues digamos como que entregar un balance en cuanto a estas cifras, solo pues que obviamente lo hace para mostrar, digamos, resultados referente al crimen y lo que se está entregando pues como en el país, pero pues me parece que es demasiado, mi concepto, temprano entregar esas cifras en cuanto a reducción de crímenes y demás, referente pues a lo que vive pues la ciudad de Medellín.
0: Bueno, aunque no mencionó Cartagena, ¿qué percepción hay en Cartagena, Luis Manuel?
5: Bueno, Cartagena también muestra una reducción en comparación con el mes de agosto del año inmediatamente anterior. En este mes de agosto del 2026 hubo 22 homicidios en Cartagena y de esos 22, 15 fueron por sicariato y 5 se presentaron en riñas callejeras. Esta cifra, ya decíamos, muestra una disminución en comparación con el mismo mes del 2025 que cerró con 44 homicidios, o sea, 22 ahora es el 50% de disminución en cuanto a homicidios en la ciudad de Cartagena. Entonces, por ese lado, en cuanto a homicidios, sí se muestra una baja bastante, sí, una baja bastante interesante aquí en la ciudad de Cartagena. Pero es que en Cartagena también han aumentado los otros delitos, por ejemplo, los atracos, los fleteos y los robos en diferentes sectores de la ciudad de Cartagena y especialmente en el sector turístico, que es lo que llama la atención para que no se afecte al turismo. Aquí en la ciudad de Cartagena a cada rato se dan situaciones difíciles con los turistas, que es lo que llama la atención porque turista insatisfecho no trae más turistas a Cartagena de Indias.
0: Bueno, son las 9 de la mañana, 17 minutos, 9:17.
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0: 9 de la mañana, 18 minutos. Noticias a esta hora, Alejandro Cortés.
1: Sí, señor, le tengo un resumen de lo que pasó anoche, porque se celebró una nueva edición de los MTV Video Music Awards 2026 en Los Ángeles, donde tuvo pues tendencia la presentación de Snoop Dogg, que desde hace tiempo viene perfilándose como presentador de eventos musicales, pero no solamente musicales, también deportivos. Fue comentarista deportivo en el último mundial que se realizó en Norteamérica. Bueno, lo más importante de la noche, la artista Madonna fue la gran protagonista. Recibió 7 premios después de llegar con 13 nominaciones. La más importante fue elegida la artista del año. Por su parte, Taylor Swift ganó a Video del Año por The Fate of Ophelia. También recibió la distinción a la mejor dirección de artista honor y se convirtió en la artista con más premios en la historia de estas distinciones de los MTV Video Music Awards. La banda que va a venir a Bogotá en el transcurso del mes de octubre, BTS, ganó el premio a Canción del Año por Swim y también se llevó el premio a Mejor Banda K-Pop. Y también uno de los hechos como más sentimentales, nostálgicos de la noche, fue el premio que recibió la banda Nirvana por el video Vanguard Award, que es uno de los reconocimientos honoríficos más importantes de estas distinciones por la proyección musical, por lo que ha dejado a las nuevas generaciones y por lo que ha incentivado en la producción de los videos musicales. Sin duda alguna fue tendencia anoche a través de las diferentes redes sociales y sobre todo Madonna y Taylor Swift, que fueron las más galardonadas en los MTV Video Music Awards 2026.
0: 9 de la mañana, 20 minutos, 9 de la mañana, 20 minutos, a propósito de lo que hablábamos al inicio con el doctor Alejandro Castañeda, pues hay una buena noticia que tiene que ver con el gas en estos días en que justamente la planta regasificadora de Cartagena. Colombia sigue en racionamiento de gas por cuenta de la reparación de la planta de importación de gas, pero el faltante para atender la demanda de hogares pequeños y comercios será más pequeño de lo que se calculaba inicialmente. Vale recordar que la única planta de importación que tiene el país, que está en Cartagena, como lo hemos dicho, tiene una falla en uno de sus 4 trenes con los que el proceso de gas importado tuvo que iniciar trabajos de reparación que podrían extenderse hasta el 1 de octubre. A propósito de eso, lo que se ha conocido es que la demanda tendría una especie de cobertura porque inicialmente se calculaba que hacían falta 15 GBTUD, que es la unidad en la que se mide el gas, para atender la demanda. Pero aparecieron 12,3 GBTUD y el gobierno solamente tuvo que ordenar cambios en contratos por 2,7 GBTUD para el 30 de septiembre y el 1 de octubre únicamente. Esta es una buena noticia que nos deja un poco más tranquilos, especialmente a las industrias que usan gas para producir, porque la demanda inicial resultó no estar tan acertada y lo que se requiere ahora es una demanda menor. Son las 9:22, ASB Noticias.
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0: 9 de la mañana, 23 minutos, 9 de la mañana, 23 minutos. Una nueva actualización de noticias nos da cuenta de lo que pudiera ser, Alejandro y oyentes, la responsabilidad de la senadora María José Pizarro en este lío de la Unidad Nacional de Gestión del Riesgo. Como sabemos, el presidente del Senado en ese momento, el señor Iván Name, perdió su investidura. Pero lo curioso del asunto es que en el trámite de muchos proyectos en el Senado, el señor Name dejó como presidenta a la vicepresidenta, la señora María José Pizarro. El asunto ahora es entonces qué va a pasar con ella. La senadora ya se pronunció y dijo que no tienen nada que ver una situación con otra. No tiene nada que ver una situación con otra y por lo tanto no tiene ninguna preocupación respecto sobre lo que pueda pasar con su situación personal mientras se desempeñó como vicepresidenta de el Senado. Y a propósito de este escándalo de la UNGRD, pues en las últimas horas se conoció que el abogado Schneider Pinilla respondió al ofrecimiento que hizo el presidente Abelardo de la Espriella a quienes delaten la corrupción y dijo que no se detuvo ni se detendrá lo que dice el abogado es que no se detiene ni se detendrá la colaboración que el ex subdirector de la UNGRD entregó en el proceso sonado de los carrotanques. 9 de la mañana, 25 minutos, 9:25, Alejandro Cortés.
1: Sí, señor, y para indagar o extender un poco la información con respecto a esto que usted nos está ilustrando, Germán, estaba acá revisando pues lo que es el documento y dice que aparece 85 veces en la sentencia el nombre de María José Pizarro. Vale. Rechaza ella, como usted lo dice, cualquier vínculo con las actuaciones de Name, y lo único que ella, digamos, defiende o argumenta es que legalmente tenía la competencia para reemplazar al presidente cuando éste no estaba presente. Hablamos del doctor Name, que en ese momento ya había sido apartado de su cargo. Puede traer muchas consecuencias o muchas virtudes para la justicia, el tema o la exposición o los beneficios que da el presidente Abelardo de la Espriella de que las personas

0: del Distrito Sur, Rojas, o alias Araña, fue extraditado desde Colombia y deberá responder ante la justicia norteamericana por cargos de narcoterrorismo y conspiración internacional para distribuir cocaína. De ser declarado culpable por estos delitos, alias Araña, podría enfrentar penas entre 10 años de prisión y cadena perpetua, con un mínimo de 20 años de cárcel, respectivamente. El caso penal contra alias Araña se formalizó desde el pasado 7 de marzo del 2025, fecha en la que un jurado federal del Distrito Sur de California emitió una acusación formal sustitutiva con cargos contra alias Araña. Hoy a las 2 de la tarde, la primera audiencia ya en California.
1: Bueno, son las 9:27, esta es ACB Noticias.
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1: Carlos Enrique Arévalo, politólogo de la Universidad de La Sabana, destacó un aspecto de la intervención del vicepresidente en la ONU a nombre del presidente de la Espriella.
3: Fue evidente, digamos, el comienzo del discurso con la referencia al terremoto, con el agradecimiento a la comunidad internacional por su solidaridad, pero también por un llamado a la inversión extranjera para que vengan, inviertan en Colombia y ayuden a resolver los problemas que tiene el país.
1: Omar García, presidente de Codelco en Santa Marta y el Magdalena, dijo en SB Noticias que las reservas y la ocupación hotelera tienden a normalizarse a pesar de la situación de orden público.
4: Las reservas, digamos, se mantienen las que se tenían para hoy, mañana y pasado mañana. Está, digamos, poco a poco mejorando la ocupación.
1: Nicolás Méndez, alcalde encargado de Villa de Leyva, actualizó el estado del incendio que ha afectado a ese municipio y la región.
5: Tuvimos anoche el último reporte del 98%, nos queda un 2%, que son aproximadamente 3 hectáreas, pero pues hoy tenemos una tarea un poco más compleja porque ese punto de esas 3 hectáreas es un cañón.
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0: O 9:28 de la mañana, ya casi las 9:30, y vamos a hablar o vamos a hacer un resumen de lo que dejó ayer la alocución presidencial del presidente Abelardo de la Espriella. A las 8 de la noche arrancó, duró un poco más de 40 minutos, se aproxima 41 minutos para ser un poco más exacto, donde tocó temas importantes: la seguridad y la lucha contra el crimen, lo que pasó con la extradición de alias Araña, la situación fiscal que afronta el país, lo relacionó también con los hechos de corrupción y el caso de la UNGRD. Habló de la salud, de la educación, de lo que está pasando después del terremoto, de las condiciones climáticas, el denominado fenómeno del Niño, como también de la ONU, que la semana pasada tuvo la Asamblea General de la ONU en su edición número 81. David Barbosa, Dylan Rodríguez y Julián Umbarila nos cuentan a detalle esa alocución presidencial.
6: Con los buenos días, Alejandro, a los oyentes. Así como usted muy bien menciona, ayer la alocución del presidente Abelardo de la Espriella, que más allá de los balances y advertencias, vamos a escucharlo luego de que habla sobre alias Pinocho, el máximo cabecilla del grupo criminal de las autodefensas conquistadoras de la Sierra Nevada, donde dice que no va a lograr a escaparse de la Guajira ni tampoco buscar irse al vecino país de Venezuela, y que menciona que tiene las horas contadas. Escuchemos al presidente de la República, Abelardo de la Espriella, hablando sobre alias Pinocho.
7: Recompensas para ubicar a alias Pinocho, estamos dando 3 mil millones por ese bandido, a alias 200 y a alias Patilizo. Si Pinocho cree que se va a escapar por la Guajira o por Venezuela, que se vaya bajando de ese bus. Lo estamos buscando, estamos ahí respirándole en la nuca y lo vamos a encontrar. Lo mejor del caso es que no va a saber qué fue lo que le pasó, de lo contundente que va a ser la acción del Estado. A los comerciantes, a los taxistas, a los hoteleros y a las madres de Santa Marta, les digo, ustedes no están solos. El que incendia un bus para imponer un paro armado no es un delincuente común, es un terrorista, es un enemigo de la ciudad y de la República. Y a ese enemigo se le responde con la fuerza legítima de la Constitución. Y
8: se robaron todo. Esas fueron las duras y fuertes palabras del presidente Abelardo de la Espriella,

0: echándole o acusando al gobierno Petro, a su gobierno anterior, de la crisis fiscal que entregó y nos da detalles de la economía colombiana. Escuchemos qué dice el presidente Abelardo de la Espriella acerca de la crisis fiscal y del panorama económico en Colombia.
1: Hemos advertido cómo el régimen que me antecedió sobreendeudó a Colombia y despilfarró el presupuesto de todos los colombianos. El desgobierno pasado pasó de la corruptela enquistada en el Estado durante décadas a gastar a manos llenas, pasando del festín de los recursos públicos de millones de pesos a billones de pesos. El régimen entró en una depredación de lo público nunca antes vista. La situación, por ejemplo, del FOMAC, de la UNGRD, de la FIDU Previsora y de muchas otras entidades del Estado están siendo puestas en conocimiento de la justicia. Se robaron todo. Pero eso sí, tengan la seguridad de que todo ese daño que han causado no va a quedar impune en el gobierno del Tigre. Pese a lo anterior, las advertencias del gobierno sobre la gravedad económica no han sido lo suficientemente entendidas por la ciudadanía, porque la crisis de la economía pública contrasta con una aparente abundancia económica en el mercado que se ve afuera en la calle. Se los quiero explicar de manera muy sencilla. Mientras el Estado colombiano está sobregirado, mientras paga una deuda costosísima y los gastos de su funcionamiento son desbordados, en la calle hay una economía paralela que se ha sostenido con los dineros ilícitos, que son millones y millones, y que provienen de haber convertido a Colombia en el primer productor de cocaína del mundo. A esos billones del narcotráfico hay que sumarle los billones de la corrupción que circulan en el mercado. Las economías ilícitas, ilegales, irrigan el mercado, manteniendo una burbuja de aparente normalidad económica, que no es tal. Mientras tanto, el gobierno mantiene una quimera también, una ilusión, que no puede seguir pagando. Por razones tan elementales como esta, sus ingresos son menores que el pago de su deuda y el funcionamiento, y por ende debe acudir a más y más deuda en los mercados nacionales e internacionales. Las finanzas públicas, compatriotas, ya no aguantan más. El saldo está en rojo. Por lo anterior, he dado instrucciones claras al señor ministro de Hacienda y a todo el equipo económico para que se pongan al frente de las conversaciones con el Fondo Monetario Internacional. He dado esa instrucción para buscar una salida negociada a la crisis que nos heredaron los corruptos irresponsables que nos antecedieron. Esa es la realidad y se las quiero contar como es.
2: Además, el presidente Abelardo de la Espriella dio el balance de lo que fueron las afectaciones que sufrió el sistema educativo en los sectores donde el sismo se hizo más presente y con mayor fuerza. La cifra más importante que dio, el 92% de los cupos ya fueron recuperados en la educación de Colombia.
1: Tema de la locución, queridos compatriotas. Educación, continuidad de las clases. Esto me parece también de suma importancia. Quiero hablarles de los niños que no pueden esperar a que terminen los discursos, las reuniones de los funcionarios y de los políticos. El terremoto golpeó colegios, maestros, estudiantes, por supuesto, y calendarios. Nuestra prioridad es una sola: que ningún niño o joven deje de estudiar por esta tragedia, y en eso nos hemos empeñado a fondo con todo el equipo encabezado por la señora ministra de Educación. Con corte al 14 de septiembre, de 1.275.259 estudiantes cuya matrícula resultó afectada, 1.173.130 ya retomaron el servicio educativo. Eso es el 92%. De 5.537 sedes afectadas, 5.048 ya están prestando de nuevo el servicio. Eso es un gran logro en muy poco tiempo. Expedimos también decretos para que las clases no se mueran con el edificio. El decreto 1386 habilita sedes alternas y modalidades remotas. El decreto 1388 permite reorganizar el calendario académico donde la emergencia lo exija. El ICETEX suspendió por 3 meses el cobro de créditos educativos y congeló intereses para que un joven damnificado no tenga que escoger entre la ruina y la universidad.
0: Además, mencionaba el presidente de la República sobre lo que decretó el Consejo de Estado sobre la muerte política de Iván Name, su corrupción vista del gobierno anterior, donde lo nombró como corrupto y ladrón, y además sobre las negociaciones que pueden tener los actuales investigados sobre lo que ocurrió en el gobierno anterior y si hay esa posibilidad de que colaboren con la justicia para entregar las pruebas contundentes. Esto dijo el presidente Abelardo de la Estrella.
1: Esta semana, el Honorable Consejo de Estado decretó la muerte política del expresidente del Senado, Iván Name. La muerte política, una decisión dura y compleja, que no puede pasar desapercibida, que no se puede seguir normalizando porque encierra corrupción exacerbada. La corrupción que vivió Colombia en el cuatrenio anterior, en manos de un gobierno ladrón y corrupto como el que más. El Consejo de Estado dictaminó, no fui yo, ni el gobierno, dictaminó nada más y nada menos que con la plata pública que le robaron al pueblo, el gobierno pasado corrompió al presidente del Congreso. Esa vagabundería es propia de las peores mafias y Colombia no puede normalizarlo, olvidarlo ni perdonarlo hasta que no haya verdad y justicia. Los corruptos tienen que caer, tienen que pagar. El latrocinio que perpetraron no puede quedar en la impunidad. Por lo anterior, le pido a la justicia que evalúe la posibilidad de ofrecer negociaciones basadas en las normas del Código Penal para que los actuales investigados que fueron parte de la cadena de corrupción del anterior gobierno colaboren con la justicia a cambio de beneficios. Si entregan las pruebas para que paguen todos aquellos que participaron en el festín corrupto que desfalcó a Colombia en los pasados 4 años, que fueron nefastos, que fueron apocalípticos y por tanto no pueden quedar en la impunidad. A los corruptos que están...
3: Pensar hasta que encanaste, ¿no?

0: homicidios y del 63% en la extorsión en la capital del Atlántico. A través de sus redes sociales, el mandatario distrital agradeció al presidente por el respaldo a las acciones desarrolladas en materia de seguridad y resaltó el trabajo articulado entre las autoridades. Los resultados hablan: en Barranquilla logramos reducir 64% de los homicidios y extorsión un 63%. Gracias, presidente, por su respaldo y determinación. Cuando trabajamos juntos, gana la seguridad de los barranquilleros, expresó el alcalde Char. Además, agregó que pese a los resultados reportados, las autoridades mantienen las acciones de vigilancia y prevención. Durante su intervención, el presidente había señalado que en los últimos meses se registraron reducciones superiores al 50% en varios delitos que, según dijo, más afectan a los colombianos.
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2: Y es que el movimiento sindical de La Guajira replantea su estrategia ante el nuevo escenario laboral en el país. El sindicalismo colombiano se está reevaluando su forma de relacionarse con las empresas y con el Ministerio del Trabajo bajo el mandato del gobierno del Tigre Abelardo de la Asprilla. Según advirtió Jaime López García, el presidente de Sintra Carbón, las condiciones institucionales podrían cambiar, por lo que es necesario ajustar las estrategias utilizadas en los últimos años para defender los derechos de los trabajadores. López García explicó que en el periodo anterior, ante cualquier diferencia, los empleadores se privilegiaban en el diálogo y acudían de inmediato a los canales del Ministerio de Trabajo antes de tomar otras medidas. Sin embargo, el panorama actual genera muchas dudas sobre el acceso real que tendrán las organizaciones o las instituciones, lo que obliga a revisar a fondo sus herramientas jurídicas, sindicales y organizativas para enfrentar futuros conflictos laborales. Asimismo, el sector sindical expresó preocupación por posibles modificaciones normativas que afecten los derechos adquiridos y las garantías económicas de los trabajadores, por lo que se mantendrán en alerta las decisiones del nuevo Ejecutivo. Por ahora, los sindicatos insisten en que la clave para la defensa laboral radica en una participación activa y sólida de la organización interna y pleno dominio de las normas vigentes.
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3: Los niveles de los ríos Cali y Meléndez han mantenido una alerta amarilla por bajos niveles que han registrado en los últimos días, como producto de un fenómeno del Niño que ha sido catalogado como Super Niño para entidades internacionales, a pesar de que en los últimos días se registraron intensas lluvias que no solo lograron disparar la intensa ola de calor que se está viviendo, sino que incrementaron un ligero aumento de los caudales de los ríos. No obstante, desde en Cali confirmaron que para ayer domingo 27 de diciembre ambos afluentes permanecen en niveles críticos y la situación continúa generando presión sobre el suministro de agua potable en el sector de la ladera.
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4: Estamos en el Huila porque el folclor huilense brilló en Asia. La delegación artística del municipio de Algeciras regresó victoriosa a territorio huilense tras culminar con éxito su participación en el intercambio de diplomacia cultural desarrollado en la República de Vietnam. La agrupación dancística A Pata Limpia, apoyada de manera articulada por la Gobernación del Huila, la Secretaría de Cultura Departamental, la Cancillería y la Embajada de Colombia, consolidó un puente cultural sin precedentes entre el departamento y el continente asiático. El recibimiento oficial de la comitiva estuvo marcado por el respaldo directo de la Administración Central, la Secretaría de Cultura Departamental, y la titular de ese despacho, María Liliana Quimbaya Bahamón, se desplazó hasta la ciudad de Bogotá para dar la bienvenida formal a los jóvenes en nombre del gobernador Rodrigo Villalba Mosquera, reafirmando el compromiso institucional de la campaña por un Huila grande, enfocado en la internacionalización de sus tradiciones. Daniela Sáenz, directora de la Corporación Dancística, calificó el recorrido por las ciudades vietnamitas como una experiencia maravillosa y de un altísimo valor pedagógico. Sáenz destacó el acompañamiento permanente de la Cancillería y la calidez de la embajadora colombiana en Vietnam, elementos clave para que los jóvenes talentos de la despensa agrícola del Huila brillaran en cada escenario.
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5: Murió el joven que ingresó armado a un colegio de Medellín y se disparó en la cabeza. El joven de 17 años de edad.

0: Estaba internado desde el pasado 9 de septiembre en un hospital de la ciudad cuando se disparó en la cabeza con un arma traumática. Las autoridades de Medellín confirmaron el fallecimiento de este joven, que semanas atrás ingresó a un colegio del oriente de Medellín armado y estando allí disparó contra sí mismo. Según trascendió, Joan Sebastiano Valle Vélez murió cerca de las 6 de la tarde del pasado viernes 25 de septiembre en el Hospital San Vicente Fundación, hospital en el que fue internado desde el pasado 9 de septiembre cuando se disparó en la cabeza con un arma traumática. Recordemos que ese día el joven, quien era alumno de décimo grado, había llegado a la institución educativa Gabriel García Márquez en Villahermosa con un arma traumática. Ese joven habría asaltado una de las tapias del colegio cerca de las 9 de la mañana y una vez dentro realizó varios disparos en el patio para intimidar a docentes y compañeros. Ante el hecho, estudiantes y profesores se refugiaron rápidamente en los salones. Posteriormente el joven se disparó a sí mismo quedando gravemente herido, por lo cual fue trasladado a la Clínica Sagrado Corazón de Buenos Aires en estado crítico y posteriormente trasladado al San Vicente. Luego el trágico suceso, pues las investigaciones realizadas desde la Alcaldía de Medellín y desde sus secretarías miraron que el joven lesionado en esos hechos presentaría situaciones violentas contra docentes y compañeros. Y esta entonces es la noticia con la que pues abrimos esta mañana en la ciudad de Medellín.
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2: Durante la jornada del domingo, una embarcación repleta de turistas se volcó debido al fuerte oleaje en la ruta habitual entre Playa Blanca y El Rodadero. Según informes preliminares de la Dirección General Marítima, los ocupantes portaban sus chalecos salvavidas y fueron rescatados a tiempo con el apoyo de otras embarcaciones de la zona. Las autoridades locales han iniciado una investigación formal ante un presunto sobrecupo en la lancha. Y el balance ya total del paro armado, la ciudad evalúa los graves impactos dejados por el paro armado impuesto por las autodefensas conquistadoras de la Sierra Nevada como represalia ante operaciones de la Fuerza Pública. El sector comercial y turístico estima un golpe financiero superior a los 39 mil millones de pesos.
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3: 9:50 de la mañana y después de más de 7 días de trabajo, finalmente la gobernación de Boyacá dio el informe de que se pudo liquidar por completo el incendio en el santuario de fauna y flora de Ibuaque. Recordemos que este santuario abarca zonas como la de Villa de Leyva, Chiquizá y Arcabuco. En total, en el balance ya general del 100% del control del incendio, la gobernación de Boyacá dice que fueron afectadas 1.480 hectáreas y 1.180 de ellas dentro del santuario. Pero en total fueron 700 personas las que se unieron para enfrentar esta emergencia. 171 bomberos de Boyacá, 171 policías, 14 integrantes de la Unidad de Operaciones Especiales en Emergencias y Desastres de la Policía Nacional, 150 soldados del Ejército, 30 miembros del Batallón de Ingenieros de Atención y Prevención de Desastres, junto a 14 integrantes de la Fuerza Aeroespacial, 36 miembros de la Cruz Roja, 105 integrantes de la Defensa Civil, 41 miembros del Parque Nacional Natural, 17 scouts, 29 funcionarios de Corpo Boyacá y 11 miembros de la Unidad de Gestión del Riesgo de Boyacá. En total, ese fue el esquema o la delegación que atendió la emergencia en diferentes días. Y en otras noticias, de pronto un poco más agradables, también se da como buena noticia que el gobernador Carlos Amaya dice que ha cumplido o va a cumplir un compromiso al cual se comprometió en el inicio de su mandato y es con los ciudadanos de Moniquirá y San José de Pare, porque ya está listo el puente Triunfo, que está terminado a un 100%, y lanzó la invitación para que el próximo sábado los ciudadanos asistan a la inauguración de esta importante obra.
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5: Son las 9 de la mañana, 52 minutos. Las noticias no paran, no se detienen. Vamos a la ciudad de Andrés Muñoz.
6: Sí, señor. Empieza en este país un nuevo posible escándalo, Germán. Ponga atención a esto. Nuevo escándalo el gobierno Petro, ahora con los paneles en las casas deshabitadas de La Guajira. Estamos hablando de los paneles solares. Imagínese usted, mi estimado amigo, que el polémico convenio interadministrativo entre el Ministerio de Minas y el DISPAC, empresa distribuidora de energía del Chocó, en el que figuran contratistas

0: Una de las grandes apuestas de la gobernación de Bolívar es transformar a Magangué con un malecón. Con una inversión de 57 mil millones de pesos, el gobernador del departamento, Yamil Arana Padagüí, quiere recuperar a Magangué con su relación con el río Magdalena. Este proyecto, que se construye en inmediaciones de la Albarrada, avanza de acuerdo con el cronograma establecido y ya registra un 15% de su ejecución. Busca el proyecto convertirse en un referente turístico y comercial, dinamizar la economía local y abrir nuevas oportunidades para los emprendedores de la región. El malecón de Magangué hace parte de la apuesta del gobernador Yamil Arana Padagüí por impulsar el desarrollo del departamento desde los territorios. No solo busca contribuir a la protección de Magangué frente a la erosión del río Magdalena, sino también recuperar este espacio para el disfrute de los ciudadanos y convertirlo en un escenario de integración, cultura y desarrollo económico. Así pues que se construye en Magangué el malecón, allá debe ser del río.
1: Sí, señor, qué bueno que haya más malecones, que haya más espacios, especialmente en esas ciudades tan bellas de nuestra costa, Luis Manuel. Son las 9:57. 9:57. Sigue rodando, señores, este contrapunteo, Alejandro, el que hemos hablado varias veces, entre la presidencia de la República o el presidente de la República y la ANDI. En las últimas horas se conoció un pronunciamiento de otro gremio fuerte, la SAC, la Sociedad de Agricultores de Colombia, que preside el señor Jorge Enrique Bedoya. Dijo que hay que defender la independencia de los gremios. El señor Bedoya entró a terciar en esta controversia y dijo que en medio de un posible veto que se le habría impuesto al presidente de la ANDI, dijo pues que el artículo 39 de la Constitución establece claramente que los trabajadores y empleadores tienen derecho a constituir sindicatos o asociaciones sin intervención del Estado, y la ANDI es una asociación. Por tanto, que dice el señor Bedoya que se debe defender la autonomía tal como se hizo en el gobierno Petro, donde hubo una estigmatización directa.
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10: A las 10 de la mañana, 7 minutos, iniciamos nuestro recorrido noticioso por aquí, por Colmundo Radio, la radio que te acerca, y por el programa Conéctese. Bien. Hoy vamos a iniciar este programa con la lectura de una actividad turística que se va a hacer en la ciudad de Cartagena. Un evento que, según no tiene precedentes, nos ha hecho llegar esta nota mi buen amigo, nada menos que nada y nada más que el mi amigo Alvarito Hueto Barbosa, que va a ser el moderador, ya me acordé. Bueno, dice la información lo siguiente: un evento sin precedentes por un turismo más integrador, inclusivo y sostenible. La Universidad de Xinhu, sede Cartagena de Indias, y su programa de administración turística y hotelera, de la mano del doctor Orlando Bechara Castilla y la doctora Sandra Osorio Garrido, nos invitan a ser protagonistas y a hacer nuestros aportes interactuando de manera dinámica con quienes estarán como ponentes y panelistas en el segundo Congreso de Turismo, Gobernanza y Cultura. Cuando estamos a puertas de generar un mejor escenario para la academia, los gremios y la gobernanza, nuestros sueños empiezan a ser realidad con el aprovechamiento de todo lo que nos van a transmitir en este segundo Congreso Gobernanza, Turismo y Cultura. Investigadores y docentes distinguidos serán los ponentes magistrales, entre los que encontramos a la doctora Keidis Orozco Romero, presidente de Agentucol, Asociación de Agencias de Viajes y Operadores Turísticos de Colombia, y CEO de Siri Evento Travel, quien nos conectará con la innovación en el ecosistema caribeño, la biodiversidad y el turismo responsable. Doctor Verne González Villegas, gerente de Descubre Colombia Travel, con lo que el tiempo se llevó en Cartagena de Indias, Patrimonios Vivos, y Francisco Javier Vergara Piñeres, director de ProColombia Seccional Bolívar, con la articulación institucional de la internacionalización. Y un panel de especialistas en gobernanza como el doctor Jaime Alfaro de Castro, subsecretario de Turismo del Departamento del Atlántico, el doctor Humberto Barona Hernández, director técnico de turismo en Ecoltour Bolívar, doctor Jorge Andrés Moisés González, subsecretario de Turismo de la ciudad de Cartagena, doctor Luis Guillermo Reyes Peñalosa, director de Oficina de Turismo, y como moderador, Álvaro Hueto Barbosa, comunicador social, periodista, gestor cultural y turistólogo. La cita es este martes 29, o sea mañana, de septiembre, a las 8 de la mañana, en la sede del Barrio del Bosque, Transversal 54, Auditorio Saray Castilla de Bechara. Este evento se enmarca en la celebración del Día Mundial del Turismo. Por redacción La Noticia, hoy siempre al día. Muy bien, don Álvaro Hueto Barbosa, quien va a estar de moderador. Muchas gracias, Alvarito, por esta importante información. El turismo hay que fomentarlo, el turismo hay que apoyarlo, el turismo es una actividad que, sin contaminar con chimenea, produce a veces hasta más de lo que se puede explotar del subsuelo. Así que, señoras y señores, por favor, es mañana, lástima que yo no pueda asistir por las razones obvias, estoy ocupado acá en la emisora, entonces no voy a poder asistir, pero estaremos haciendo un resumen de lo que haya acontecido en este magno evento que se inicia mañana en las instalaciones de la sede central de la Universidad del Xinhu, en el barrio El Bosque, en la Transversal 54. Muy bien, pero muy bien por esta alternativa. Bien, ahora vamos a cambiar de tema, porque en este momento, en este comentario que se va a hacer aquí, en una grabación que me enviaron, que ya algunas muchachas no entienden de los procesos que se están viviendo en esta nueva era, que lo que ha hecho es no hacer entender a la juventud que es mejor cuidarse que no cuidarse. Oigan eso, ese juego de palabras, que es mejor cuidarse que no cuidarse. Y escuchemos lo que nos dicen aquí en esta, este audio y video para que algunas madres y algunas niñas puedan hacer una reflexión. Porque aquí no obligamos a nadie a que haga lo que quiera. Todo el mundo es libre de hacer lo que quiera y crea que puede hacerlo. Pero si pueden hacer reflexiones, a ver qué pasaría. Entonces es conveniente que ustedes lo piensen para que puedan hacerlo como es debido, ¿no? Todo lo mejor, que es lo más importante de todo.
8: Era una joya preciosa. Se cuidaba, se respetaba y se guardaba para un solo hombre. Su valor no era negociable ni se exhibía como mercancía barata. Hoy, muchas se confunden con las que trabajan en los antros. Se visten vulgar. Se entregan a miradas que no merecen nada. Y a esa exposición le llaman avance, empoderamiento y libertad. Pero la verdad es que eso no es evolución. Es pura decadencia disfrazada de modernidad. Antes, una joven escuchaba a sus padres. Hoy, lo que ellos digan no importa. Antes, una mujer se respetaba a sí misma porque sabía cuánto valía. Ahora, muchas a corta edad ya cuentan hombres como si fueran trofeos y hasta lo presumen. He estado con tantos. Antes llegaban vírgenes al matrimonio. Hoy se regalan por un momento y lo justifican diciendo que están viviendo etapas. No, eso no es vivir. Eso es perderse. Este no es el futuro brillante que tanto prometieron. Esto no es avance. No es civilización, no es empoderamiento, es degeneración maquillada de libertad. Y dime tú, ¿también has notado esta diferencia o soy el único que aún ve la verdad sin miedo? Porque el problema no está solamente en la ropa o en aquello que una persona decide mostrar. El problema comienza cuando toda una generación aprende a medir su valor por la cantidad de atención que recibe. Hoy una fotografía puede recibir cientos de comentarios en pocos minutos. Una joven puede tener miles de seguidores y aún así sentirse completamente insegura cuando apaga el teléfono, porque la aprobación externa nunca termina de llenar aquello que falta por dentro. Subes una foto y esperas los me gusta. Después necesitas otra. Después quieres más seguidores, más comentarios, más personas diciéndote que eres bonita. Y sin darte cuenta, puedes terminar entregándole a desconocidos el poder de decidir cómo te sientes contigo misma. Antes también existían errores, rebeldía y problemas. No todo tiempo pasado fue perfecto. Pero había valores que muchas familias intentaban transmitir con mayor firmeza. Cuidar tu nombre, pensar antes de actuar, respetar a tus padres y comprender que algunas decisiones pueden acompañarte durante mucho tiempo. Ahora parece que cualquier consejo se interpreta como una prohibición. Si un padre aconseja a su hija, algunos dicen que quiere controlarla. Si una madre establece límites, dicen que no entiende los tiempos modernos. Pero los padres que realmente aman a sus hijos no ponen límites solamente para molestarlos. Muchas veces hablan desde experiencias que sus hijos todavía no han vivido. Ellos también fueron jóvenes. También se equivocaron. También confiaron en personas equivocadas. Y precisamente por eso intentan evitar que sus hijos repitan algunos de esos errores. Pero escucha bien. Respetarte tampoco significa vivir encerrada. Sentir vergüenza de tu cuerpo o creer que tu valor depende de llegar de determinada manera al matrimonio. Una mujer sigue teniendo dignidad independientemente de su ropa o de su pasado. La verdadera discusión debería ser otra. ¿Qué estás haciendo con tu libertad? Porque tener libertad significa poder elegir, pero también significa aceptar que cada decisión puede traer consecuencias. Puedes decidir qué vestir, puedes decidir con quién salir, puedes decidir qué publicar, puedes decidir qué hacer con tu vida. Pero antes de seguir cualquier tendencia, pregúntate algo. ¿Lo estoy haciendo porque realmente quiero o porque necesito sentir que pertenezco? Ahí está la diferencia. No necesitas copiar aquello que hacen tus amigas para demostrar que eres moderna. No necesitas mostrar más para demostrar que eres segura. No necesitas acumular experiencias para demostrar que sabes vivir. Y tampoco necesitas convertirte en aquello que las redes sociales premian simplemente para sentir que eres importante. Porque las tendencias cambian, la atención desaparece, los seguidores encuentran otra persona a quien mirar, pero tú tendrás que continuar viviendo contigo misma. Por eso construye algo que permanezca cuando las miradas desaparezcan. Construye carácter, educación, principios, metas, inteligencia, independencia, respeto por ti misma. Aprende a reconocer quién se acerca porque realmente quiere conocerte y quién solamente busca aprovechar un momento. Y esto también vale para los hombres. No puedes exigir una mujer con principios mientras tú vives sin ninguno. No puedes pedir respeto si tú no respetas. No puedes hablar de fidelidad mientras coleccionas mujeres. No puedes exigirle límites a alguien cuando tú mismo no tienes ninguno. Los valores que pides también tienes que ofrecerlos, porque quizá el verdadero problema de esta generación no sea solamente cómo se viste una mujer o cómo vive un hombre. Quizá el problema aparece cuando confundimos atención con amor, popularidad con respeto y libertad con hacer cualquier cosa sin pensar en las consecuencias. La modernidad puede cambiar muchas cosas, pero hay algo que nunca debería pasar de moda: tener principios incluso cuando nadie está mirando. Y dime tú, ¿también has notado cuánto han cambiado los valores entre generaciones? La diferencia entre las jovencitas de antes y las de este tiempo es aterradora.
10: Este comentario, esta reflexión, es importantísima para muchas jóvenes. ¿Por qué? Porque es que ahora se han confundido, como dice el relator de este mensaje, que se han invertido los valores. Porque ahora todo el mundo quiere live, dedito parado. Ay, que me saqué, que puse una foto y me dieron tantos likes o tantos me gustan. ¿Eso qué? Eso es pura fantasía, pura bobada grande. Entonces, cuando usted, como una dama, como una chica inteligente, se aprecia, usted se mantiene en la raya. Yo antes escuchaba, cuando estaba todavía joven, entonces yo escuchaba que decían: una mujer que se precia no sale enseguida con un hombre el primer día que lo conoce. Y eso se lo inculcaban a uno en su casa. Si tú sabes, tú conoces una niña hoy y de inmediato se va contigo para algún motel, esa muchacha está acostumbrada a hacer eso con todo los que conozca. Entonces, ¿qué pasa? Que esa mujer no se está valorando. Ella cree que tiene valor. ¡Oh! Porque ella la persiguen, ella la busca. Los hombres la buscan. Sí, está bien. Pero vamos a ver que te estás desvaluando moral, sentimental y orgánicamente. Entonces, chicas, háganse una reflexión. Analicen los tiempos, no de la cometa como el vallenato, no. Los tiempos actuales, los tiempos de esta disque modernidad, que de modernidad no tiene absolutamente nada, sino del abismo en que se están llevando a muchas niñas que por el prurito que le den live hacen unos videos. Anteriormente, recuerden que por los fakes o las fotos esas que usted se tomaba, los fakes, ¿qué pasa? Se las tomaban en unas posiciones tan a riesgo que muchos se mataron, se cayeron de edificios porque necesitaban live, pero hoy están muertas. Entonces, allá es a donde no debemos llegar. Allá es a donde hoy no debemos llegar. ¿Por qué? Porque se dice que no es factible que una persona que haya sido recorrida, como dicen el dicho, pues la gente confía en ella. Entonces, señoras y señores, más que todo las niñas, valórense. La mujer tiene un precio incalculable. Una mujer que se haga valer, que se haga respetar, tiene un valor incalculable. ¿Por qué? Porque no se le va a acercar cualquier mequetrefe, flojo, fumón, bandido, sinvergüenzón, ¿no? Se le acercan personas, hombres, si les gusta, la enamora, porque ya no enamoran. Ya no enamoran. Yo recuerdo que cuando yo estaba niño, jovencito, si nos gustaba una niña en el colegio o alguna muchacha de otro colegio femenino, porque antes eran independientes los colegios, no había lo que se llama y que colegio mixto, sino varones, varones, hembra, hembra, pero por separado. Entonces uno estaba pendiente a las niñas. Y yo recuerdo que a mí me gustaba hacer acróstico con los nombres de la amiga. Le hacía un acróstico. Eso era como un caminito para llegar a sus sentimientos de amor. Dice único amor, pero en esa época, en la pubertad o en la adolescencia, uno no sabe qué es eso de amor. Antes pues no se sabía, ahora sí saben qué, acostarse con la hembra. Vamos a hacer el amor. Ya, pero anteriormente no. Anteriormente uno era sano, lo mismo que las niñas. Entonces una niña que tú le hacías un acróstico, oye bien, si tú le haces un acróstico a esa niña lo recibía con mucho afecto y cariño. Y si el papá o la mamá le encontraba el acróstico, le decía, oye, ¿quién te hizo ese acróstico? Ay, papá, ¿pero qué? No, pero espérate, no te molestes, espérate, explícame, ¿quién te lo mandó? Ay, es un compañero del colegio tal. Entabla una buena amistad con ese señor, o ese muchacho, o ese joven.

piense usted de las consecuencias de muchas acciones que no nos damos cuenta ni le hacemos un análisis desde el punto de vista crítico. ¿Cuál es? Ustedes oyen en algunos medios que informen de verdad, no esos informadores que no informan, sino que desinforman. Mataron tantos jóvenes que los reclutaron para la guerrilla o los reclutaron para las bandas delincuenciales y para los grupos de autodefensa y yo no sé qué cosa. Esos niños, esos jóvenes, ¿qué pasa con las niñas de su época? Quedan solas. Quedan solas. Entonces, ¿qué pasa? Que esas niñas solas no tienen su par, no tienen su pareja. ¿Por qué? Porque la pareja en una emboscada o en un bombardeo perdieron la vida esos muchachos. También reclutan niñas para que vayan a ser parte de esos grupos, porque los engañan también, diciendo que le van a dar el oro y el moro. Y resulta que no es así. Pierden la vida. Si no le cumplen, tratan de volarse, le hacen un juicio y la asesinan. Lo mismo que a los muchachos. Entonces, fíjense para que vean que se va perdiendo la paridad entre la juventud. ¿Por qué? Porque ese joven lo reclutaron para la guerrilla o para algún movimiento subversivo y lo mataron. Ya queda una mujer de esta misma edad o menor que él sin un posible compañero. Y ahí vamos. Y eso va escalando y va escalando. Y entonces ahora hay mucha mujer sola. Hay muchas mujeres solas en este momento. Pero esa es la razón. Porque sus pares, sus personas de su misma época, no existen. O están metidas en el monte y nunca más han podido salir. Entonces, fíjense para que vean ese martirio. Entonces, los grupos esos capturan a las niñas con mentiras para llevarlas allá para que les sirvan de mujeres. Y ellas allá, pues como no tienen nada que hacer, se meten allí y ya después se acostumbran a estar ahí. Y como las amenazan, que como se salgan, llevan plomo. Entonces las se quedan ahí, las niñas se quedan ahí. Entonces, señoras y señores, debemos estar muy, pero muy pendientes a esta situación. Ya son las 10 de la mañana con 30 minutos. Le cedo la palabra a mi compañero de lucha técnica, el gran Manny Fuentes, para que cumpla con los compromisos comerciales.

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9: A las 10 de la mañana, 35 minutos, continuamos con la información cívica aquí en el programa Conéctese de Colmundo Radio. Vamos a mandar o enviar mejor el saludo a nuestra fanaticada. Iván González García, poeta y escritor, de Carlos Arturo Luna Bolívar, profesor, pariente muy cercano de Simón. También Jacobo Mayoral Oquendo, su distinguida esposa, doña Fernanda Caraballo, de Mayoral, sus hijas e hijos, total, Flor María, Sol María y su carnal Efraín Ospino. También está Jairo Mayoral y su señora Yamari Herrera Altamiranda. Saludamos también al suboficial jefe Reserva Activa Orlando Romero Arrieta y don Tomás Pozuelo y su distinguida esposa doña Nidia de Pozuelo. A Mauri Recuero en Los Cerros, también nos sintoniza el carpintero y ebanista de moda en Los Cerros. Él también está permanentemente en la sintonía. Hoy debe estar en Guayabado mi gran amigo don Eladio Fuentes y Guerrero, el Fuge. Ayer estuvo de cumpleaños, ayer 27 de septiembre cumplió años este economista de la Universidad de Cartagena, que ayer estuvo festejando sus primeros 15 años después de que se graduó. No te rías, Eladio. Bien. También queremos saludar muy cariñosamente al cónsul de Villanueva en Cartagena, se llama Giovanni Ayola, y sus amigos, don Francisco Caicedo Anaya, el Pacho Caicedo, su señora esposa, doña Alcira Cabarcas, y el hermano de Alcira, que es don Rodolfo Cabarca, el cuñado del Francisco, el Pacho Caicedo, ahí con el cónsul. Ahí ellos siempre están escuchándonos todos los días. Muchas gracias por esa deferencia. En el barrio España nos sintoniza la familia Bonfante Castro. Son ellos Félix Jr., Alcides, Hernando, Fernando y Roger en el barrio España. Y en el Almirante Colón, nuestro colega y amigo Libardo Bisbal Rodríguez. Mi saludo para usted, distinguido colega. Muchas gracias por la sintonía. Bien. Seguimos con los temas que tratamos aquí en este programa. Vamos a escuchar algo que siempre nos llama la atención: los comentarios de don Juan Gosaín, un hombre que se dedicó al periodismo. Y precisamente él es uno de los que sostiene que para ser periodista no basta con tener el conocimiento académico, sino tener vocación. Porque ¿qué haces tú con conocer las teorías de la comunicación? Nada, si no tienes vocación periodística. Como el caso de algunas cadenas nacionales de televisión que no dicen la verdad. Y el fundamento legal del periodista es decir la verdad. Así que no nos dejemos echar vaina. Escuchemos lo que nos dice aquí en una entrevista el gran periodista colombiano e internacional Juan Gosaín Abdala. Escuchemos.
10: Hoy hay gente que se está metiendo al periodismo solo por la figuración.
11: La vanidad.
10: Eso es. ¿No tienen vocación? ¿No tienen inclinación hacia ese oficio?
11: ¿El periodismo es vocación o es una profesión? Porque yo diría que ahí es donde pueden cambiar las cosas, o podría estar equivocada. Si la vocación es ser periodista, y los ejemplos están dados, hay personas que son economistas o han estudiado derecho y son unos grandes periodistas.
10: Todo periodista se origina en una vocación. Basta con que yo mire mi propio caso. Yo nunca pude estudiar periodismo. Yo era un modesto auxiliar de contabilidad.
11: De contabilidad, eso sabe.
10: Ni siquiera. No, es que dicen, por ahí veo cuando publican en noticias sobre mí, el notable contador público. ¿Qué iba a ser yo contador público? Era un auxiliar que ayudaba a los contabilistas.
11: Esto es San Bernardo del Viento.
10: En San Bernardo del Viento, que fue el único lugar donde pude ejercer. Uh-huh. Porque a los 2 años de estar ejerciendo en un molino de arroz de San Bernardo del Viento, me ofrecieron irme para Bogotá como periodista del Espectador.
11: Pero porque ahí surge la inspiración y llega toda este talento a Bogotá.
10: Pero es la vocación.
11: Es la
10: Ese
11: vocación.
10: Es el origen. Usted lo había mencionado muy bien. Hoy me encanta, aunque yo nunca pude, hoy me encanta que a esa vocación los muchachos le estén aplicando la profesionalización. Porque ese es el ideal. Que te guste lo que haces, vocación. Pero que te prepares para hacerlo, profesión. Sin la profesión se puede, por el espíritu de cada uno que se autoeduca, etcétera. Pero sin la vocación no.
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9: Fíjese usted esa comparación que nos hace este gran periodista con relación a la profesión, ¿no? ¿Cómo entrelaza la vocación con lo profesional del periodista? ¿Por qué? Porque aquí, en un comentario que yo hacía una de las mañanas anteriores, hablaba que como no había estudios académicos para el profesional de las comunicaciones y el periodismo. Entonces, las personas que tenían alguna habilidad o vocación, como dice don Juan Gosaín, le entregaban a través del Ministerio de la Educación lo que se llama una tarjeta profesional de periodista. Y leí en la historia que la primera tarjeta profesional que expidió para periodista el Ministerio de

Si usted no quiere eso. Pero hay mucha gente que nace para ser periodista. Nace para ser periodista. Y hay muchas personas que ejercen el periodismo, pero no lo ejercen con profesionalismo ni con vocación. Porque cuando usted tiene vocación, no se deja cambiar por ningún bulto de oro. Entonces, fíjense ustedes la diferencia que hay entre amar lo que se hace y hacerlo para tener plata, para tener dinero. Eso ya raya en lo que hemos dicho siempre aquí. Bueno, hay una noticia importante en la cual me voy a permitir leer el boletín de Aguas de Cartagena, que ejecutará 29 actividades clave durante la parada técnica del 29 al 30 de septiembre. O sea, de mañana y pasado mañana. Entonces dice lo siguiente el boletín. Cartagena. Aguas de Cartagena realizará dos días, 29 y 30 de septiembre, una parada técnica programada para ejecutar 29 actividades claves orientadas a fortalecer y optimizar el servicio de acueducto. La jornada tendrá una duración de 40 horas desde las 7 de la mañana del martes 29 de septiembre, o sea, desde las 7 de la mañana de mañana 29, que es martes, hasta las 11 de la noche del miércoles 30 de septiembre. Este periodo contempla tanto la ejecución de los trabajos de mantenimiento, renovación y optimización de la infraestructura, como el proceso de recuperación del servicio una vez finalicen las intervenciones. Entre las actividades programadas se encuentra el empalme de un tramo de reposición de la tubería de conducción de agua cruda hacia la planta de tratamiento a la altura de Ceballos y Nuevo Bosque. Esta intervención permitirá poner en servicio 210 metros de tubería de 1000 milímetros de diámetro fabricada en hierro dúctil, lo que contribuirá a aumentar la confiabilidad del sistema en un sector donde anteriormente se presentaban roturas frecuentemente. Además, se adelantarán otras acciones relacionadas con los componentes de conducción, tratamiento, bombeo y distribución del sistema de acueducto. Estas intervenciones permitirán preparar progresivamente la infraestructura para responder a las exigencias futuras de la operación y acompañar el crecimiento de la ciudad. Por el alcance de los trabajos, será necesario suspender temporalmente el servicio de acueducto al 40% de los usuarios, de acuerdo con la siguiente programación. 29 de septiembre, o sea, mañana. Horario de suspensión desde las 7 de la mañana del martes 29 de septiembre hasta las 3 de la mañana del miércoles 30 de septiembre. Barrios, sectores programados. El Laguito, Castillo Grande, Boca Grande, El Espinal, Conjunto Residencial Tequendama, Barrio Torices, San Pedro y Libertad, Lo Amador, Alcibia, La Esperanza, La María, San Francisco, Lomas de San Francisco, San Francisco, sector La Poza y 7 de agosto. La Española, el sector Loma del Diamante de Torices, Nariño, Los Comuneros, Pedro Salazar, Santa Rita, Canapote, Daniel Lemaitre, Crespito, Conjunto Residencial San Juan, Santa María, Portal del Virrey, sector 20 de julio. Crespo, Urbanización Cielo Mar, los conjuntos residenciales alrededor de Playa Azul. Pablo VI, 1 y 2. Loma Fresca, Petare, República del Caribe, Paraíso 2, Palestina, La Paz, Heroica, San Vicente de Paul, La Primavera, 13 de mayo, La Paz, Sinaí, San Bernardo de Asís, San Francisco, sector Las Canteras, La María en los sectores de Los Corales, Panorama, Lomas del Pellé, La Esperanza, sector Las Delicias, Olaya Herrera y sus sectores Ricaurte Central, Progreso, La Magdalena, Playa Blanca, Zarabanda, Fredonia, Nuevo Paraíso.

0: Pantano de Vargas, Las Américas, Ucopín, Urbanización Sevilla, Los Cocos, Villa Rosita, Brisas de la Cordialidad, Comercio Doña Manuela, la Terminal de Transportes, San José Obrero y Nuevo Porvenir. Nuevo Paraíso, Paraguay, Monserrate, Junín, El Conquistador, Andalucía, José Antonio Galán, La Gloria, Piedra de Bolívar, Las Brisas, Altos de San Isidro, San Isidro, Nueva Granada, Bosquecito, Altos del Nuevo Bosque, La Conquista, Los Cerros, Urbanizaciones, El Mirador de Zaragozilla, Parque de Zaragozilla, Zaragozilla, Sector El Progreso, Zaragozilla, Manzanares y 9 de Abril. Armenia, Sector Sena, El Cairo, Escayón Villa, 5 de Noviembre, La Floresta, La Heroica, Las Gavias, Las Gaviotas, Los Calamares, Tacarigua, Buenos Aires, Los Ángeles, Villa Sandra, Bella Suiza, Jardines de Junio, Quintas de Alta Lucía. Nuevo Bosque, La Campiña, Barlovento, Britania, Los Caobos, Los Corales, Bahía, La Fragata, Colegio Inén, Almirante Colón, Los Caracoles, Santillana de los Patios, Universidad del Sinú, El Country, Parque Residencial El Country, Los Almendros, La Troncal, Villa Andrea, El Carmen, Las Delicias y El Rubí. Manzanillo, El Zapatero, Cartagenita, Nuevo Oriente, Rincón del Bosque, Clínica del Bosque y Villa León. Estos serán los sectores y barrios que estarán 2 días en diferentes grupos para los trabajos de 29 actividades que va a llevar a cabo la empresa Aguas de Cartagena para mejorar que esas roturas de los tubos que conducen el agua para el procesamiento de ella en la planta de tratamiento no se sigan efectuando y tener que suspender entonces el suministro de agua para el personal en la ciudad de Cartagena. Entonces vale la pena tener este conocimiento de que mañana y pasado vamos a estar en Cartagena con un 40% del tamaño de la ciudad que van a suspender Pues sí, entonces vamos a ver cómo podemos mañana superar esa situación entre el martes y miércoles para que se puedan superar toda esta serie de situaciones que convienen para el desarrollo de nuestra querida ciudad turística y que debemos estar pendientes con el turismo porque eso es lo más importante ahora mismo. Antes de irme, como siempre, porque ya llegó el chamba culero mayor, que se llama Rafael Ruiz, con Chambacú Noticia. Entonces yo me despido con el poema A mi ciudad nativa de Luis Carlos Bernabé Montecarmelo López Escauriaza, poeta más conocido como Luis Carlos López o el Tuerto López, A mi ciudad nativa. Noble rincón de mis abuelos, nada como evocar cruzando callejuelas los tiempos de la cruz y de la espada, del ahumado candil y las pajuelas. Pues ya pasó ciudad amurallada, tu edad de folletín, las carabelas se fueron para siempre de tu rada, ya no viene el aceite en botijuela. Fuiste heroica en los años coloniales cuando tus hijos águilas caudales no eran una caterva de vencejo. Mas hoy, plena de rancio desaliño, bien puedes inspirar ese cariño que uno le tiene a sus zapatos viejos. Final del programa en el día de hoy, agradeciéndole a Manny Fuentes su tremenda colaboración profesional técnica en la consola de Colmundo Radio. Gracias, Don Manny, por ese trabajo profesional. Este servidor, Otoniel Zabalza Barrio, los invita para que no se salgan del dial, porque ya llega Rafael Ruiz con Chambacú Noticia para ponerlo al día, actualizarlo de este fin de semana que bastante estuvo agitado. Así que ya lo saben y recuerden que pensar en el bien equivale a vencer el mal. Muy buenos días.
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15: Familia, vamos a empezar. Alabemos al Señor con todo nuestro corazón. ¡Aleluya! Recibe la alabanza. Recibe alabanza para ti, Señor. ¡Vamos!

0: aquí estamos en Chambacú Noticias hoy, lunes 28 de septiembre del año 2026. Muchas gracias por estar con nosotros, gracias por esperar esta plataforma única que te informa, te entretiene, te guía, te motiva y te defiende, Chambacú Noticias. Aquí te saludamos todo el Team World con Manny Fuente Rodríguez en la parte logística, la producción de Chambacú es de Manny Fuente Rodríguez.
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0: La cajita donde se prepara la noticia, la cantera inagotable de acontecimientos, la coordina Mónica Narváez y es la Community Manager de Chambacú Noticias. Yo soy Rafael Ruiz, el director general en Mancuerna, con la plataforma virtual chambacú.tv, bajo el pilotaje de Tefi Villa, que patrulla incansablemente las espesas selvas virtuales del planeta para depositarla en tus manos. Gracias, gracias, gracias por estar con nosotros.
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0: Hoy es lunes. Ya octubre está asustado.
2: Septiembre
0: está asustado. Ya el miércoles sacaba septiembre, Jaime. El miércoles sacaba septiembre. También nos acompaña Jaime Huelva Navarro, periodista ciego, periodista invidente, aquí en la cabina, en el set de Chambacú Noticias. Muchas gracias por estar con nosotros. Gracias por estar allí. No, Jaime Huelva, bienvenido. Buen día. ¿Cómo estás, Jaime? ¿Cómo le ha ido?
2: Muy, pero muy buenos días, mi estimado Rafa. Mil y mil bendiciones para ti, para Mónica, para todo nuestro equipo de trabajo. Además, también al gran Manny Fuente en la parte técnica, y bendiciones para esa audiencia que fielmente y diariamente nos oye, nos ve y nos cree a través de Colmundo Radio y también nos ve por todas las plataformas virtuales.
0: Por YouTube.
2: Facebook, Colmundo Radio.
0: Por Facebook Cartagena, por Colmundo Cartagena. También estamos al aire, Jaime.
2: Sí, señor.
0: Y después, ya cuando se acabe el noticiero, estaremos por la franja de Instagram. O como dicen los millennials, de IG. Y TikTok. Moni, ¿cómo estamos con TikTok, Moni? Porque el TikTok me están reclamando que cuándo vamos a ingresar a TikTok.
3: Muy bueno.
0: Incluso ayer me dijo un TikTokero, pelado, me dijo, ¿y qué? Ah, porque yo pensé que el TikTok era limitado. Y me dijo, no, papá. El TikTok tú puedes transmitir hasta 3 días si quieres.
2: Así
0: eso
2: es.
0: Eso es ilimitado. Eso me dijo el pelado.
2: Yo me he encontrado en transmisiones en vivo de la FM. Sí, señor.
0: Es más, me dijo el muchacho, me dijo que no es necesario la suscripción para verte. En YouTube tú tienes que estar suscrito. Y si no estás suscrito, tienes que buscarla en noticiero. Pero en TikTok no. TikTok está ahí en la bandeja y cualquier persona te tropieza. Mónica Narváez. Mónica, buen día. ¿Cómo estás, mi querida Moni?
3: Muy buenos días, Rafa, y buenos días a todos nuestros oyentes.
0: ¿Qué te ha sorprendido, Moni, durante las últimas horas?
3: Durante el fin de semana me sorprendió la lluvia que hubo.
0: Lluvia.
3: Un aguacero, llovió fuerte.
0: No, pero está bien, Moni.
3: Sí, para calmar el calor.
0: Pero ¿por qué te sorprendió? ¿Qué? ¿Tú
3: porque vemos.
0: No esperaba la lluvia?
3: No, porque venimos de días con un calor terrible. Y ahora esta lluvia fuerte.
0: Por ejemplo, hoy el cielo está encapotado, la temperatura está relativamente baja, 30 grados, 31 grados en la sombra. La sensación térmica llega a 37, 38 grados. O sea, es una temperatura relativamente baja, 3, 4, 5 grados menos que la que veníamos soportando. Pero llovió, Moni, con brisa y todo. Con brisa, no fue.
3: Inundada de calles también.
2: No, sábado y domingo.
0: No fue intento, no fue amague, fue lluvia corrida.
3: Y esta mañana también llovió.
0: Exactamente, ya sabes, y tienes paragüita por ahí mal puesto, ojo pelado, ya, ojo pelado con ese tema, ojo pelado.
3: Ya hay que salir con el paraguas en el bolso, porque uno no sabe cuándo pueda caer la lluvia.
0: Y hay unos paragüitas bonitos, ¿cierto? Ay, sí. Pequeñitos que venden en Temus. Óyame.
3: En Miniso y en el Dollar City también venden.
0: El viernes estuvimos en Pasarela Dorada, Moni. ¿Cómo Temus está vendiendo ropa, cierto?
3: Sí.
0: Pasarela Dorada, oye, puro Temus, puro Chain. ¿Eh?
3: Y ropa bonita.
0: O sea, no es que la ropa no es que sea pringa cara, lo que pasa es que está perrateada.
3: Exactamente.
0: ¿Cierto?
3: Porque sacan muchos diseños y entonces la gente los logra comprar.
0: Hay una modista que está Está millonaria.
3: Sí.
0: ¿Sabe qué hace esa modista?
3: ¿Qué hace?
0: Personaliza la ropa de Temus.
3: La replica.
0: No, la personaliza. Por ejemplo, tú compras una blusa. Uh-huh. Tú se la llevas allá y ella le pone una moña aquí y le pone.
3: Ah, ok.
0: Le pone una tirita en el cuello y le pone un fajón y ya. Esa, eso no la tiene nadie.
3: No, esa no, esa es diferente.
0: Exacto. Y le pone fajones y le. Bueno, ella inventa su cosa. Me di cuenta porque me dijo que estaba muy ocupada. Digo, ¿cómo así ocupada? Sí, tengo 5 operarias y no doy abasto. Digo, ¿qué pasó? Cuéntame. Y me contó, Moni. La gente se inventa, ¿cierto?
3: Claro, para la no gente tener se, la misma la gente repetida.
0: La gente se inventa su vaina y eso no está mal. Eso está muy bien. Felicitaciones a la gente que tiene esa... Felicitaciones a la gente que tiene esa... ¿Qué te digo,
3: Moni?
0: Esa creatividad. La gente tiene que ser creativa, exactamente. Muchas gracias por escuchar Chambacú Noticias. Gracias por estar allí. Hoy, Mónica, el 28 de septiembre, ¿qué representa para él? Anaquel histórico Chambacú.
3: El 28 de septiembre se celebra el Día de las Noticias.
0: ¿Día?
3: De las Noticias.
0: ¿Cómo así?
3: El Día de las Noticias, también hay un día para las noticias. Con la finalidad de destacar la importancia del periodismo en la emisión y el acceso a las noticias e informaciones creíbles y confiables.
0: O sea, hoy es el Día de las Noticias.
3: Hoy es el Día de las Noticias.
0: Oye, qué bien, Jaime. ¿Tú sabías que había un Día de las Noticias, Jaime?
2: No sabía, la verdad.
3: No, bueno, hoy es el Día de la Noticia, 28 de septiembre.
0: Hoy día de las noticias. Ojo pelado con ese tema porque ese día me gustó, mi querida Moni.
3: Es un día muy importante.
0: Día de las noticias hoy, precisamente. Día de las noticias hoy. Oiga, qué bien. Día de las noticias. Entonces eso representa, Moni, el Día de las Noticias.
3: El Día de las Noticias para destacar la importancia del periodismo en la emisión y acceso a las noticias e informaciones creíbles y confiables.
0: Me recuerda el Pico y Placa, mi querida Mónica.
3: El Pico y Placa para hoy, lunes 28 de septiembre, en vehículos particulares y moto 9 y 0, taxis 1 y 2.
0: Taxi 1 y 2. ¡Ojo pelado con ese dato! ¡Ojo pelado con ese dato! El particular cambia... Este mes, el mes de octubre, Mónica.
3: Sí, a principios del mes de octubre.
0: El particular cambia cada 3 meses. Los particulares cambia cada 3 meses. Y los ¿qué le digo?
3: Los taxis.
0: Los taxis cambian mensual.
3: Sí.
0: Mensual, exactamente. Los taxis cambian mensual. Y, Moni, me regalas el indicador Chambacú.
3: En Cartagena trabajan en plataformas digitales como Didi, Uber, InDrive, entre 8 y 12 mil vehículos. Hay registrados 4,200 taxis amarillos.
0: Un momentito, Moni. ¿Cuántos taxis trabajan en Cartagena en plataforma?
3: Hay registrados 4,200.
0: 4,200. ¿Trabajan en plataforma?
3: Trabajan en estas plataformas digitales.
0: Ajá. ¿Y?
3: Y entre 8 y 12 mil vehículos.
0: 8 y 12 mil vehículos.
3: Sí, señor. Ajá. En las plataformas como InDrive, Uber y Didi, que son las más comunes aquí en la ciudad de Cartagena.
0: ¿Y cuántos taxis hay entonces?
3: Hay registrados 4,200.
0: 4,200. Sí. O sea que el doble.
3: El doble.
0: Casi el triple.
3: Casi.
0: O sea, pues, ojo pelado, taxista, ojo pelado con ese tema porque se lo está comiendo el gueregere. Ojo pelado con ese tema. Jaime, ¿qué es lo que está sonando a nivel internacional? Jaime, ¿qué es lo que más, más moja las redes en este momento?
2: Bueno, Rafa, tiene que ver con nuestro país, Colombia. Como usted sabe, Colombia es un país internacional.
0: Pero a nivel internacional tiene que ver con Colombia.
2: Sí,
0: ¿cómo
2: señor?
0: Es eso, Jaime?
2: Claro, a nivel internacional, Colombia, el día de ayer, a través del presidente de la Espriella, solicitó ingresar nuevamente al Fondo Monetario Internacional, el FMI, para gestionar créditos a nombre de nuestro país, porque en Colombia hay un déficit fiscal y el presidente manifestó en una alocución presidencial la noche anterior que hay un faltante de entre 87 y 88 billones de pesos, que al dólar americano serían unos 26,000 millones de pesos para obras y para inversión en todo el gasto del país.
0: Obras para inversión.
2: Sí, señor.
0: ¿Cuánto es el dato, Jaime?
2: Vamos a ponerle una cifra redonda. 88 billones de pesos, Rafa. Unos 26,000 millones de dólares mal contados. Mucha plata. Porque él dice que el gobierno anterior dejó el país prácticamente en ruinas.
0: El gobierno anterior.
2: Eso dice él.
0: El gobierno del primo Petro.
2: Ajá.
0: Y ayer también el presidente de Colombia, Abelardo de la Espella, le soltó un balde a Petro.
2: Uh-huh.
0: Le soltó un balde en la locución, Jaime.
2: Así es.
0: En la locución. Pero un balde bien fuerte.
2: Fuertísimo.
0: Fuerte, fuerte, fuerte. Fuerte, fuerte.
2: Y además también, cambiando un poco de país, yéndonos a Venezuela, que es otra noticia internacional, el secretario de Energía de los Estados Unidos dijo que el acuerdo petrolero que se firmó entre Venezuela y los Estados Unidos será un acuerdo que dure mientras está la presidencia del presidente Donald Trump. Apenas termine Donald Trump su mandato, también se cae ese acuerdo.
0: Apenas termine
2: Donald Trump su mandato, también termina ese acuerdo.
0: No, pero si el acuerdo es por 25 años.
2: Eso está, pero es que eso no ha sido oficializado tampoco en el Congreso de los Estados Unidos.
0: Ah, ya.
2: Y entonces, y además, si Delcy Rodríguez tampoco estuviera ya para ese tiempo, o sea, si en Venezuela se convocaran elecciones, obviamente pues ese acuerdo también caería, dependiendo de quién llegue a la presidencia de Venezuela.
0: A nivel nacional, Jaime, ¿qué es lo que más suena?
2: A nivel nacional, Rafa, una noticia que dio a conocer también el presidente Abelardo de la Espriella y medios de comunicación fue que un disidente de la segunda Marquetalia, que se la alias Robinson, fue abatido durante el fin de semana con tres...
0: Robinson era el que estaba señalado de haber participado en el asesinato de Miguel Turbay.
2: En la parte de la financiación del asesinato del doctor Miguel Turbay. Lo neutralizaron durante el fin de semana, le dieron de baja.
0: Le dieron tuki tuki lulú.
2: Sí, señor.
0: Oye, me sabe, hubo una tutela, Jaime.
2: Sí.
0: Presentada para que el señor presidente de Colombia no caminara sobre los cuerpos dados de baja.
2: Uh-huh.
0: Y el presidente la ganó.
2: La ganó la
0: situación. A nivel local, hoy se reúne el alcalde y el gobernador a las 5 de la tarde en el Palacio de la Proclamación para tocar un tema sensible, la fiesta de la independencia. Serán avisos importantes con relación a ese tema que se desarrollará aquí en la ciudad de Cartagena. Moni, tú que eres la periodista Chambacú Fiesta, ¿ya te acreditaste, Moni?
3: Ya me acredité. ¿Sí? Sí, señor.
0: ¿Todo está bien?
3: Todo está en orden.
0: ¿No hay problema de orden público?
3: No.
0: Ah, bueno, ya sabes, Mónica, acreditada.
2: Y otra noticia de carácter local, Rafa, es el día de mañana se suspenderá el servicio de acueducto durante los días 29 y 30 de septiembre en un importante número de barrios de Cartagena. Esto a raíz de unas adecuaciones y una parada técnica que hará Aguas de Cartagena. Son 29 frentes de trabajo, en los cuales se destaca la entrega de una tubería de Ceballos de más de 900 metros lineales que conecta con el Nuevo Bosque hasta la planta del barrio El Bosque.
0: Eso es mañana.
2: Eso es una de las tantas obras, sí, señor.
0: Eso es mañana. Gracias por estar con nosotros. Temperatura agradable a esta hora. Muy agradable, ¿cierto?
2: Rica.
0: Con relación a los otros días, pues. La temperatura a esta hora es de 30 grados centígrados en la sombra. O sea, 30, 31 en la sombra. En el sol, 38, 37, 38 grados. Es la sensación térmica. Pero veníamos soportando temperaturas altísimas.
2: Muy altas.
0: Pero bastante alta la temperatura en nuestra ciudad de Cartagena. Antes del bloque informativo, mi estimado Jaime Huelva, ¿qué es la emergencia que tiene Cartagena en este momento? ¿Qué es lo que hay que atacar, pero ya?
2: Bueno, Rafa, la UNG RD manifestó que...
0: Unidad
2: Nacional de Gestión del Riesgo.
0: Ajá.
2: Bueno, manifestó en las últimas horas que el aumento en las precipitaciones y las lluvias en la ciudad de Cartagena y en el Caribe colombiano hacen o le es para hacerle el llamado a la ciudadanía a que hay que cuidarse, hay que asegurar los techos, hay que limpiar las canaletas y además sacar el paraguas y pues casas que tengan riesgo en sus infraestructuras, reforzarlas porque hay ondas tropicales que están afectando el mar Caribe colombiano y esto se está derivando en las lluvias que hemos tenido durante el fin de semana. Entonces ahí va a haber también aumento en el oleaje, así que los pescadores pues que no se alejen mucho de sus sitios de residencia.
0: Sí, hay huracán y todo, Jaime. Hay huracán y todo. Huracán y todo. Oye, a propósito, el viernes el señor presidente de Colombia invitó a los alcaldes a Santa Marta para presentar el nuevo gerente de Ecopetrol.
2: Joaquín Gutiérrez.
0: Y entonces, en esa reunión, un alcalde le dieron la palabra. O sea, le iban dando la palabra a todos los alcaldes. Uh-huh. Y el alcalde se ha gastado 12 minutos leyendo el discurso. Yeah. Y entonces, cuando terminó, le dieron la palabra a otro alcalde. Y resulta que el discurso era igualito porque se lo sacó de la IA. Los dos lo... Me dice el alcalde, Rafa Ruiz, me quedé sin palabras. Digo, ah, papá, pero ¿cómo así? Que tuve que improvisar. Todo el discurso lo dijo él.
2: Oiga, Rafa, ¿y sabe qué
0: tal? La famosa IA, IA, IA.
3: Necesitan no. Gente de oiga. Comunicación.
2: Claro, bastante.
0: Claro, claro. Gente de comunicación allí.
2: Nos encontramos allí una publicación hoy, Rafa. El alcalde de Barranquilla, Alejandro Char, estaba en una red social, pero bastante efusivo.
0: Ajá.
2: Diciendo que la ciudad de Barranquilla que tiene en 212 más 1, así decía, tal cual, 212 más 1, nunca había tenido un alcalde que hubiera vivido en esta ciudad y que antes había que hacer fila para tener audiencia con el presidente, pero ahora le queda a 6 minutos de su casa, es decir, donde está la Casa Blanca de Colombia. De la residencia del alcalde, no, pero Alejandro
0: Char. Lo que sí está claro, mi estimado Jaime Huelvas, esto está clarito, es que el alcalde de Barranquilla está ninguneado. Porque ahora la noticia es el presidente.
2: Ajá.
0: ¿Ah? El alcalde de Barranquilla ninguneado.
2: Bueno,
0: la noticia del presidente.
2: Pero ninguneado y todo él daba gracias a Dios porque él dice que ahora no hay que hacer filas para hablar con el presidente.
0: No, y no, claro que no es fácil hablar con el presidente.
2: No
0: está,
2: es fácil.
0: Está ya en un nido de cóndor.
2: Pues, él porque es alcalde lo puede hacer.
0: Exacto. No, yo creo que ni él. Hay que pasar como 40 anillos de seguridad y espacio aéreo controlado, mejor dicho. Es más fácil agarrar un rayo por la cola. Yo nunca había visto un presidente con tanta seguridad. Nunca.
2: Yo creo que es más fácil llegarle por redes sociales al alcalde.
0: Sí, no,
2: al presidente.
0: ¿Tú crees que es más fácil?
2: Yo creería.
0: La verdad es que el día que vino, yo hice como Héctor Lavoe. Ni para allá voy a mirar.
3: Ni para allá voy a mirar.
0: Imagínate. Que, ¿ah? Y los periodistas llegaron a las 11 de la mañana. Y a las 3:30 salió a dar una declaración después de 4 horas. Y salió forrado de una vaina que lo para seguridad.
2: Chaleco antibal.
0: Y entonces chaleco y todo. Ahí no tenía pistola de medio.
2: No, ahí no tenía.
0: Entonces habló 8 minutos y sale una periodista y levantando la mano y levanta la mano. ¿Ah? Ahí no hay pregunta ni hay nada. Gracias por estar allí. Cuando aquí está el bloque informativo.
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1: Atención, Turbaco Midnight, una estrategia de la gobernación de Bolívar que reunió a más de 50 emprendimientos en una noche para impulsar la economía local, generando un nuevo espacio para comprar y descubrir marcas y conectarse con el talento local.
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1: Durante más de 6 horas de la noche del viernes 25 de septiembre de este año, el sector polideportivo de Turbaco se transformó en un punto de encuentro en el que los asistentes recorrieron los diferentes stands y conocieron propuestas de gastronomía, artesanía, belleza, alimentos, bebida, decoración y otros productos y servicios. La experiencia permitió que los emprendimientos exhibieran su oferta en un escenario diferente y que los visitantes en un mismo lugar vieran alternativas para comprar, disfrutar de la programación preparada para la noche. La agenda incluyó presentaciones de procesos de formación de la Casa de Cultura, Codanza Infantil, Música Vallenata y la participación del artista Santico Ranquiao con el lanzamiento de su canción La Hipocresía. La apertura contó, además, con intervenciones institucionales y la participación de representantes de los emprendedores.
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1: Atención, más de 160 estudiantes participaron en el segundo encuentro de la Liga Robótica de Cartagena, exteriorizando conocimiento, creatividad y capacidad para resolver retos a través de la tecnología.
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1: La iniciativa de la Alcaldía de Cartagena a través de la Oficina Asesora de Informática en alianza con Robotic Means cuenta con el respaldo de la Secretaría de Hacienda Distrital a través de la Unidad de Desarrollo Económico, Autocore, Orange Academy y Beneplas. Con cada encuentro, la Liga continúa generando espacios para que los niños de Cartagena aprendan haciendo, desarrollen nuevas habilidades y encuentren en la tecnología una herramienta para crear, innovar y construir nuevas oportunidades.
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1: Atención, presunto responsable de homicidio en Cartagena fue enviado a un centro de reclusión.
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1: Fue asegurado Dubán David Blanco Colina, presuntamente responsable de las heridas causadas a un hombre de 27 años. El crimen ocurrió el pasado 1 de julio del año pasado durante una pelea en el barrio República de Chile. La víctima fue trasladada a un centro asistencial donde murió debido a la gravedad de las heridas de las lesiones causadas con arma blanca. La Policía Nacional capturó al ahora procesado el 22 de septiembre y cumplirá medida de aseguramiento en centro carcelario.
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1: A las 11:26 minutos, hay hechos insólitos, verdaderamente insólitos, con Mónica Navarro.

0: me dio.
1: ¿Ah? ¿Mm? Yo no sé.
0: No sé, ¿no? Bueno, cuénteme del insólito, Moni.
1: Una mujer de 22 años en Florida había explicado a su esposo, un hombre blanco, que el tono de piel oscuro de su recién nacido se debía al consumo excesivo de café expreso. Ante las dudas sobre el posible infidelidad, el hombre había terminado creyendo la explicación de su esposa y sintiéndose culpable por haber desconfiado de ella. La historia se presenta como un caso viral, pero el café no determina el color de la piel de un bebé.
0: Ya sabes, ojo pelado con ese tema.
2: O sea que él dijo, ya no voy a tomar más café, ya desde mañana no
1: él
2: tomo más café.
1: Él no dijo que él va a regular cómo va a tomar su café para que su hijo no sea más negro.
2: Otro hijo que venga, ¿no?
1: Otro hijo.
0: Habrá que hablar con ginecotetra para ver. De pronto el café influye, ¿no?
1: De pronto, pero no creo que tanto.
0: Mire, se han visto casos. Pues han visto casos, por ejemplo, que las muchachas embarazadas, las mujeres embarazadas, consumen mucho café y el pelado sale de moretón. O sea, sale bastante comprometido, ¿sabes?
1: No, yo digo que eso ya es sale, genética de la familia.
0: Sale
1: no,
0: color llanta.
2: Eso es extremismo.
1: Ya. Ya sé. Como gente negra que dice que no toma café porque se pone más negro.
0: Sí, hay gente que dice que el café es para negro. ¿Eh? Ajá. Entonces no es para mí porque yo soy uva.
1: Morado estás.
0: Yo soy color uva. O sea, más que negro.
1: Más que negro.
0: Bueno, aquí en Cartagena hay racismo, le cuento. A propósito de negro y blanco, hay racismo.
1: Hay racismo.
0: Lo que pasa es que es un racismo disimulado.
1: Que lo camuflan en chistes.
0: Exacto. Hay un racismo disimulado por aquí. Hay racismo. Y se han presentado denuncias y todo, por aquí hay racismo. No traten de ocultar porque aquí sí hay racismo.
1: Hay gente que dice, yo no soy racista.
0: Exacto.
1: Uh-huh. Y son más racistas.
0: En Estados Unidos el racismo es al revés. O sea, los negros son los que patean a los blancos. Los negros en Estados Unidos. Pero ya el racismo en Estados Unidos está como controlado, ¿sabes?
1: Sí.
0: ¿No? Anteriormente sí. Mire, le voy a contar una historia aquí de rapidez. Los Yankees. Uh-huh. Era el equipo, era el propio racista, los Yankees. El dueño de los Yankees, para jugar en los Yankees, tenía que ser rubio, ojos azules y blanco. Si no, no podía jugar en los Yankees. Es más, el primer dueño de los Yankees, la gente a veces no sabe por qué los Yankees no tienen el nombre en la camisa de atrás, o sea, en la espalda. Él decía que los jugadores de los Yankees debían ser tan famosos que no necesitaban nombre. Decía el dueño de los Yankees. Era un racista, pero bárbaro. Bueno, después lo contaré cuál fue el primer negro que llegó a las Grandes Ligas. Porque ya ese es otro viaje. Ya eso es historia patria. Las 11:32 minutos. Estás escuchando Chambacú Noticias cuando aquí está la nota editorial.
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4: Nos perdonan, pero tenemos que llamar las cosas por su nombre. Vamos con los caballos de frente.
0: Bueno, y le suelto los caballos a los que andan. O sea, a los que hacen como, o sea, hacen algo porque otra persona lo hace. Hacen algo porque la persona lo hace. Y eso me hace recordar un cuento de María la Baja. ¿Sabes dónde queda María la Baja?
2: Claro que sí.
0: María la Baja, una muchacha, una señora, iba a fritar mojarra y le cortaba la cola y un pedazo de cola, o sea, un pedazo de carne. O sea, la mojarra frita, fresca, le cortaba. Y entonces alguien le preguntó, vea, ay, ¿usted por qué le corta ese pedazo de mojarra, ese pedazo de cola a la mojarra? ¿Sabe lo que dijo la muchacha? No, es que mi abuela hacía así y mi mamá también.

0: ¿Sabe por qué le cortaba la cola, Moni?
1: ¿Por qué?
0: Porque no cabía en el caldero.
1: Ah.
0: O sea, hacen... caminan hacia adelante porque hacen como... ¿Para dónde va Vicente?
2: ¿Dónde va la gente?
0: Se han inventado una historia maluca de Jacqueline Perea. De Jacque Perea. Jacque Perea, los despalomados y la gente que quiera hacer daño, le dicen la reina de la bienestarina. Pero no tienen ni idea de dónde salió la reina de la bienestarina. ¿Tú sabes la historia, Jaime?
2: La verdad no la conozco.
0: ¿Tú sabes la historia, Moni?
1: No.
0: ¿Tú sabes la historia, Manny? La reina de la bienestarina viene. Aquí hubo una emergencia. En una oportunidad hace rato ya. El esposo de Jacque Perea era alcalde local de la zona 2. Jacque, como siempre ha sido fogosa y se mueve en los escenarios, la gente tenía hambre. Y entonces Jacque comenzó a pedirle a las entidades y el bienestar familiar, que estaba Jorge Redondo, el director, si no estoy mal, no interesa, estaba un director del bienestar. Le dije, ya que yo lo que te puedo ayudar es en bienestarina. Ahí tengo unas pacas, si quieres te las llevas. Ya que se las llevó para la alcaldía local. Y como la bienestarina es uno de los alimentos más completos que tiene el sistema nutricional, la gente se volcó allá a buscar su bienestarina, ¿cierto? Hasta ahí todo bien. La gente iba a buscar su bienestarina, le dan una bolsa, le dan dos bolsas y se la llevan para tu casa. Y la bienestarina es un alimento nutritivo. Pero ese folclorismo que ha tenido Cartagena, que Cartagena es una ciudad folclórica. Folclórica, aquí se ríen hasta de los muertos. Oye, ya van enterrando muertos y la gente sacándole chiste al man. Oye, por favor. Entonces, en ese folclorismo de la ciudad, había fiesta de noviembre. Y allá en la faja, en la Candelaria, entre la Candelaria y... Entre la Candelaria o Mayra Sánchez. Bueno, Mayra Sánchez es Candelaria. Pero allá, eso no existía perimetral ni nada. Le decían la faja. Había una rumba. Y los borrachos comenzaron a echarse bienestarina. En ese tiempo no había celular ni nada. No. Eso era puro chisme. Entonces comenzaron a echarse bienestarina. Se inventaron la película de que Jacqueline Perea estaba regalando bienestarina para que la gente la votara. Oye, ya. Jacque Perea, ojo, Jacqueline Perea cumplió con amortiguarle las necesidades de hambre que tenía la gente. Porque era hambre, estaba lloviendo, estaba un clima maluco en la ciudad, huracanes y ese poco de vaina, y inundaciones y todo. Pero ya que no es responsable de la persona de tomar la bienestarina y se la lleva para su casa a echársela como si estuviera desperdiciando el alimento. Y digo folclóricamente, porque ahí se pierde el control. O sea, usted puede controlar regalando la bolsa de bienestarina, pero no puede controlarte que se la lleven para su casa y usted la bote allá. Eso ya no se puede controlar. Entonces se inventaron los maquiavélicos, disque para hacer daño, que ya que es la reina. Es más, desde ese momento hacia acá, estoy hablando de 3 décadas. De ese momento, bueno, 3 décadas, no, 2 décadas. Ya que le han encasquillado el remoquete de la reina de la bienestarina. Pero no saben qué, no sabían la historia hasta ahora que se la estamos contando. Y es que la gente folclórica. ¿Usted sabe para qué sirve la maicena, Jaime?
2: Sí, claro.
0: ¿Para qué sirve la maicena?
2: Bueno, para hacer coladas para los niños, para los adultos también.
0: Claro.
2: Porque tiene una cantidad de vitaminas.
0: ¿Y tú sabes qué hace con la maicena? ¿Qué hacía? Ya no hace.
2: También la cogen en los carnavales para echarse.
0: Y la maicena era más cara que la bienestarina, porque la bienestarina tenía menos precio. La bienestarina es más nutricional y es tan nutricional que no tiene precio comercial. Y en cambio la maicena la tenía que comprar en la tienda. La Así tiene es. Que comprar en la tienda y sin embargo coge la maicena allá de maicena. Se echan azul. ¿Sabe qué es el azul?
2: Sí.
0: El azul para blanquear la ropa. Se echan, oye, se echan hasta promasa en esos zafarranchos que hacen. Esto se lo digo porque las historias se tergiversan. Las historias se tergiversan y para que tengan claridad de dónde viene eso de la reina de la bienestarina, fue por eso. Porque hay gente que quiere hacerle daño a otro. Y entonces se agarran de los pelos de un frasco para inventar películas de terror. Mi querida Jackie Perea, ¡pa'lante!

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5: El sábado. ¿Sábado fue año? ¿O el viernes? Ah, el viernes. El viernes estuvimos en Turbaco. Y estaba una hermosa mujer. Pero yo le veía muchos escoltas. Y entonces. Y un equipo de prensa y tanta parafernalia. Entonces yo me preguntaba acá entre mi ignorancia.
6: ¿Quién es ella?
5: ¿Quién es? ¿Quién es la señora? No, ella es la Superintendencia de Notariado y Registro en Colombia. Sí, pero ese cargo no amerita esa parafernalia. Y entonces me quedó la inquietud, ¿qué pasará aquí, hombre? Algo raro pasa allí. ¿Qué pasará? Y comencé a mover las neuronas. ¿Sabes quién era?
7: ¿Quién?
5: La primera esposa de Abelardo, de la Priella. Estaba ahí en Turbaco. Y él tiene un cargo mandacayá, la delegada de la Superintendencia de Notariado y Registro. Con razón. Es más, se llevó una bembiada, bárbara. Porque el asistente me dijo, la doctora que si la entrevista. Y yo le dije, no, sí, yo la tomé en directo. ¿Para qué? Si ya. La doctora habló 12 minutos. Y la verdad es que nosotros la tomamos en directo. Es más, la pasamos por aquí en directo, por el Chambacú.
6: Yo la escuché.
5: Tú la escuchaste, ¿cierto?
6: Sí, señor.
5: ¿Qué más voy a entrevistar?
7: Claro.
5: ¿Cierto? ¿Ya habló?
7: Ya.
5: Pero lo que yo no sabía es que estaba hablando con... Me acordé de Alfredo Gutiérrez. El amor viejo no se olvida. El amor viejo es la verdad. Siga, Jaime.
7: Yo no me la sé.
5: Sí, Jaime, sigue. No. El amor viejo... claro que ella cuenta, me cuenta el chismoso que me contó, me dijo, lo que pasa es que ellos se casaron muy temprano, ella tenía 19 y él tenía 20, y entonces, los pelados son desordenados, entonces ella quería andar brincando y él también, entonces se separaron, pero no tuvieron hijos, pero ella hace parte de la estructura de Abelardo, fue una de las creadoras de la oficina de abogados de Abelardo de la Espriella. Y ahora le da un cargo de mucha responsabilidad. Claro. En todo caso, se la dejo ahí, ese dato político en ritmo de chuchus. Uh-huh. Y el otro dato político del momento.
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5: Dígame, Jaime, ¿qué dato político tiene?
6: Rafa, el presidente Abelardo de la Espriella ya dijo que Los escándalos que ocurrieron en la UNG RD no eran nada comparado con lo que van a encontrar o ya se está encontrando en Ecopetrol.
5: Imagínate.
6: Los escándalos por corrupción.
5: Ecopetrol dicen que la saquearon. Dicen. En todo caso, hay escándalos, Jaime.
6: Hay escándalos.
5: Ya debe trabajar el doctor Abelardo y mandarle eso a fiscalía, a procuraduría, esas cosas. Eso andar recriminando ya, eso le quita el ritmo de trabajo.
6: Oye, el doctor Name, que fue el presidente del Congreso, también perdió
5: muerte política.
6: Muerte política y ahora dice que va a prender el ventilador.
5: ¿Le podemos colocar un minuto en silencio al doctor Name?
6: Yo creo que sí.
5: Fue presidente del Congreso de Colombia, Iván Name. Y en otro dato político del momento...
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5: Defensores de la Patria.
6: El partido.
5: Viene con candidatos a alcaldía de Cartagena. Uh-huh. Candidato a gobernación de Bolívar. Uh-huh. Candidato a asamblea. Candidatos a ediles y candidatos a consejo. Imagínate. Ya saben, defensores de la patria, firme por la patria. Ya. Eso, el doctor Abelardo como que se lo olvida que ya los partidos son unos ripios. Es más, es igual defensores de la patria que el partido mío. ¿Hay el partido mío?
7: ¿Cuál?
5: El partido mío se llama La Muñequera Chambaculera. Doctor Abelardo, ya la gente no vota por partido, papi.
6: Pero si él no estaba, bueno, Salvación Nacional fue el que lo...
5: Sí, Salvación Nacional, pero Defensores de la Patria viene con todo. Candidatos a ediles, candidatos a consejo, candidatos a asamblea, candidatos a gobernación y candidatos a alcaldía. Defensores de la Patria vienen. Lo que no sabe el doctor Abelardo, y se lo voy a recordar, es que los partidos y nada igual. Bueno, los partidos es un mecanismo para inscribirse. Pero no vayan a pensar ahora que el partido busca voto. No, el voto lo busca el muñeco que aspira. ¿O usted cree que el partido En Marcha cabaló a Dumet Turbay fue quien lo eligió? ¿O usted cree que cuando Dumet Turbay va a hueco allá en La Esperanza, la gente sale y que ¡En Marcha! ¿Cuál marcha? ¡Dele un cantazo En Marcha ahí, hombre! Es igual. Eso era antes, que los rojos y los trapos rojos y los azules, eso quedó en el retrovisor del carro, eso eso pasó. Los partidos están como los pantalones terlenca, esos boca ancha, eso que tenían el cinturón del mismo corte, eso ya. Y del afro, ya eso pasó a la historia. ¿Qué hay hoy, Jaime?
6: No tengo en el radar para el día de hoy.
5: ¿Qué hay ahí, Moni? ¿Qué hay? La reunión del gobernador y el alcalde.
6: Gobernador y alcalde, 5 de la tarde.
7: Y llenar agua porque el agua se va.
5: Exactamente. Muchas gracias por estar con nosotros escuchando Chambacú Noticias. Ya viene lo que otro no dice, ya viene Jairo Baena también con 625. En Mancuerna aquí, después de Chambacú Noticias. Si Dios lo permite, mañana estaremos al aire, 11 en punto.
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0: Hola, hola, hola, hola, hola, ¿qué tal? Buenos días, buenas tardes. ¿Cómo están? ¿Listos, preparados para entregarles el más completo resumen informativo de lo que acontece en la ciudad de Cartagena, departamento de Bolívar, nuestra región Caribe colombiana y el país en general? Ya estamos en noticias625.co. Lo que otros no dicen, lo que otros no dicen.
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2: Muy buenas tardes, Jairo, a usted y a toda la audiencia que a esta hora de la tarde pues están en su exquisito almuerzo. Nosotros le pedimos
0: almuerzo, hombre, informativo.
2: Sí, señor, y nosotros le pedimos que se queden ahí pegaditos de los 620 AM de Colmundo Radio, la radio que te acerca para llevarle toda la información de lo que sucede en Cartagena, en Bolívar y todo el país. Ya se va, señor Rafael Ruiz, con un cargamento total, sobre todo de las redes sociales, mi querido Rafa.
3: Con toda la parafernalia.
2: Sí, señor.
0: Un cablerío.
2: Sí, señor. Pero ya recogió Rafa y ya se va, hombre, ya se va. O todavía no, Rafa se va después de almuerzo. Yo creo que Rafa nos va a invitar a almorzar hoy, Jairo.
0: Ya, sí.
2: Bueno, amigos, decirles que estamos ya listos para darle toda la información noticiosa. Ya quédense ahí y no se muevan de los 620 AM.
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0: Bien, destacamos. Vamos a empezar con temas de inseguridad que nos están afectando.
2: ¿Y de qué manera, Jairo
0: Baena? A la ciudad de Cartagena, porque es que ahora la avenida Pedro Romero, que es la vía de Olaya, se ha convertido en la vía del atraco masivo cada vez que llueve. Cada vez que llueve. Son entre 8 o 15 delincuentes que cuando está lloviendo salen con machetes, con destornilladores, se atraviesan en la vía y todo el que pase por ahí lo atracan. La gente, los mototaxistas, los señores de los taxis, de los vehículos que pasen por ahí, se les atraviesan y lo atracan. Entonces es una situación bastante compleja y nosotros nos preguntamos, Nando, ¿dónde están las famosas caravanas? Porque ¿qué estamos hablando de que están anunciando de que hay 150 policías para cada localidad, las tres localidades, que caravana y de seguridad, caravana, pero esto es como cuando uno estaba pelado. Que cuando estaba lloviendo y que, no te vas a mojar, tú que eres de azúcar. Bueno, los policías de aquí en Cartagena como que son de azúcar.
2: Y el alcalde como que será...

0: un terrón y que no se derrite.
1: Porque cada vez que llueve se esconden, no aparecen. Oye, ahí en Olaya está el CAI ese de ahí de la Rosera. Y estaba ahí con un CAI móvil donde quedaba el cuartelillo, porque el cuartelillo de Olaya ya desapareció. Desapareció. Y resulta que cuando llueve no aparece ningún policía y la avenida Pedro Romero, que ahora se llama y que la avenida del atraco.
0: Le cambiaron el nombre.
1: Sí, queda prácticamente.
0: Pero Jairo, si usted dice que la policía se hace la oreja sorda, que no escucha ni oye, perdón, no escucha ni habla, el alcalde de Cartagena...
1: Ay, no, que el alcalde se va mal.
0: Pero por eso le estoy diciendo.
1: Él se va mal.
0: Él va a comprar su pistola para cuando termine el mandato, defenderse de la inseguridad que tiene Cartagena. Pero lo que yo le quiero decir con esto, Jairo, es que a pesar de que el alcalde conoce estos atracos, no se pronuncia. No le interesa.
1: No
0: se preocupa por la seguridad de los cartageneros. Si esto es
1: repetitivo. Está preocupado por las fiestas,
0: Nando. Sí, señor. Porque ahí está el billete. Porque las privatizó. Ah, y fíjese que ya va en camino de también privatizar otra cosa que es el DAT.
1: El tránsito, sí,
0: señor. El tránsito, sí, señor. Mire, ya ese el reinado popular es de él.
1: Ajá.
0: Porque va a montar ahí su
1: el año pasado,
0: perro,
1: el año pasado,
0: para que maneje el reinado, porque ya eso es de él, ya lo privatizó. Segundo, privatizó
1: el malecón.
0: Tercero,
1: la cancha deportiva y los parques.
0: La corporación de turismo la privatizó, hizo una secretaría privada para que maneje el turismo en Cartagena, y seguramente todos esos recursos los va a manejar el señor Dumet Turbay a través de su secretaría cuando deje de ser alcalde. Tercero o cuarto, quiere privatizar Aguas de Cartagena. Yo no sé dónde irá ya tanta plata de Dumet Turbay.
1: Hombre, si tiene el yayito, que es que recibe.
0: ¡Ah, carajo! El que guarda las maletas.
1: Vaya.
0: El que guarda las maletas. Bueno, mire, Jairo, entonces esto es repetitivo, esto es normal en la ciudad de Cartagena porque no tiene dolientes. Y sobre todo el mismo alcalde de Cartagena, que se hace la oreja sorda, que se hace el oído sordo, que se hace el que no interviene, silencio total, y como dice usted, preparando ya la cantidad de plata que se va a invertir, porque un juez de Cartagena le conceptuó que no debería dar explicaciones de los 41,000 millones de pesos que se gastó el año pasado. Todavía ya vamos para un año, no se sabe dónde invirtió la plata, qué se hicieron los 41,000 millones de pesos que no se los gasta en una fiesta, ni si trae todos los conjuntos internacionales y nacionales, se puede gastar el señor Dumet Turbay 41,000 millones de pesos en una fiesta de independencia que son una semana. Pero como los jueces en Cartagena contribuyen a que esta realidad no se conozca.
1: Se montan en el negocio.
0: Se montan en el negocio. Entonces, ahí esperemos que el señor Dumet Turbay, por dolencia de los cartageneros, este año invierta menos no invierta tanto dinero, por no decir otra cosa.
1: No, pero sí que son dos días de rumba en la bahía.
0: Dos días
1: de rumba. Bueno, y más sobre la inseguridad que afecta a los barrios de la ciudad de Cartagena. Hombre, usted dice, no se escucha nada. No se sabe nada, no se escucha nada sobre la matazón que hay en Olaya Herrera, en el sector Nuevo Paraíso.
0: Esa es cosa seria.
1: La semana pasada fueron 5 muertes violentas allí.
0: Eso es un Medio Oriente, yo.
1: En un solo sector de Olaya Herrera, 5. Y si sumamos el de San Fernando, el de la provincia, y si sumamos el que Pozón, estamos hablando de 7 muertos en menos de una semana.
0: Uno diario.
1: En Cartagena.
0: Promedio de uno diario.
1: En Cartagena. Entonces, se han presentado 5 muertes violentas. Entre ellos, pues, la policía dio de baja a dos presuntos, o abatido mejor. Abatido a 2 presuntos delincuentes, y los otros es en riña, y los otros en sicariato. Pero son 7.
0: Sí, señor.
1: Son 7.
0: Promedio de uno diario, Jairo.
1: Claro.
0: Mire, Jairo, yo tengo una nota con el doctor Nao.
1: Ajá,
0: dele. ¿Será que lo podemos llamar?
1: Hombre, dele.
0: Vamos a ver si podemos comunicarnos con el doctor Nao, porque la situación en Cartagena no escampa y por el país, el resto del país, se pone peor. Así que esperemos a ver que el doctor Nao nos pueda dar esta entrevista. Le estamos timbrando.
1: Mientras que le contesta el doctor Nausicaa de Pérez, decirle a nuestros oyentes, seguidores por las redes sociales, a través de Colmundo, Colmundo Radio Cartagena, que mañana, martes, a partir de las 7 de la mañana, el 40% de Cartagena queda sin agua. A partir de mañana, 40 horas sin agua. El 40%
0: de Cartagena. Coge los dos días. Porque se va a las 7 de la mañana y viene a las 11 de la noche del día siguiente. O sea, pasamos dos días sin agua.
1: Dos días sin agua.
0: Dos días sin agua seguidos.
1: Dos días sin agua. Porque la parada técnica que va a desarrollar la empresa de agua de Cartagena para mejoras en el servicio de agua potable va a ser el 29 y 30 de septiembre. E incluye trabajos en las redes de distribución, las estaciones de bombeo, las plantas de tratamiento y de agua potable. Oye, una pequeña reflexión. Yo por donde me meto veo una alcantarilla rebosada. Si usted viene por aquí, por los lados de los ejecutivos, ve reboces. Si se mete a los calamares, ve reboces. Si se mete a Nuevo Bosque, reboces. Si va por los lados de la Piedra Bolívar, por ahí, antes de llegar al tecnológico, hay reboces. Yo no entiendo cómo hay la alcantarilla rebosada. Aquí los habitantes de aquí de country se la pasan también cuestionando el tema del rebose del sistema de alcantarillado. Y bueno, independientemente de la parada técnica que hay mañana, es bueno también llamar la atención sobre el tema del sistema alcantarillado. ¿Será que por todos estos sectores están construyendo edificios y edificios y el sistema alcantarillado es el mismo, ha quedado chiquito? Pero por donde sea, por donde tú te metas en la ciudad de Cartagena, huele a popó.
0: Mire, Jairo, y lo peor también hay que pensarlo sobre el tema, porque eso se demora días.
1: Bastante.
0: Días, se demora días. Mire, tenemos en la línea telefónica al doctor Nausicaa de Pérez Dao, hombre, que muy amablemente nos ha cedido esta entrevista para tocar temas importantes como este tema a nivel nacional que preocupa a la Corte, a la JET. La JET.
1: El recorte del presupuesto.
0: Sí, señor. Sí, señor. La JET, que es la Jurisdicción Especial para la Paz. Ha dicho el presidente de esta corte que es necesario, doctor Nao, bueno, ya vamos primero a darle las buenas tardes a doctor Nao. Doctor Nao, buenas tardes, ¿cómo ha pasado?
2: Muy buenas tardes y como siempre le damos las gracias a Dios, se nos permite ver la luz de un nuevo día y en esta tarde con el clima agradable para Cartagena y interactuar con ustedes en este programa que es uno de los principales validadores de opinión de esta ciudad, del departamento y de la nación.
0: Gracias, doctor Nao. Doctor Nao, lo he llamado porque es que me suena en lo propio de nuestro país. Doctor Nao, la justicia de nuestro país está tan deteriorada que el presidente de la JET pide a la justicia internacional que lo ayude. O sea, no lo hace a través de las altas cortes de nuestro país, sino que se va a la Corte Internacional para decirle, ayúdenme. Doctor Nao, estamos tan mal en la justicia en Colombia que acudimos, la misma justicia de Colombia acude a otra justicia por no hacerlo en su propio país.
2: Mire, lo que sucede es que los pesos y contrapesos en el país parece que se están inclinando hacia el Poder Ejecutivo. Nosotros encontramos de que desde el punto de vista constitucional hay tres poderes en Colombia. El Poder Ejecutivo, el Poder Judicial y el Poder Legislativo. O sea, frente a ello, nosotros encontramos de que cuando se firma el proceso de paz, que hace parte de la Constitución colombiana, con el aval de la Organización de las Naciones Unidas, con el aval de la Corte Penal Internacional, con el aval de la Unión Europea, etcétera, se blinda que el país tenga una justicia que le permita establecer la verdad, la reparación y la no repetición del proceso. Sin embargo, hay un sector de la sociedad, hay una parte muy gruesa y muy poderosa que no le interesa que se sepa la verdad ni que se reparen a las víctimas. Pues frente a ello, se crea una especie de temor y de miedo en la sociedad y empiezan a culpar, a buscar culpables. Y ganando este gobierno, que no es muy afecto al proceso de verdad, justicia y reparación y de no repetición, encontramos de que busca un mecanismo. El primer mecanismo es que se haga una reforma constitucional y se elimine la JEC. Esa reforma constitucional no es casi que muy difícil, es casi que imposible. Pero los que asesoran al presidente le dicen busquemos un mecanismo de ahogarla, de prácticamente buscar como si fuera un cascarón sin huevo y sin diente. Entonces resulta de que empiezan a disminuir el presupuesto de esa parte de la justicia, alegando cualquier circunstancia, y lo que sucede es que si ese presupuesto se aprueba así, si a la JEP le quitan todos los recursos, en 3 meses no puede haber, se paraliza totalmente y prácticamente la acaban, porque no tienen cómo seguir con los procesos, buscar la verdad, que los empresarios respondan ante el país lo que ellos hicieron con el tema de todos los inconvenientes que en los últimos años, los desaparecidos, los muertos, el tema de los militares, etcétera. Entonces, a nosotros nos preocupa profundamente que el país, al acabar la JEP, regresemos a ese estado de ocultismo, ese estado de que la verdad no se sepa y que nuevamente empiecen los falsos positivos, que las Fuerzas Armadas se crean con un poder de hacer desaparecer y que hoy en Colombia el tema de los derechos humanos se solaje.
0: Doctor Nau, sería bueno internarse un poquito más, porque esta petición que le hacen a la justicia militar de nuestro país, que revise los procesos de sentencia de la JEP. Doctor Nau, ¿cómo así? O sea, después que la JEP falla, de los magistrados sobre todo, en cabeza de los magistrados, ahora piden que la justicia militar revise los procesos de sentencia de la JEP. Doctor Nau, ¿hasta dónde llega esto?
2: Esto es retroceder, por eso puedo decir, es retroceder, estamos... que el país llegue a un proceso de ocultismo y que no se sepa la verdad y que prácticamente pues haya un manto de duda en todo lo que pasó. Eso es lo que está buscando y la nueva clase, lo que ellos llaman la gente de bien, entre comillas, el nuevo sector que ha llegado al poder, eso es lo que está buscando.
0: Doctor Nau, para irnos, ¿usted cree que Alejandro Romelli, que es el presidente de la JEP en Colombia, haya acertado con pedirle ayuda a la Corte Penal Internacional para que este presupuesto no se toque en la JEP debido a todos los procesos y a todos los que han sido golpeados por la violencia en nuestro país?
2: Bueno, es un acto de desespero. Creo que como cuando uno popularmente le dice que hay que agarrarse de los pelos de un frasco y uno dice, pero si los frascos no tienen pelo, es cuando se busca algo donde no se crea que se puede apoyar. Pues nosotros creemos de que si la Corte Penal Internacional eleva la voz y tal vez tenga eco en el gobierno central, lo que no creemos, porque incluso se está buscando que Colombia se salga de todos esos convenios, de todo ese proceso de bloque constitucional que le garantiza al país que se respetan los derechos humanos, no genocidio, etcétera. Colombia con este gobierno paulatinamente quiere apartarse de eso. Entonces yo creo de que ellos llegarán a un momento determinado de que no harán eco a lo que diga la Corte Penal Internacional y seguirán con su camino porque quieren un proceso totalmente diferente enmarcado con las políticas que le ha enviado el Imperio del Norte.
1: Doctor Neuchiquete Pérez Daule, saluda Jairo Baena.
2: Jairo, ¿cómo
1: estás? La Justicia Especial para la Paz se creó hace 7 años. Con la firma
2: con la firma de Yava, prácticamente sí, pero vienen los periodos de Santos y el periodo de Petro, ya prácticamente 10 años y le faltarían 5 años.
1: Pero cuando le faltan 5 años, que ahí sí que no se ha cumplido con el objetivo total, ¿se puede desaparecer como se pretende en este gobierno?
2: Bueno, desde el punto de vista constitucional no, pero con el tema presupuestal es como cuando tú vienes y tienes que llenar un tanque de 12 latas. Si tú el tanque no le echas las 12 latas, sino que le echas las 3, prácticamente el tanque no va a tener la suficiente agua para hacer lo que tenía que hacer. Entonces, si a la justicia no se le lleva los recursos para que pueda funcionar, prácticamente lo llevan a un estado de inanición para que se muera lentamente.
0: Doctor Nau, gracias por atendernos, muy amable, agradecemos pues que nos haya atendido.
2: Muchas gracias y que Dios nos bendiga a todos y a todas.
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1: Yo no sé por qué están diciendo que Domeique es el rey de las privatizaciones.
0: ¿Cómo? Si es el rey, Jairo, ¿cómo así que usted no sabe por qué le están diciendo a Dumé que es el rey de las privatizaciones? Le acabo de decir todo lo que ha privatizado. Privatizó Reinado Popular. Privatizó Turismo. Privatizó, está entre Arroyo y La Morena, Aguas de Cartagena. Va en busca de lo que hizo allá el famoso, ¿cómo que se llama? La
1: malecón.
0: El malecón. Entonces, es el rey de las privatizaciones.
1: Bueno, avanza en firme proceso para la privatización de la operación del Departamento Administrativo de Tránsito y Transporte DAT.
0: Permítame, Jairo, permítame. Esto se sabía. Dumé colocó un payaso que se lo mandó el señor Lidio García, colocó un payaso en el tránsito para luego decir que lo va a privatizar. Mire, los semáforos no sirven. Hay algunos que tienen no, los faros.
1: Han creado la crisis.
0: Los semáforos no sirven. Los temporizadores no sirven. Los faros están colgando del cable que alumbra el verde rojo. Hay algunos que no les sirve el verde. Hay otros que no les sirve el rojo. Y hay algunos que no. Definitivamente la prevención del amarillo no existe.
1: Están creando la crisis.
0: Y saben que el señor Ricaute, José Ricaute, es un payaso en el tránsito distrital. Es un daño grandísimo que le han hecho a la ciudad de Cartagena. Y Dumé lo sabe. Dumé lo sabe. ¿Y por qué colocó a este payaso ahí? Porque él sabe que como él no iba a hacer nada y iba a agonizar la ciudad en el manejo del tránsito, pues él tiene la excusa para decir voy a privatizarla.
1: Hay que hay un tinte político ahí.
0: No, por eso le estoy diciendo. Jairo.
1: Mediante la constitución de una sociedad de economía mixta, el proyecto de acuerdo que busca conceder facultades pro tempore al alcalde de Dumé Tubay para crear esta nueva empresa por acciones simplificadas SAS. Será presentada oficialmente ante el Consejo Distrital este próximo 1 de octubre, cuando inicia el tercer periodo de sesiones ordinarias. Tercero y último del año. El proyecto se

0: qué desastre ha hecho Dumet Turbay y qué desastre de privatización ha hecho Dumet Turbay con el visto bueno de los desprestigiados concejales de la ciudad.
1: Bueno, entonces,
0: con el visto bueno de los desprestigiados concejales de la ciudad.
1: Del segundo año al año 25, una concesión de 25 años, la ecuación se invierte.
0: Ajá.
1: El socio privado pasará a recibir el 60%.
0: ¡Wow!
1: Y el tránsito 40%.
0: ¿Cuántos años se necesita para eso?
1: 25 años. El primer año el tránsito coge el 60%.
0: El primer año. Y el segundo
1: año. Y desde el año 2 al año 25, o sea.
0: O sea, todo el contrato.
1: La mayor.
0: Toda la privatización, el 60% es para los socios.
1: Para el socio privado.
0: Para los socios. Porque ese va a haber varios. Y todos deben ser puestos por Dumet. Entonces, o sea que Dumet se va de la alcaldía y le queda Reinado Popular. Va a manejar las plata, seguramente buscará patrocinadores privados para que le inyecten dinero y eso lo maneja él. Se va a hablar o se va a quedar con el turismo, Secretaría Privada de Turismo, y seguramente la plata que entra al turismo, como hicieron los señores estos de los García y el señor este de La Tinaja, ¿cómo que se llama? Este señor... Se me escapa cómo es el propietario de La Tinaja, que han puesto los buses a recoger el turismo al pie del buque. Al pie del buque se baja el pasajero del buque o del crucero que llega y lo montan enseguida en sus busetas para que no tengan manera de coger otro transporte. Así va a ser Dumet. Dumet Turbay va a manejar la plata que va a entrar a Reinado Popular a través de la privatización. Dumet Turbay va a manejar la plata que entra de turismo a través de la privatización. Dumet Turbay va a manejar la plata que entra al tránsito distrital a través de un año más después que lo que Jairo leyó. Y todos los que vayan al nuevo
1: Malecón.
0: Será también manejado por el señor Dumet Turbay. Mire, Jairo, ¿sabes qué me duele a mí? Que en Cartagena no hay líderes. En Cartagena no hay personas. En Cartagena no hay ninguno de los veedores que salga a defender la ciudad de Cartagena. Aquí no hay dolientes, aquí no hay ningún político que por lo menos alce la voz diciendo que no se puede llevar todo privatizado el señor Dumet Turbay bajo la vista gorda de los concejales, de los empresarios, de los políticos de turno, de los políticos que esperan también ganar la alcaldía de Cartagena. El silencio es total.
1: Oye, los que están aspirando a la alcaldía.
0: El silencio que tienen.
1: Están callados.
0: Están callados.
1: Haciendo maricadas en las redes.
0: Están callados, Jairo. Y no debiera de haber un silencio esperando con los brazos cruzados que el señor Dumet Turbay, como alcalde de Cartagena, siga privatizando la secretaría bajo la mirada cómplice de los cartageneros, que es lo que más duele. Aquí no hay ni, no alza la voz nadie. Aquí los cartageneros todos los reciben y se agachan y se quitan el suerte para que los azoten en la espalda con la mirada cómplice de los políticos de turno o de los políticos que piensan aspirar. Es doloroso, Jairo, pero es la realidad.
1: Es una realidad. Y usted el viernes anterior presentó un video donde había un analista diciendo
0: que
1: todo lo que pueda suceder con el tema de seguridad e inseguridad, siempre el afectado es el pueblo.
0: Es el pueblo. Siempre, pero Jairo, mire, yo le pongo un ejemplo. La Guajira, cuando el Cerrejón comenzó a existir, el 90% de los empleados era foráneo. Los guajiros bloquearon la entrada de la empresa por 3 días y dijeron que mientras no se empleara el 90% de los guajiros en la empresa Cerrejón, porque Matoso es Montelíbano, el Cerrejón, ellos no permitían que la empresa operara. Hoy, el 90%

0: 90% de los trabajadores que tiene el Cerrejón son guajiros, porque hay personas que despiertan, porque hay personas que le duele que Cartagena esté como está, porque todo alcalde que llega es con el fin de hacer lo mismo, privatizar y quedarse con los bolsillos llenos. Pero Jairo, ¿por qué los cartageneros guardan silencio, Jairo? ¿Por qué ninguno se pronuncia? ¿Dónde están los líderes de los barrios?
1: ¿Dónde están las juntas de acción comunal?
0: ¿Dónde están las juntas de acción comunal? El señor Dumet Turbay colocó un presidente puesto por él para las juntas comunales. Me duele porque es gran amigo mío, es un gran amigo, pero me duele porque ha sido un títere y eso ha mermado la voz de los líderes en los barrios. Es lastimoso que no haya una persona, una, mire, cualquiera, un cartagenero ya. No hablemos de los líderes que son igual que Dumet. Ni hablemos de los veedores. Hablemos de los cartageneros, hombre, diga. Hey, no podemos permitir que Dumet Turbay siga privatizando las empresas, hombre.
1: Pero déjeme entonces mandarle este mensajito a Dumet.
0: Dígame.
1: Porque es que la avenida Pedro Romero de la ciudad de Cartagena, esa avenida Olaya, se ha convertido en la vía del atraco masivo. Cuando llueve y nos preguntamos dónde se meten las llamadas caravanas de seguridad que se toman cada una de las localidades. Porque cada vez que llueve, entre 8 y 15 delincuentes con machetes y destornilladores se atraviesan en la vía y atacan a motociclistas y demás conductores. Se ha acostumbrado que cada vez que llueve, en los sectores del Parque de Chiquinchirá, por la megatienda ahí en Olaya Herrera, en plena avenida Pedro Romero, los delincuentes se atraviesan, tumban a los motociclistas y a quien llevan como pasajeros para la fuerza despojarlos de sus pertenencias. Se denuncia que cuando la víctima es mujer, le meten la mano hasta en los senos.
0: ¡Wow!
1: Para ver si lleva...
0: Oye, Jairo, y aquí no hay autoridad entonces, Jairo.
1: Entonces, cuando esto ocurre, no se observa la presencia de los policías. Los policías, como decía uno, ¿será que son de azúcar que no se pueden mojar? No se observa la presencia de la policía. Ya no existe cuarterío Olaya. Y bueno, Dumet, como decíamos al comienzo, Dumet se está armando. Sí. Dice que va a armarse.
0: Va a armarse porque él sabe de que la seguridad de Cartagena es tan real y él no pudo administrarla, no pudo sacar adelante la ciudad con la inseguridad. Y él sabe que como es un fracaso lo que ha hecho, como fracasó en el proceso de paz, en el proceso de seguridad para la ciudad de Cartagena, pues tiene que armarse. Aunque él seguramente con la plata que le quedó de la alcaldía de Cartagena puede contratar escoltas permanentes para él y su familia y no va a pasar nada. Ahí el problema es para los cartageneros que los están matando dentro de sus casas y no pasa nada. Secretario del Interior, un pobre diablo que llegó ahí puesto por Dumet para hacer un títere, pero no pasa más de ahí. Ahí. Entonces es muy jodido ver cómo Cartagena se hunde en el fango con la mirada cómplice de los cartageneros y de todo en general. Yo quisiera que los que aspiran, que los que tienen intención de aspirar por la alcaldía y la gobernación de la ciudad de Cartagena, del departamento de Bolívar, la ciudad de Cartagena, hombre, digan, se pronuncien sobre este tema. No podemos estar esperando en silencio que nos den azote en la espalda. Entonces esto va a seguir así. Mire, usted cree que Dumet no va a saber todo lo que usted ha mencionado de los atracos de Olaya y de todo con armamento, con machete. ¿Usted cree que Dumet no va a saber eso? ¿Usted cree que si usted tuviera doliente un alcalde justo y sincero con la ciudad, no buscara mecanismos que conllevara a mejorar esa situación?
1: Claro.
0: No lo hace, Jairo. No le interesa a la ciudad. Le interesa es privatizar para quedar arreglado, para tener un arreglo económico de por vida. Pero no porque le interese la ciudad.
1: Mire,
0: así es muy fregado.
1: Este muchacho que está de alcalde local 2, Barbosa, apellido Barbosa. Moreno acá del pueblo, pero ¿qué puede hacer?
0: Ese moreno es de los Bled, ¿no es?
1: No sé.
0: Porque el que está aquí,
1: Ah, de pronto, porque
0: que... Este es de ¿cómo que se llama? De Lidio García. Este...
1: Ese es de la 3.
0: Es de la 3.
1: La muchacha de la 3.
0: Sí.
1: Según el de la localidad 1, que es Fran Ricaute.
0: No, son dos.
1: Es de Dumé.
0: No. No, señor. Fran Ricaute es de
1: Lidio. Y el otro que empezó allí fue a Alexis Valerio, uh-huh, que era de los Blair.
0: Que era de los Blair.
1: Y después se renunció y montaron al muchacho este Barbosa. Uh-huh. De pronto puede ser, pero ellos están como que atados. Yo no sé, ellos tienen como que las manos atadas. Sí, ellos no pueden hacer nada.
0: Porque no puede hacer nada.
1: Porque miren, ¿cómo es posible que el señor Barbosa, que es el alcalde local, tiene su despacho, su oficina allí mismo en Chiquinchirá, y ahí a lo que sale en la esquina se ponen los delincuentes a atracar, y el alcalde que de papel, el alcalde que hace, el alcalde local.
0: Jairo no puede mover un dedo. Mire, una vez estábamos ahí en la alcaldía menor y le dice uno al otro, óigame, y Ricaute, ¿por qué no ejecuta, no hace, no propone? Porque eso es del cantante. Lidio García.
1: Ah, cantante.
0: Claro, le dicen el cantante allá. Cuando estoy a hablar donde José Ricaute, ay Dios
1: mío. En el tránsito.
0: En el tránsito, no. En el despacho de la alcaldía menor y en los pasillos de la alcaldía menor, el señor, ¿cómo que se llama él? Este que usted nombró ahora. En la 3.
1: A la 2.
0: En la 2.
1: Barbosa o Alexis Valerio.
0: No, el otro.
1: Fran Ricaute en la 1.
0: Fran Ricaute de la 1. Cuando usted oiga en el pasillo de ahí de Fran Ricaute y en el despacho de Fran Ricaute, que eso lo va a manejar cantante, se refieren a Lidio García.
1: Claro, antes.
0: Se refieren a Lidio García. Pero esos personajes, esos títeres que han puesto el señor Dumet Turbay por petición del señor Lidio García como el director del tránsito, que tengo entendido supuestamente le da 300 millones de pesos cada vez que hay elecciones. El señor José Ricaute supuestamente le paga a Lidio García esa plata cada vez que hay elecciones, pues él no tiene problema. Si no se va para la alcaldía, se va para la gobernación. O sea que él siempre va a estar empleado. Entonces, estos encargos políticos, estos compromisos políticos que tienen los políticos ya electos, los ponen por cumplir con el compromiso, pero no le dice, Jairo, yo sé que yo me comprometí contigo a darte el DAT, pero dame una persona que tenga conocimiento del tema. Dame una persona que tenga ese espíritu de saber qué hacer, porque no. Es que él aprende con los empleados de allá. Jairo, por Dios, ¿cómo van a decir que él aprende de los empleados? ¿Cómo va a decir que José Ricaute va a aprender de los empleados del tránsito, hombre? Entonces esto es lo que no tiene sentido para la ciudad. Si yo tengo un compromiso, si Dumet Turbay tiene un compromiso con el primo, con las alcaldías menores y con las secretarías en turno, hombre, mire, mándeme una persona que tenga conocimiento del tema. Y yo con mucho gusto le cumplo la promesa. Pero para que la ciudad tenga viabilidad, para que la ciudad no se entierre como está enterrado el tránsito en Cartagena, que lo están dejando acabar para privatizarlo. Eso están buscando eso. Entonces, fíjese, Jairo, coloco un títere, coloco a uno que no sepa nada como José Ricaute para luego crear la crisis y privatizar al DAT.
1: En la época...
0: Entonces eso es lo que se hace.
1: En la época de Nicolás Curi hablaba con el concejal o con el político. Bueno, te voy a dar tránsito.
0: Así es.
1: Pero yo pongo los candidatos. Yo pongo el director.
0: Claro.
1: Entonces, es responsabilidad de Nicolás. Ponía a su director, pero le caminaban con los puestos y la vaina.
0: Pero
1: con...
0: tenía ideas, Jairo.
1: Sí, claro.
0: Mire, Jairo, es que, fíjate, José Ricaute, que viene de prevención de desastres de la gobernación.
1: Ahora viene a prevenir los accidentes.
0: Ahora va a prevenir los accidentes. Hombre. No, Jairo, no, no. No, bueno, hay derecho.
1: Vamos a hacer una pausa y venimos.
0: Sí, señor, cómo no. Usted tiene toda la palabra, mi querido Manny.
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1: Bueno, hay una excelente noticia que nace de la Universidad de Cartagena, porque este miércoles 30, ahí en el Sao de la Plazuela, desde las 11 de la mañana hasta las 7 de la noche, va a protagonizar la Universidad de Cartagena una feria educativa, y allí se estará presentando toda la oferta de los programas de pregrados y posgrados y brindará orientación a bachilleres, a profesionales, a familias y demás interesados sobre las alternativas de formación, procesos de inscripción y requisitos para ingresar a la institución. Uno de los principales componentes de la jornada será su oferta de posgrado, que actualmente cuenta con más de 80 programas entre especializaciones, maestrías, doctorados en diferentes áreas del conocimiento, con opciones en modalidad presencial y virtual. Esta oferta está dirigida a profesionales interesados en profundizar sus conocimientos, fortalecer sus competencias, especializándose o avanzando en su formación académica e investigativa. Durante la feria, los interesados podrán conocer las características de estos programas, sus modalidades y procesos de inscripción, así como resolver directamente sus inquietudes y recibir orientación para identificar las alternativas que mejoran los intereses y proyectos profesionales. La feria educativa también permitirá conocer la amplia oferta de pregrados de la institución en áreas como ciencias sociales y humanas, ciencias de la salud, ciencias de la economía, ingeniería, ciencias exactas y naturales, y educación, entre otros. Los bachilleres, futuros universitarios, podrán recibir información sobre las carreras, requisitos y procesos para acceder a la institución. Entonces,
0: pero excelente.
1: Sí, ahí en el SAU te puede llegar.
0: Es una orientación importante para que el estudiante decida qué es lo que realmente quiere estudiar. A mí me parece importante.
1: Una excelente
0: información. Incluso también usted habló ahí, a los papás también se les va a dar información.
1: Sí, todo el que esté interesado. Porque es que hay una gran preocupación de tanto de estudiantes como de padres de familia, que el hijo termina bachillerato y van a decir, ¿y ahora? ¿Y ahora? Y la Universidad de Cartagena es una de las opciones que es más económica. Sí,
0: económica.
1: Porque existe la gratuidad educativa.
0: Bueno, pero eso es con puntaje, ¿no?
1: Sí, claro. Tiene que esperar a fajarse a hacer unas buenas pruebas.
0: Sí, sí. Jairo, y fíjese, uno de las cosas más aplaudibles de la Universidad de Cartagena es que el 90% de los estudiantes es de estratos 0, 1 y 2.
1: Excelente. No, y los centros estos que hay acá en los pueblos.
0: Sí, señor. Los tutoriales.
1: Los tutoriales.
0: Sí, señor. Sí, señor. De los propios personas más necesitadas están estudiando en Mompós, en Magangué, en Lorica y en Cereté. Son ya estudiantes de estrato 0, 1 y 2.
1: Bueno,
0: que tienen esa prioridad.
1: Hay otro hecho también importante que lo promueve nuestro amigo y colega Jesús Chávez, el Chucho Chávez.
0: Me encontré con él hoy en la cafetería, hombre.
1: Aquí, ¿ah, sí?
0: Sí, señor. Le mandó saludos.
1: Hombre, qué bien.
0: Me había olvidado.
1: Oye, es que Chucho Chávez... en el Parque Heredia, sí, Parque señor. Heredia, del 1 al 4 de octubre, Parque Heredia Emprende, que es una feria de emprendedores que se desarrollará del 1 al 4 de octubre, evento que reunirá emprendimientos, productores de campo, gastronomía y actividades para toda la familia. La iniciativa busca ofrecer una vitrina comercial para los emprendedores de la ciudad, brindándoles sus espacios como para mostrar sus productos, generar ventas y conectarse con nuevos clientes. ¿Y sabe cuál es el plato? El Chucho. Uh-huh. Chucho tiene el emprendimiento de la batalla del chicharrón.
0: ¡Wow! Óigame, pero ya él dejó los eventos de los fritos, ¿no?
1: No,
0: ya,
1: no, está.
0: Eso va también.
1: También, claro.
0: O sea, en su momento.
1: Sí, por periodo. Dice que en el marco del Parque Heredia Emprende se desarrollará la batalla del chicharrón, un encuentro gastronómico que reunirá diferentes productores alrededor de uno de los productos más queridos de nuestra cocina. Reyes de chicharrón ahumado en barbecue en un solo lugar. Será una de las experiencias especiales de esta actividad, con diferentes preparaciones y propuestas para el público pueda disfrutar, pues.
0: Dígame, Jairo, a esta hora que está almorzando, debe usted de deleitarlo con todos esos chicharrones de diferentes formas.
1: Chicharrón se acompaña con yuca o con bollo limpio.
0: Hay unos que lo acompañan con plátano amarillo.
1: ¿También?
0: Sí, señor. Lo hacen dentro de... Tiran el plátano entero sobre los chicharrones.
1: Ajá.
0: Y queda frito el platanito y usted lo saca con chicharrón. Hay unos también que... Mire, Jairo, es que el chicharrón se puede comer hasta solo.
1: Sí, sí, sí.
0: Sí, eso... ¿Usted no recuerda cuando nos invitaban al sur de Bolívar, los gobernadores de turno, que llegábamos ahí a San Cayetano?
1: San Cayetano.
0: Y ahí nos comíamos unos chicharrones muy sabrosos, ¿se acuerda?
1: Claro, y decía nuestro amigo Rafael Ruiz, que siempre utiliza su frase, y que denme una cachetada de suero.
0: Sí, señor.
1: Oye, sí, señor. Bueno, entonces es importante que ahora en octubre se vaya este
0: evento. Oígame, Jairo, el 30 llamamos a Chucho, hombre.
1: Ah, ¿sí?
0: Sí, llamamos una llamadita a Chucho para que...
1: Para echar
0: una habladita en hora del almuerzo, hombre, para que la gente vaya allá y se deleite todo lo que usted ha expresado a través de estos micrófonos de Colmundo Radio, la radio que te acerca. Amigos, se nos acabó el tiempo, Jairito, sí. Infortunadamente. Mañana, si Dios nos lo permite, Jairo Baena y Hernando Vega, 6:25, y lo que otros no dicen, estarán aquí a las 12 en punto, dándole toda la información noticiosa para que usted se deleite en su almuerzo y con toda la información noticiosa del Caribe colombiano y sobre todo de nuestra querida Cartagena. Nos vamos, amigos, el lunes, el martes, si Dios nos lo permite.
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20: Alejandro Castañeda, presidente de ANDEC, los generadores de energía, confió que el racionamiento de gas para el sector industrial por un daño en la regasificadora de Cartagena se resuelva prontamente.
21: Eso se anunció el viernes pasado. El fallo se está corrigiendo en este momento y la idea es que entre nuevamente en operación 1 de octubre.
20: Hernán Cadavid, senador del Centro Democrático, reconoció que una posible alianza entre su partido y el del presidente de la República para las próximas elecciones no está garantizado.
22: Nosotros mantenemos una misma actitud, pero evidentemente nos cuestionan a comportamientos y declaraciones como la del doctor Enrique Gómez. Yo respeto al doctor Enrique. Enrique es el presidente de la Comisión Primera, que yo también estoy haciendo parte de ella, pero pareciera que a veces les interesa más el fracaso del Centro Democrático que el acierto del gobierno.
20: Iván Camilo Jiménez, experto de la Universidad Javeriana en asuntos laborales y de seguridad social, dijo que no hay riesgo de que los pensionados no reciban su mesada.
23: Lo que normalmente sucede en estos casos es que se logra mover algún presupuesto que no se haya ejecutado, o se hace una ley de adición presupuestal, o en el peor de los casos se activa una garantía estatal para cubrir el pasivo de Colpensiones.
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4: Buenas tardes. Con la conducción técnica de Manny Fuentes, Anulfo Alcázar Álvarez, el Combo Movía hace parte de la trilogía deportiva. 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Bueno, empezamos por decir que ya se acabó la temporada regular del béisbol de las Grandes Ligas, de la MLB. Ya están los que son. Y los que están eliminados, muchos de sus jugadores se están yendo para su país de origen. Pero Colombia tiene dos participantes. Quedan dos. Que son el señor Didier Fuentes, nacido en Tolú, departamento de Sucre. Y Tyron Guerrero, quien nació en Boca Chica, corregimiento de la ciudad de Cartagena, departamento de Bolívar. El arjonero José Quintana va a jugar con los Tigres del Licey en República Dominicana en la temporada 26-27. Quintana, más adelante les voy a decir todo lo que hizo Quintana en la Grandes Ligas este año. Quintana fue seleccionado en el Juego de Estrellas 2016. Además, tiene 15 años de estar en Grandes Ligas. Vamos a presentar a Nulfo Alcázar, porque se han dado una situación, unos casos en la Grandes Ligas. Nulfo Alcázar, buenas tardes, ¿cómo estás?
5: Bueno, buenas tardes para ustedes, para Manny Fuentes, todos los que escuchan el programa hoy y los que lo ven también. Darle gracias a Dios porque ha cambiado la temperatura. Hoy amaneció lloviendo por este sector de Cartagena y está bastante fresco el día. Pero usted habla de Quintana. Actualmente, ¿cuántos Grandes Ligas colombianos hemos tenido hasta el momento?
4: Grandes Ligas.
5: Más de...
4: ¿Ah? O sea, ¿cuántos Grandes Ligas hemos tenido?
5: Sí, claro.
4: Vamos a empezar. Que el último en jugar. En jugar o de subir a la Grandes Ligas fue Michael Arroyo.
5: Correcto.
4: No sé si es el primero, no sé si será el segundo, Orlando Ernesto Ramírez. Yo tengo, Arnulfo, de acuerdo a mis estadísticas, lo que tengo acá, pues 34 jugadores, no sé, usted tiene algo. 34 jugadores tengo yo en mi registro. Le voy a decir que no más. 35 con Michael Arroyo. 35. Porque el 34 fue Didier Fuentes.
5: Claro.
4: Y antes de Didier Fuentes, Gustavo Campero, que está con los Angelinos y está lesionado. Antes de Campero llegó Yair Camargo. Yo no sé qué le pasó a Yair Camargo. Un solo juego, batea de 2-1. Hace dos partidos, dos juegos. En uno sí tuvo turno. En el otro, pues, a la receptoría y un turno pase por bola, que no es turno oficial. Pero Camargo sigue con el equipo, sigue con la organización. Sigue con la organización. Entonces, en el registro que yo tengo, yo tengo a Orlando Ramírez. Porque en el año 1902, bueno, decían que Luis Castro había nacido en Panamá y ya Panamá se había segregado de Colombia. Pero con el transcurrir de los días, de los meses y años, se comprobó que Luis Castro nació en Medellín, porque su señor padre y su señora madre vivieron en Medellín y tuvieron un hijo que se llevaron para los Estados Unidos de nombre de Luis Castro. Y él, Luis Castro, jugó. Era segunda base de naturaleza, pero también lo alternaba con los jugó con los Atléticos, no de Oakland. En aquel entonces se llamaban los Atléticos de Filadelfia. 23 de abril a septiembre, cuando terminó la temporada, ¿cuántos meses? Póngale mayo, junio, julio, agosto, septiembre. Cinco meses. No, pero es que mencione porque él empieza finalizando abril. Ya, ah, bueno. Coja mayo, arranque de mayo, porque. Y termina la temporada, que la temporada anteriormente no había toda esa cantidad de equipos que hay ahora. Y creo que el próximo año van a haber más Anufo. Van a haber más, de acuerdo a la extensión que se piensa hacer. Y a propósito de eso, de juegos, ayer se dio un caso. Yo he estado indagando y no he podido conseguir. Bueno, lo único que he logrado conseguir es que los equipos no han jugado la totalidad de sus partidos por temporada cuando ha habido huelga. Porque es que el domingo el partido entre los Yankees y los Orioles de Baltimore lo cancelaron. Ese partido no se hizo. El último partido de los Yankees, era el último partido de los Orioles de Baltimore. 161 juegos para Yankees, 171 juegos para Baltimore. En Baltimore hay un jugador que se llama Pete Alonso, ese no es el nombre de él, todos lo conocemos como Alonso, que jugó toda la temporada. No es culpa de él, no es culpa del manager, no es culpa de los directivos, pero es culpa del clima. Y ese partido no se ha realizado, no lo podían aplazar para hoy, porque ya mañana empiezan la división de la nuclear. Al terminar este año 2026, siete jugadores, jugaron 162 juegos. Pete Alonso, 161. Y Pete Alonso tiene como 3 años de forma consecutiva de estar jugando sus 162 juegos. No creo que rompa el récord de Carl Ricken.
5: Eso es un récord casi que imbatible. Pero como están pasando tantas cosas que me voy de Estados Unidos, caso de Altuve, que está haciendo maravillas en el medio de Estados Unidos, en Venezuela, el pequeño gigante, como le digo yo, José Altuve, segunda base y left fielder, algo puede pasar, pues, algo puede pasar en el medio de Estados Unidos. Porque para él es un secreto que allá cualquier cosa sucede. Cualquier día, algún récord que ya tiene años de estar, algún jugador lo supera. Y eso es normal. ¿Por qué? Por la cantidad de juegos que se están haciendo en esta temporada. Anteriormente eran 80, 100 juegos, ahora son 164 juegos, imagínense.
4: Sí, pero Arnulfo, es que lo que yo quiero decirle a usted, ya me soy oyente, de forma continua. Carrique,
5: no,
4: claro. Que a la gente, ese Carrique como que no se enfermaba, ese Carrique como que la mujer no paría, ese Carrique como que no se le ponía ningún familiar, ese Carrique le dije, no, porque díganme una cosa. Allá si se muere un familiar, un cercano, le dan un permiso, ellos tienen su nombre que le dan. También, bueno, acá cuando la mujer es padre, le dan que unos días que la di María, ya tienen otro nombre. Pero Carrique Arnulfo, eso era juego, juego, juego tras juego. Vea, Carrique, él, voy a decirle, jugó 3.001 juegos. O sea, de por él. Pero bueno, ya cuando usted lo vea, él todo. ¿Qué más le podemos? Ah, otro dato. Desde el año 1961, cuando se crearon o se le dio vida jurídica a los angelinos, no, nunca habían perdido 100 juegos en una temporada. Este año perdieron 100 juegos y lo perdieron ante los Marineros de Seattle, ya en las últimas de cambio, 7-3. Termina ganando 62 y perdiendo 100. Era el único ritmo que le faltaba, porque casi todos han tenido esa racha negativa. Pero la racha más negativa en juegos de temporada la tienen los Rockies de Colorado, que ya tiene 4 años consecutivos, en el 2023, 2024, 2025 y 2026, de estar perdiendo más de 100 juegos por temporada. En el 23 ganó 59, perdió 103. En el 24, triunfo 61, derrota 101. 43 revés, 119 victorias. Y este año 58-104. O sea, que un récord bastante negativo, ¿no?
5: Demasiadamente negativo. 4 años consecutivos perdiendo más de 100 juegos. No, eso no es fácil. No es fácil. Tienen que buscar forma de rearmar el equipo para ver qué pasa.
4: Eso de cabeza, entrenadores, directiva y todo, en el fútbol colombiano, claro está. Vea, yo le hablaba de Pina Alonso, que había jugado 161, pero hay 7 jugadores más que jugaron 162 temporada completa. Ossie Albi de los Bravos, Pete Crow de los Cachorros, Bryce Harper de los Phillies, Brian Reynolds de Pirata, Sal Stewart de los Reds, Junior Caminero de Tampa y Matt Olson de los Bravos. En 162 juegos y 162 juegos al Nufo, no todo el mundo lo juega. No todo el mundo lo juega. Este año, recuerde que la semana pasada, que dije yo cuando faltaban como 7 juegos, yo dije, no van a llegar a los 50 jonrones. 4 jugadores estuvieron por encima de 40 cuadrangulares este año, ¿no? Nada más 4 jugadores, 40.
5: 40 cuadrangulares.
4: O sea, sí, 4 jugadores con 40 o más. Pete Alonso de los Orioles con 43. Jordan Álvarez de los Astros con 42. Junior Caminero de Tampa con 42. Ben Ray de los Yankees con 41. Caminero es dominicano y Jordan Álvarez es cubano. Los otros dos son gringos. También no llegaron a 50 bases robadas. El que más bases estafó o robó, Xavier Simpson de Tampa con 46. Con 45, Bobby Witt de los Royals de Kansas y Jack Kriflom de los Yankees con 41. Ahora, que los pitchers no pueden hacer tantos giros o tantos tiros a las almohadillas, porque usted sabe que después los penaliza y que tienen un reloj, pero debe ser y robaran, ¿no? Y resulta que roban menos.
5: Claro, porque ¿A qué se debe? Suponemos nosotros que los pitchers se demoran menos siendo guayuelos, que ellos están duros para segunda base. Y son 14 segundos que le dan entre lanzamiento y lanzamiento a los pitchers. Entonces, están cuidando mucho y los cachos están tirando con presión a la almohadilla. O sea, tercera o segunda. Son las que pueden robarse. Que tanto de 30%, porque robarte un play no es fácil. Y eso poquito se da. El robo de home play. Pero bueno, todo va cambiando y va mejorando para el atrevido del béisbol. Y así que toca entenderlo así. Entenderlo y analizarlo, entenderlo y aceptarlo, porque así es el manejo de ellos. ¿Ya? Pero bueno, hay que seguir para adelante.
4: Bueno, esto estamos hablando de bateo y esto. Pero el lanzador con más juegos o que más participó en juegos, Matt Forte de Toronto en 83 juegos, Brent Hendry de los Yankees en 81, Tyler Alexander de Texas y Brandon Fischer de Toronto con 75, lo mismo que Rico García de los Orioles. Cuando hablamos de 83 juegos, prácticamente 83 juegos, el 50% de los juegos de la temporada son pitchers relevos.
5: Claro, claro, claro.
4: Pitchers relevos, hacemos la medalla.
5: Y
4: lanzadores con más innings lanzados, con más innings lanzados de los Reales, Michael Watts, 200 entradas, 2/3. Cam Chilker de los Yankees, 193 innings, 2/3. Y Tanner Bibby de Cleveland, 188. Y el lanzador que más ponches propinó, Kevin Williams de Cleveland con 248 y con 239 están igualados. Dylan Cage de Toronto y Cal Chicklet de los Yankees de Nueva York.
5: Son datos interesantes para los oyentes, porque todo el mundo está manejando eso ya hoy día. Entonces, son datos interesantes, Toño, y que la gente tiene pendiente a ver que, cómo le van los jugadores. Y que han hecho los colombianos en Grandes Ligas, los que están, los poquitos que tenemos en Grandes Ligas, que han estado en este 20-26, porque no son muchos. De todas maneras, los que han estado ahí, que han estado, se han permanecido, los han bajado, los han subido, han cumplido con su función de que les toca, porque es un infielder, lanzadores, receptores, outfielders, ellos han cumplido con sus compromisos como peloteros profesionales que son.
4: Antes de ir con Grandes Ligas, les comento que el día sábado me encontré por ahí por inmediaciones de Martínez Martelo con Hernando Lozada. Estuve hablando con Lozada y le comentaba lo de que el Ministerio de Deportes me aparecía cada día, me dijo que ya no, que ya esto está listo. Bueno, que me va a hacer entrega de, no sé si será resolución, un acta, no sé, debe ser resolución. Para ya notificar, y estaba comentando de unas participaciones donde Bolívar va a estar. Me dijo que me acercara por la liga, que a mí me queda distante, y con esto uno no sabe si. Porque el sábado, ese sábado me cayó un aguacero como de 3 horas, ¿no? Estuve encerrado ahí. Tiene martero. Entonces, si a usted le es mucho más fácil que le queda cerca de ti, Lozada le entrega este documento.
5: Yo lo voy por la liga.
4: ¿Ah?
5: Más le voy por la liga.
4: Para ver si se despejamos toda duda de una vez.
5: Claro,
4: lógico. Queda esto, que sí, que no. Bueno. Ah, bueno. Yo había empezado diciendo que Quintana este año no tuvo mucha actividad. Va para República Dominicana. Él nunca había ido a República Dominicana. Este año pues participó en 11 juegos, ganó 2, perdió 3. Quedó con Poncho 25. Ponchó 25 en 48 entradas. Él ganó 115 juegos hasta ahora. Con 37 años, no sé, el próximo año ya el mato de 38, ¿no? Porque lo cumple en enero. No sé qué tan sean esos en la organización que lo, bueno, siempre cuando tenga calidad.
5: Ah. Yo le pregunté a usted que cuántos grandes días habíamos tenido hasta el 2026.
4: Yo le dije 35.
5: Correcto, una curiosidad. De los 35, el 70 u 80% no ha llegado a 15 juegos en Grandes Ligas como lanzadores.
4: ¿Ha llegado a qué? ¿A 15 años?
5: A 15 años en Grandes Ligas.
4: Ya le voy a decir a mi. Le voy a buscar. Le voy a buscar porque cuando yo me salí ese archivo que tenía.
5: Por eso puedo hacerlo mañana, doña. Mañana, no hay problema.
4: Listo, correcto.
5: Para mañana.
4: Sí, porque el que menos, de los lanzadores, el que menos ha durado allá como lanzador fue Emiliano Fruto.
5: Claro.
4: Fue Emiliano Fruto. Como receptor estaba ya Mijat. Ahora el puesto se lo quitó ya el Camargo hasta ahora, ¿no?
5: Así es. Los datos histórico, los jugadores de Grandes Ligas colombianos, y que llaman la atención porque mucha gente comienza a discutir, a alegar, sin tener argumentos con qué hacerlo, ¿cierto? Claro. Y eso es normal que pase en nuestra ciudad y en nuestro país, más que todo en la costa caribe.
4: Lo que sí le digo yo algo, Anulfo, para el próximo año, deben de repetir Didier Fuente, debe de repetir bueno, yo no sé si Tairo,
5: porque Tairo Guerrero, Tairo Guerrero viene,
4: porque Tairo está, a medida que va avanzando los días, Tairo se iba fortaleciendo.
5: Claro que sí, claro.
4: Hay que ver, Andufo. Ojalá se quedara por allá.
5: Epa.
4: Ojalá se quedara por allá. Porque es que aquí si llega y le brindan algo y no acepta, está estirado, que no sé qué vaina. La plata te soy yo. No es la plata. Es con
5: que
4: tiene. Y cuánto no le han pasado a muchos, que no voy a decir, que después se me resienten. Lo primero que me dice, no me recuerdes eso.
5: Claro.
4: Ya, como el papá de un jugador me lo dijo, no lo recuerdes más, ¿no? La culpa fue mía, la asumió el mismo padre, para que vea usted. La culpa fue mía porque yo debí controlarlo. Entonces, ¿sí? Es un caso. Entonces, ¿no? ¿Qué pasa? Que vienen aquí y se desordenan un poco. Michael Arroyo repite. Puede subir David Polo. Puede subir Dayan Fría.
5: Claro.
4: Puede subir Brian Puertas. ¿No? Van a estar invitados. ¿Verdad que
5: claro.
4: Pueden estar invitados. Gustavo Campero es joven.
5: Claro, joven.
4: Gustavo Campero es joven. Él es de Laredo, un corregimiento de Lorica. Y esta joven puede seguir. No sé si Quintana, con esos 37 años, dice.
5: Coño, bueno, veía que Quintana lo tiene en Liceo en México porque no va para Grandes Ligas, hermano.
4: Ya ahorita va para República Dominicana. No, es que bueno, chico. República Dominicana es fuerte. Ahí lo mandan las organizaciones.
5: Claro.
4: El que va a República Dominicana lo mandan las organizaciones.
5: Así es.
4: El que va a México, prácticamente tú eres libre y haz lo que tú quieras.
5: Claro.
4: Lo que tú quieras. Entonces, en eso estamos. Con eso estamos. Todo depende. Estaba viendo yo, Arnulfo, que un video. Yo se lo iba a mostrar a un señor que me caza talento. Porque ahora, el 30 de octubre, decía el video, se cierra la posibilidad de inscribir a los jugadores que posiblemente pueden firmar. No sé si usted conocía ese término, que ellos tienen que inscribirse, como que era un formato y decir, está interesado, o los equipos que quieran, para cuando llegue la firma, todo vaya aligerándose. Averiguar bien, porque tengo el video en la casa, lo voy a analizar bien, y mañana, pasó mañana, estaremos dando ampliación de esto.
5: Claro.
4: Porque cuando ya ellos vienen acá es porque ya vienen legalizado todo, los muchachos ya han hecho los tallados, le han hecho todo lo que tienen, o todo lo concerniente para la firma de los contratos.
5: Así es, porque ya eso ha ido cambiando tanto en Estados Unidos, porque quieren evitar la cantidad de anomalías que se presentaron en años anteriores en diversos países, porque estos jugadores ya eso le están poniendo corrección los señores que manejan el billete de grande liga, y eso está bien porque le ayuda a ellos mismos a estar mejor organizados, la MLB y todos los equipos en general, porque eso lo van a evitar ellos, eso lo van a evitar.
4: Pues es Panamá y Venezuela. Adulterada, ¿sí? Ya. Vaya, yo me recuerdo un jugador de Cartagena, y voy a decir la organización, que Yankee de Nueva York, ya estaba listo, ya lo habían firmado, ya había participado, y de aquí alguien llamó y como que dijo, ese jugador jugó categorías menores con otro nombre. Y no lo firmaron.
5: No lo firmaron.
4: De aquí mismo sale toda la información.
5: Fácil.
4: Bueno. Mañana voy a Real Cartagena en Santa Marta. Real Cartagena ya está de quinto. Ya está de tercero en la reclasificación.
5: Bajando.
4: Yo le hago un llamado a los fanáticos, bueno, no son aficionados. A esos hinchas de Real Cartagena, absténganse de ella a Santa Marta a acompañar al equipo. La última vez que ustedes fueron a Santa Marta, bombaron un mierdero allá y valga el término. Cuidado, se las van a cobrar. Entonces, eviten.
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4: Mañana regresaremos nuevamente. Ya no íbamos a ir. Por la conducción técnica de Manny Fuentes, no fue Alcázar Álvarez. El combo móvil. ¿Quién les habla? Antonio Rico, ahora está en tu sintonía. Buenas tardes.
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3: Señoras y señores, buenas tardes y bienvenidos a la presente emisión de Noticias al Aire Libre. Hoy es el lunes 28 de septiembre del año 2026. Ya estamos aquí listos, como siempre, para presentarles a todos ustedes la más completa información a esta hora de la tarde, con Manis Fuentes en la conducción técnica sistematizada. En nuestra planta transmisora está Luis Movilla Causil. La supervisión general es de Luis Madero Marriaga. Sus amigos Freddy Bedoya Ospino, Jorge Alberto Mesa Velázquez y Ricardo Navarro Salgado le damos la más cordial bienvenida a esta hora de la tarde. Yo soy Ricky Navarro, soy la voz alegre de los Montes de María. 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
3: Muy bien, el estado del tiempo está marcando una temperatura 26 grados para una máxima de 30 en la ciudad de Cartagena, en la heroica, la fantástica de Colombia. El lunes es nublado. Probabilidad de precipitaciones en un 10%, humedad 79%, viento 8 kilómetros horas. 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Bien, hoy como siempre con noticias importantes, interesantes para todos ustedes, en nuestra emisión central de la 1:30, por aquí por ASB Colmundo Radio, la radio que te acerca con la mejor programación. Iniciamos en la tarde de hoy felicitando a

0: A nuestra querida nieta Sofía Milagros, en el día de su cumpleaños, su aniversario de vida, Sofía Milagro Navarro Cárdenas, felicitaciones mil, y sus padres Ricardo Navarro Torres, igualmente Juliet Cárdenas, sus hermanos Ricardo Alberto y Ana Rosa, sus abuelitos Ricardo Navarro Torres, Ricardo Navarro Salgado y Librada Torres, igualmente que sus primos y demás familiares, sus tíos, en fin, toda la familia Navarro Cárdenas, Navarro Torres y Navarro Salgado, allí firmes con Sofía Milagros en el día de su cumpleaños, pidiéndole a Dios mucha salud para ella, mucha felicidad, prosperidad, éxito, un sano y crecimiento, desarrollo. Mil felicidades para Sofi en su día allá en el municipio de Arjona, centro ganadero del departamento de Bolívar. Bien, y muchísima atención, que mientras el presidente Abelardo de la Espriella anoche en su alocución hablara y manifestaba mano dura para narcos terroristas y también para quienes de alguna manera alteren el orden público y sometan a la población civil al miedo, al pánico, al terror, con atentados, con bombas y que pongan en riesgo la vida de las personas. En redes sociales, señoras y señores, surgen anuncios que indican prácticamente que más de 1.500 organizaciones acuerdan convocar un paro nacional contra el gobierno de Abelardo de la Espriella. Esperemos a ver entonces qué va a pasar con esta situación del orden público en el territorio colombiano. Han habido algunas manifestaciones el fin de semana anterior, también en la región Caribe colombiana, en la zona del Magdalena, igualmente de La Guajira, Santa Marta, La Guajira, han manifestado algunas situaciones bastante difíciles que requieren también la intervención del gobierno nacional, pero como no hay diálogos en este momento, lo que hay es un enfrentamiento entre el gobierno y los grupos al margen de la ley. Bien, y muchísima atención, senador radica incidente de desacato contra el ministro de Defensa, Jorge Eduardo Mora López, por operaciones conjuntas con los Estados Unidos en territorio colombiano. ¿Quién autorizó esas operaciones? ¿Cuál es su alcance? ¿Quién tendría el mando y cómo se garantizaría el respeto por nuestra Constitución y por el derecho internacional humanitario? Esto prácticamente importa porque la Constitución establece competencias pacíficas y que de alguna manera también tendrían que considerarse específicas del Senado de la República frente al tránsito de tropas extranjeras. Por eso, una decisión de esta magnitud exige mucha, pero mucha claridad institucional y control político. Y el ministerio guardó silencio. Por eso presentamos una tutela para proteger mi derecho de petición, argumentó el congresista representante a la Cámara por el departamento de Nariño, y vicepresidente de la misma, Eric Velasco, del Pacto Histórico. La hora de Colombia en ASB Colmundo Radio, la radio que te acerca. Es la una en la tarde, 40 minutos. Nos vamos a una pausa. Ya regresamos.
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0: Bien, señoras y señores, ya estamos de nuevo con ustedes a esta hora de la tarde a través de Colmundo Radio, la radio que te acerca, nuestra emisión central de noticias Al Aire Libre, abriendo aquí, como siempre, nuestra agenda de saludos para conectarnos y agradecerles a nuestros oyentes, a nuestra gran fanaticada que nos escuchan diariamente a esta hora de la tarde en los 6:20 de Colmundo Radio Cartagena, en la ciudad heroica, sus corregimientos, la zona insular, zona norte, zona sur, oriental y occidental respectivamente, lo mismo que en los municipios, veredas y corregimientos del departamento de Bolívar. A esta hora está la manta tendida en la ciudad de Cartagena y el departamento de Bolívar con Al Aire Libre de Colmundo Radio. Conectados en la sintonía firme, permanente, que nunca falla, con Fernando Bonfante. Nos dice Ferna que viva Dios. La mujer es fuente de vida y la cultura salsera. En sintonía, Fernando Salsa Bonfante, la vecina Ruby Acevedo Padilla, el fotógrafo Víctor Mendoza y Mario Mieles, el sabor del coreano desde la Gran Manzana, en el barrio España de la ciudad de Cartagena de Indias. También estamos saludando a esta hora de la tarde a todo el personal de la Organización Social El Progreso que sintoniza a Colmundo Radio en la zona suroccidental de la ciudad heroica, y allá en la zona norte saludamos a Santos Santos, igualmente a Miguelito Tabuada y a toda la gente de las Lomas, el Rosario, el Tropezón y también de la Yes. Saludo cordial para todos a esta hora de la tarde, mi querido Manis Fuentes. Bien, y muchísima atención, que la empresa Aguas de Cartagena iniciará este martes 29 de septiembre, obras claves para fortalecer el servicio de acueducto. Se trata, señoras y señores, de una parada técnica programada para ejecutar 29 actividades claves de mantenimiento, renovación y optimización de la infraestructura de acueducto de la ciudad de Cartagena de Indias. Serán 40 horas, oígase bien, serán 40 horas desde las 7 de la mañana del día martes 29 de septiembre hasta las 11 de la noche del miércoles 30 de este mismo mes. Gran parte de la ciudad se quedará sin el servicio de agua potable. Así pues que, mis queridos amigos, amables oyentes, a la reserva de agua, porque mañana más del 90% de la ciudad se estará quedando sin agua a raíz de esta gran parada para mejorar el servicio por parte de Aguas de Cartagena. Muchísima atención, el Instituto de Patrimonio y Cultura de Cartagena puso en marcha la convocatoria BETS 2026-2, una estrategia diseñada para brindar protección económica y seguridad social a los hombres y mujeres que han dedicado sus vidas a la creación y gestión cultural en el distrito de Cartagena. Este importante proceso se fundamenta en la resolución número 84 de 2026 y busca prácticamente identificar a los actores del sector que cumplen con todos y cada uno de los requisitos para acceder a una anualidad vitalicia o incentivos al ahorro. La hora de Colombia en ASB Colmundo Radio, la radio que te acerca. Es la una en la tarde, 47 minutos. Nos vamos a otra breve pausa. Ya regresamos.
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10: Buenas tardes, Ricardo. Aquí estamos con todos los expertos en Colmundo Radio, la radio que te acerca. Bueno, y entramos en la recta final relacionada con el béisbol de las grandes ligas, cuando hay 4 equipos opcionados para llegar a campeonar primero en su división y después en sus respectivas ligas. El caso de Tampa Bay, Yankees de Nueva York en la división este de la Liga Americana y el caso de Phillies de Filadelfia en la División Este de la Liga Nacional y Dodgers de Los Ángeles en la División Oeste de la Liga Nacional. Los Dodgers en este momento tienen la mayor posibilidad por ser un equipo que ha campeonado en las últimas oportunidades, que es la quinta oportunidad que puede ganar la División Oeste en este año 2026, y que lógicamente es un equipo que se ha mostrado bien parejo alrededor de los torneos efectuados en los años anteriores. Hay que señalar también que Dave Roberts, su manager, ha manifestado que el equipo está bien, se han contratado las figuras que debían contratarse, el equipo se está manejando bien, no hay lesionado, todo está ready, y lógicamente buscan el quinto título de la División Oeste de la Liga Nacional y lógicamente llegar a campeonar en su división. De otra parte, hay que señalar que en la Liga Nacional División Este está el equipo de los Phillies, que con Luis Arraez ha manifestado que pues se siente optimista para llegar a campeonar en la división y luego en la liga. La llegada de Arraez fue fundamental para el equipo de los Phillies porque le dio un empuje ofensivo y que lógicamente está aspirando a ser champion bate en cuanto hace a la Liga Nacional y de todos los dos circuitos, tanto de la Americana como de la Nacional. Es el pelotero de mayor contacto en el béisbol de las Grandes Ligas en estos momentos. Así que los Phillies con Luis Arraez se constituyen en otro pilar fundamental para llegar a campeonar en la división y lógicamente disputar con los Dodgers la Liga Nacional en este año 2026. De otro lado, en la Liga Americana hay que señalar que Tampa Bay, que terminó en primer lugar seguidito allí de los Yankees de Nueva York, han manifestado sus directivos, sus jugadores tan optimistas y dicen que este año van a dar nuevamente la buena para el equipo de Tampa, para todos los fanáticos, y van a ganar la división y luego ir por la liga. Es un equipo que le ha pues torcido el camino a los Yankees de Nueva York después de los Medias Rojas de Boston. Se ha constituido en el Fucú de los Yankees de Nueva York y los Yankees aspiran a superar esa etapa y a estar también en las finales para llegar a disputar el título de la liga americana y luego la serie mundial ante los Dodgers, ante los Phillies o cualquier equipo que salga elegido en el circuito de la Liga Nacional. El plato está servido, la situación está en la expectativa y lógicamente son cuatro equipos que tienen la gran ponderación de poder ganar la serie mundial este año en el béisbol de las Grandes Ligas. Y por los lados de la selección Colombia hay euforia, hay total alegría por el tercer lugar. Superamos la última etapa que fue el cuarto puesto en el último mundial y ahora vamos al tercer lugar, agarramos la medalla de bronce, subimos al podium y lógicamente esto es mucho que decir. Las muchachas se forzaron al máximo, no pudieron con Corea del Norte y al final ocuparon la tercera casilla ganando la Italia, un equipo fuerte que también estaba metido entre los grandes y que lógicamente logramos superarlo. Hay que pues destacar sobremanera la gran dirección de que tuvo el equipo femenino sub-20 y lógicamente se esperan muchos parabienes más adelante haciéndole seguimiento a todas estas muchachas que ahora se constituyen en la tercera en el mundo en cuanto hace a la categoría sub-20 en el fútbol femenino. Y finalmente hay que señalar que Néstor Lorenzo pues hizo el trabajo, se sacó el empate ante México después de comenzar perdiendo, se recuperó el equipo, mostró una mejor forma, el toque de balón en el medio campo, la explotación de las puntas y se trata de buscar una nueva alineación para Colombia después de la salida de los grandes y lógicamente esta es la gran aspiración de Néstor Lorenzo y ya nos preparamos para Paraguay, que será el segundo compromiso, después vendrá Perú, después Chile, sin embargo a los entendidos en la materia le pareció bien la actuación de Colombia ante el equipo de México y en la cual logramos sacar la paridad en cuanto hace a los goles. Un gol por bando, terminó el compromiso y todo el mundo contento con este primer resultado que mostró la selección después del pasado mundial. Ricardo, con más aquí en el aire libre.
0: Bien, mis amigos de la sintonía, de esta forma, de esta manera, llegamos al final. Final, porque el tiempo se nos ha terminado. Muchísimas gracias por su amable sintonía. Invitación cordial para que estén con nosotros mañana, 1:30 de la tarde, si el Señor lo desea y Él siempre lo permite. Buenas tardes, que sean felices. Ricky les dice.
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18: Alejandro Castañeda, presidente de ANDEC, los generadores de energía, confió que el racionamiento de gas para el sector industrial por un daño en la regasificadora de Cartagena se resuelva prontamente.
19: Eso se anunció el viernes pasado. El fallo se está corrigiendo en este momento y la idea es que entre nuevamente en operación 1 de octubre.
18: Hernán Cadavid, senador del Centro Democrático, reconoció que una posible alianza entre su partido y el del presidente de la República para las próximas elecciones no está garantizado.
20: 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Yo respeto al doctor Enrique. 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
18: Iván Camilo Jiménez, experto de la Universidad Javeriana en asuntos laborales y de seguridad social, dijo que no hay riesgo de que los pensionados no reciban su mesada.
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0: En ASB Colmundo son las 2:32 minutos. 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
0: 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En ASB Colmundo son las 2:33 minutos. 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

0: En ASB Colmundo son las 2:43 minutos.
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1: Alejandro Castañeda, presidente de ANDEC, los generadores de energía, confió que el racionamiento de gas para el sector industrial por un daño en la regasificadora de Cartagena se resuelva prontamente.
2: Eso se anunció el viernes pasado. El fallo se está corrigiendo en este momento y la idea es que entre nuevamente en operación primero de octubre.
1: Hernán Cadavid, senador del Centro Democrático, reconoció que una posible alianza entre su partido y el del presidente de la República para las próximas elecciones.

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3: En ASB Colmundo son las 3:31 minutos. 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

0: En ASB Colmundo son las 3:36 minutos.
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5: Buenas tardes, amables oyentes. Bienvenidos a una nueva emisión de Tribuna Libre de Opinión por Colmundo Radio. 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Director, doctor Arles Arias Arias. 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

0: con una probabilidad de lluvia de 0% de probabilidad de lluvia a esta hora y en las horas de la noche. Vientos que están soplando del lado nororiental, mejor suroriental, 6 kilómetros por hora su velocidad. La sensación térmica o el bochorno que usted siente en su cuerpo, 33 grados centígrados. La visibilidad de 26 kilómetros de distancia, la humedad de 74% y un índice de rayos ultravioleta de 2. La escala es baja. La recomendación: mantenga la protección solar hasta después, o más o menos hasta las 5 y 10 de la tarde.
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3: Atención. Climate Impact lanzó una alerta que inquieta a los científicos. Se prevé que más de 450.000 personas mueran a causa del calor adicional provocado por el fenómeno del Niño entre junio de 2026 y febrero de 2027. Según los investigadores, el incremento de las temperaturas dará lugar a un 44% más de días extremadamente calurosos de lo normal. Los científicos llegaron a esta conclusión, proyectando temperaturas terrestres globales de 1.2 grados centígrados por encima de lo normal. El Niño en los próximos 6 meses golpeará a países como Nigeria, Indonesia, Sudán, India, Brasil, República del Congo, Níger, Chad, Filipinas y Vietnam. Colombia figura entre los 30 países más afectados, con una proyección de 2.200 muertes adicionales por calor.
0: En otra noticia nacional, a raíz del debate que se está presentando, porque el gobierno busca asfixiar restándole presupuesto a la Jurisdicción Especial de Paz, y además porque hay un proyecto de ley introducido o radicado, mejor, por parte de los partidos oficialistas para eliminar esta jurisdicción, los magistrados han salido a defender lo que hace la Jurisdicción Especial de Paz.
4: De decir sí, es cierto, lo que la JEP dice es verdad. Y por eso reconozco, es cierto, lo que la JEP dice es verdad. Y por eso reconozco mi responsabilidad. ¿Y en qué estamos ahora, después de esos 8 años? Estas personas deben cumplir las sanciones que se les han impuesto. 90% han dicho sí, han tenido el valor del mayor Soto Bracamonte. Muchos coroneles con los que yo he hablado a lo largo y ancho del país. Pero hay otros máximos responsables que han dicho soy inocente y merecen su juicio adversarial. Y la JEP ha mostrado ya en una primera decisión condenatoria que sí es posible que los máximos responsables rindan cuentas. Entonces, yo diría que debemos mantener esa valentía, ese coraje, esa decisión y no dejar la tarea a la mitad del camino.
0: La magistrada Catalina Díaz, la presidenta de la Sala de Reconocimiento y Verdad de la Jurisdicción Especial de Paz.
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3: Fedegan contó en Colombia 19.030 reses muertas por el fenómeno del Niño desde junio de 2026. Los ganaderos de Magdalena y La Guajira suman casi la mitad. La falta de agua y comida obligó a desplazar 511.604 animales. El verano también afectó a 3.252.715 hectáreas y las pérdidas estimadas llegaron a 95.065 millones de pesos, cifras que corresponden al periodo del 1 de junio al 21 de septiembre, reveladas por la Federación Nacional de Ganaderos, FEDEGAN. Magdalena encabezó la mortalidad con 4.706 bovinos muertos y La Guajira ocupó el segundo lugar con 4.434. Los dos departamentos juntos sumaron 9.140 muertes, el 48% del total. Cesar registró 3.438 bovinos muertos, Sucre 3.218 y Bolívar 1.080. La Guajira tuvo la mayor superficie seca, con 681.454 hectáreas. Tolima registró 523.409 hectáreas afectadas. Boyacá, 488.552. Y Huila, 303.800.

0: 119. En Boyacá hubo afectaciones en 107
1: departamento de Bolívar,
0: 123 municipios.
2: Precisamente en un balance realizado por la Oficina de Gestión de Riesgos del Departamento de Bolívar, se ha encontrado que cerca del 50% de los 46 municipios se encuentran en grave riesgo por el fenómeno del Niño, pero adicionalmente 14 municipios se encuentran en calamidad pública.
3: Tenemos 14 han declarado calamidad pública. De esos 14, 7 han declarado por fenómeno del Niño y los otros han sido por variabilidad climática y algunos que no han cerrado la de frente frío. Según el Registro Único de Damnificados, tenemos en el departamento 3.755 familias damnificadas. Por las afectaciones del sismo también nos reportaron 9 municipios, los cuales incluyeron daños en centros de salud e instituciones educativas. Por afectaciones de vendaval también nos reportaron 11 municipios, de los cuales se han presentado 18 eventos. Quiere decir que en algunos municipios han ocurrido hasta 2 y 3 vendavales. Las acciones que hemos realizado de la Gobernación de Bolívar mediante la Oficina de Gestión de Riesgo de Desastres, hemos intervenido puntos críticos por medio de maquinaria amarilla, también hemos suministrado agua potable por medio de carro tanques a los municipios más necesitados de nuestro departamento.
2: Era Daniel Franco, el director de la Oficina de Gestión de Riesgo y Desastre de Bolívar.
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0: El presidente de la Espriella se refirió anoche en alocución televisada al reclutamiento de niñas, niños y adolescentes por parte de estructuras criminales y aseguró que su gobierno actuará para proteger a los menores y perseguir a quienes los utilicen para cometer delitos. Señaló que un menor reclutado es un hijo a los que le robaron la escuela, la niñez, la infancia, la inocencia, la casa, y se refirió a la estructura criminal de alias Araña, sindicándolo de reclutamiento de menores, homicidios y desplazamientos forzados. El mandatario sostuvo además que los llamados comandos de frontera utilizan eventos comunitarios y recursos provenientes de actividades relacionadas con la coca para atraer y reclutar adolescentes.
5: El que reclute a un menor no va a encontrar mesa, ni salvoconducto, ni pabellón privilegiado en una cárcel. Va a encontrar un avión de la DEA Airlines sin tiquete de regreso. Va a encontrar una corte, va a encontrar la ley y sobre todo se va a encontrar con el tigre porque nuestros niños son sagrados.
2: Era el presidente Abelardo de la Espriella.
6: A toda la gente de Tribuna Libre de Opinión, a todos los oyentes de Cartagena y del departamento de Bolívar en general, un abrazo grande y que sigan viviendo la información de Tribuna Libre de Opinión con el doctor Arias Arias.
0: También el presidente de la Espriella anunció que Colombia

0: Cálculo con un mes de rezago. Es el valor del mercado donde los actores especulan con la compra y venta de energía.
1: Y refiriéndose al presidente Abelardo de la Espreya, el ex senador Jorge Enrique Robledo dijo que llevar una pistola al cinto es un mensaje de justicia por la propia mano.
2: Pésimo ejemplo da el presidente Abelardo de la Espriella al salir con una pistola en su cintura a patrullar por las noches por las calles de Colombia, acompañado de numerosos policías. Porque, digan lo que digan de la Espriella y sus seguidores, lo que nos manda es un mensaje que puede entenderse como de justicia por la propia mano. Falsa justicia que lleva décadas aplicándose en Colombia con un número enorme de colombianos asesinados.
1: Era el ex senador Jorge Enrique Robledo.
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0: El Ministerio de Asuntos Exteriores de Irán respondió el pasado fin de semana a la decisión del gobierno de Colombia de romper las relaciones diplomáticas con la República Islámica y rechazó las acusaciones formuladas. La Cancillería iraní calificó los señalamientos colombianos de infundados y cuestionó las razones utilizadas para justificar la medida. La respuesta se produjo un día después de que la Cancillería colombiana hiciera pública la decisión. El gobierno colombiano explicó que la ruptura respondió a consideraciones con la seguridad nacional y hemisférica, la lucha contra el crimen transnacional y los presuntos vínculos del gobierno iraní con grupos terroristas internacionales y narcoterroristas. Colombia mencionó las violaciones de derechos humanos, ataques verificados contra países que no hacen parte del conflicto en Medio Oriente, el bloqueo del Estrecho de Hormuz y la obstrucción a las labores del Organismo Internacional de Energía Atómica.
1: Y el nuevo presidente de Ecopetrol, Joaquín Gutiérrez, dijo que no viene a maquillar realidades porque el país se enfrenta a un horizonte energético bastante estrecho.
4: En esta tarde no vengo a maquillar realidades. El país enfrenta un horizonte energético estrecho, con reservas irrisorias de tan solo 7.4 años en petróleo y 5.9 años en gas. De la angustia nacional nos ocuparemos desde las altas esferas de la compañía.
1: Joaquín Gutiérrez, presidente de Ecopetrol.
5: Amigos de Tribuna Libre de Opinión, les habla Alfredo Gutiérrez.
0: Según el alcalde de Medellín, Federico Gutiérrez, el gobierno nacional descarta intervenir a Afinia pese a la crisis financiera de la filial de EPM. Agregó que el Ejecutivo evalúa otras alternativas para asegurar la continuidad operativa de la distribuidora. Gutiérrez, quien además preside la Junta Directiva de EPM, explicó que la compañía le genera a EPM pérdidas cercanas a 1.5 billones de pesos al año y requiere inyecciones mensuales de casi 100 mil millones de pesos para sostener su operación. Según Afinia, solo recauda 57 pesos por cada 100 que factura, una brecha que atribuyó al robo de energía y a la cultura del no pago en la costa Caribe. En el Cesar, las pérdidas por fraude y falta de recaudo son del 42% y en Sucre y Bolívar se ubican alrededor del 27%.
1: Y en noticia local, un nuevo trabajo de Aguas de Cartagena dejará sin servicio gran parte de la ciudad durante los días martes 29 y miércoles 30 de este mes.
6: Que el martes 29 de septiembre y miércoles tendremos una parada técnica programada en la cual será necesario la suspensión del servicio durante esos dos días. Haremos la suspensión en dos grupos de tal manera que el impacto sea menor de cara a las comunidades. Desarrollaremos obras muy importantes en beneficio de nuestro...
1: Era John Montoya, el gerente de Aguas de Cartagena.
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0: Estados Unidos rechazó sumarse a la declaración antirrusa propuesta por Ucrania en la ONU. Durante la reunión especial del Consejo de Seguridad de la ONU, el embajador de Estados Unidos en la ONU, Mike Waltz, expresó: "No se trata de ganar", citando a Donald Trump. Y el presidente de los Estados Unidos, Donald Trump, rechazó la propuesta de Irán para reabrir el Estrecho de Hormuz en 7 días a cambio de que Washington levantara el bloqueo de sus puertos, suspendiera las sanciones al petróleo y respetar un alto al fuego que incluyera Líbano.

0: Y en Cartagena se realizó la primera edición de Cartagena Caribe Cake, mediante la cual los reposteros, los panaderos, las pastelerías y demás tuvieron ventas por más de 68 millones de pesos.
1: Tuvimos de la comunidad y de los emprendedores, nos animan a seguir generando espacios que conecten empresarios con el mercado, impulsen sus ventas, posicionen sus marcas y contribuyan a la dinamización de la economía local. Esta es una apuesta por nuestros emprendedores y por el fortalecimiento de sus negocios y seguiremos acompañándolos de mano de quienes nos han apoyado y acompañado en este esfuerzo.
0: Mónica Fadul, directora ejecutiva de Fenalco Bolívar.
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3: Procesos judiciales en contra de Colombia. Un país inviable. Es la nota editorial de hoy en Tribuna Libre de Opinión a cargo de nuestro director Arlex Arias Arias. Estas noticias de Cartagena, Bolívar, Colombia y el mundo están siendo analizadas, ampliadas y comentadas por el equipo periodístico profesional de Tribuna Libre de Opinión.
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6: No necesitamos comprar trofeos ni premios. 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

Con las lágrimas no se restaura la vida. Procesos judiciales en contra de Colombia, un país inviable. Francisco Mosquera Benavides, creador del actual Movimiento Obrero Independiente y Revolucionario Moir, al cual pertenecen destacados dirigentes como el ex senador Jorge Enrique Robledo, alrededor de los años de 1989 desentrañó lo que significa hoy para el mundo el modelo neoliberal, al cual con todo acierto calificó como un período de la recolonización imperialista de Estados Unidos sobre el mundo. Explicó que el objetivo sería conseguido a las buenas o a las malas, es decir, a sangre y fuego, tal como hoy está sucediendo. Pacho, como cariñosamente le decían, hizo además una gran advertencia sobre las concesiones y negocios que los diferentes gobiernos harían con las multinacionales o corporaciones. Estas, más que ingenieros, médicos o profesionales, traerán un ejército de abogados para no cumplir los contratos y entablar billonarias demandas en contra de dichos estados. Los procesos judiciales que existen en contra de Colombia hacen que el país sea financieramente inviable. Según la Corte Suprema de Justicia y la Agencia de Defensa Jurídica del Estado, con corte al 31 de marzo de este año, las pretensiones económicas totales de terceros en todos los procesos judiciales en contra de Colombia ascienden a 832.390.000.000.000 de pesos. Es decir, cerca de 200 billones más que el presupuesto general de la nación proyectado por el gobierno de la Estrella, aforado en 634.9 billones y actualmente en trámite en el Congreso de la República. Solo las 10 demandas más cuantiosas contra Colombia suman 219 billones 400 mil millones de pesos. El nuevo gobierno enfrentará más de 285 mil procesos judiciales, además de arbitrajes internacionales y casos ante el Sistema Interamericano de Derechos Humanos, advierten las dos instituciones judiciales.

0: Sergio Comsa pretendía quedarse con el anticipo, culpando a Colombia de no dar garantías para hacer la obra. Tras varios años de pleitos judiciales, recursos, apelaciones y gestiones bilaterales, se llegó a un acuerdo en el año 2007. La justicia colombiana determinó que se configuró un abuso de confianza, lo que forzó al consorcio español a restituir la totalidad del anticipo a las arcas del Estado colombiano, cerrando así una disputa sin que Colombia tuviera que indemnizar a la constructora de Florentino. Al contabilizar en pasivos contingentes los 832.390.000 millones de pesos por posibles pérdidas, y si se le suma la onerosa deuda, es deuda calculada entre 1.167 a 1.238 billones de pesos, cerca del 60.5% del Producto Interno Bruto, de acuerdo con los reportes recientes del Ministerio de Hacienda y del Comité Autónomo de la Regla Fiscal, Colombia no produce para pagar lo que lo constituye en un país absolutamente inviable. La solución también la dio Pacho. Colombia tiene que generar más riqueza, más acumulación de capital.
1: Hemos presentado la nota editorial de hoy en Tribuna Libre de Opinión con nuestro director Arlex Arias Arias. Saludos a nuestros oyentes en la urbanización La Española, donde está mi hermano John Freddy Muñoz Saladén con sus vecinos, el doctor Roberto Guenaga Curi, Nandín Saladén, Alberto Ramírez, Alfredo Flores, muchas gracias. En el barrio Boston, Rodrigo Jinete, María Franco, el doctor Roberto Llamas, Julio César Velázquez Castro, Rafael y Pedro Zúñiga, Mónica García Peñaranda, Neila Arroyo, Judith Enríquez, Jairo Chamorro, Antonio Castro Beltrán y el Rey Castro, los amigos del barrio Boston a esta hora sintonizando Tribuna Libre de Opinión, y los amigos vecinos de Cristóbal López, Campo Elías Romero, Carlos Fernández, Ruth Arrieta Bello, Pedro Huelvas, Doña Tica, están con nosotros. Muchas gracias por su apoyo y sintonía diaria. Deportes, Jairo Maza Rodríguez.
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3: Buenas tardes, Noticias Deportes. Hoy es lunes 28 de septiembre del 2026. Deportes, el ciclista colombiano Santiago Buitrago fue el único de los nuestros que terminó la prueba de ruta en el Mundial de Ciclismo que se llevó a cabo en territorio canadiense, en Montreal, y que terminó el fin de semana. Buitrago terminó la casilla 27 a 4 minutos 21 segundos del vencedor de la etapa de la prueba, que fue el estadounidense Brandon Manulti. Por su parte, Nairo Quintana participó en la que fue su última carrera representando a Colombia. El ciclista cafetero de 36 años tuvo que abandonar la prueba en el tramo decisivo. Hernán Darío Herrera renunció a la dirección técnica del Once Caldas. Herrera llegó a dirigir el equipo Albo en el 2023. Torneo de ascenso. Ayer en Barranquilla, el Real Cundinamarca de visitante venció 1-0 al Barranquilla Fútbol Club y es el nuevo líder del torneo de la B en Colombia. Llegó a 20 puntos. Este día martes, mañana a las 6 de la tarde en Santa Marta, Real Cartagena visitará a Unión Magdalena en esta jornada número 11. Llegó la postemporada del béisbol de las Grandes Ligas. Mañana martes 29 de septiembre, los cuatro partidos, los primeros juegos de la fase de comodines, 1 de la tarde. Este martes tendremos Bravo Phillies, Astros Medias Blancas será sobre las 4 de la tarde, Yankees Boston, se repite el duelo de comodines del año pasado, 7 de la noche, Yankees Boston, y a las 9 de la noche mañana, Padres ante la novena de Cachorros de Chicago. El vencedor del duelo entre Bravo Phillies, quizá tres juegos, el ganador de dos tendrá que enfrentar a Dodgers. Les espera la novena de Cleveland por el vencedor de Astro Media Blancas. Yankee Boston, el vencedor de este duelo, chocará contra Tampa. Mientras que Cervecero se enfrentará al vencedor del duelo entre Padres y Cachorros de Chicago. Terminó el Mundial de Fútbol Femenino en Polonia, el sub-20. Campeón título para la selección de España, que venció por penales 4-3 a su similar de Corea del Norte después de 120 minutos de haber igualado 0-0. Y también terminaron

0: Los Juegos Suramericanos, la versión 13, en la provincia de Santa Fe, en Argentina. Al final, Brasil campeón, 312 medallas, 122 de ellas de oro. Subcampeón, la delegación de Argentina, el local, 293 medallas en total, 81 de oro. Mientras que Colombia terminó tercera con 192 medallas en total, 69 de ellas de oro. Recordemos Colombia, que terminó tercera en el cierre de los Juegos Suramericanos en Argentina, venía de ser segunda, venía de ser subcampeona en los pasados Juegos llevados a cabo en Asunción del Paraguay. Y en el fútbol colombiano, en Liga, ayer por fecha 12, Fortaleza igualó 2-2 contra Tolima, Jaguares perdió 2-1 ante Alianza de local en Montería, mientras que el Cali en casa venció 2-0 al equipo de Águilas. Los dos equipos de Cali, América y Cali, el 1-2 en el torneo de la en Colombia. Tabla de posiciones: primero América 24 puntos, segundo Deportivo Cali 21 puntos. Ahora el último ya no es Junior, pero es otro equipo de la costa. Casilla 20 para Jaguares, que tiene 7 puntos. Pasaron las noticias deportivas en Tribuna Libre Opinión con Jairo Maza Rodríguez.
1: Muchísimas gracias, Jairo Maza Rodríguez, Deportes en Tribuna Libre de Opinión. Saludos en Villanueva a nuestro amigo Giovanni Ayola, Alcira Cabarcas, Francisco Caicedo, Irene, Neila, Osvaldo Torreglosa, el niño Cookie, José Racero, de la Superbanda, 20 de enero, Cristóbal Zúñiga, el Piola, Steiner Ramírez Ramos, Adolfo Peralta, Manuel Villamil, Ramiro Cuadro. Todos estos amigos están en Villanueva, departamento de Bolívar. Saludos también para Evaristo González, el hombre elegante, José Luis Castillo en República de Venezuela y José Luis Puello en Isla Margarita. Y en los ejecutivos están nuestros amigos Julio Simancas Morales con su nieta Sheila Sofía, Santiago Montemiranda, Gustavo Soleno, Pedro Rodríguez, José Luis Castillo, Jordi Hernández y Javier Barbosa. Muchas gracias. Ismaelito Atencio estuvo de cumpleaños. Un saludo cordial al doctor César Villegas, Oscar Barrios Olivera, Marco Londoño Muñoz, Eusebio El Joti, Tubis Villanueva, Viviana Viloria, Milena Blanquiset, Yuranis Rodríguez Licona son oyentes de Tribuna Libre de Opinión. Wilson Villadiego Marrugo.
2: Gracias, Master. Buenas tardes. Nos encontramos acá en nuestro barrio de San Diego, más exactamente en el Hotel Santa Clara. Precisamente nuestro invitado especial es el amigo Juan Pablo Estrada, director de alimentos y bebidas del Hotel Santa Clara, un emblemático inmueble que vimos y nos vio nacer cuando funcionaba acá Orlando. Recuerde, el Hospital Santa Clara. Bueno, pero ya esto es del pasado y estamos y vamos a lo que vinimos. Bueno, Juan Pablo, se abren las actividades ya para fin de año con este tradicional evento sobre la Feria del Vino. Y cuéntenos con las buenas tardes los pormenores de este gran evento, los invitados, en fin, resumidamente.
3: Hola, buenas tardes, muchas gracias por la invitación y por el espacio. Sí, efectivamente, este evento, que es un evento que ya tiene una trayectoria de 14 años, que se realiza en nuestro hotel, nace de una iniciativa de nuestra marca Sofitel, que es un evento, que es un momento de que se le dedica al vino en el año, básicamente porque es la vendimia en Europa. Y obviamente Sofitel Santa Clara, en medio de este escenario, crea una feria, que es una feria donde tenemos proveedores de productos y servicios para el vino. Eso quiere decir marcas de bodegas, accesorios para los bares, y congrega, digamos, a más de 14 empresas distribuidoras de diferentes marcas y etiquetas, donde durante los días 28 y 29 de septiembre de este año vamos a estar contando con las nuevas tendencias, las nuevas novedades en el vino y en todo lo que es el tema de la enología. Adicionalmente vamos a tener la selección de la Copa de Oro, que es una actividad que realizamos también cada año durante esta época, donde se hace una cata ciegas por expertos y del resultado de estos productos que se seleccionan son los vinos del año de nuestro hotel, y así se hace año tras año. También tenemos una parte académica donde hay un conversatorio con expertos donde se hablan temas de actualidad y de todo el tema de lo que es la parte de las tendencias del vino y digamos todo lo que involucra el tema de la mesa, el bar, los restaurantes y todo este estilo de vida.
2: Bueno, Juan Pablo, este evento inició a las 3 de la tarde con un conversatorio, tengo entendido, y cuál viene siendo los temas a tratar hasta las 9 de la noche cuando termine esta jornada del día de hoy y continúe mañana.
3: Bueno, el conversatorio puntualmente es solamente el día de hoy y se basa básicamente en tendencias, digamos, de el tema de las añadas, el tema de las mezclas de cepas y también lo que está sobre la tendencia de la mesa, en qué influencia la inteligencia artificial en el tema del vino y la gastronomía.
2: Bueno, muchísimas gracias y bueno, invite a los nativos y los turistas locales e internacionales a que vengan acá a la Feria del Vino hoy y mañana.
3: Exactamente, bueno, están cordialmente invitados a celebrar con nosotros la vendimia a través de la Feria del Vino, que se realizará los días 28 y 29 de septiembre de 3 a 9 de la noche en nuestro Salón Santa Clara, donde, como les comenté inicialmente, tenemos una exhibición de diferentes proveedores y etiquetas, donde podrán degustar las nuevas tendencias y obviamente socializar con muchas personas amantes de este estilo de vida.
2: Bueno, gracias a Juan Pablo Estrada, director de Alimentos y Bebidas del Hotel Santa Clara. Sí, a ustedes en estudios, que yo sigo acá con mi copita de vino y mi pancito francés y mi quesito. Chau, chau.
1: Muchas gracias, Wilson. Para allá nos vamos a degustar también el vino. Muchas gracias, Wilson Villadiego Marrudo. Saludos en la zona insular al niño Serén, Everto Luis Contreras, el líder, doña Magola Ruiz, a quien enviamos un saludo reconfortante de recuperación, a doña Magola Ruiz, en la zona insular de Cartagena y aquí en el barrio San Fernando. El cuarteto académico, doctor profesor Carlos Luna, con Miguel Luna, César Rodríguez, Eusebio Medrano, Armando Morelos Peña, Rufino Guerrero, el licenciado Hernando Gómez Jiménez, José Villamil Quirós y el Guillo Castillo. A todos muchas gracias. Mi hermano Alberto Muñoz Saladén en la empresa Project Team con todos sus vecinos y Fernando Salsa Bonfante en la Gran Manzana, Barrio España. Doctor Johnny González, bienvenido, muy buenas tardes.
4: Buenas tardes, de nuevo saludo cordial. Qué clima agradable, ¿verdad, doctor Arles? Hombre, hablemos de que la gente se entusiasma, ¿verdad? Yo veo los gimnasios llenos y la gente, no, estoy haciendo cardio, estoy haciendo, no sé qué dice, se olvidan de la piel, ¿cierto? ¿Qué es la piel? La piel es el órgano más grande del cuerpo, ¿no? Pesa aproximadamente de 5 a 7 kilos. Eso pesa bastante, ¿no? Y si está hidratado el paciente más, ¿ya? Entonces la piel tiene tres capas. Tiene una capa externa, que es la capa córnea, la capa dura, ¿no? La de protección. Pero ahí hay unas células que también sintetizan la vitamina D, pero necesita que le dé el sol. Un ratico, ¿sí? Para que le dé el sol, entonces sintetiza la vitamina D y la vitamina D va y le dice al hueso, fíjese aquí el calcio, ¿ya? La capa más hacia abajo es la epidermis, en donde están las capas celulares, están los folículos pilosos, donde se fabrica el vello, está el músculo erector del vello, ¿sí? Y está la glándula sebácea, imagínense qué maravilla, y en un porito hay todo ese poco de cosas, ¿no? Y tenemos la hipodermis, ahí en la hipodermis está lo que le dice la gente, que el colágeno. Búscate un colágeno, ¿cierto? Y este es colágeno, pero si usted no come bien, ¿qué colágeno va a tener? Entonces, el colágeno, claro, entonces, tenemos unos 10 tipos de colágeno, pero tú tienes es el malo, el colágeno para endurecer vaina, para cartílago. Uno tiene colágeno para volver la textura de tu piel, porque uno, te maltratas, te intoxicas. Ayer hablaba con una señora y digo, es que usted, no, fulano se murió lavando el baño. Claro, porque tú echas un poco de cloro. Ahora como está barato en los almacenes esto de cadena. Entonces le mandan un viaje de cloro y después orinan sobre ese cloro, ¿no? Y se produce óxido cloroso. De hipoclorito se pasa a óxido cloroso. Y es altamente tóxico porque ese es volátil. Y la piel recibe todo eso, ¿no? Entonces, a cuidar la piel hay que lavarla. Lavarla porque es como tener usted una cortina en la casa y nunca lavarla. Entonces hay que cuidarla este tiene las glándulas sudoríparas para manejar la temperatura, equilibrártela. Por eso hay personas que andan, no, tengo fiebre, usted no tiene fiebre, usted tiene una hipertermia, puede ser por intoxicación, por otra cosa. Entonces, cuando usted esté caliente, diga, no sé, mídasela y vaya al médico, no se ponga a estar fregado que no, que tengo fiebre, porque es infección, no puede ser también, porque tiene una toxicosis. Usted se come, toma 4 aspirinas en un día y hace un poquito, se aumenta la temperatura, claro. El ácido acetil salicílico nos lo aumenta. Aquí seguiremos dando tips de belleza. Ese habla del concurso nacional de la belleza y la belleza y la belleza, pero la belleza es siempre intacta. El que nació así y es bello como se concibió, ¿cierto? Lo que tiene es que cuidar esa belleza y aprender a manejarse sus toquecitos de él, exclusivos. ¿Cierto? No te pongas a inventar para parecerte a Orlando, para parecerte a Arle, para parecerte a Juanita. No, parécete a ti mismo. Mejora tus condiciones cada día. Aliméntate bien. Toma el sol en la mañana, antes de las 9, tómalo. Y a protegerse del sol después. ¿Oíste? Bueno, espero le haya gustado este tip de hoy.
1: Muchísimas gracias, doctor Johnny González, por estas orientaciones en materia de salud para nuestros amables oyentes. Negrito Martínez, ¿cómo está usted en el mercado de Basurto? Con Consuelo Barraza, Rafael Junior, Porfirio, el técnico, Roberto Ramos, el Terry, Franklin Prada, Eliezer Marimón, doña Denis Tinoco Ruiz, muchas gracias también para los amigos que nos escuchan todas las tardes allá en el barrio Bruselas, Walter Valle, el Rey Valdelamar. Muchísimas gracias. Nayib Víctor y Nando Morelos del barrio San Diego, Raúl Ríos, Álvaro Urú, Luisito Romero, el George Olivares en el barrio San Diego de la ciudad de Cartagena. A todos muchísimas gracias por el apoyo que nos brindan en Tribuna Libre de Opinión. Jonathan Bernet Marín.

0: Orlando Muñoz Saladena, autor de A Toda Hora de Escucha Tu Opinión, en Común Torre de la Radio, que te acerca en el día de hoy, lunes 28 de septiembre, presente año 2026. Bueno, un día como hoy nace uno de los artistas panameños de la música reggae español, mediados de la década de año 90, como es Edgardo Armando Franco, más conocido como El General, que nació el 27 de septiembre del año 1968 en Panamá. El General es un rapero de reggae español y danzar panameño. Comenzó su carrera artística a los 12 años de edad. Empezó a escribir canciones inspiradas a la situación social de su querido barrio y su propia vivencia. Les añadía melodías y le grababa en cassette que distribuía a los conductores de transporte colectivo que le pusieran en su ruta si llevan manzana a la comunidad. A mediados de los años 90 graba la canción como este, Ves Buena. Al año siguiente, 1991-1992, graba la canción Muévelo, que es una mezcla de hip hop latino y reggae de Jamaica. Luego logra un premio de MTV a Mejor Video Latino. En el año 1994 graba la canción Rica Petradita, que está sonando de fondo. En general tuvo bastantes premios a nivel internacional, de 32 discos de oro, 17 de platino, 12 premios Lo Nuestro, 6 Billboard, 12 Llave de la Ciudad, en fin, y otras distinciones más. Estuvo por Colombia en varias ocasiones y también se presentó en un programa musical del show de las estrellas de Jorge Barón, promocionando el tema Rica Petradita. En general, actualmente está alejado de la farándula, de la vida mundana. Actualmente es pastor de una iglesia y él es testigo de Jehová. Canciones que me han la musical de general, como Muévelo, Rica Petradita, que está sonando, como ya mencioné. También Patapata, Jingle Bell y otros temas más. El Gran General, que ayer domingo 27 de septiembre cumplió sus 58 años de edad. Para el artista panameño de reggae en español, el Gran El General. Eso es lo que musicales para tu opinión. Fomó Jonathan Bernet Marín, si usted es compañero en estudio.
1: Gracias, muchas gracias, Jonathan. Buena esa por el general, buena música. Y ya para finalizar nuestra emisión de hoy, también recordamos hoy la voz de un artista español muy destacado, Gonzalo Fernández Benavides, su nombre de pila, más conocido como Gonzalo, está de cumpleaños en el día de hoy.
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1: Y también hoy conmemoramos otro aniversario, el séptimo de la partida de José Rómulo Sosa Ortiz, José.
3: Qué triste.
1: Los años 70 fueron testigos de esta agrupación. Los Johnny Jets fueron fundadas un día como hoy, 1964. Hicieron un éxito que quedó registrado.

ausencia de Libardo, queremos recordar la memoria de Julito de la Osa. Fue rey de la leyenda vallenata de Chocho Sucre y también grabó boleros con acordeón. Una de esas canciones es esta.

0: gran recordado Julito de la Osa, rey de la leyenda vallenata en 1975. Muchas gracias a la amable audiencia de Tribuna Libre de Opinión. Seguimos defendiendo la soberanía nacional.
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7: Hola, soy Tatiana Zavala, docente de la Universidad Politécnica Gran Colombiana. Les cuento que cada vez es más común que los colombianos utilicen billeteras digitales para pagar sus servicios, hacer transferencias o administrar su dinero del celular. Son operaciones rápidas, prácticas y han facilitado mucho el acceso a servicios financieros para personas de todos los niveles y estratos sociales. Pero también plantean preguntas importantes sobre la seguridad de los datos y los derechos de los usuarios. Este tema hace parte de una investigación que realicé en el Politécnico Gran Colombiano, en la que analizamos cómo funcionan las plataformas, qué tan protegida está la información de quienes las utilizan, y encontramos que en la vida práctica las billeteras digitales recopilan muchísima información sobre cuánto ganamos, cuánto gastamos, qué tipo de cosas compramos, incluso cuáles son nuestros hábitos de uso. Sin embargo, muchas personas aceptan términos y condiciones sin revisar específicamente qué es lo que están autorizando. De hecho, muchísimos usuarios desconocen que pueden solicitar información sobre el manejo de sus datos personales, pueden solicitar y también hacer peticiones respetuosas para pedir aclaraciones o exigir transparencia cuando consideran que una plataforma no les está informando adecuadamente cómo se está usando su información. Esta realidad evidencia que la inclusión financiera no consiste únicamente en facilitar el acceso a nuevas herramientas digitales. Esto también incluye que las personas comprendan cómo funcionan estas plataformas, cuáles son los riesgos, qué derechos tienen como usuarios. La alfabetización digital y financiera se hace necesaria. Cada día es más importante que las personas entiendan cómo funciona realmente la tecnología.
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0: Señoras y señores, tengan todos muy buen día. Bienvenidos a una nueva edición de La Bola Nostra, el espacio que hemos creado para hablar de béisbol en Radio Martí y en todas las plataformas digitales de Martí Noticias. Con mucho gusto los saludo a su amigo Yoyo Morejón, con Mikey Veneno Vázquez detrás de los controles. Me acompaña vía telefónica Max el Viajero, Orlando el Duque Hernández, la última leyenda del béisbol cubano, que hoy anda por la República de los Colores, por la República Dominicana.
1: Y me Así mismo, papá.
0: Y me acompaña aquí en el estudio de cumpleaños, Liván I Love You Miami Hernández.
2: ¿De cumpleaños?
0: De cumpleaños.
1: ¿Cómo que de cumpleaños?
0: Claro que sí, de cumpleaños. Hoy es tu cumpleaños.
2: Hoy fue el día que yo toqué la Grande Liga, piché.
0: Hace 30 años, Liván Hernández debutó en las Grandes Ligas. En la vida uno tiene muchos cumpleaños, no es solo el día que naciste.
2: Eso es verdad.
0: No te acordabas.
1: El día que naciste.
0: Sí. 30, oye, 30 años.
1: Oye, felicidades para Liván.
2: Gracias, mi hermano. Oye, pero yo no se le escapa a uno.
0: No.
2: Yo creo que te voy a decir una cosa. Te voy a decir una cosa aquí a la cara a cara. Yo creo que yo no he conocido a una persona que sepa más de béisbol que tú.
0: No, bueno, gracias, pero no. Yo creo que hay muchos que nos apasiona esto, pero a mí...
2: Pero déjame ponerte arriba.
0: No, yo te lo agradezco. Y yo y te digo... por suerte, tengo una memoria que ojalá me dure muchos años. Bueno. Ojalá me dure muchos años. Livo, 30 años. Se dice fácil, ¿eh?
2: Viví 19 en Cuba y 30 aquí.
0: ¡Wow!
2: No es fácil.
0: Bueno, saludos a la gente que nos escucha en Colombia a través de Colmundo Radio y Radio Delfín. Recuerden que después que termina la temporada, vamos a dar un saltico por allá a hacer La Bola Nostra con nuestros amigos colombianos.
1: Así es, como diría mamito.
0: Bueno, oye, muchos temas. Y por supuesto, entramos en el último fin de semana de la temporada regular y todavía hay cupos por definirse. Ayer, Medias Blancas de Chicago perdieron una oportunidad de oro al caer frente a los Reales de Kansas City, porque Cleveland perdió 1-0 contra los Medias Rojas de Boston. Así que sigue Cleveland en primer lugar de la división central. Estaría evitando ir a jugar la ronda de los comodines. Mientras que los Medias Blancas...
1: Como esto es una conversación, vamos a hacerla completa. Sí, cayeron frente a los rojos, las Medias Rojas de Boston. Sí. Me refiero a los Guardianes de Cleveland. Pero ¿quién cerró ese juego?
0: Oye, sí.
1: El regreso de Aroldis Chapman después de unos días de inactividad. Regresa Aroldis Chapman a la lomita, ganan 1-0 y su salvamento número 35.
0: Sí, pero más que eso, fíjate.
1: Dígame.
0: Llega y mete esconde ponches. Él no lanzaba desde el lunes de la semana pasada. 10 días sin lanzar. Esconde ponches, pero además con unos picheos, pero incómodos. Primera vez que logró un esconde ponche con el tenedor, con el splitter. Fíjate.
1: Sí, lanzó 5 o 6 y todos fueron por strike.
0: Sí, mira estos datos. 1,402 ponches. Ese récord, y lo hemos dicho otras veces, anótalo en la lista de los récords irrompibles del béisbol. Porque 1,400 ponches de un relevista. Y bueno, ahora cada vez que mete un ponche, el récord se le pone más difícil a los que vienen atrás.
2: Y le falta el año que viene.
0: 400,
1: y el otro, porque él no tiene retiro todavía.
0: 402 juegos salvados. Pero además, fue su esconde ponches número 114 en su carrera. El récord es de 115. De Craig Kimbrell, que no va a meter un esconde ponche más nunca en su vida.
2: ¿Está pichando todavía?
0: Bueno, está pichando, no. lo llaman cuando el juego está 10-0 y le hacen tres carreras. No, ya está, no, de verdad.
1: No,
0: Kimbrel está.
1: ¿Quién está detrás de los controles hoy?
0: Mikey Veneno Vázquez.
2: Es Veneno.
1: Ah, ya empezó. Eso se pega. Empezó a repartir, pero temprano en el programa.
0: Eso se pega. No, pero en realidad, Kimbrel, ya, yo creo que ya este debe ser el último año de él. Por cierto, ayer fue la última apertura en su carrera de Max Scherzer. 500 juegos lanzados en Grandes Ligas. Un futuro miembro del Salón de la Fama. Yo creo que Kimbrel tiene los números para ser Salón de la Fama también. Y el sábado va a ser la última apertura de su carrera, Justin Verlander. Otro Salón de la Fama en su primer año.
1: Pero mucho cuidado. Todavía no es descartado la posibilidad de que Mark Scherzer vuelva a lanzar el domingo.
0: No creo.
1: Bueno, son palabras de que yo leí. ¿Ah, sí? Todavía no está descartado que pueda lanzar el último día, y más con lo que él dijo. Bueno, que él no venía a jugar, él venía a competir.
0: Es verdad que ha sido un competidor súper fiero a lo largo de su carrera. Y bueno, sí, mira, a lo mejor le dan el chance ya el último día de la temporada que lance ya para decir adiós.
2: Ya se va a retirar ya, ¿no?
0: Sí, ya, es su último año de contrato y ya este año, tú sabes, el gran problema de las estrellas a lo largo de la historia en cualquier deporte es darse cuenta cuándo es el momento de decir adiós. Y vemos cómo números de oro se vuelven de plata porque lo empiezan a por seguir se echan a perder, como es el caso de Kimbrel. Kimbrel está hoy que es uno más.
1: Pero si se retiran los tres al mismo tiempo, sería un caos a la hora de la elección, porque tantas gentes al mismo tiempo.
0: Bueno, a ver, Orlando, yo tengo 10 opciones para votar.
2: Que lo pongan a los tres.
0: Yo tengo 10 opciones
1: sí, para votar. Sí, pero nunca han habido 10 opciones en
0: No. Creo que 4 es la mayor cantidad. Ahora, el año en que ellos...
1: Y por eso, a veces, y discúlpame, a veces yo creo que la demora, de por ejemplo, de Edgar Martínez, se debió en muchas ocasiones a que la clase estaba tan fuerte que entonces tenía que ser excluido.
0: Bueno, fíjate, en el caso de Edgar Martínez te voy a decir, por mucho tiempo muchos votantes estuvieron reacios
2: a los
0: bateadores designados.
2: Lo
0: cual me parece un disparate, pero
2: eso
0: bueno.
2: Eso fue una discusión claro. Por años para meterlo a él por designado.
0: Por años. Y claro. Edgar Martínez es, para no ser absoluto, uno de los tres mejores bateadores designados en la historia.
2: Bateadores designados y clásico. Bateador clásico.
1: Correcto.
0: Pero mira, en el año ese, dentro de 5 años, estarían en la boleta Max Scherzer, Justin Verlander, Craig Kimbrel y Salvador Pérez.
2: Ya Salvador se retira este año también.
0: Es su último año de contrato, ya el tiempo pasa y nos vamos poniendo viejos.
2: ¿Es el último o le habían dado una extensión?
0: No, ya es el último año. Ya es el último año. Entonces...
1: Él anunció que era el último año, vamos a ver.
0: Sí.
1: Cuando lo vea lo creo.
0: No, pero bueno, es que ya su rendimiento no vale la pena seguir extendiendo, ¿para qué? Y yo te voy a decir, el otro día yo tenía esta discusión con Giordano Carmona, que él ya va a ser votante para cuando llegue Salvador Pérez a la boleta. Y yo le decía, mira, cuando vayas a votar, te lo digo por mi experiencia de cómo yo analizo la boleta, no puedes medir a todos con la misma vara. Tienes que tener, por ejemplo, no puedes aspirar que un catcher, con lo desgastante que es la posición, tenga los números ofensivos de un primera base, por ejemplo.
2: Imposible.
0: Y cuando tú miras los números de Salvador Pérez, está en la zona de los que están hoy dentro del Salón de la Fama. O sea, solamente hay 8 receptores con más de 300 jonrones, por ponerte un ejemplo. Tiene guantes de oro, juegos de estrella, MVP de serie mundial. O sea, reúne una serie de números que para mí...
2: Inquechado.
0: Sí, sí, sí. No, no, además, catcher, excelente, excelente, de los mejores de su generación.
1: Yeah.
0: Entonces, bueno, son los que van a llegar juntos. Hay que ver quiénes van quedando de años anteriores en esa boleta, porque esto de entrar al Salón de la Fama también tiene un poco de suerte, porque yo recuerdo Barry Larkin, el shortstop de los Rojos de Cincinnati, un hombre con unos números que estaban en la frontera, en el borderline del Salón de la Fama, y el año en que él llega a la boleta no había nadie más, y todo el mundo le dio el voto y entró en su primer año. Se puso de suerte. Pero bueno, vamos a ver lo que queda de temporada. Houston y Texas están empatados en primer lugar, pero como Houston ganó la serie, estarían pasando los Astros y los Rangers se quedan fuera de la fiesta de octubre.
1: Pero ¿cómo? No están empatados.
0: Están empatados, sí. En ganado y perdido, sí, porque ayer... Ayer Texas pierde por segunda vez con los Mets y Houston, que arranca ganando 4-0 a los Marineros, termina perdiendo 6-5 en extra inning.
1: En el inning 10. Después de haber estado ganando 5-4 en esa entrada, en la décima.
0: 6-5 llegaron a estar ganando porque... los Marineros empatan a 4, se van arriba 5-4, empatan los Astros y los dejan al campo los Marineros. Perdieron una oportunidad los Astros de despegarse. Pero bueno.
1: Sí, pero todos perdieron el chance, porque Texas también perdió el chance. Los Guardianes también perdieron el chance, y los
0: Medias Blancas
1: también perdieron el chance de estar en primer lugar o empatar en primer lugar.
0: Exactamente. Que acuérdate, si terminaran empatados, Chicago tiene la ventaja por la serie particular sobre Cleveland y los Astros tienen la ventaja por la serie particular contra los Rangers. Por otro lado, en la Liga Nacional, ayer amanecieron empatados en ganados y perdidos los Padres, los Cachorros y los Phillies.
2: Sí, pero...
0: ¿Qué pasaba? El criterio de desempate.
2: Los Marlins están...
0: Sí, bueno, los Marlins, que después vamos a hablar de los Marlins, porque los Marlins están usando una estrategia que a mí me tiene preocupado, pero de eso vamos a hablar más adelante. Mira, si terminan empatados, Chicago sería el primero porque le ganó la serie particular a Filadelfia y a San Diego. Filadelfia sería el segundo porque le ganó la serie particular a San Diego. Pero al perder ayer Chicago y perder Filadelfia y ganar San Diego, entonces ahora San Diego, que era el tercero, es el primero. Y empezaría los playoffs en su casa. O sea, hay un dame al que no te dio aquí.
1: Así es.
0: Que está muy interesante. Y en el programa anterior, ¿te acuerdas que Orlando nos hizo la pregunta de a qué equipo no quisieras enfrentar en la primera ronda? Y yo dije San Diego. Uh-huh. Porque San Diego es un equipo que tú, si no le ganas en los 7 primeros innings, después viene...
2: Ah, está difícil atrás.
0: Viene mi sobrino, Adrián Morejón. Y después viene el diablo en persona.
2: En la loma.
0: Mason Miller, oye, no es fácil eso. No es fácil. San Diego termina 3 juegos con Arizona. Arizona que matemáticamente sigue aferrado, sigue ganando.

0: No, claro.
1: Claro.
0: Es que el béisbol se ha convertido en eso, en dar jonrón, porque además los dos tienen más de 30 jonrones. Jonrón o ponche.
1: Sí.
0: Pero, como digo yo, han tenido malas temporadas con 32 turnos buenos al bate. Eso ha sido.
1: Bueno, hay que mirar lo bueno, hay que mirar lo bueno en esa tasa de ponche que han bateado menos para doble play. Estos son los sabermétricos. Estos son los sabermétricos.
0: Sí, sí, sí.
2: Bueno, un año Batista, ¿te acuerdas que bateaba con el piano?
0: Sí, sí. Tony Batista.
2: Dio
0: sí.
2: 32 jonrones, batió 280 y impulsó 100, como 100 carreras. Lo votaron porque bateaba mucho para doble play.
0: Ah, mira para eso.
2: Dime tú.
0: Dime tú.
2: Y dio 30.
0: Y dio 30. Bueno, está interesante de verdad este último fin de semana. Todavía cosas por definir. Y eso es bueno. Esto es bueno, que la lucha sea hasta el último día. Hasta el último día nos
1: va a tener. Ese es mi pronóstico. El último día es el que va a decir yo y Iván. Y amigos oyentes, todo quedará para el último día.
2: Entonces, ¿qué tenemos que hacer? ¿Tenemos que mirar béisbol?
0: Mirar béisbol, claro. No.
2: Todos los oyentes.
0: Y además, por Radio Martí, juegos todos los días hasta el domingo. Esta semana le hemos regalado béisbol todos los días. Y cuando empiece la postemporada, ni hablar. Oye, por otro lado.
1: Ayer durante la transmisión, yo tuve el juego de Houston y los Marineros. Y había uno que estaba conectado desde
0: de playa,
1: esa parte se llama, de la parte donde vive la, sí. Y él dice, no, porque manden un saludo, yo ahorita le digo el nombre, manden un saludo, y yo le digo, bueno, yo le mando un saludo a él, pero no a todos los del barrio,
0: no a todos los del barrio.
1: Ese barrio a mí no me gusta.
0: Donde viven los grandes del reino, imagínate tú. Un equipo que ya quedó eliminado fueron los Azulejos de Toronto. Mucha gente está culpando o responsabilizando en gran medida por la eliminación a Vladimir Guerrero Jr., que tuvo la peor temporada de su carrera. Apenas 9 jonrones, 56 carreras impulsadas en 140 partidos y el OPS por debajo de 700. Y el muchacho se baja con unas declaraciones muy polémicas porque él acaba de firmar una extensión contractual de $500 millones por 14 años. Y mira lo que dijo. El dinero que me dieron no fue por lo que voy a hacer, fue por lo que ya hice. No me pagaron porque voy a conectar 40 jonrones todos los años. Me pagaron por lo que ya había logrado. ¿Eh? Me quedé loco.
2: Tú sabes, son sentimientos encontrados ahí que a la misma vez se siente mal. Se siente mal porque él sabe que no lo hizo bien. Entonces, parece que sacó algo de frustración para afuera y demostró, tú sabes que...
0: A ver.
2: Sí. Pero está mal.
0: Está mal, porque yo... Dime, Orlando.
1: En mi parte coincido con Iván. Yo creo que estas fueron palabras de frustración de Vladimir Guerrero Jr. No creo que quizás no supo conjugar las palabras y ponerlas todas en la línea correcta. Me parece que también quizás lo están atosigando, y las preguntas, hay que ver siempre las preguntas, porque ya estamos acostumbrados a que nada más saquen las respuestas. Entonces hay respuestas, hay preguntas que llevan esas respuestas, y entonces solamente en las redes y todos los lugares nada más estamos mirando las respuestas de los atletas. Y entonces yo no lo estoy justificando. Yo creo que sí, correcto, pero yo creo que aquí la pregunta, la que siempre quiero ver, no saquen más solamente la respuesta para buscar like. Tú sabes, yo pienso que, y le voy a decir algo, sí, es verdad, no tuvo una buena temporada. Sí, es verdad, fue un factor de por qué el equipo de Toronto no avanzó. Pero ahora hay que ver una cosa, jugó parte de la temporada, jugó lesionado y nadie está mirando esa parte. Por eso entonces, ¿qué es lo que tiene que hacer Vladimir para la próxima temporada?

0: estoy lesionado, no jugar.
1: No jugar.
2: Bueno, eso sí, ahora, lo que sí, a ti te dan la extensión contractual en parte por lo que hiciste, porque ya tú has demostrado que eres un hombre capaz de batear 40 jonrones, 30 jonrones y todo. Pero, oye, no me pagaron porque voy. No, te dan esta extensión porque esperan eso mismo de ti.
1: Ya ese dinero está del lado acá.
2: No, ya ese dinero está del lado acá.
0: No, pero yo entiendo lo que dice Yoyo. Y por eso, y vuelvo y te repito, yo creo que ahí hubo frustración y no dudes que de hoy a mañana esas palabras cambien y haya una disculpa, porque realmente yo creo que no es correcto que nos quedemos con esa imagen de Vladimir Guerrero Jr. Sabemos que es un tipo que da el pecho, que da la vida por su equipo, y lo ha demostrado. Entonces quizás es lo que se siente mal.
1: Hay que ver también
0: por si no haber podido hacer el trabajo.
1: A ver si alguien puso algunas cositas de más. Porque acuérdate la frase famosa de Allen Iverson, "Who talk about practice? Practice?" Eso era mentira. Fue alguien que lo editó y él lució mal.
2: Sí.
1: Entonces hay que ver también qué es lo que pasó ahí.
2: Oye, claro. Bueno, por otro lado, hay que hablar de los Yankees, porque aquí siempre se habla de los Yankees.
0: Si no se habla de los Yankees, no se habla de béisbol,
2: exactamente. Los Yankees van a tener que encarar por lo menos el principio de los playoffs sin Aaron Judge. Mi pregunta, ¿pueden los Yankees sobrevivir los playoffs sin Aaron Judge? ¿Qué piensas tú, Iván?

0: de los Yankees, y el titular decía: al menos tiene más hits que Alex Rodríguez.
1: Es que le sacan.
0: Sí, sí, sí.
1: Imagínate tú ir a tomar café y leer el periódico.
0: Bueno, yo.
2: Óyeme,
0: ¿qué tú crees, Orlando?
2: Ahora voy con mi respuesta. Ahora. Yo creo, mira, primeramente, no tener al mejor bateador de las grandes ligas en el line-up es difícil. Por ahí es la entrada. Pero los Yankees llegaron ahí sin Aaron Judge. A donde ellos están, llegaron sin Aaron Judge. Tampoco es Aaron Judge el de los mejores números en playoff. Entonces tampoco vamos a, claro, tenerlo, como ya decía Iván, como tú decías, tenerlo solamente ahí, tenerlo presente ahí.
0: Su presencia infunde ya miedo.
2: Es su presencia, correcto, ya impone respeto. Pero yo creo que los Yankees deben de enfocarse y seguir enfocados de que ellos llegaron ahí sin él. Y si él llega, felicidades. Pero si no está Aaron Judge, tienen que seguir hacia adelante y tienen que hacer las cosas sin Aaron Judge. Yo creo que el picheo es lo más importante que tiene el equipo de los Yankees. Y eso es lo que ellos tienen que hacer. Y aprovechar los momentos. Porque no es menos cierto que ellos, a pesar de que no son los que más batean, porque estaban como en el lugar 25-26 en cuanto a veraje, pero en producción de carreras y cuadrangulares sí hacen el trabajo. Y eso es lo que tienen que enfocarse. Sí, Aaron Judge se necesita, sí, pero imprescindible, aquí no es nadie.
0: Yo coincido contigo. Yo creo que los Yankees llegaron sobre todo por su picheo y la postemporada se gana sobre todo con picheo. Tienen un picheo de lujo. Tienen a un Clark Schmidt que le ha regresado para reforzar el bullpen, porque aquí se recortan las rotaciones de 5 a 4.
2: Sí, pero el otro día no pudo lanzar porque se sintió mal.
0: Sí, pero era una cosa, no era muy grave y debe estar disponible para...
1: Yo de 5 a 4 o de 5 a 3.
0: Bueno, depende de los equipos. Pero
2: no, ¿en qué? No, el comodín es 3-2.
0: No, digo, lo que dije es que las rotaciones de

0: 5.
1: 1.94.
2: No,
1: olvídate de eso.
3: Y el día de hoy, 2.56. 272.
1: Una carrera ya. Más que... a ver.
0: Y hay una cosa, hay una cosa en esto. No es que no tira duro. No. Tira 90, hasta 95 millas todavía.
3: Lo que parece que no va duro. Sí.
1: No, lo que... Mira, yo creo que los premios individuales, sobre todo el MVP y el Cy Young, están decididos. Jordan y PCA...
3: Te voy a dejar que te anote. Tú y Orlando me dejan una bandeja paisa. ¿Qué tú quieres hacer que te digo que Sonny Gray es el sayón?
1: Mira quién va a pagar la bandeja paisa, Orlando. Sí, pero, quién es el que la va a pagar.
3: Ya me debes una.
1: No.
3: Lo malo
1: el
3: que sayón,
1: el sayón va a ser Cam Schlittler, olvídate de eso.
3: Sonny Gray.
0: Si te debemos una.
3: Sí.
0: ¿Quién la va a pagar al final? Porque esta la vamos a ganar nosotros.
1: Sí, claro, no. Ahora, los sayón y los MVP, Jordan y PCA, después vamos a hablar

0: Yo hubiese preferido haberme quedado callado y nada, un año malo lo tiene cualquiera, tiene que aceptar cuando un año malo aparece. Y es verdad, él estaba acostumbrado todo el tiempo a ser el protagonista mayor. Llegó este momento, no ha podido, no pudo pasar, rebasarlo, que 96 punto algo, casi 97 en promedio de la velocidad de su recta. Un hombre que no gana solamente con su recta, porque tiene un buen sweeper, tiene un buen cambio. Entonces me parece, tiene un buen sinker. Me parece que no sé, otro que le cogió la frustración también y no supo qué decir.
1: Tú sabes lo malo de hablar así. Lo malo de hablar así es que tienes una gran consecuencia. La consecuencia de tu hablar, por eso uno tiene que limitarse al hablar.
2: Como dice el refrán, nunca hubo lengua que habló que Dios no castigó.
1: ¿Qué pasa? Ahora, si el año que viene le va mal, ¿cuál va a ser la excusa? Entonces, si no sube la velocidad, entonces tú no puedes hablar. Era como dice Orlando, mejor quédate tranquilo, callado, porque si tú das una declaración, el año que viene lo primero que van a estar esperando es que tú no...
2: ¿Y el clásico? Este año no hubo clásico.
1: No hubo clásico. ¿Qué hiciste? ¿Qué te
2: está
1: pasando?
2: Yo te voy a decir, a principio de temporada...
0: Dicen que engordó también de un poco en las libras, cogió más libras.
2: Eso te iba a decir. A principio de la temporada, cuando los Piratas vinieron a jugar aquí a Miami, salieron fotos de él en la playa. Oye, y se veía con sobrepeso. No un gordazo, no, pero... tenía sobrepeso. Entonces, eso también influye. Entonces, es lo que dice el Iván. El año que viene, si no recupera su mejor versión, le van a preguntar, ¿y el clásico de este año qué pasó?
1: Eso es lo que pasa.
0: Por eso, consecuencias se llama. Sí. Cuando tú hablas, tú vas a obtener consecuencias.
1: La famosa frase, no comment.
2: No comment.
1: ¿De quién era esa?
2: Ese fue, ¿quién fue? Bill Clinton.
1: No, fue una mujer.
2: Bueno, mañana se van a cumplir 10 años de la muerte de José Fernández. Ya pasaron 10 años. Este muchacho que trajo, como dijo, Bryce Harper dijo, la alegría que trajo al juego era más brillante que las luces del estadio. Y lamentablemente 10 años hace que lo perdimos de una forma absurda, muy temprano, y todavía duele. Empecé mencionando a José Fernández porque quiero hablar de los Marlins, para que el Iván no diga que aquí no hablamos de los Marlins. Los Marlins están a una victoria de igualar su marca del año pasado, ganaron 79, y yo sé que ellos quieren terminar con 500, pero están usando, ya ellos no van a la postemporada, no van a ningún lado, están usando, ya dos veces lo han usado, de cerrador a Sandy Alcántara. Uh-huh. Ayer lo usaron, y además, a ver, nadie duda de la calidad de Sandy Alcántara.

0: con opción para la temporada del 2030, o sea, 27, 28, 29 y opción
1: 4 años
0: para el 2030, me parece muy, muy merecido porque Chad Tracy toma un equipo que estaba con el peor récord de la Liga Americana y lo tiene en la post. Orlando, ¿y estás en línea?
2: Sí, merecido contrato para Tracy. Un hombre que ahora esto es lo último de todos los managers cuando le dan los contratos. No, yo no quería ser manager, pero...
0: Ah, no.
1: No quería.
0: Y por otro lado, los Mets de Nueva York han hecho lo mismo con Andy Green. Yo no tengo...
2: Otro que no quería.
0: Otro que dice que no quería.
2: Otro que no quería, pero la hija lo convenció.
0: Bueno, fíjate, le dieron un contrato de 3 años a Andy Green. La cuestión es la siguiente, para los Mets, y fíjate, Andy Green ha hecho un buen trabajo. Ha hecho un buen trabajo, lo que pasa que demasiado tarde. Desde que Andy Green tomó a los Mets juegan para 39 y 38. O sea, récord positivo. Demasiado tarde. Ahora, Andy Green fue manager 4 años de San Diego. Siempre tuvo récord perdedor. A mí particularmente, el reciclaje de los managers no me gusta mucho. Yo prefiero darle la oportunidad a alguien por primera vez. El que se mencionaba para manager de los Mets era Carlos Beltrán. Pero Beltrán, que el otro día hubo una ceremonia para retirar su número 15 de los Mets, dijo que él no quería ser manager. Recuerden que los Mets llegaron a contratarlo y antes de que debutara lo desecharon por el escándalo aquel de los Astros de Houston, el robo de las señas.
2: Correcto.
1: Algo está viendo él que, primero también el Salón de la Fama, que tiene que trabajar mucho, tiene que hacer muchas cosas. Y segundo, depende de lo que ve ahí.
0: También hay una cosa, fíjate. Ahora yo te contrato. Y antes de que debutes, te desecho. Y pasaron los años y ahora te voy a tratar de...
1: No, pero él trabaja con los Mets. Él es asistente.
2: No, pero la salida de él de los Mets fue prácticamente mandatoria. Y sí. Más que él fue de Major League Baseball por las acusaciones y que lo cargaron con todas con la mayor parte de la culpabilidad de las situaciones del robo de señas. Entonces, sí. Por eso fue que él salió y no pudo seguir de manager o no pudo tratar de manager. Pero dime, debutar, correcto. Y entonces, le voy a decir una cosa. Se encuentra en Dominicana Mario Emilio Cobo, alias
0: el Cebolla, pues saludos para el Cebolla.
1: Saludos al Cebolla.
0: Que no lo conozco personalmente, pero algún día, Orlando, algún día yo también iré yo al Guajay a darle un abrazo.
1: Ese es mi socio, saludos a Cebolla.
0: Tú sabes que el otro día fue a mi casa, estaba haciendo un trabajo en la casa, y el muchacho... Y me dice, ¿tú en qué trabajas? Le digo, no, yo trabajo en Radio Martí, tengo un programa de deporte con el Duque y con Libán. Dice, el Duque era vecino mío en el Guajay. Y se lo puse al habla con Orlando, sí. Menor que Orlando, pero bueno.
1: El Guajay es famoso.
0: Sí. Vamos a ver ahora Andy Green, porque si bien Chad Tracy hizo renacer un equipo que estaba muerto y lo llevó a la postemporada, Andy Green tiene que trabajar con un clubhouse que se ve bastante roto. Un equipo que ha sido para mí la mayor decepción de toda la Liga Nacional, vamos a decir.
2: Correcto.
0: ¿Por qué? Primero, el dineral que tienen y los resultados bastante mediocres, por no decir muy malos. Pero bueno, por lo menos Andy Green logra enrumbarlos, darles un poquito de esperanza para el año que viene. Ya te digo, fue cuatro años manager de los Padres de San Diego, siempre tuvo récord perdedor.
1: Sí, pero San Diego estaba flojo en ese tiempo.
0: Sí, además San Diego siempre decimos, siempre le faltan 10 centavos para completar el dólar, ¿no?
2: No. Sí. Óyeme, viniste con el veneno de Mikey.

0: Espérate, pero es que es verdad. O sea, los Padres de San Diego es un equipo que surge en la década de los 60 y ha ido solamente a dos series mundiales. En el 84.
1: Y una que perdió contra el Duque.
0: Una, pero las dos veces la ha perdido contra un cubano. En el 84 la pierde con Bárbaro Garvey y los Tigres de Detroit. Y en el 98, escoba completa contra los Yankees y Orlando el Duque Hernández. Igual que, bueno.
2: Contra dos novatos viejos.
0: Dos novatos viejos, sí. Así mismo es, sí. Yo todavía estoy por ver si los Cerveceros, que es el equipo favorito de Orlando para llegar a la Serie Mundial por la Liga Nacional, finalmente rompen consiguen los 10 centavos para completar su dólar.
2: Óyeme, porque está claro decir quiénes son los que van a llegar por la Liga Americana, ¿no?
0: Bueno, yo te lo voy a decir desde ahora.
1: Filadelfia.
0: El Iván dice que por la Nacional, Filadelfia. Y tú dices que Milwaukee.
2: Los Cerveceros.
0: Sí, yo no lo tengo muy claro. No lo tengo muy claro y no creo que van a ser los dos.
1: Tú te habías ido con los dos. Yo me acuerdo que
0: sí, pero los veo demasiado vulnerables.
1: No puedes cambiar.
0: Bueno, pero mira cómo cambia todos los días la tabla de posiciones. Claro, yo puedo cambiar.
2: No, aquí es abierto. Aquí está abierto. Sí. El picheo aquí está abierto.
0: Sí, ahora te digo. La serie más importante de la postemporada antes de llegar a la Serie Mundial va a ser la de Boston y los Yankees. Si los Yankees pasan esa primera ronda, los Yankees van a la Serie Mundial. Lo dijo el Yoyo en la bola nuestra.
2: Si Boston pasa, también podría ir lejos.
0: Yo creo que el que gane esa serie va a la Serie Mundial, porque a Chicago no lo veo avanzando muy profundo, los Medias Blancas. El que gane en el oeste tampoco. Los Guardianes de Cleveland tampoco. Y los Rays, bueno,
2: oye, se acabó el tiempo. Vamos a preguntarle a Cebolla a ver qué día quién va.
0: Rapidito, oye, que se nos acaba el tiempo.
3: Iván, un saludo de Cuba, ahorita de Cebolla.
2: ¿Quién va a la final? ¿Quiénes van a la final?
3: Yankee y Ochi.
0: Bueno, oye, se nos acabó el tiempo. El lunes estamos de vuelta. Aquí para seguir hablando de béisbol, se va la bola nuestra.
2: Se va la bola nuestra de la República Dominicana.
1: Se fue. ¡Oye!

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0: 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En ASB Colmundo son las 6 en punto.
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0: creo que a todos los hinchas de Independiente Santa Fe. Leo, con el corazón un poquito arrugado.
1: Cuéntemelo, cuéntemelo todo.
0: No, es que yo esperaba mucho de las Leonas, esperaba mucho más, esperaba un equipo más competitivo, pero pues al final cuando uno es inferior tiene que aceptarlo, y Cali quizá mostró mejores formas, fue mejor equipo, y pues al final es justo campeón. Y ahora ya pensando en los Leones, que por poco y también nos da un susto grande con el partido de Unión, pues yo creo que ya es pensar en lo que es la Liga, Leo, en lo que le queda a Santa Fe, que es el equipo masculino en dos frentes, y pues darla toda, Leo, que el equipo al menos se quede con uno de los dos. Yo creo que esa es la mentalidad que le está implementando, respeto al equipo, y pues esperar lo mejor de los muchachos. Viene el partido del viernes, Leo, me dejó muy inquieto. Recuerde usted que tuvimos la oportunidad de tener esa transmisión, porque ve el equipo confiado, y creo que no es momento, y menos en este instante, para confiarse.
1: Sí, bueno, ya vamos a hablar de lo que queda sobre la mesa, ¿cierto? Para el arranque de esta semana, nos vamos a meter en el mes de octubre, ojo, porque es que Santa Fe va a volver al Campín, a ver si tenemos la fecha, me parece que 20 de octubre, ¿no? Prácticamente todo el mes de octubre por fuera, con partidos aplazados, con lo que ha de venir también de justamente el enfrentamiento de Copa. Recordemos, partido único, que todavía no tiene programación, contra Fortaleza, y seguramente será en el estadio de Techo, el estadio metropolitano de Techo, esperando pues que confirmen finalmente en qué momento se va a jugar. 607, un saludo para don Jonathan Álvarez, que nos saluda desde el barrio Larte, como siempre. Un saludo para Jonathan. Luis Hernando Carrero Quintero, buenas tardes, señores Casalvi Roja, desde Madrid, Cundinamarca, barrio Cedritos, Madrid del León, lo sé. Un saludo para toda la gente de Madrid. Don Alex Martínez, que siempre está desde Buenos Aires. Alex, qué lástima no haberlo visto en el partido contra River, no se pudo asistir, pero sé que estuvo ahí en tal vez el partido que...

0: por momentos hay unos que han sido más altos, han sido otros que han sido más bajos.
1: El semestre pasado
0: por debajo. De hecho, exacto, el semestre pasado fue por debajo del 50% de rendimiento. El tema es Santa Fe hasta dónde le va a dar. Yo tengo una preocupación, don Julio Villamizar, sobre el tema de la localía, porque de los 9 partidos que le faltan a Santa Fe, solo 3 son de local.
2: Y 4 de local, 4 de en Bogotá, con el del Inter.
0: Claro, pero 3 de local, 6 como visitante, ¿cierto? Y ahí es donde uno empieza a decir, venga, ¿cuáles son los rivales que a los que Santa Fe tiene les puede pasar por arriba? Y de los de visitante, Julio, el de mañana, hay que sumarlo. Porque es que de local ya la caja está rota, de local ya dimos ventaja. Hay que ir a resolver por fuera para que esos puntos que se perdieron en Bogotá los podamos conseguir con las visitas. Y uno de los equipos débiles de visitas es el de mañana, 3:30 de la tarde, con transmisión de Casa Albirroja. Hay que ir a buscar esos 3 puntos mañana. ¿Pero quién más? Porque es que son 6 partidos de visitante.
1: Bueno, lo que le queda a Santa Fe de visitante es fecha 19 ante Inter de Bogotá. A cómo va el Inter, no es el mismo Inter que enfrentamos en fecha 19 del semestre pasado.
0: Pero prefiero al revés. ¿Qué sigue? Porque es que mañana es uno de los 6.
1: Independiente Medellín en el Atanasio, que será de hoy en 8, lunes 5 de octubre a las 7 de la noche.
3: ¿Qué partido bravo es?
0: Sí, partido que era para sábado y se aplazó, ¿no?
2: Que no, o sea, lo de no va a ser en festival, el Atanasio.
1: Va a ser en Itagüí.
2: Por lo una que hay un festival. Bastante complicado.
3: Doble difícil, Leo. Un Medellín que va creciendo y la plaza. Itagüí
1: bueno,
3: es un...
1: digamos que la Medellín no está tan crecido.
2: La única buena noticia lo que le pasó en Barranquilla para Santa Fe es que no va a estar Juan Fernando Quintero, que marca una diferencia enorme.
1: No, y después de lo que pasó en Barranquilla, el Medellín iba subiendo... Pero perder con este Junior ya es un remesón bastante grande, aunque el Junior también es de esos equipos que va remontando.
3: Exacto,
1: en tabla.
3: Junior de la nada sacó 3 victorias.
1: Sí, bueno, ahí va. En el torneo colombiano usted sabe que hay la 4 y se...
0: Pero venga, muchachos, vamos por Santa Fe, lo que nos corresponde a nosotros. Entonces, vamos 1 mañana contra Pereira, visitante, listo. Sí. Hay que ganarlo y es ganable por nómina. Ahí tenemos un reto. Con ese Santiago de las Atalayas, que es un estadio, yo no sé cuándo va a volver Santa Fe a jugar en una cancha relativamente digna, pero venimos con una serie de canchas que dejan mucho que desear. Mañana espero que estén estado aceptable por lo menos, porque usualmente no. Y después entonces Medellín, donde iremos a Itagüí, que también es una cancha que tiene dificultades. Allá están teniendo problemas el Inder de Antioquia con el tema también de las canchas. Ojalá esté en mejor estado, pero entonces va Pereira, Medellín, ¿qué sigue?
1: Luego sigue recibir a Jaguares en el Campín. Entonces, ese se le da el regreso a Bogotá.
0: Ese es el 20, ¿no?
1: Sí, señor, el
3: 20. El último de la tabla.
0: Digo, pero el 20 de octubre.
1: Sí, señor. Luego sigue ir a Villavicencio en una visita brava. La única visita a Villavicencio que hemos tenido la perdimos. Ir a visitar a Llaneros, que ese Llaneros viene en capa caída. Luego recibir a Bucaramanga, ir a Medellín a visitar a Nacional, ir a Cúcuta a visitar al Cúcuta Deportivo en el General Santander, recibir al Deportivo Pasto en fecha 18 y culminar en el Metropolitano de Techo versus Internacional de Bogotá.
3: Ese partido con Llaneros, Leo, puede coger ambos equipos en haciendo fila para entrar a los 8.
0: No, vea, y es muy sencillo para hacer las cuentas, al menos como me gusta hacerlas a mí. A mí me faltan, para que Santa Fe se sienta que está clasificado, 13 puntos. De 16 que tiene, llegar a 28, 29 es la cifra. Tal vez que podríamos decir, como los alumnos mediocres, ahí raspandito, entrando ahí con el grupito abajo, ojalá sean más. Pero
3: arriba, es ganancia.
0: Pero Gabriel, ¿de dónde nos sacamos esos puntos que hacen falta? Son 13, ¿cierto? En Bogotá lo natural debería ser 9.
2: Sí, contra Bucaramanga.
0: Debería ser. Bueno, ahí
2: está jugando.
0: Pero bueno, ese es el reto, ¿no? Entonces, en Bogotá deberían ser 9 y por fuera hay que cosechar 3 o 4 más. Y ahí es donde uno dice dónde. Y yo creo que lo que nos falta, Pereira es el que da el papayazo mañana.
2: Yo creo que Pereira, Llaneros.
0: Es que lo que dice Julián, con Llaneros.
2: E Internacional en la última fecha.
3: Oh, Llaneros.
1: Y
3: es
1: Llaneros,
3: bravo.
1: No, ese Llaneros es duro.
3: Llaneros es bravo donde sea.
1: Ese equipo le ganó a Nacional, tuvo el remesón con Cúcuta Deportivo, pero tuvo como empatar ese partido. Tampoco es que lo haya perdido diciendo lo perdí mal.
3: ¿Es en Villavicencio o es en Bogotá?
1: Sí, es en Villavicencio.
3: En Villavo, la última vez creo que ganamos 1-0. No.
1: Se ganó con Daniel Torres, el gol de la crítica después de la para la décima. Pero esa visita es dura, esa visita es la que más cuesta en Colombia.
0: Sí, entonces, vea, por eso
3: Bombaba,
0: y muchachos, y a los oyentes, ¿por qué el análisis de contexto hoy? Porque el partido de mañana se vuelve muy importante para Santa Fe. Porque lo que está faltando de los 6 de visita, uno diría tal vez Pereira, de los que vienen de visita, es el rival asequible al que se le pueden hacer los 3 puntos, que está viene de capa caída, con una dificultad administrativa, con falta de

0: resultados y adicionalmente con una cancha donde pues habitualmente no juega, donde no tiene hinchada, etcétera. La cancha es para los dos equipos, pero lo de mañana para Santa Fe es vital en las aspiraciones de hacer esos 29 por lo menos que estamos esperando, 28-29, ¿cierto? Donde Santa Fe resbale, la cosa se pone bien difícil, bien de para arriba, partiendo, ojo, del hecho de tener 9-9 en el Campín.
1: Que es lo más, es lo que más le está costando a Santa Fe, por ejemplo. Nosotros contábamos con los puntos contra el Deportivo Cali. Hubo remesón ahí.
2: Al menos un empate.
1: Exacto, nosotros no contábamos con ceder puntos ante el Deportivo Cali sabiendo que el Cali, pero vamos a poner el símil del semestre pasado. El Pereira vino en fecha 5 al Campín y nosotros contábamos con que el Pereira ya vivía esta crisis, la viene viviendo desde el año pasado a finales. Y el Pereira Santa Fe le sacó el punto al Pereira, porque este Santa Fe, con este mismo equipo, con el mismo Arturo Reyes, porque recordemos que este equipo no puede fichar ni nada, en algún punto le iba ganando con un golazo de tiro libre, le iba ganando 2-1. Que Xi Ramos, que era ese día, hizo un gol y nos ilusionó de que iba a ser el jugador que esperábamos y que iba a remontar todo, era otra cosa.
0: Fue su punto más alto.
1: Exacto, fueron 10 minutos que jugó, sí. El golazo que metió. Entonces también hay que tomar con pinzas que el partido de mañana sí, a per se Santa Fe es muy superior al Pereira, sobre todo por la situación contractual, pero el Pereira también sabe sacar puntos. Le sacó puntos a Nacional, le sacó puntos a Internacional de Bogotá también. Que Inter sí viene en una mala campaña, pero tampoco es un Inter que venda cara a sus victorias o derrotas. También le empató a Nacional, casi le empata a Nacional en el Campín. Entonces, sí se tiene que sumar mañana, pero tampoco es el Pereira pintado en la pared que esperamos ver.
0: No, es que, y se lo pongo al revés, Juli, oyentes, compañeros. De los tres partidos del Campín, ¿usted cuál diría es el asequible, cierto? En mi opinión, Jaguares.
3: Y Pasto.
0: Porque
3: Pasto,
0: es que, bueno, Jaguares, 19. Pasto. En su orden, para mí,
3: mire, hay que Jaguares, Pasto. A Jaguares, Pasto y Pereira.
0: Y hasta Bucaramanga.
3: Número 20, 19 y 18. Pero,
0: Sí, claro, los tenemos ahí. Y Jaguares Pasto son los que yo digo en el Campín 6. Viene Bucaramanga, con el cual hay, digamos que...
1: El Bucaramanga y Peirano.
0: Hoy trae al profe Peirano, está Fabián Sambuesa, digamos, es un equipo que viene levantando.
2: Va a tercero.
0: Sí, Santa Fe tendrá que ganarle, si quiere aspirar a clasificar. Tendrá que ganarle, porque es que si no, ¿de dónde sacamos los puntos? Entonces, es por eso, en el ombligo del campeonato en el que estamos, cuando Santa Fe todavía está octavo, hay que ver cómo es que se van a cosechar los otros. Para mí, lo bonito de este momento es que el rendimiento del equipo, digamos que nos da por arriba del 50%. De 30 puntos posibles, Santa Fe tiene 16. El 50% es 15, bueno, tiene un poquitico más del 50%. Eso, vea que ese cálculo del 50% usualmente no falla. El que tiene el 50% está octavo, máximo noveno. Y mientras Santa Fe se mantenga ahí, seguramente se va a meter. Ahora tendríamos que hablar del tema fútbol, nómina, cómo están las cosas. Pero para mañana, muchachos, excepto que ustedes lo vean diferente, creo que lo de Santa Fe es enfrentarse a la posibilidad de sumar 3 puntos. Ir por un empate suma, pero empieza a verse el roto, puesto que el equipo todavía tiene varios compromisos en condición de visitante. Y lo que les digo, solo 3 de local. Y tal vez el más complicado contra Bucaramanga. ¿Qué va a pasar en la fecha? ¿Cuál fecha es la de Bucaramanga? Me parece que es la...
1: Ese es un partido pospuesto, se corre. Debería ser después de la fecha Independiente Medellín.
0: Pero el pospuesto es con Nacional, ¿no?
1: No, tenemos 3 pospuestos. Jaguares, Medellín y Nacional.
0: Sí, por eso de Bucaramanga sí es de la fecha 14, cuando estemos en el Campín.
1: Ese se corrió una semana por lo del tema del desmonte de la tarima y la recuperación de 2 semanas que va a tener la grama.
0: Pero entonces, bueno, más allá, digamos que son formas, pero el tema es de dónde Santa Fe se va a sacar. Esto es un presupuesto, como cuando uno se va a ir de viaje. ¿De dónde va a salir para el hotel? ¿De dónde va a salir para los aviones? ¿De dónde va a salir para las comidas? ¿De dónde van a salir los puntos de Santa Fe para la clasificación? Unos serán de local, otros de visitante, y yo estoy sumando y asumiendo que son 9 de local. Por eso en el temperamento del equipo mañana, y ojalá el acompañamiento que le haga la hinchada a través desde donde lo hagan, pues entienda que es un partido donde el equipo, para cuadrar caja, para estar tranquilo, debe sumar 3 puntos. Debe sumar 3 puntos. De lo contrario, el futuro en el calendario nos puede empezar a poner contra las cuerdas. Algo más, ¿qué se debe decir con el tema de cuadre de caja, señores? Porque si no hay más, hablemos justamente de lo que ustedes estaban diciendo, el rival.
3: No, el cuadro de Caja, Leo, está en ganarle a los tres últimos. Es que si no le ganas a los tres últimos es muy difícil clasificar, que es lo mínimo que debe hacer Santa Fe como objetivo.
1: Yo siento que el cuadro de Caja va más allá de lo matemático y debe ser desde lo convincente. Porque Gabriel me habla de algo muy bueno y es los tres últimos de la A. No pudimos ganarle al último de la B.
0: Sí,
1: otra cosa tácita, bueno, que hay que mirar.
2: Sí, pero con qué nómina también.
1: No, sí, pero, no, nómina, pero es el último de la B.
2: No, hay que ponerle también lupa a eso. Yo entiendo. Yo salí con la misma sensación que el tocayo, porque es no ganarle al último de la B. Sea con la nómina que haya jugado Santa Fe. Ahora, que la presión en Liga es diferente que la presión de Copa, yo creo que sí, Leo.
0: Sí, no, de acuerdo. Pero ahí está, Juli. Yo se la leo como de pronto repeto. Mi necesidad en Copa era un empate, ni siquiera la victoria, ni siquiera golear. Todos los hinchas queremos que goleen y pasar por encima. Pero él, desde cuando se monta con una nómina para nosotros mixta, que yo lo dije acá, Santa Fe tiene que pasarle por encima, así no es Magdalena, no lo hizo. Nos puso a sufrir, a comernos las uñas un poco en ciertos pasajes del partido.
2: Todo el primer tiempo.
0: Pero a la uruguaya, con lo justico, necesitábamos un empate, se logró el empate y con eso se clasificó y ya se piensa en el rival de Fortaleza. Capítulo cerrado. Ahora, ¿con qué nómina y con qué fútbol vamos a darle cara a lo que viene? Empezando por Pereira mañana, que yo les digo, sí, viene de capa caída, tiene jugadores interesantes. De todas formas, el profesor Reyes, digamos que confeccionó un equipo con muy poco dinero, pero que da la batalla. Y Santa Fe, desafortunadamente, como dice un amigo mío, es experto en revivir muertos. Esperemos que no sea mañana, porque es que si algo le está pasando al profesor Repeto, es que en los últimos encuentros no ha logrado mostrar el fútbol que uno espera de Independiente Santa Fe. ¿Cuándo fue el último gran partido de Santa Fe, en la opinión de ustedes? ¿Cuándo fue el momento futbolístico que usted dice, este es el Santa Fe que me ilusiona?
2: El de River en Bogotá.
1: El clásico. El segundo tiempo del clásico.
0: Puede ser el clásico.
3: Vea que para no irnos tan lejos, a mí me gustó cómo jugó contra el Deportes Tolima, sobre todo en la segunda parte.
1: A mí ese de Tolima particularmente me quedó debiendo, porque siento que pidió auxilio para que le acabaran el partido.
3: Que yo creo que este Santa Fe no es el Santa Fe a lo uruguayo de transiciones rápidas, es un equipo más vistoso.
1: Sí, sabe tocarla, y es su principal función, porque creía vimos buenas asociaciones, y en la eliminación con Vasco se vieron 35 minutos de buenas asociaciones. Pero este Santa Fe llega, pero no la mete, y ahí la está metiendo de llegar directo, y que mi goleador concrete, como le pasó con Porto Carrero, que es el último gol que tenemos. Una pérdida rota y la mandó a guardar.
0: Sí, y mañana hay una dificultad, al menos en mi opinión y como veo al Santa Fe, repito, y es no contar con su mejor pasador en el primer pase de salida, tras recuperar la pelota, que se llama Daniel Torres. Daniel Torres no está por expulsión, como lo vimos en la última fecha, no puede estar en el partido de mañana. Y seguramente va a ir Johan Torres y Toscano a hacer esa función en el filtro. Cuando han jugado ellos, Santa Fe pierde esa salida en el primer pase. A mucha gente no le gusta a Daniel. ¿Se equivoca? Sí, se equivoca. Pero tal vez es el único del equipo que logra conectar con los jugadores en la parte alta con inteligencia, descargarles sin pelotearles.
2: Es el primer
0: esperar,
2: pase,
0: aguantar, el primer pase de salida. De ahí para adelante.
1: No juega bien, Santa Fe no cuadra.
0: Cuando Daniel no está, a Santa Fe se le nota porque empieza a jugar el pelotazo y a buscar por, digamos que por las líneas exteriores, por las bandas, a ver cómo resuelve. Y pareciera más algo de suerte que practicado. Yo quisiera mañana ver que Orián, si es que lo pone de titular, creo que sí lo va a mandar, le funcione. No siempre le ha pasado. Creo que en los últimos momentos o en las últimas presentaciones no es lo que esperamos de Jader.
2: Sobre todo contra Unión, Leo.
1: Y contra Cali jugó muy irregular.
0: No, contra Vasco, por ejemplo. Yo recuerdo lo que me dijeron de por qué iba, pero ni pintado ni parecido a lo que,
1: es que Leo,
0: se esperaba que él fuese, ¿no?
1: ¿Cuál ha sido el gran partido de Jader Obrián con Santa Fe?
0: Difícil, difícil. Pero bueno, vea muchachos, 6:30, vamos a hablar del rival, porque eso es lo que nos convoca para el día de mañana. ¿Qué trae Pereira? ¿Qué tiene Pereira para ver si le puede? Yo sé lo que dijo Juli, tiene toda la razón. Sobre Juli Villamizar, sobre el rival que era Unión Magdalena, pero lo que pasa es que allá íbamos con una mixta rara, que fue la que terminó sacando con lo de los canteranos. Mañana no, mañana Santa Fe va con la nevera llena a enfrentar a Pereira. 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

0: 6:33 en la tarde, esto es Casa Albirroja de ASB Colmundo Radio. Un saludo para la gente que está a través del chat, don José Sanabria reportando sintonía. Don Pipe Gutiérrez desde Neiva, ¿qué nos dice don Pipe? Ah, confirma el dato de Daniel Torres ganando el año pasado con un gol, efectivamente. Don Héctor Armando Alba, un saludo para la gente que está a través siempre del chat de Casa Albirroja. Adriana Jaramillo, 8705, ese equipo femenino del Cali es muy superior al resto de los equipos colombianos. Bueno, ya les vamos a tocar la información de lo que deja la final que se pierde en la ciudad de Cali, pero también en la ciudad de Bogotá. Don Julio Barila, cuéntemelo, ¿cómo va a formar el profesor Reyes? Posiblemente, ¿no? Porque todavía, así como Santa Fe, sabemos más o menos la nómina tipo, qué jugadores tiene, ¿cómo le va a dar cara este Pereira en Yopal al equipo de Repeto?
1: Bueno, lo basándonos en el último partido que jugó el Deportivo Pereira frente al Inter de Bogotá, formó con Gómez en el arco, figura,
0: sí.
1: 7.3 de calificación, yo creo que...
2: Por lo general es la figura de Pereira, de hecho.
1: Está Jordi João Monroy como carrilero por derecha, juega con 5 atrás el Pereira. Walmer Pacheco como central reconvertido, juega Urrea, Ortiz y Bobone. Hasta ahí la línea defensiva del Pereira. En el medio, Bermúdez y Moreno como doble cinco. Los extremos, Montoya y Acosta. Y adelante, Largacha.
2: En el partido pasado, las alternativas que utilizó Arturo Reyes fue el ingreso de un viejo conocido, Anderson Plata, que jugó todo el segundo tiempo. Él viene de una lesión, pero ha jugado con el Pereira todo este año. También estuvo Miguel Aguirre como segundo delantero. También tuvieron en el banco a Marco Pérez.
1: Entró Marco.
0: Que también estuvo... entró. Que de hecho se comió un increíble, pero bueno.
2: Sí, Plata también se comió un increíble. Y también está por ahí Juer Quiñones, que aunque no ha sido titular en los últimos encuentros, también es de cuidado.
0: Sí, digamos que los viejos conocidos, Jordi Monroy, Anderson Plata, otros que han estado en el fútbol colombiano, pero ya que Pereira uno le revisa la nómina y no es que, hombre por hombre, hay hombres de experiencia, otros que no tanto. Le está yendo mal una apuesta que ha hecho el profe Reyes con muchas dificultades. Hoy entre semana una entrevista donde él está intentando ser fiel al proyecto, pero se nota que a nivel económico y deportivo nada le sale. No están contentos con, obviamente, tener que jugar en Yopal. Y esto como consecuencia número uno de lo que ya venían haciendo de remodelación en el estadio Hernán Ramírez de la ciudad de Pereira, pero también con el tema del terremoto, que terminó de afectar lo que se estaba construyendo y no han podido. Entonces, digamos que Pereira ha caído por donde se le vea. Y en fútbol, muchachos, porque es lo que nos convoca, uno ve a un Pereira que con entereza juega, pero tampoco le salen las cosas.
1: Más corazón que fútbol,
0: claro.
1: Como dice el dicho. Mira, Leo, de hecho, por una aplicación me sale que Pereira mañana saldría con doble línea de 4 y 2 puntas.
0: Sí, ¿y quién sería el segundo entonces, diferente al que nombramos ahorita?
1: Sería Largacha y Montoya, pero yo creo que no sería así. Lo que se me hace raro, muchachos, es Walmer Pacheco jugando como stopper, pues como se le conocía antiguamente, no sé. Yo creo que lo de Monroy es más circunstancial dependiendo cómo venga el rival. Seguramente ese carril lo termina ocupando como lateral bis, por llamarlo de alguna manera, para tapar el ancho.
0: Sí, pero entonces... Para que entendamos y planteemos más o menos el ajedrez de mañana o el tablero, puede jugar con un 4-4-2 o puede jugar con un 5-4-1, que es lo que puede hacer el profe Reyes, porque ya lo ha hecho en otro momento, esperando a ver qué va a hacer el profe Repeto, porque entonces revisemos lo que va a llevar Independiente Santa Fe con nevera llena. A falta de la publicación oficial, lo que obviamente se sabe es que Daniel Torres, pues por lógica no va, para la gente que está en el chat preocupados, los que no lo quieren tanto, mañana Santa Fe jugará sin Daniel, y hay que ver cómo arma entonces el filtro de la zona de volantes de corrección o de recuperación, donde para mí claramente pues son dos los llamados, ¿cierto? Que son Johan y Kilian, ¿no? Entonces, Kilian Toscano, Johan Torres harán esa función. En la parte, el portero tendrá que ser Andrés Mosquera Marmolejo. En la parte defensiva, ¿cómo lo montan ustedes? Porque hay gente que está diciendo que no le está dando, que va a llegar Víctor Moreno lesionado, que lo del turro no se le vio bien la última vez, no sé, pues yo creo que el profe Repeto no va a cambiar.
2: No, Leo, yo siento que la parte defensiva es la que menos dudas tiene en este Santa Fe. Cristian Mafla es el lateral izquierdo, sin lugar a dudas. Jason Angulo la pasa mal, aunque por momentos el nivel es muy igualado entre los

0: dos, que es lo preocupante, los dos centrales, Moreno
1: aunque,
0: y Olivera.
1: Aunque, ojo, que repito, por momentos, incluyendo partidos internacionales, ha preferido a Angulo que...
0: Pero es la rotación. Angulo es la rotación.
1: Pero sí, yo hablo de las realidades,
0: ¿no?
1: Él lo ha mandado titular en otros momentos.
2: Yo no sé qué ve...
0: Es un cerrador. Es ese jugador que sí o sí es cambio. Cristian Camilo Mafla es uno de los primeros cambios que tiene Santa Fe.
2: Pero
0: por Jason Angulo.
2: Zúñiga.
1: ¿Alguien en la mesa opina distinto?
3: Yo prefiero colocar a Zúñiga para cerrar los partidos si quiere, pero la de Jason Angulo es
1: claro, pero
3: terrible.
1: ¿Alguien opina que no debe ser Mafla el titular?
2: No, de acuerdo.
0: Los dos centrales, Moreno y Olivera.
1: Sí.
0: Y cierra la defensa Elivelton Palacios.
2: Sí, Elivelton, que es el mejor de Santa Fe en los últimos partidos.
1: Es verdad, le está yendo bien. Aunque, ojo, si Víctor Moreno está tocado, como dicen, que está jugando de valiente, que está jugando de macho, bueno, ahí está Scarpetta. Sé que no, a no todos le gustan, pero de ahí no va a salir, ¿cierto?
2: No hay más.
0: Está Jan Caicedo. No lo va a tirar. Vuelve a Caicedo.
1: Bueno, la zona de volantes de Independiente Santa Fe. ¿Alguien piensa? Kylian y
3: yo
1: y
3: cambio Johan. De un 2 a un 3.
1: Para tener 3.
3: Ay, güey, por
1: tres,
3: favor. Para tener 3 volantes, porque es que...
2: ¿Tribote de qué tipo?
1: Ante Pereira.
3: Bueno, teniendo en cuenta, no estoy hablando, o sea, para este partido, sino para el torneo en general. Yo siento que Santa Fe se vería mucho mejor con un 3 en la mitad, con un enganche como Fagundes y con dos puntas.
1: Sí, el tema es, digo yo, por eso preguntaba por el rival. ¿Qué tiene el rival? Porque hay rivales con los que uno dice, Santa Fe tiene que buscar defenderse mejor, porque si se para mal, pasa. Nos pueden dar, como le han pasado a otros equipos en el fútbol colombiano este fin de semana, que mal parados y los rotos se notan. O sea, la falta de marca se nota. Pero contra Pereira es que me parece que dos en zona de marca puede funcionar. Y Santa Fe tiene que ir a proponer allá.
2: Si me preguntan a mí, Leo, yo sí me lo casco mañana.
0: O sea, 5 atacantes y defiéndase quien pueda, ¿o qué?
2: Meto a Johan de fijo.
0: O sea, solo uno.
2: 2 interiores.
1: Sí, o sea,
2: Fagundes, Zapata, los extremos y un punta.
1: ¿Y quiénes serían?
3: Que defienda el Espíritu Santo.
2: Obrián, no, que defienda el otro equipo. Obrián.
0: Y lo verá. No tiene más.
2: Bustos y Hugo.
0: Bueno. Se ha tirado a Nahuel por la banda, la izquierda.
2: Que arranque de la izquierda al centro.
1: Venga, les hago una pregunta sobre la banda derecha, listo. Entonces, vayamos por parte, ¿cierto? Como Jack el destripar por partes.
2: No, doy cuenta.
1: Okay. Portero sabemos, la defensa sabemos, los volantes de marca sabemos. Hablemos entonces de la parte alta, por banda derecha como extremo. Sabemos que Obrián, y lo hablábamos en el arranque, es el que ha sido titular, el que ha preferido el profe, pero ahí también ha estado Luis Ángel Palacios. A hoy
2: bueno,
1: con
2: llega,
1: lo...
2: ¿no?
1: Con lo que ustedes han visto, ¿se la siguen jugando con Obrián o le dan la oportunidad a Luis Ángel de titular?
3: Es que por eso yo reitero, viendo el bajo nivel de los extremos, yo prefiero jugar con un 3 en la mitad y con dos puntas.
2: Sin
3: porque
2: extremos.
3: Es que sin extremos. De hecho, los Santa Fe más vistosos, 2012 y 2014, jugaban sin extremos, jugaban con 3 en la mitad.
1: Sí, pero bueno, hablando de la realidad de Repeto, porque de lo que yo veo de él.
3: No, 4-2-3-1 para Repeto.
0: Yo sí me la juego. Yo compro su idea, Leo. Para mí, Obrián está para ser titular y siento que Luis Ángel Palacios tuvo mejor desempeño.
1: Con lo último que venía haciendo.
0: Con Alianza FC y eso me da que ha hecho más que Obrián en el último tiempo.
3: Y por izquierda, ese es el otro problema.
2: No sé cómo esté Puerta de salud.
0: No alcanza.
2: Porque hubiera sido Puerta y el Livelton de extremo.
1: En la parte alta, bueno, también. Ahora, el profe Repeto no lo ha hecho así nunca, ¿no? No los ha tenido.
0: Pero
1: así.
0: Pero Mateo, uno es bueno defendiendo y el otro es bueno atacando. Ahí se pueden complementar.
1: Claro, ¿no? Y el extremo que vaya por la banda derecha lo necesitamos sobre todo para la salida Independiente de Santa Fe, que tenga recuperación es bueno, pero ahí es donde de pronto pensamos, o yo creo, que desafortunadamente Jader Obrián no ha dado lo que nos dijeron que iba a dar. Parecía que traía el fútbol mexicano, lo que en explosión podía presentarle Independiente Santa Fe, por momentos, ha tenido momentos, y cierto.

0: Lo femenino está más consolidado que el mas que en general el masculino en el continente. Colo-Colo es campeón de una Copa Libertadores también.
1: Sí, un grupo bien difícil, sobre todo por un Corinthians al que Santa Fe históricamente lo ha enfrentado casi en todas las Copas Libertadores femeninas
0: Perdió una final.
1: y no ha podido, no le ha
0: 2-2 y es el
1: podido,
0: mismo rival.
1: no le ha podido ganar. Entonces, muchas dificultades, torneo en Ecuador que va, ya, eso arranca ya en 15 días, 15 al 31 de octubre, 31 de octubre tendremos entonces campeón femenino en la Conmebol. Esperemos, uno no sabe, ojalá sea Independiente Santa Fe. Me están preguntando, a ver si ustedes tienen alguna información. ¿Va a ser Santa Fe lo mismo las últimas Libertadores, reforzarse con las de los otros equipos?
0: Debería
1: Debería.
0: hacerlo.
1: La respuesta es sí. Sí, señores, sí, se va a reforzar. De hecho, la no salida del profesor Omar Ramírez es en esa búsqueda de ver a quiénes traen, a quiénes llegan. Recordemos que Santa Fe tuvo lesiones difíciles que hacían parte del proyecto deportivo este año. Y hay que reemplazar, ¿cierto? Como Marianela, por ejemplo. Entonces, hay que ver qué puede Santa Fe rescatar de los equipos que no están, de un América, de un Nacional, de un Millonarios, ¿cierto? Que esto es muy, digamos que tradicional de los equipos femeninos que terminan clasificando a la Copa Femenina Libertadores. ¿Algo más del tema que se nos quede entre el tintero?
0: No, Leo, la decepción de la presentación. Siento que en algún punto el gol de Mariana Zamorano, que es de la mejor jugadora que tiene Independiente Santa Fe hoy en día, ilusionó, más que nada por la fe que tuvo para pegarle ese balón, que el balón entrara. Pero no, el Cali fue muy superior en ambas llaves. Es muy
1: Sí.
0: difícil competir contra el grosso modo de equipo que es el Cali hoy en día.
1: Bueno, Palmarés entonces nos supera Cali, 4 estrellas, Santa Fe 3 y toma el listón Deportivo Cali. Ojalá rápido
2: Volveremos.
1: volvamos, ahí volvamos a sumar la cuarta. Bueno,
0: Hay que volver.
1: no, y se marca una pelea, ¿no? En la historia la gente dirá que no le importa mucho el fútbol femenino, pero así empezó el masculino también, ¿cierto? Con los equipos que empezaron a ganar títulos, siendo Santa Fe el primero,
2: Millonario
1: empieza a
2: después.
1: pasar, empieza a tomar importancia. Y va a seguir el fútbol femenino, ojalá crezca y en ese crecimiento Santa Fe siga siendo protagonista. Ya vendrá la revancha seguramente el próximo año. Don Gabriel, nos vamos. Su última con Pegacorp.
2: No, pues hablando ya del masculino, yo sé que repeto, es reterco muchas veces,
3: Opa.
2: pero que ojalá cambie el
1: Lo dijo
2: esquema que
1: Gabriel,
2: no le
1: ¿cierto? No
2: está
1: acá se advirtió.
2: funcionando, no le está
3: Usted se hace
2: funcionando.
3: cargo,
2: Yo me hago
3: nosotros.
2: cargo.
0: El apodo más usado en el chat últimamente para el profesor.
1: Don Juli Villamizar, pegando duro, pegas tu futuro con Pegacorp.
0: Gracias por el programa de hoy, Leo. Esperar que Santa Fe mañana gane los puntos. Dos veces hemos ido al estadio de Yopal, el 14 de agosto de 2012 contra el Cúcuta Deportivo. Ese partido se perdió. Y el 2 de febrero de 2013, ese partido sí se ganó ante Alianza Petrolera. Fue una goleada y anotó
3: 4-1.
0: 3-0, 3-0. Fue los goleadores de esa noche, de ese día, Wilder Medina 2 y Omar Pérez, los medianombres que había en Santa Fe.
1: Ay, qué equipo. Bueno, queda para. Y es eso, ¿cuándo volverá el fútbol de fantasía en Santa Fe? Esperemos sea pronto. 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
3: Leo, la última, nos esperamos mañana desde las 3 de la tarde por toda la multiplataforma y el 1040 de la AM del Culmundo para Pereira Independiente Santa Fe, con toda la fe y Santa Fe es todos los
1: Muy
3: días.
1: bien, 3:30 arranca el partido. 3, el pitazo inicial a través de ASB Colmundo Radio, don Jim Perlaza. Muchas gracias por su
3: Ay,
1: trabajo. A
3: Jamesito, crack.
1: todos, a todos, a todos los que dejaron los comentarios, los que están en la radio, gracias por preferirnos. Soy Leo Pedraza, Dios los bendiga. En esta noche de lunes, mañana nos vemos con más Casa Albirroja.

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0: 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En ASB Colmundo son las 7 en punto. 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

pero muy buenas noches, Albinegra. Bienvenidos a Casa Albinegra, donde tenemos hoy el mejor panel que tendríamos desde hace bastante tiempo. Quien les habla en estos momentos, Antonio González. Muchísimas gracias por sintonizarnos en estos momentos, siendo ya las 7 y 2 de la noche. Le enviamos un cordial saludo a Daniel desde la distancia, que en estos momentos está de vacaciones, y tendremos obviamente la oportunidad nuevamente de tenerlo aquí en micrófonos el día viernes. Pero nada, bienvenidos a todos, gracias por sintonizarnos y siempre estar todos los lunes.